0: Nos promete muchas emociones en el Coloso del Batán, en la capital de la República Ecuatoriana. Bienvenidas y bienvenidos a todos que ya están en sintonía de 106.5 FM, en la web, en www.radiosensacion.com.es, en Radio Box. Ya mismo estaremos también levantando nuestra señal a través de TikTok. Bienvenidas y bienvenidos a todos aquí en 106.5 Deportes. Para los comentarios hoy el señor David Contreras, para los relatos estará Juan Bernardo Castillo, para la voz comercial, parte operativa, tecnológica, Carlitos Marín, y quien les habla, Andrés Carpio Guevara, también para la narración. Son exactamente las 19:04, en 26 minutos, tiene que rodar la esférica en el Estadio Olímpico Atahualpa para observar y relatar y comentar en sí, transmitir el partido entre Independiente del Valle y el equipo del Flamengo. Vamos a saludar con el resto de los integrantes de la tropa de 106.5 Deportes, el comentario, el hombre encargado de la labor, del análisis de hoy, es el señor David Contreras. ¿Qué tal, David? ¿Cómo le va? Bienvenido.
1: ¿Cómo le va, Andrés? Amigos de Radio Sensación, bienvenidos a una nueva transmisión deportiva, esta vez la Conmebol Copa Libertadores, los cuartos de final, partido de ida entre el equipo de Independiente del Valle y el equipo de Flamengo, 17 de los últimos 19 partidos que ha jugado el equipo ecuatoriano los ha ganado, y de qué forma que llega entonces a este punto un equipo contra Flamengo que ya tiene historia, por supuesto el cuadro de Independiente, una historia en los últimos años donde se han visto en recopas, una para cada uno. La última cuando Independiente fue al estadio Maracaná y le tuvo que ganar en penales al equipo de Flamengo. También se enfrentaron por la fase de grupos, un partido que terminó de un lado 4-0 y del otro lado 5-0. Bueno, así entonces llega el equipo de Independiente y de Flamengo a esta nueva edición de la Copa Libertadores. Flamengo, por supuesto, que llega como el gran cuco, ¿no? El gran cuco de la Copa Libertadores, el equipo candidato a repetir, de hecho, después de que en la última edición de la final se enfrentaron contra un compatriota, el equipo de Palmeiras. Terminó imponiéndose el equipo de Flamengo, el equipo donde está Gonzalo Plata, donde ahora también se encuentra Anthony Valencia, y ahora Independiente del Valle buscará un buen resultado. Ayer lo consiguió Liga de Quito cuando enfrentaba a Palmeiras 1-0 en Brasil. Creo que es un muy buen resultado para el cuadro ecuatoriano. Ahora Independiente, ¿por qué no una victoria? ¿Por qué no un empate o victoria? También vamos a ver cómo asiste la gente, quizás hoy al Olímpico Atahualpa. Vamos a ver la asistencia que pueda convocar. Por supuesto que va a estar muy sugestionado por ir a ver a Flamengo, porque es un partido de cuartos de final de Copa Libertadores, y es eso para un país como Ecuador, eso no es de todos los días. Aunque a veces pareciera que Liga lo ha hecho costumbre, no, no pasa siempre. Independiente le ha costado volver a una instancia de cuartos de final de Copa Libertadores. La pasada edición donde Independiente quedó campeón nacional, terminó yéndose en la fase de grupos cuando tenía como rivales al equipo de Barcelona, tenía como rivales a River Plate, entre algunos equipos. Bueno, así entonces la situación. Independiente del Valle se estará enfrentando al equipo de Flamengo, Andrés.
0: Muy bien, amigos, son las 19:07, 7 de la noche con 7 minutos. Avanzamos con más aquí en 106.5 Deportes, en esta previa de lo que será el Independiente del Valle ante el Flamengo. ¿Cómo le va, Carlitos Marín? Bienvenido, buenas tardes, ¿qué cuenta?
2: Buenas tardes, Andrés, David, Juan Bernardo, buenas noches, qué gusto hacerles compañía hoy para esta transmisión y también para saludar a nuestros gentiles auspiciantes. 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
1: Bien, ahí la bienvenida a nuestros aliados estratégicos. El saludo también con Carlitos Marín para toda la afición. Y ahora vamos a dar la bienvenida también a Mr. Castillo para los relatos en esta noche. ¿Qué tal, Mr. Castillo? Bienvenido.
2: Hola, ¿qué tal, Andrés? ¿Cómo le va? Buenas noches. Un gusto saludar con usted, con David, con Carlitos y con toda la afición de 106.5 Deportes. Siempre un placer acompañarlos con las emociones de la CONMEBOL Libertadores, en este caso, cuartos de final. Estamos hablando de Independiente del Valle ante Flamengo en el Estadio Olímpico Atahualpa. Un partido que en el último tiempo, desde que Independiente del Valle está en la órbita internacional, pues, y sobre todo desde que Independiente del Valle comenzó a ganar títulos a nivel internacional, comenzó también a presentarse este duelo contra Flamengo. De hecho, se enfrentaron en el 2020 por primera vez en una Recopa Sudamericana. Se la quedó Flamengo con una goleada en casa del 3-0, y bueno, había existido un empate del 2-2 en condición de local Independiente del Valle. Y en el último tiempo, la última vez que se enfrentaron, pues, fue en esa Recopa Sudamericana que gana Independiente del Valle en el 2023. Y antes estuvo esa goleada del 5-0 en el 2020, en el mismo año que le gana la Recopa Sudamericana Flamengo al Independiente. Se topan en la fase de grupos de la Libertadores, y en la fase de grupos Independiente le gana en Quito 5-0 a Flamengo por goleada, pero luego Flamengo se cobra la revancha y le gana 4-0. Así que hoy veremos qué pasa en el Estadio Olímpico Atahualpa, una cancha que además hace 10 años marcaba mucha historia ya para Independiente del Valle, porque en esa cancha logró meterse a su primera final internacional, que fue la de la Libertadores 2016. ¿Será que 10 años después vuelve Independiente del Valle a enfrentar una final de este certamen, luego de haber ganado 2 Copas Sudamericanas y una Recopa? Lo importante es que hoy tiene que sacarse de encima a uno de los escollos más difíciles de toda la competencia, y al máximo favorito, seguramente, porque aparte es el actual campeón. Y en caso de hacerlo, ¿quién le puede negar a los Rayados la posibilidad de levantar por fin este título tan codiciado y que se le ha hecho esquivo, sobre todo en los últimos años?
1: Muy bien, la bienvenida también para Mr. Castillo. De hecho, se ha hablado mucho acerca de la década que pasó desde aquel 2016 memorable para Independiente del Valle. La última vez que estuvo en cuartos de final, dicho sea de paso.
2: Claro.
1: La última vez que estuvo en cuartos de final en la Copa CONMEBOL Libertadores, ese día Independiente del Valle le gana 2-1 al conjunto de Pumas de México en los cuartos de final. Y a partir de ahí va a territorio mexicano, pierde por la misma diferencia de goles, va a la tanda de penales y clasifica a las semis. Luego ya es historia, ¿no? En las semis deja fuera a Boca ganándole en el Olímpico Atahualpa, triunfando en la mismísima Bombonera, la primera y única victoria de un club ecuatoriano en la cancha de Boca Juniors, y en la final de la Copa Libertadores de América de ese año perdió ante Atlético Nacional. Empató en condición de local y perdió por la mínima diferencia en territorio cafetero. Pero ahora tiene una nueva chance. De hecho, por eso es que eligieron el Olímpico Atahualpa y no el Rodrigo Paz Delgado, porque tenía chance Independiente por capacidad de ir al Rodrigo Paz Delgado. Pero dicen que, como una suerte de buscar aspectos místicos, aparte de lo que hoy puede representar un mayor ingreso de dinero, jugar en el Olímpico Atahualpa versus lo que hubiese representado actuar en condición de local en el Estadio Banco Guayaquil, está el tema místico de lo que puede empujar la gente en un escenario que le sonrió en muchas oportunidades al equipo negro y azul en otro momento. Vamos a ver si hoy se le da. Lo cierto es que el equipo de enfrente hizo algo que, según los científicos, según los preparadores físicos, no es tan adecuado, que es arribar con 72 horas de antelación para intentar eludir los efectos de la altitud. Llegaron el lunes en horas de la noche los jugadores de Flamengo, obviamente pernoctaron el martes, estuvieron ayer y hoy es momento del partido. 72 horas, dicen muchos preparadores físicos, que es preferible, cuando no se tiene los 21 días para adaptarse a la altitud, llegar a cuentagotas, o más bien con las horas ahí contadas antes del arranque del partido.
3: ¿Sabe? Le complemento esto con un caso reciente que se ha dado. No tiene que ver con el tema de la altitud, pero sí con algo interesante. En el fútbol americano hay una expansión donde llevan el fútbol americano por otros países. ¿Sabes? Llevan a México, llevan a Europa. Bueno, el día de hoy se va a jugar por primera vez en Australia. Y hay dos casos muy opuestos. Ajá. El primero, hay un equipo que llegó hace una semana. Están ya adaptados al nuevo horario. Y el otro equipo llegó hace apenas unas pocas horas. Hay 16 horas de vuelo y una diferencia horaria importante. Dicen que para jugar con el horario que ellos están acostumbrados y por eso lo hacen de esa forma. Es una medida muy opuesta, pero por hacer un símil, ¿no? Con algo al estilo Flamengo. Por supuesto que lo de Flamengo va por la parte de la altura y no tanto por una cuestión de horarios para adaptarse. Pero bueno, hay también una de las curiosidades que se da en el mundo del deporte.
1: Muy bien, son las 19:14. ¿Qué le parece, mi querido David, si ahora mismo colocamos la lupa sobre la alineación titular del equipo dueño de casa, de Independiente del Valle, el equipo que dirige el charrúa Joaquín Papa? ¿Cómo va Independiente para hoy recibir al Fla?
3: Ubicamos en la portería al señor Aldair Quintana con el número 1.
1: El colombiano Aldair Quintana en la portería de IDB con la número 1.
3: Línea de 4, por derecha como lateral el señor Daikol Romero con el número 13.
1: Marca a la derecha Daikol Romero con la número 13. Daikol Romero con la 13 en la línea de 4 del equipo dueño de casa.
3: Pareja de centrales para el señor Carabajal con el número 14.
1: Se trata de Mateo Carabajal con la número 14 como primer zaguero central.
3: Le acompaña Richard Schunk con el número 5.
1: Richard Schunke, el argentino naturalizado ecuatoriano con la número 5, segundo zaguero central.
3: Por la izquierda, complementando, Lyon Lohr con el número 19.
1: El ex elemento de la Universidad Católica de Quito, Lyon Lohr con la número 19, cierra la línea de 4 por la izquierda.
3: En las labores de contención, Jordi Alcibar con el número 6.
1: Jordi Alcibar en el eje con la número 6.
3: Le está acompañando Hugo Quintana, el paraguayo con el número 28.
1: Es el interior por la derecha, Hugo Quintana con la 28.
3: También ubicamos al señor Junior Sornosa con el número 10.
1: El zorro de Puerto Viejo, Junior Sornosa con la número 10.
3: Zona de atacantes por la derecha, el señor Aaron Rodríguez con el número 17.
1: Otro chino que tiene en la cancha Independiente. El primero es Junior Sornosa. El otro chino es Aaron Rodríguez con la número 17.
3: Por la izquierda, Emerson Pata con el número 31.
1: Emerson Pata, que está entre los 4 máximos goleadores de Independiente en esta temporada, tiene la número 31.
3: Y cerramos con Carlos González con el número 9.
1: Carlos González, el paraguayo con la número 9, cierra la alineación titular del equipo negro y azul para hoy ser dueño de casa de Flamengo en el Olímpico Atahualpa.
3: La banca de suplentes, el número 70 para el portero Peralta, el 33 para Velasco, el 23 para Viacaba, el número 4 para Espinosa, el número 15 para Cortés, el número 32 para Jackson Méndez, el 8 para el señor Yeri Ochoa, el 56 para Quintero, el número 16 para Ronald Briones, Yorka Riasco tiene el 99, el 52 para Yandri Vázquez y uno de los fichajes más caros en la historia de Independiente, el señor Matías Perelló con el número 11. Los jugadores no disponibles: Patri Mercado, Jean Arroyo, Guido Villar y Juan Casares. Jugadores que están en riesgo de ser suspendidos por tarjetas amarillas: el señor Lyon Lohr y Junior Sornosa. Esa es la información de Independiente del Valle.
2: Perfecto, vamos, señor Contreras, inmediatamente a repasar entonces el 11 de Flamengo. ¿Cómo juega hoy el Mengao?
3: Hoy el equipo de Flamengo tiene a Rossi en la portería con el número 1.
2: El ex Boca Juniors, camiseta número 16 para Agustín Rossi en la puerta del Flamengo. La número 1 para Agustín Rossi en la portería del Mengao.
3: Línea de 4, Emerson Royal con el número 22.
2: Línea de 4 en el fondo, marcando en la derecha, camiseta número 2 para... perdón, 22. 22. Para Emerson Royal. Emerson Royal, camiseta 22, marcando en la derecha.
3: Pareja de centrales, Leo Ortiz con el número 3.
2: Vamos a la saga central, camiseta número 3 para Leo Ortiz. Primer zaguero, camiseta número 3 para Leo Ortiz.
3: Le está acompañando Leo Pereira. Este tiene el número 4.
2: Leo Pereira, los Leos en la saga central, camiseta número 4 para el segundo defensor, Leo Pereira.
3: Por la izquierda, Ayrton Lucas con el número 6.
2: Cerrando los 4 del fondo, marcando en la zurda, el brasileño de 29 años, Ayrton Lucas, camiseta número 6.
3: Zona de volantes, Eric Pulgar, el chileno, con el número 5.
2: El chileno, seleccionado además en su época de los importantes, con 32 años, Eric Pulgar, camiseta número 5 en la mitad de la cancha, función de corte y contención.
3: Jorginho le está acompañando con el número 21, de ganar la Eurocopa, jugar en el Olímpico Atahualpa.
2: Contenso, señor. Camiseta número 21 para Jorginho en la zona de proyección hacia el ataque. Desde la mitad de la cancha, la 21 para Jorginho.
3: Por la derecha, Carrascal con el número 15.
2: Jorge Carrascal, camiseta número 15 para el colombiano de 28 años. Jorge Carrascal atacando y gestando en la derecha.
3: Por la izquierda, Samuelino con

0: Les contamos en los abridor de Flamengo para hoy visitar a Independiente del Valle en el Olímpico Atahualpa. Camiseta número uno para Agustín Rossi en la puerta. Línea de cuatro en el fondo, marcado en la derecha. Emerson Royal, Leo Ortiz y Leo Pereira serán los centrales. En la izquierda, Ayrton Lucas, para dejar en la mitad de la cancha Eric Pulgar, acompañado de Jorginho, gestando fútbol por la derecha. Jorge Carrascal, por la izquierda, Samuel Lino, en la zona del enganche. Georgian de Arrascaeta y arriba en punta para los goles. Y con la banda de capitán, Bruno Henrique. Así juega hoy el Flamengo. Señor Contreras, que tendrá Leonardo Jardín en la banca de suplentes.
1: Bueno, Bruno Henrique, 4 goles y 2 asistencias en Copa Libertadores nada más.
0: Ah, sí, claro. Sí. No, yo te decía el total de la temporada.
1: Correcto. Claro. El 42 para el portero Andreu Vitao, el defensa central con el 44. El número 13 lo tiene Danilo. El número 2 para Varela. El 18 para Nico de la Cruz. El número 8 para Saúl, el español. Lucas Paquetá tiene el número 20. Gonzalo Plata, que está en el banco de suplentes, tiene el 19. Antony Valencia, el número 14. El jugador Araujo, el número 7. El número 9 lo tiene Pedro. Y el 30, Freitas. Jugadores no disponibles para esta noche: Everton Araujo y el señor Alexandro. Y jugadores en riesgo de ser suspendidos es el número 7, el señor Luis Araujo, que está en el banco de suplentes.
0: Señor Carlitos Marín, ¿qué nos recomienda?
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0: Muy bien, estamos a minutos del arranque del partido, a 9 para ser exactos. Señor Contreras, ¿qué cree que pueda pasar hoy con Independiente Loaya ante el Flamengo, ante el Mengao, en un partido que es difícil, es complicado, se enfrenta a uno de los titanes del continente, pero Independiente del Valle ha sido conocido por matar gigantes?
1: Independiente del Valle, la ocasión en la que se encuentra esta Copa Libertadores es inmejorable. Como pocos equipos ecuatorianos han tenido la oportunidad, con el dominio que han demostrado a lo largo del campeonato nacional y con la solvencia que han ido pasando rondas en la actual Conmebol Libertadores, se encuentra en una situación especial, en una situación que tiene que darle ese impulso moral, al menos a la parte más anímica, para soñar con una clasificación. Y soñar con una clasificación frente al Flamengo son palabras mayores, porque estás eliminando al claro candidato. El otro es el equipo de Palmeiras, que ya han visto como Liga de Quito le hizo daño, terminó 1-0 con la vuelta todavía a jugarse en la ciudad de Quito, en el Rodrigo Paz Delgado, y ahora Independiente se le presenta esta oportunidad con jugadores que han sido tan buenos en sus respectivas posiciones, donde se han ido ganando un espacio hasta el punto que, por ejemplo, Matías Perelló, que es uno de los jugadores más caros por los que ha pagado Independiente del Valle, hoy se da el lujo de estar en el banquillo, porque un jugador nacional ocupa ese puesto. Puede ser tanto Emerson Pata como Aaron Rodríguez. Perelló juega por ambas bandas. ¿Tiene recambios en el banquillo? Por supuesto que sí. Y han encontrado una formación, han encontrado una disposición táctica lo suficientemente competente para que este equipo funcione, y funcione sin distorsionar en la mayoría de los partidos. Por supuesto que no se trata de un equipo perfecto, ni los grandes equipos en la historia lo han sido, tampoco estamos para pensar que Independiente lo sea. Acumulado sus 2 derrotas en 19 encuentros, ha sido con el conjunto de Barcelona cuando estuvo con uno menos el equipo de Independiente, y con el equipo de Libertad hace ya muchísimos meses. En la Copa Libertadores sí que lo ha solventado bastante bien, y creo que tiene el material futbolístico para soñar, para pensar que puede pasar de ronda, porque tienen una muy buena organización, y esto hablando ya no solamente en el tema futbolístico. Se enfrentan al más duro, al más difícil que van a tener en esta ronda que se puede encontrar en la Copa Libertadores. Probablemente unas semifinales serían más sencillas que estos cuartos de final, pero así se le presenta, y con una asistencia interesante. Por supuesto que hay de todo, afición de Independiente, claro que sí, cada vez sigue

0: ganando aficionados. Eso de que es un equipo que no tiene aficionados, bueno, mientras sigan ganando, alguno que otro se va sumando, alguno que otro se va sumando al barco de Independiente del Valle, y también, por supuesto, gente que le gusta el fútbol y que ver un partido de cuartos de final de la Copa Libertadores no es para todos los días. ¿Cuánta gente habrá? Yo creo que un 40-45%, 50% del estadio será.
1: Ahí hay unas 25,000 personas, fácil.
0: O sea,
1: sí, más sí,
0: o
1: menos fácil, 25,000 personas.
0: 50%, 55%
1: no,
0: más.
1: No.
2: Menos, no, había.
1: Menos de 25.
2: No, menos, estaba vacío detrás de las porterías. Yo calculo que, a ver, porque el estadio en todo su esplendor tiene una capacidad para unas 38,000 personas. Yo creo que ahí habrán 20,000 hoy. 20,000.
1: Pues
2: 20,000. Mire, en las curvas es que son representativos los vacíos. Miren las curvas. Son cientos, y detrás de las porterías prácticamente vacío.
1: Sí, puede ser 20.
2: Aparte que otra cosa, ¿no? Porque puede ser que para la apreciación de la vista del ser humano, el negro y azul no sea tan contundente. Porque cuando es, yo qué sé, rojo o amarillo, ese color hace que la visualización sea más contundente, como que tenga un poco más de cuerpo.
1: Sí, puede ser, señor, puede ser. Pero de que hay más de 20,000 personas en Atahualpa hoy, hay más de 20,000. Yo creo que sí hay más de 20,000, fácil, hoy en la Atahualpa. Hay bastante gente, al menos la preferencia está casi reventada.
2: Pero mire la curva, Mr. Castillo.
1: Claro, o sea, el trocito
2: termina
1: de la esquina
2: la preferencia
1: final.
2: Es que es esa curva y la otra siguiente curva.
1: Sí, pero
2: ahí
1: la preferencia...
2: Ahí caben, desde mi apreciación, al menos unas 5,000 personas.
1: Pero usted no cree que hay 20,000 en el estadio. Sí, 20,000 mínimo.
2: Pues 20,000 sí puede ser.
1: Por eso capaz digo, o sea, para mí más de 20,000
2: lo que pasa? Que no se observa nada de la tribuna y del palco.
1: Mire, ¿cómo no?
2: Ahora, con esta toma sí. Sí puede ser unas 20,000 personas.
1: Yo creo que sí hay unas 20.
2: Sí puede ser unas 20,000 personas.
1: Sí, yo creo que sí hay unas 20.
2: Raro, pero no. Porque más o bien sea... cuando Independiente hace 10 años... no tenía los títulos que tiene hoy,
1: es que
2: llenaba los
1: mal,
2: estadios
1: pues.
2: En la Copa Libertadores.
1: Bueno, pero es que acuérdense que era la campaña de ayudar a Manaví.
0: Cierto, donaron las
2: ingresos. Sería más que era un espíritu solidario de la gente.
1: Creo que sí.
2: Eso
1: sumado al hecho de que Independiente comenzó a avanzar de fase y trajo a River y trajo a Boca.
0: Y todavía no caía mal al aficionado.
1: Además.
2: Porque hoy ya tendrá detractores independientes.
1: Ya los hinchas de Barcelona no lo quieren.
0: ¿Por qué le dicen pollo tal? Usted lo sabe, ¿no? Pero eso es un honor para Independiente, porque solo a los ganadores les odian. Y muy bien por Independiente. El árbitro es el señor Facundo Tello, argentino. Cristian Navarro, argentino, asistente número uno, asistente... número dos también, para dirigir este partido por la Copa Libertadores. Así entonces, con arbitraje argentino para llevarlo. Y en el VAR también Silvio Truco, él es argentino también. Entonces, con eso estamos para que Independiente vuelva a unos cuartos de final de Copa Libertadores, nada más y nada menos que contra Flamengo.
1: Sí, señor. Bueno, arranca el partido e intercambian los banderines los capitanes. Junior Sornosa por el lado de Independiente del Valle, Bruno Enrique por el lado de el Flamengo. Se da a cabo el sorteo. Independiente elige campo, moverá la pelota el Mengao en estos primeros 45 minutos. Ahí está Facundo Tello, acompañado de Cristian Navarro y de Gabriel Chade, que es el asistente número 2, y como ya lo decía David, Silvio Truco será el hombre encargado de las pantallas en esta jornada entre Independiente del Valle y Flamengo, cuartos de final, partido de ida de la Conmebol Libertadores. Y qué lujo, la verdad, para la capital de la República, que no va a tener solo un partido, sino dos partidos de cuartos de final de la Copa Conmebol Libertadores. Esta semana, hoy, acá con Independiente, y el próximo miércoles, Liga de Quito recibiendo a Palmeiras. Y aparte, el lujo de la capital de la República es que no son cualquier duelos de cuartos de final de la Libertadores, sino que aparte es con dos de los grandes favoritos, con los dos titanes, con los dos grandes cucos del certamen. Así nada más, la capital de la República y el fútbol de Quito, que debe estarse la gozando con estas visitas muy, pero muy honrosas en territorio ecuatoriano. Ahí está Joaquín Papa observando a sus jugadores. Es Gonzalo Plata en banco de suplentes, señor Contreras, ¿no? ¿O no estaba Gonzalo Plata en el banco?
0: Está no solo Gonzalo Plata, también está Antonio Valencia.
1: Claro.
0: Los dos ecuatorianos están en el banco de suplentes.
1: ¿Qué dicho sea de paso, David? Dos X y de vez, ¿no?
2: Está, sí, claro.
1: Dos
2: claro,
1: X y de vez.
2: Claro.
0: Ah, sí.
2: Está Pedro en la banca.
0: También está Pedro en la banca.
2: Qué lujo, ¿no?
0: Está Nico Valencia, de la Cruz también.
2: Gonzalo Plata,
1: y Pedro.
2: Nico de la Cruz y Pedro. Esos cuatro jugadores podrían ser titulares.
0: Saúl también, el que estaba en el Atlético de Madrid. Saúl. El español.
2: Ya. Esos cinco jugadores podrían ser estelares en cualquier equipo del continente.
3: Claro, fácil, fácil, señor.
2: En el mismo Flamengo, evidentemente. En el
3: Flamengo, por supuesto, por supuesto. Bueno, qué lujo de equipo, de plantilla que
0: oiga,
3: tiene
0: el Flamengo. Es que solo para dimensionar un dato interesante, ahí están viendo el uniforme, bueno, vieron el uniforme de Flamengo, ¿no?
3: Sí.
0: No voy a dar nombres. Ya vieron el nombre de la casa de apuestas, todo el mundo lo puede ver en la televisión. Ya. Ese nombre, esa misma casa, le paga 40 millones por patrocinio a Flamengo y esa misma casa también patrocina a River Plate y le pagan solamente 6 millones. Yo también me puse con esa cara, señor.
2: 6 contra 40.
0: 6 contra 40. Puede buscarlo ahora.
2: ¿Y en qué parte va? ¿Y va en la misma parte de la camiseta?
0: Misma parte. Es una cosa sorprendente.
2: Bueno.
3: A ver, no lo entendí bien. La casa de apuestas
2: paga 40 mil,
0: le paga 40 la misma millones casa, a Flamengo, 40 y 6 Flamengo a River. Y 6 a River.
2: Yo creo, pero bueno, ojo, no descreyendo lo que dice David, que a lo mejor puede haber algún bonus de Flamengo en otras áreas.
0: Debe haber, señor Carpio, pero es sorprendente.
1: ¿Cuándo nosotros vamos a poner la presentación?
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1: Cuando Facundo Tello pidió y puso marcha en la cancha del Estadio Olímpico de Atahualpa, se mueve la pelota y arrancan los primeros 45 minutos entre Independiente del Valle y Flamengo. La pelota que ya la va conduciendo en el elenco del Mengao. A la salida de Agustín Rossi tocando por la zurda para Leo Pereira. Pereira que trepa hasta el segundo cuarto de cancha. La va trasladando y pisa la pelota con la zurda. La deja en corto nomás para Jorginho. Jorginho que avanza con el balón dominado en el pie. Pisa la pelota, la arrastra hacia atrás y decide jugar en el fondo con Leo Ortiz, que inmediatamente la lateraliza por derecha con Emerson Royal. Pone el pase en profundidad. La devolución para Royal. Buena pelota, se viene Royal que aguantaba, otra vez la asociación hacia atrás, lo iban buscando por ahí a Jorge Carrascal, con pulgar, nuevamente la pelota hacia los pies de Emerson Royal, viene para marcar y presionar Emerson Pata, roba la pelota, apoya a Carlos González en la recuperación, juegan corto para Junior Sornosa, 13 cuarto de cancha, se vienen los rayados del Valle, apertura hacia la zurda para Emerson Pata, Pata que lanza el centro en el área, en el punto penal no hubo nadie para disparar, tiene que salir apresurado Ayrton Lucas, reventando la pelota hacia campo rival, recuperación de Independiente del Valle, sin embargo en el sector de la derecha. Ahí la tiene otra vez a Aarón Rodríguez. La descarga en el fondo ahora para Mateo Carabajal. Carabajal que la comparte en la bomba central para Richard Junque. Junque la va llevando en minuto y medio de partido. Lanzamiento largo hacia la zurda para buscar a Pata. Se la baja el Añan Lord. No pudo dominarlo. Roba muy bien Carrascal y se viene Carrascal. Toca por dentro para Jorginho. Se apoyaba en la salida a favor de Eric Pulgar. Pelotazo largo y va a cortar nada más ahí con Romero en el fondo. Así los primeros minutos, segundos de partido, señor Contreras, en el Olímpico Atahualpa.
0: Mientras tenemos la imagen de Joaquín Papa, uno de los entrenadores que va marcando la historia en el equipo de Independiente del Valle, un equipo con muy poquitas derrotas y con un gran fútbol y grandes jugadores. A esto sumar que hoy tampoco tiene, bueno, ya ha vendido al señor Juan Riquelme Angulo. En otro equipo, eso sería una pesadilla.
1: La pelota que la está tomando nuevamente Independiente del Valle en la salida la tiene Mateo Carabajal. Carabajal en el segundo cuarto de cancha pisa la pelota, la aguanta mientras viene a presionar Bruno Enrique. En realidad que presionaba por ese lado era Samuel Hino. Retrocede Independiente del Valle, lo hacen con Richard Junque y la salida será por izquierda. A favor de Lyon Lord, la tiene Lord, devolución para Richard Junque. Junque, el balón en corto para Mateo Carabajal, que busca la salida por la derecha. La va llevando Mateo Carabajal ahí en el borde interno. Pelota de largo que era despejada por la gente de Flamengo. Le queda Bruno Enrique, se viene Bruno Enrique, engancha Enrique, pasa de largo Enrique. Tiene que cruzarse Lyon Lord para elevar esa pelota y mandarla al córner. Será tiro, tiro, tiro de esquina que le corresponde al Mengao.
0: Primer tiro de esquina del partido y el primero para el equipo brasileño.
3: No, algo se trabó más bien el teléfono, creo, señor. Por eso no se ve nada. Pero bueno, ya se va a recomponer, tranquilo. Va a venir el disparo desde la punta izquierda. Va a lanzar el centro al Mengao. Vendrá para el cobro del tiro de esquina el equipo de Leonardo Jardim. 3 minutos y medio. Quiere la primera del partido el elenco brasileño. Le va a pegar a la pelota. Se viene el centro desde la derecha. Estaba despejando la saga. El balón que se vuelve a elevar era Jorgen de Arrascaeta, el encargado del centro, por cierto. Acá le queda Carrascal el rebote. Se viene Carrascal. Intenta la salida Independiente del Valle cuando roba otra vez el Mengao. Insiste el equipo brasileño. Corta juego. Richard Junque despeja finalmente desde la mitad de la cancha. Hugo Quintana, la pelota que se va de largo. El árbitro que dice que se detengan las acciones y que será salida para el elenco rayado. 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
1: Salida Independiente del Valle, Richard Schunk tocando por izquierda para Laña, en orden de evolución para Richard Schunk, que dentro del área va a despejar con un pelotazo largo de derecha, con la cabeza la intenta pescar Quintana en la mitad de la cancha, se cruza para robar Independiente del Valle, más bien Flamengo, pero vuelve a robar Quintana y se viene Quintana con todo, pelota por dentro para Carlos González, la tiene en tercer cuarto de cancha, retrocede González con el balón dominado en el pie derecho, avanza ahora González nuevamente con el panorama hacia el frente, decide descargar por derecha con Daicol Romero, trepó Daicol Romero y la asociación por la derecha, buena devolución de Aaron Rodríguez para Daicol, que llega al área, lanza el centro Daicol y tiene que elevarse para despejarla de cabeza Emerson Royal, pelota que se va al córner, tiro de esquina rayado.
0: El segundo tiro de esquina del partido y el primero para el cuadro de Independiente.
1: 5 minutos de juego en el Estadio Olímpico Atahualpa. No se mueve por ahora el marcador. En los cuartos de final, partido de ida de la Conmebol Libertadores. Viene para levantar el centro desde la punta derecha el elenco rayado. Está en Lyon Loor y también Junior Sornosa para elevar el centro. Viene Sornosa, se le dejan a Loor. Viene el centro de Lyon Loor pasado. La está despejando la saga del Mengao. Le quedaba igual el rebote Independiente del Valle. El disparo era inefectivo de Jordi Alcibar. La regaló finalmente para la contra. Se viene con todo el trepando Carrascal, el centro de Carrascal fácil a las manos del arquero, el señor Aldair Quintana, que atrapa la sintonía de sensación en la Conmebol Libertadores. Señor Carlitos Marín.
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1: Se han comido ya 6 minutos del primer tiempo en el Estadio Olímpico Atahualpa. Pelota que se pierde por un costado, será saque de manos lateral que le corresponde al equipo del Flamengo. Ahí está Joaquín Papa dando indicaciones, hablando con sus jugadores. Va a sacar la pelota a Ayrton Lucas desde la zurda para el Mengao. Se viene el Flamengo, lanza la pelota larga, de cabeza la iba despejando Jordi Alcibar, el rebote que lo vuelve a pescar a Ayrton Lucas, escapa Lucas hacia el ataque, se viene Ayrton Lucas, bien cerrándose con todo, Daicol Romero le ponía el cuerpo, ganaba en la postura, era Aaron Rodríguez el que llegaba a la presión y finalmente gana Independiente del Valle en la salida, David.
0: Correcto, un Independiente del Valle que se ha mostrado agresivo en estos primeros minutos, sobre todo por el sector de Aaron Rodríguez y también con Daicol Romero, atacando en estos primeros 5, 6, 7 minutos ya de fútbol, con calma. Algunos espacios que ha dejado Independiente, Flamengo no lo ha sabido aprovechar del todo.
1: Viene para jugar Independiente del Valle desde el fondo, la iba sacando Mateo Carabajal con Daicol Romero, asociación para Jordi Alcibar, devolución para Daicol Romero, el ex Liga Deportiva Universitaria de Quito, juega hacia el costado izquierdo, donde iba asomando Junior Sornosa, toca para Emerson Pata, devolución para Junior Sornosa, tercer cuarto de cancha, avanza Junior, pisa la pelota Junior, intenta escapar de la presión y de la marca que le ejerce el equipo brasileño. Sornosa encuentra por dentro espacio, aunque no mucho, lanza el cambio de frente hacia la derecha, le queda Daicol Romero, se viene más bien Aarón Rodríguez, avanza Aarón, la mete en el área, Carlos González intentaba con el borde interno izquierdo, no pudo pegarle a la pelota, se fue en blanco, era una buena llegada rayada en 7:40, David.
0: Buena llegada para el cuadro de Independiente, era Carlos Charlie González, el que esperaba en el centro del área, cerca del punto del penal, rozaba la pelota, no le pudo dar la dirección adecuada, y ahí está entonces el equipo de Independiente, continúa y Joaquín Papa anima a sus jugadores.
1: Pelotazo largo desde el fondo del Royal, está recuperando Independiente del Valle a través de Lyon Loor, atrás la pelota con Richard Schunk, que la detiene con el borde interno derecho, la va conduciendo y ahora con la zurda pone el pase para Mateo Carabajal cerca de la media luna, avanza unos pasitos, Carabajal pisa la pelota con la derecha y vuelve con Richard Schunk, Schunk de inmediato hacia Lyon Loor, Loor abierto en la banda izquierda, el caño incluido de Lyon Loor para escapar de la presión,
3: Avanza Lor, juega con Emerson Pata. Pata aguanta la carrera, pisa la pelota, juega para Jordi, vuelve con Emerson y ahora Richard Schunke ensayando salida a través de Mateo Carabajal. Estamos en 8 minutos con 40 de este primer tiempo. Cruza Mateo Carabajal hacia campo rival, abre por la derecha para Daikol Romero, engancha Daikol. Tiene que descargar otra vez con Richard Schunke. Schunke ahora para Jordi Alcibar dentro de la bomba central. Asoma Jordi Alcibar, abierto por la zurda, lo tienen a Lyon Lor. Prefiere en corto para Richard Schunke. Apertura de Schunke malísima, la regala Schunke acá. No sé qué quisieron hacer en Independiente del Valle. Pelota lateral, saque de manos que le corresponde al Flamengo, señor Carlitos Marín.
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3: La tiene el Mengao. Atención, y se viene Bruno Enrique cuando cortaba juego. Fin, la gente de Independiente del Valle. Recuperación de Junior Sornosa. Sornosa que abre por la derecha. La tiene Aarón Rodríguez. Va trepando Aarón. Juega en corto para Hugo Quintana. Buena pelota en amplitud para que trepe Daikol Romero. Sin embargo, se cruzaba oportunamente Leo Pereira para mandar esa pelota lateral. Saque de manos que le corresponde al elenco rayado.
0: En estos minutos ya vemos un poco la predisposición de ambos equipos. La posesión, la pelota la empieza a dominar un poco más Independiente, a tener las ideas en el juego, y luego Flamengo con hacer un poquito más vertical ese fútbol, más directo, menos pases y tratar de llegar lo más pronto posible al arco, defendido por el señor Quintana.
3: Lyon Lor la juega hacia la bomba central con Mateo Carabajal, cruza campo rival, apertura por la derecha, se va Aarón Rodríguez, lanza el centro a Aarón, estaba bajando la Almengao, ahí con algo de drama lo hacía en la mitad de la cancha el señor Jorginho. Sin embargo, el balón termina en las manos de Agustín Rossi, señor Contreras.
0: Efectivamente, es un Flamengo que todavía sin mucha idea, ¿no? Sin mucha idea, todavía no empiezan a aparecer los jugadores que deben comandar un poco el mediocampo, sobre todo Jorginho, el propio Pulgar.
3: Viene Independiente del Valle, Lyon Lor por el carril interno izquierdo, juega hacia la banda donde asoma Emerson Pata. Pata lo ve pasar a Lyon Lor, prefiere levantar el centro de zurda pasado, despeja de cabeza a Ayrton Lucas, está recogiendo ese rebote Samuel Lino, juega hacia adentro, la pelota le va a quedar a Leo Pereira. Pereira que revienta la esférica hacia campo rival, estaba intentando la asociación Samuel Lino, aunque no conseguía con quién hacerlo, era Bruno Enrique el encargado, pero sin embargo se había cruzado antes Richard Schunke. Juega en corto Richard Schunke, la bomba central para Mateo Carabajal que cruza campo rival, tercer cuarto de cancha, avanza Mateo Carabajal, apertura por izquierda, Emerson Pata, muy larga la pelota, incómoda para el control, se le va a Pata, será saque de manos a favor del Mengao en 11 minutos y medio, 0-0 en el Olímpico Atahualpa, cuartos de final, partido de ida de la Conmebol Sudamericana, señor Contreras.
0: El insistente era el señor Emerson Pata, que por izquierda, con centros, con regates, intenta hacerle la vida muy difícil al lateral diestro del conjunto Flamengo, el señor Emerson Royal, que tuvo un paso brevísimo por el fútbol español, por el Fútbol Club Barcelona. Dijo que se quería quedar. Bueno, lo cierto es que el jugador casi ni jugó partidos y se fue vendido.
3: La tiene Junior Sornosa, tercer cuarto de cancha, pisa la pelota Junior que abre por la zurda con Emerson Pata. Pata domina con el borde interno izquierdo, lanza el centro, despeja la saga, el balón que se pierde por un costado, saque de manos ofensivo que le corresponde al conjunto de Independiente del Valle. Esto se mantiene 0-0, buen marco de público hoy en el Olímpico Atahualpa para observar a Independiente del Valle ante Flamengo, cuartos de final de ida de la Conmebol Libertadores. Lyon Lor lanza el centro en el área, Carlos González que la bajaba de cabeza y se puede venir la contra del Flamengo. Atención que trepa y se va con todo por la zurda el señor Samuel Lino. Ahí se va Lino. Tercer cuarto de cancha. Lo va persiguiendo Daikol Romero que llega a cerrar. Se va por dentro a Samuel Lino. Prefiere descargar atrás con Ayrton Lucas. Aunque el que llegaba antes era Jorginho. Jugaba la pelota otra vez para Lino. Pulgar. Jorginho encerrando el panorama hacia adentro. Descargando atrás la pelota con Leo Pereira. Leo Pereira para Leo Ortiz. Leo Ortiz cerca de la bomba central en el tercer cuarto de cancha. Decide retroceder ese esférico. En la bomba central la va tomando Leo Pereira y la apertura es por izquierda para Ayrton Lucas. Se venía muy bien ahí en la jugada de ataque Samuel Lino, aunque antes se la compartían para que trepe y lance el centro Jorginho. La pelota muy pasada, se fue muy desviada y será saque de meta para el elenco de El Valle, señor Contreras.
0: Flamengo viene de 3 victorias consecutivas. Su última derrota fue contra Cruzeiro, el equipo donde está Cheche Arroyo, que en la Copa de Brasil terminaba anotando un golazo para uno de los partidos que tuvo muchísima audiencia en el fútbol brasileño. La Copa de Brasil paga un premio superior incluso al campeonato nacional, el Brasileirão.
1: Sí, señor, pelotazo largo. ¿Cuánto es el premio de la Copa de Brasil?
0: El premio de la Copa millones? De Brasil, 20 millones.
1: 20 millones.
0: 20 millones.
1: Como la Libertadores, más o menos, ¿no?
0: Sí, bueno, un poquito menos.
1: un poquito menos, pero por ahí va, por ahí va. Bueno,
2: señor, a ver. Perdón, aunque para un equipo brasileño eso le servirá para pagar el sueldo de Pedro en todo el año.
1: Claro. Carlos González por la zurda, para Emerson Pata, se metió en la línea, el centro arrasa el piso. Leo Pereira que se cruza, o era Leo Ortiz en realidad que se cruzaba y lanzaba la pelota hacia el costado. Saque lateral que le corresponde a Independiente lo haya en 14 minutos. Esto sigue 0-0. Viene para sacar el balón Emerson Pata, lo hacían corto. Aparecía Jordi Alcibar, devolución para Emerson Pata. Pata que intenta escapar por el carril interno. Buena la barrida finalmente en la mitad de la cancha de parte de Jorginho. La tiene en el fondo Mateo Carabajal, la apertura por la derecha. Se suma al ataque Daicol Romero, devolución en el fondo donde la va tomando Mateo Carabajal. Carabajal para Richard Schunke, que dentro la bomba central. 14-30. Sigue Richard Schunke, que ya cruzó a campo rival y vuelve hacia Mateo Carabajal. Carabajal abriendo por la derecha. Pelota en los pies de Daicol Romero. Era más bien Aaron Rodríguez. Daicol se había ido por dentro. La pelota es nuevamente de Mateo Carabajal. Carabajal para Richard Schunke. Schunke en la izquierda va asomándose el señor Lyon Rollor, aunque prefirió con Junior Sornosa. Y ahora sí para Lyon Rollor, devolución para Junior Sornosa. Vuelve con Richard Schunke. Schunke dentro de la bomba central intentará verticalizar con un pelotazo largo hacia la zurda. El esférico le va a quedar en el pecho a Emerson Pata. Domina bien Pata, se viene el ataque Pata, engancha Pata, por dentro Pata, sigue Emerson. Emerson nuevamente engancha, se le va a quedar la pelota en un rival. Se pasó de individualista acá el elemento del Valle y la pelota que es despejada por la gente del Mengao. Nosotros aprovechamos para contarles el tiempo, tiempo, tiempo, tiempo de juego. Transcurrido 15 minutos de la primera mitad en el Estadio Olímpico Atahualpa. Placar dice que Independiente del Valle tiene 0, Flamengo tiene 0 en los cuartos de final de ida de la Conmebol Libertadores de América. Y a continuación, para los relatos en Sensación.
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6: Atacaba por la punta zurda Independiente del Valle, la pelota que salió de la cancha y en consecuencia habrá reposición desde atrás para el portero Agustín Rossi, el ex elemento de Boca, vestido completamente de amarillo, la va circulando hacia la punta zurda para Leo Pereira, Pereira que la tira larga por arriba, de Arrascaeta que la pone contra el piso, el que aparece por allí es Lino, Lino que la va reseteando, la pelota desde el fondo inmediatamente, va descansando el balón en el botín derecho de Leo Ortiz, Ortiz con la número 3 en la espalda, circulaba por adentro para Jorginho, Jorginho desde el fondo para Leo Pereira, Pereira para Jorginho, Jorginho levanta la cabeza, lo observa como opción de pase hacia adelante, venía por allí Lino, lo echaban al piso a Lino, el árbitro dice que hay tiro libre para el equipo del Mengao.
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6: Arribaba hacia campo enemigo Leo Pereira, sin embargo va recuperando el equipo ecuatoriano, la pelota hacia el área, procuraban por allí con Charlie Ortiz, primero deja que dé un botecito en el área, el portero Agustín Rossi ahora sí para controlarla, la atrapa, saca el radio, ya sintoniza Sensación 106.5 FM en Cuenca, www.radiosensacion.com.es a nivel nacional e internacional, la pelota por la punta derecha para Royal, Royal que va verticalizando, encuentra por allí para Bruno Enrique, tercer cuarto de cancha, carril derecho, abría los brazos protegiendo la número 5. La pelota para Roger. Roger que la descarga con el colombiano. Allí se viene Carrascal, el ex elemento de River Plate de Argentina. Salida por la punta zurda. El balón que le va quedando para Ayrton Lucas. Lucas que la vuelve a resetear. La pelota dice atrás. Ahora viene Pereira. Pereira para Ortiz. Ortiz inmediatamente. Cortita y al pie para Eric Pulgar. El chileno que levanta la cabeza, cuadra la mira. Observe el panorama. Todavía no la suelta. El que aparece como opción de pase es Bruno Enrique. Enrique que se va apoyando nuevamente en Eric Pulgar. Pulgar que levanta la cabeza y ahora sí la cambió. Está solitario por la punta zurda. De Arrascaeta la ponía contra el piso con la zurda. Estaba perdiendo el control. Recupera Independiente desde los 16.50. La tira larga Carabajal, aunque la dilapidó. La pelota que va dando dos botecitos en cancha del equipo del Mengao. Ahora sí son momentos para el Flamengo, que intenta tener la número 5 para verticalizar. La pelota por la punta derecha. Atención que viene por allí trepando Ortiz. Ortiz ralentiza el juego con sabiduría. Involucra de nuevo en la salida al jugador Pereira. Pereira por adentro. El balón para Lino. Lino hacia la punta derecha para Royal. Royal le indica el camino a Bruno Enrique. Bruno Enrique es asediado por Carabajal. Continúa Bruno Enrique. La tiene que resetear. La pelota desde el fondo nuevamente para Ortiz. Y así empieza a tocar y a tocar el conjunto brasileño,
0: que va recuperando terreno en el equipo de Independiente. Si hay una nota negativa, de momento es Emerson Pata, con la toma de algunas decisiones que no le terminan saliendo bien. Cuando tiene que dar un pase, dispara. Cuando debe disparar, peca de individualista. En fin, eso es Emerson Pata también a estas alturas.
6: Arranca Carrascal, ya la tiene el colombiano. ¡Qué buen pase! ¡Es el vacío! Trepaba por allí de Arrascaeta al piso. El portero Aldair Quintana, vestido completamente de verde, para atrapar la sintonía de Radio Sensación. Y la va descolgando por la punta zurda ahora para Layan Lohr. Lohr que la pisa, la tesora, la guarda. Levanta la cabeza, medita la jugada. Busca hombre receptor. Con el índice derecho le indicaba el camino a su compañero Jordi Alcíbar. Prefiere retrocederla para Richard Schunke. Schunke dice el fondo. Nuevamente se va apoyando con el portero Aldair. Ya la tiene Quintana. Cortita y al pie para Carabajal. Se viene Carabajal. Empieza a salir, lento pero seguro. Levanta la cabeza y les pide a sus compañeros que se vayan abriendo, que se desmarquen para poder progresar hacia territorio brasileño. 0-0 el partido. 19:40. Son los cuartos de final de la Copa Conmebol Libertadores. En el Estadio Olímpico Atahualpa juegan Independiente ante Flamengo. Y lo transmitimos a través de Radio Sensación. Qué buena apertura por la punta derecha. Viene por allí Aaron Rodríguez. Rodríguez por adentro. Atención que se viene Quintana. Hugo Quintana. El pase para Aaron. El tiro centro. Charlie Ortiz. El remate de volea. La pelota en el palo. El tiro centro desde la derecha de Aaron. Y estaba Rossi atrapando la pelota.
0: Reclama una mano.
6: 20 minutos por poco y marca la primera Independiente. Le pegó Charlie Ortiz de volea. Ese balón fue sacándole pólvora al aire capitalino. Por poco y cae la primera.
0: Gran jugada. Llegaba por derecha Independiente del Valle. Un buen centro a media altura. Y el remate para Carlos González, que terminaba invocando al buen portero que tiene el conjunto de Flamengo, el señor Agustín Rossi. Reclamaba una mano por ahí el señor Rodríguez, Carlos González. Eso parece que no ha entrado a revisión, al menos desde el VAR, y el árbitro central tampoco. Continúa la pelota en posesión de Independiente del Valle.
6: Es que aún no ha salido la pelota, ¿no? No ha salido claro todavía la pelota. No. Es que hubiese mano, tendría que salir la pelota y de ahí le tendrían que llamar desde el VAR al director, o más bien al árbitro argentino Facundo Tello. Salida por la punta zurda ahora para Layan. Lohr cortita y al pie viene para devolvérsela por allí Emerson Pata. De Lohr para Pata, de Pata inmediatamente para adentro para Jordi Alcíbar. Levanta la cabeza, va a meter el cambio de orientación y se va descolgando como una buena opción de pase por la punta derecha. Daicol Romero intentaba el autopase, recuperaba el conjunto brasileño, lo mandan a correr. Atención que se viene Lino, quedó mal parada la defensa del equipo negro y azul. Viene Lino, se da la vuelta Lino por la vera de la cancha, tercer cuarto de terreno de juego. La pelota retrocedida, se va respaldando desde el fondo a través de Leo Pereira. Pereira que levanta la cabeza, observa el panorama, todavía no encuentra opción de pase y de inmediato la va circulando hacia el costado derecho, ahora para el otro zaguero central Ortiz, que juega de inmediato por la punta derecha para Royal. Royal por adentro, buscaba la pared con Carrascal. Mucha pelota para Royal, lo iba a matar al lateral derecho del equipo brasileño. El balón que se pierde fuera de la cancha. Saque de portería para Independiente. 21:43. 0-0 el partido. 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
6: Carabajal que la tira larga, González para pivotear. Bien, estaba resolviendo desde el fondo Pereira. Viene para tomar la pelota en la zona meridional. Este es Eric Pulgar, el chileno. Nuevamente hacia atrás para Leo Ortiz. Ortiz hacia la punta derecha para Royal. Giraba Carrascal. Se ve el colombiano. Superaba a medias la marca del jugador Layan Lohr. Se barría Lohr para recuperar a medias porque volvía a tenerla el jugador de Arrascaeta. El uruguayo avanzaba por la punta derecha. El balón que se pierde fuera de la cancha. Aplaude el director técnico Leandro Jardín, que si bien es cierto, en su cédula tiene nacionalidad portuguesa, pero nació en Venezuela. Y hay un dato particular, porque en diciembre del 2025 se va, luego de dirigir a Cruzeiro, diciendo que va a priorizar su salud mental. El tema es que 3 meses después regresa a Flamengo
2: y muchos decían que era solamente cuestión de ponerle mayores dólares.
0: Es que el señor Carpio, si le ponen una montaña de dinero afuera de su casa, el señor tampoco es de piedra. Entonces, bueno. Pues
2: tampoco no ha de haber ganado en Cruzeiro.
0: No, pero sí, siempre más plata, ¿no?
2: Sí, sí. ¿Cuánto será al mes en Cruzeiro? 100,000. ¿Y en Flamengo 170?
0: No, 200. Más debe ser en Flamengo, más debe pagar Flamengo. Oiga, qué buena ocasión tuvo Independiente, la más clara en estos primeros 23 minutos de fútbol, al menos cuando estamos en un minuto de hidratación con algunos jugadores. Para los de Flamengo parece que fuera la vida en ello. Toman agua y cómo lo gozan. Llegaba Carlos González y estrellaba una pelota después de un centro que provenía de Daikol Romero. Muy buen centro, Carlos González. Pensé que llegaba Agustín Rossi, no era el portero argentino. Al final se estrelló en el palo. Lo está pasando mal Flamengo. Evidentemente el despliegue físico les incomoda a los jugadores. No deben agotar esa batería hasta pasado el segundo tiempo, ¿no? Les está costando a los jugadores brasileños y Joaquín Papa, que le sigue dando impulso, indicaciones a los jugadores de Independiente del Valle, pero se ve una buena cara de Independiente, al menos en estos minutos, sin pasar apuros, incomodando bastante al equipo brasileño.
2: Oiga, un fuerte abrazo a algunos amigos y colegas que nos están escuchando. Un fuerte abrazo, decíamos, para el señor Cristian Freire, que nos está sintonizando desde el sector de San Joaquín. Un saludo cordial también para el querido Gabriel Juca, que está en sintonía de la radio. Desde el Valle nos sintoniza el señor Miguel Gutiérrez. Y desde Totoracocho, un fuerte abrazo también para el señor Pablo Takuri. Están en sintonía de la radio. Acá y a la gente que nos mensajes. Está siguiendo también a través de TikTok.
0: Correcto, Julio Vélez Cela. Vamos mi Flamengo, ojo. Ush. Washington Lord, vamos mi Flamengo.
2: Vea. Y esos son ecuatorianos, hinchas de Barcelona. De Barcelona, dice Mr. Castillo. Pero puede ser también algún hincha de Liga, de Melec, que no quiere quedar Independiente. ¿Por qué
0: sí,
2: no?
0: Sí, también, ¿no?
2: Viene. Oiga, por la punta
0: si
2: derecha.
0: Si yo fuera hincha de Liga, yo no quisiera que Independiente gane la Copa Libertadores. Pero no lo soy, así que me da igual.
2: Ya, muy bien. Viene por la punta zurda. La pelota para Pata. Pata le estaba rebotando en el muslo zurdo. Sin embargo, logró controlar. Pata hizo pie. Buen cambio de orientación por la punta derecha. Buscaba para Aaron. Salía estupendo por arriba. Un grandote era Ayrton Lucas, el marcador izquierdo. Y la tiró fuera de la cancha lateral para el equipo negro y azul. Va acelerando el juego Independiente. 25:36 del primer tiempo en el Estadio Olímpico Atahualpa. El partido de ida de los cuartos de final de la Copa Conmebol Libertadores. Lo están empatando Independiente del Valle ante Flamengo. Y lo transmite Radio Sensación. La pelota para Pata. Pata inmediatamente para Layan Lor. Lor desde el tercer cuarto de cancha, carril izquierdo. La va circulando hacia la derecha. La cambió completamente para Carabajal. Y esta a su vez impulsa hacia el costado diestro. Viene por allí Daikol Romero, el ex elemento de la Católica y de Liga Deportiva Universitaria. Nuevamente la va circulando hacia atrás para Carabajal. Carabajal para Xunque. Xunque por adentro. Ahora aparece como interno el jugador Layan Lor inmediatamente para el jugador Aaron Rodríguez. Rodríguez para Sornosa. Sornosa para Pata. Pata para Sornosa. Sornosa que la va circulando hacia atrás. Deja para que aparezca por allí Richard Xunque. Xunque por adentro para Jordi Alcibar. Y nuevamente empieza a invadir parcela antagónica por la punta derecha Carabajal. Se viene Mateo. Mateo se va a meter. Aparece como un jugador maradoniano. Se metió en el área. Atención. Le queda el rebote para Carabajal. Disparaba más al viento que a la número 5. Sornosa se va reagrupando para reventar a la defensa del equipo brasileño. Qué tremendo tirazo hacia arriba, buscaban para Bruno Enrique, pero Carabajal estaba inventando una maradoniana, mi querido David.
0: ¿Cómo se metió al área desde el carril central? Arrancaba Carabajal vestido de Maradona, vestido de Messi, se metía al área, pero encontró demasiadas piernas brasileñas, le incomodaron y otra buena ocasión de Independiente. Es urgente que Independiente haga un gol, al menos en este primer tiempo, para justificar todas esas jugadas.
2: Vea, mi querido Mr. Castillo, usted que es prejuicioso. Es hincha del Cuenca, el señor Vélez Cela, pero a nivel internacional hincha de Flamengo, dice, le gusta el rojo y negro. Ve usted, viene por la punta zurda, Pata, Pata para adentro, de primera para Sornosa, Sornosa para Pata, Pata que tiene que regresar sobre sus pisadas, ahora hace una linda pisadita y posterior pase por la punta zurda, viene por allí Junior Sornosa, Sornosa que la va clavando hacia el área, la pelota por la punta derecha, intentaba Daikol Romero, la dejaba servidita, no llegaba por allí Jordi Alcibar, revienta la defensa del equipo brasileño, cuidado con Bruno Enrique que iba detrás de la esférica, va saliendo bien
6: desde el fondo, con total pulcritud y tranquilidad del portero Aldair. Quintana por adentro para Jordi Alcíbar. Alcíbar que verticaliza. El balón que le va quedando para Sornosa. Cruza línea meridional. Bonito pase 3 de 2 hacia la punta derecha. Michael Romero se resbalaba, hizo pie. El tiro centro hacia el área. Leo Pereira que la va reventando. La pelota que zurda, surca más bien Silo Capitalino. El balón que se pierde fuera de la cancha. Habrá lateral por la punta derecha para IDB. En exactamente 28 minutos el primer episodio.
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6: Ataca Independiente por la punta derecha, el tiro centro, el área, Charlie Ortiz buscaba por arriba, pero qué fácil la hizo el portero Rossi para descolgarla como si fuese una pelotita saltarina, mi querido David.
0: Correcto, y llegaba bien el señor Rossi, Agustín Rossi, y Flamengo la pasa mal, sin capacidad de creación, sus jugadores, el que está llamado de Arrascaeta, muy poquito el fútbol también de Arrascaeta, Bruno Henrique otro tanto de lo mismo, perdido como un llanero solitario en la delantera de Flamengo.
6: Salida para IDB, saludos para el señor Velezela, full sintonía desde los Estados Unidos, dice, la pelota que le iba quedando por la punta zurda, venía para la salida Flamengo. Recuperaba por la zona meridional Jordi Alcíbar. Alcíbar que la va retrocediendo de inmediato para allí, para el jugador Richard Chunque. Chunque para el portero. Empieza la salida desde el primer cuarto de cancha. Rossi de zurda y hacia la punta derecha. Daico Romero, un metro en campo enemigo, la puso contra el piso. Y de inmediato por adentro para Quintana. Ya la tiene uno Quintana. Hugo Quintana que la va punteando hacia la punta derecha para Daico Romero. Allí estaba nuevamente el atacante paraguayo. Venía Charlie para pivotear. González hacia la punta derecha. El tiro centro de Daico Romero. Romero para González. Se agachaba por allí Sornosa, le quedaba para pata, nuevamente le estaba introduciendo, pero nadie llegaba para el cabezazo. Revienta la defensa del equipo de Flamengo como puede. 29-48, Independiente empieza a martillar, busca la primera. El tiro centro de Quintana hacia el área, estaba Pereira desbloqueándola, sin embargo le queda por allí servida, pata y un nuevo tiro centro. Vincó la cabeza para despejarla a Ayrton Lucas, el número 6, y parte para el intento de contragolpe, al menos el equipo del Flamengo. Segundo cuarto de cancha, carril central, presiona alto Jordi Alcíbar y nuevamente va la carga por la punta derecha Independiente, Daico Romero. Romero inmediatamente para Rodríguez. Rodríguez que la va retrocediendo. Pelota para Carabajal. Ya la tiene Mateo. 3 metros en campo enemigo por la punta derecha. Cortita y al pie por adentro para Jordi Alcíbar. Alcíbar ahora para Junior Sornosa. Levanta la cabeza, enciende el GPS. No le cae todavía con total intensidad el jugador Lino. Tampoco Bruno Henrique. Por eso la pelota le va quedando por la punta derecha ahora para Carabajal. 30-31. Luego de esta jugada se vendrán los relatos Mister Juan Bernardo Castillo a través de la sintonía de Radio Sensación. El balón ahora para Quintana hacia atrás para Chunque. Chunque para Carabajal. Toca y toca el equipo Negrí Azul. Aguanta y aguanta Flamengo, nosotros a través de Radio Sensación. Vamos a registrar el tiempo. Tiempo. Se viene Independiente por la punta zurda. Atención, pata. Verticaliza pata. Y el tiro centro. Cambió de pie. Segundo palo. No lograba llegar Aaron Rodríguez. Y la pelota le sobraba al número 17. Se perdió por la última raya. Saque de portería para el conjunto brasileño. Y ahora sí, a través de Radio Sensación. Vamos a registrar el tiempo. Tiempo de fútbol.
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6: Marcamos 31:17 del primer episodio en el Estadio Olímpico Atahualpa, partido de ida de los cuartos de final de la Copa Conmebol Libertadores. Parece que hay mano penal. Vamos a registrar cuál es el marcador del partido. Para IDB, 0 para Flamengo, y a continuación a través de Radio Sensación, ¿quién a la narración?
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1: Y continúa la marcha en la cancha del Estadio Olímpico Atahualpa. Gracias, señor Carpio. Manu era señor Contreras, pero ¿por qué no fue penal?
0: Porque esa jugada pasó como hace 15 minutos. Esa fue la jugada donde Carlos González. Sí. Le digo de verdad, es que pasó hace 15 minutos. Era Carlos González el remate que tuvo y se estrelló en el palo y pasó hace 15 minutos.
1: Sí, pero dale, serio, sí.
0: Yo hablo en serio, los que no hablan en serio son los del VAR.
9: Yo pensé que era jugador.
2: Yo pensé que iba a hablar algo reglamentario, señor.
0: Ah, voy a entender, sí. Bueno, y no estaba en el área, no estaba dentro del área. Estaba fuera del área. Eso era otra razón. ¿Se acuerdan la jugada cuando Carlos González y Deco Romero piden penal? Era esa. Pero fue hace 15 minutos.
9: Bueno, se viene Marqués Independiente Loa y el pelotazo largo hacia la zurda para buscar a Lyle Lor que se va refugiando con Emerson Pata. Pata del tercer cuarto de cancha, toca hacia adentro. Ahí la tiene Jordi Alcibar. Alcibar y el cambio de frente hacia la derecha. Buena pelota para Aaron Rodríguez. Viene Aaron, último cuarto, quiere levantar el centro. Aaron la protege, decide descargar hacia atrás. Ahí la tiene Daicol Romero. Romero cerrándose hacia el carril interno. Descarga para Jordi Alcibar. Viene Jordi, la toca con Lyle Lor. Lor ahora para Emerson Pata, último cuarto de cancha. Buena pelota, pasó Lyle. Se viene Lyle, último cuarto, última raya. Levanta el centro, la pelota que despeja la saga. Tiene que sacarla ella como de lugar Leo Ortiz. El esférico es recuperado por Independiente del Valle. La tiene Emerson Pata, Pata que la va descargando atrás con Richard Junque. Junque en corto para Junior Sornosa. Sornosa abriendo por la derecha. La pelota es de Daigol Romero. Más bien este era Hugo Quintana. Y ahora sí, abierto hacia la derecha para Ron Rodríguez. Devuelve con Daigol Romero, la tiene Daicol, levanta el centro. Daicol pasado al segundo poste, será de Emerson Pata. La domina Emerson con el pecho. Ahora con el borde interno derecho se acomoda. Viene Emerson, engancha a Emerson. Pata queriendo meterse en el área. Pata, pata, pata, ensaya el arco. Rebotaba un elemento de Independiente del Valle en Junior Sornosa. No, más bien en alguien del Flamengo, era en Leo Ortiz. Y será lateral, señor Contreras.
0: Correcto, cuando llegaba también Emerson Pata provocando ese... fue tiro de esquina, creo.
9: No, lateral.
0: Ah, lateral. Iba Junior Sornosa. Emerson Pata tiene esas, ¿no? Una de cal y una de arena a veces.
9: Corner
0: al final. Segundo tiro de esquina para Independiente, el tercero del partido.
9: Viene el centro de Junior Sornosa, punta izquierda, al corazón del área, despeja la saga, el rebote que le está quedando a Aarón Rodríguez, acá la tiene Aarón en la derecha, Aarón engancha, Aarón, el zurdazo de Aarón, impactaba en un elemento de blanco, el esférico que rebota y le queda en el fondo a Jordi Alcibar. Alcibar se la va poniendo Junior Sornosa por la zurda, Junior en corto para Lyle Lor, Lor se anima a pegarle de zurda, se cruzaba Leo Ortiz, la pelota al córner, tiro de esquina, rayado.
0: Es el tercero de para Independiente del Valle, después de ser remate de Lyle Lor, es el cuarto del encuentro.
2: Oiga, un fuerte abrazo para el señor Marcelo Vintimilla, que en este momento está enganchado con nosotros a través de TikTok desde los Estados Unidos. Por acá alguien nos decía que mandemos saludos también a Mario Urgilés desde algún lugar del planeta Tierra.
9: Un abrazo para Mario y para el señor Marcelo Vintimilla. Un fuerte abrazo para
0: el planeta Tierra, no pasa nada.
2: Exactamente. ¿En dónde estará Marcelito Vintimilla? Seguramente partido imperdible para observar a Emerson Pata.
9: Sí.
2: Para él.
9: Seguramente. ¿Cómo?
2: Le gustan los wines.
9: Le encanta. Bueno, se viene acá el... La reposición para la gente de El Flamengo. Se quejaba de una falta Carabajal dentro del área, señor Contreras.
0: Correcto, se quejaba entonces el jugador de Independiente del Valle. 35 minutos, Independiente no consigue capitalizar las buenas acciones y el primer tiempo que ha sido dominio realmente para Independiente. En los expected goals 0.0 para Flamengo, porque ni siquiera han llegado, ni siquiera han disparado a portería de Aldair Quintana.
9: ¿Qué se ríe yo? Bueno, por acá la tiene Lyle Lor en el fondo por la zurda. Viene Lyle Lor, revienta de zurda la pelota hacia campo rival. Intenta peinarla por ahí Emerson Pata. Recuperación, sin embargo, de Royal. Se la dejaba en corto Aric Pulgar. Profundiza para Carrascal. Mucha pelota, no iba a llegar jamás el colombiano. Se pierde esa pelota por la raya final. Saque de meta para Independiente. 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
9: ¿Qué le pasa en el ojo, Chonque?
0: ¿No vendría así de casa? Estaba morado el ojo.
9: Estaba, pero como si se hubiese pegado una quiniza con alguien.
0: No pasó nada en el partido,
9: ¿eh? No, el partido no, pero...
2: Oiga, tengo la idea de que ya lo vi así cuando saltaron a la cancha. Sí, tengo...
0: Viene así de casa.
2: Pensé que era alguna distorsión de la pantalla, sinceramente.
9: No,
2: está medio morado. ¿Es el derecho?
0: Sí. Sí, era el ojo derecho.
9: Sí. No me fijé bien si era el derecho o el izquierdo, pero era el ojo. Acá se viene el tiro de esquina para el Flamengo. Le va a pegar a la pelota desde la punta izquierda de Rascaeta. El centro al primer poste despeja la saga. Le va a quedar acá Lyon Lohr. Evita que salga por el costado. Lyon Lohr que se recompone y ahora iniciará salida para el equipo rayado. Avanza Lyon Lohr. Lohr en corto para Richard Schunke. Schunke se la va jugando a Junior Sornosa cerca de la media luna del área. Tocando ahora para el segundo cuarto de cancha con Hugo Quintana. Quintana que la protege. Descarga por derecha para Daikol Romero. Daikol retrocediendo la pelota con Mateo Carabajal. Carabajal para Aldair Quintana. Aldair a ras del piso. Toca para Jordi Alcibar con mucha sutileza. Devolución de Jordi para el portero. Aquí la tiene Aldair Quintana. Sale jugando con Mateo Carabajal. Carabajal aguantando con el borde interno derecho. La conduce con el borde interno derecho. Y ahora pone el pase para Richard Schunke. Schunke trepando hasta el segundo cuarto de cancha. Quiere profundizar Schunke. Prefirió regresarse. Y ahora buscar la salida a través del portero Aldair Quintana desde la media luna. Aldair descarga en corto con Mateo Carabajal. Carabajal para Daikol Romero. Daikol Romero pone el pase largo en profundidad. Ahí la va a tomar el número 28. Hugo Quintana. Quintana que la pisa. Quintana que se acomoda metiéndose ahora por la bomba central. Lo tiene cerca Junior Sornosa. Prefiere el cambio hacia la zurda para Lyon Lohr. Sigue Lohr con Emerson Pata. Pata para Junior Sornosa. ¿Va a jugar Junior Sornosa en corto o no? Prefiere el cambio de frente hacia la derecha. Buena pelota que le queda a Daikol Romero. Romero lanza el centro al área. Despeja la saga. Se cruzaba muy bien y oportunamente Leo Pereira para lanzar esa pelota al costado. Saque de manos que le corresponde al conjunto rayado en ofensiva, David.
0: Correcto, cuando vamos repasando
9: también un córner otra vez.
0: ¿Otro córner?
9: Sí.
0: No, este no, sí lateral. Es lateral. No, es lateral para Daikol Romero.
9: Sí, este sí es lateral.
0: 68% marca la posesión de Independiente, solo un 32% para el equipo de Flamengo.
9: Viene Daikol Romero, la repone Romero dentro del área, le queda el rebote para el remate. Era de parte de el señor Jordi Alcibar. Jordi ahora para Junior, el disparo de Junior de derecha, el balón muy elevado, muy por encima del horizontal y será saque de meta para el Flamengo, David.
0: Sí, Flamengo que sigue resistiendo las embestidas de Independiente del Valle, desesperado también, por supuesto, el entrenador del equipo brasileño, el señor Leonardo Jardim.
9: 0-0 el partido. En 39 minutos, casi 40 ya, cuartos de final, partido de ida entre Independiente del Valle y Flamengo, pelotazo largo del arquero. Acá la va ganando Junior Sornosa, se estaba refugiando con Jordi Alcibar, Lyon Lohr, ahora Schunke para Mateo Carabajal, tiene que correrla, Mateo Carabajal llega a la pelota, descarga por derecha para Daikol Romero, devolución para Mateo Carabajal. Carabajal al segundo cuarto de cancha, va a lanzar la pelota, no, prefieren corto con Richard Schunke. Schunke por la zurda para Lyon Lohr. Lohr pisando la pelota, Lyon regresando con Mateo Carabajal. Carabajal intentará el pelotazo largo, solo lo amagó porque abrió por derecha en corto para Daikol Romero. Romero que intenta la profundización con Hugo Quintana, se cruza en la marca. El equipo del Mengao a través de Jorginho recupera por derecha a Aaron Rodríguez. Juega ahora para Carlos González. El cambio de frente del Coco Liso hacia la zurda. La va tomando por acá Emerson Pata. Emerson Pata que se va cerrando por el carril interno. Prefiere tocarla en corto para Lyon Lohr. Devolución para Emerson Pata. Pata en el segundo cuarto de cancha. Vuelve con Richard Schunke. Schunke para Mateo Carabajal. Carabajal que está enganchando para dejar en el camino a Bruno Henrique. Le cometió la falta luego Bruno Henrique y será tiro, era Jordián de Rascaeta, y será tiro libre que le corresponde a Independiente Loaya en casi 41 del primer tiempo. 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
9: Minuto 41. Acá venía abriendo la Hugo Quintana para Aaron Rodríguez. Se molesta Aaron Rodríguez porque le quedó incómoda la pelota para el control. Habrá saque lateral que le corresponde a Flamengo en 41 minutos y medio del primer tiempo. Va a sacar esa pelota Ayrton Lucas. El número 6 la saca Ayrton Lucas con un balón largo hacia la mitad de la cancha. Jorge Andarrascaeta que intentaba ganarla en el cabezazo, lo bajaban a Jorge Andarrascaeta. Con falta dijo el árbitro central de este partido. Tiro libre que le corresponde al Mengao.
1: Señor Contreras.
0: Un equipo brasileño que le va costando todavía progresar, y el equipo de Independiente todavía. Habrá que empezar a revisar algunas variantes, algunos cambios, que quizás Joaquín Papa empiece a sacudir el árbol para buscar un Independiente más preciso, un poco más agresivo. Es la falta de efectividad en este tipo de torneos. Ya sabemos cómo es. Pasa factura y es muy cara.
1: Emerson Royal intenta escapar de la marca. El retroceso le queda un tanto incómodo a Leo Ortiz, pero logra devolvérsela al arquero. Revienta Agustín Rossi, el ex Boca. Pelotazo largo hacia campo rival. Iba ganando por acá Independiente del Valle a través de Daicol Romero. Tercer cuarto de cancha. Sigue Daicol. Juega por dentro Daicol para Hugo Quintana. Quintana la perdía en la mitad de la cancha. Intenta en el forcejeo Jordi Alcibar. Falta, luego dijo el árbitro. Sí, señor. Tiro libre que le corresponde a Flamengo en 42 minutos. Joaquín Papa también se lo ve enojado ya en estos minutos con algunos de sus jugadores.
0: Y no es para menos. Ya les recriminaba algunas jugadas hace unos minutos cuando tenían el minuto de hidratación. El equipo falla demasiado. Muchas oportunidades y son todos los jugadores. Es el propio Quintana, es el propio Charlie González, Emerson Pata y por supuesto Aarón Rodríguez.
1: Bueno, viendo la repetición te digo, creo que había falta primero en contra de Jordi y luego Jordi se pega abajo, pero primero la agarran del cuello de la camiseta al Cíbar. En fin, acá se viene para el contragolpe el equipo de Independiente del Valle. Se estaba aguantando por Diego Quintana para jugar con Jordi Alcibar. Alcibar estaba tocando la pelota hacia la derecha. La devolución era de Aarón Rodríguez para Daicol Romero. El cambio de frente de Daicol Romero hacia la zurda para Emerson Pata. La baja bien Emerson. Emerson que intenta con Junior Sornosa. Sornosa domina. Sornosa por ahora aguanta el zorro en el tercer cuarto. Lanza el centro en el área para Carlos González. Estaba de cabeza despejando Leo Ortiz. La mandó al córner. Tiro de esquina rayado.
0: Es el quinto tiro de esquina del partido, el cuarto para Independiente del Valle. Viene desde un centro de Junior Sornosa, gran nivel Junior Sornosa durante la temporada. No encontraba a la cabeza de Cocolizo González.
1: Viene para elevar el centro desde la punta derecha, Lyon Lohr. A buscar la primera Independiente del Valle desde el balón parado. Veremos si con jugada preparada o con centro. Se viene el señor Lyon Lohr para elevar esa pelota desde la punta derecha. Ahí está Lyon Lohr, el centro al corazón del área. Le pasó de largo a Carabajal y queda Charlie González. Intenta acomodarse, no logró girar. Hugo Quintana la mete en el área, despeja la zaga. Y el rebote será para Jordi Alcibar, que la ve nomás salir por la línea. Al saque lateral a favor de los rayados, señor Contreras.
0: Llegamos a la parte final. ¿Cuánto agregarán? Yo creo que unos 2 minutos. Difícil que agregue más el cuarto árbitro. Tampoco ha sido un partido donde se ha perdido muchísimo el tiempo. Realmente las jugadas, no ha habido lesiones y tampoco paralizaciones.
1: Acá la tiene Lino en la salida, intenta poner el pase hacia la bomba central, se cruzaba Carabajal, reclama falta Carabajal, el árbitro dice que sí señor, que había falta.
0: Anticipó
1: de parte
0: bien
1: de Bruno Henrique.
0: Correcto, anticipaba muy bien el señor Carabajal cuando llegaba esa pelota, estaba esperando ahí Bruno Henrique para intentar arrancar, para iniciar una nueva jugada, y dieron tres minutos entonces hasta el 48.
1: La vida le dio la contra al Contreras. Viene por acá en la zurda el centro de Carlos González. Todavía no, más bien la aguanta Carlos González. Carlos González intenta el retroceso hacia atrás para Emerson Pata.
0: La historia de mi vida. Eso es mi vida.
1: Acá se viene Emerson Pata desde la derecha, tercer cuarto de cancha. Intenta cerrarse Emerson Pata, descarga hacia la bomba central. Acá la tiene Mateo Carabajal. Carabajal para Richard Schunk. Que va Richard Schunk en el ataque. Apertura por zurda con Lyon Lohr. Lyon Lohr quiere asociarse con Pata. Prefiere aguantar Lyon Lohr. Ahora sí lo hace para Emerson Pata. Pata ensayará cambio de frente. Prefirió retrocederla con Richard Schunk. El pase a su compañero de la saga central, Mateo Carabajal. Carabajal amagaba con disparar largo. Giró y busca con quién. Vuelve a girar. Engancha. Prefiere abrir por derecha. Lo bajaron a Carabajal. Luego falta ganada por el defensor central de Independiente Loaya, que la cobra rápidamente hacia los pies de Jordi Alcibar, que abre inmediatamente hacia la zurda para Lyon Lohr. Lohr con Emerson Pata, tercer cuarto de cancha. Intenta Emerson Pata penetrar hacia el bailecito. Emerson Pata, el cambio de ritmo, sigue Pata. Muy buena la barrida finalmente de Royale para mandarla lateral. Saque de manos que ejecutará Lyon Lohr. Estamos ya en 46 minutos con 15. Quedó golpeado Charlie González. Uy, se lesionó Charlie González, parece David.
0: Da la sensación, estaba el árbitro central acercándose Charlie González, que indica que es el muslo izquierdo, su pierna. Y está pidiendo ya el árbitro central la asistencia médica, que ingrese la asistencia para atenderle. Qué situación, que no se lesione Charlie González, el mejor delantero con diferencia que ha tenido Independiente del Valle.
1: Se puso de pie.
0: A ver, sí, bueno, creo que le piden primero que salga. Eso es parte de las reglas, tiene que esperar afuera al menos un minuto. Al menos un minuto tiene que esperar el jugador Carlos González. Y como pinta esto, creo que ya no va a ingresar porque estamos ya en dos minutos de los tres que se añadió.
12: Sí, sí, sí, creo que González no va a salir, es más, al segundo tiempo. Charlie se va con una cara de mucho lamento, al borde de las lágrimas, me atrevo a decir inclusive. Lion Lord va sacando esa pelota hacia atrás para Emerson Pata, roba finalmente Carrascal, se viene el colombiano Jorge Carrascal, cruzó a campo rival, atacan dos, defienden cuatro, ya la ganó Carabajal, está tocando en corto para Emerson Pata, Pata descarga con Daicol Romero, Romero para el arquero, Aldair Quintana, va a reventar Quintana, Quintana que de zurda lanza el pelotazo largo a campo rival. Intenta ganar ahí en la mitad de la cancha. Royale, lo hacía Royale, aunque no tenía destinatario. Finalmente el rebote le iba quedando a Bruno Enrique para que la dispute. Roba el Flamengo y se viene por la derecha. Atención, la tiene Bruno Enrique. Enrique que gira, descarga la pelota con Royale. Royale jugando hacia adentro. La va aguantando Jorginho. Juega en corto para Eric Pulgar. Nuevamente la apertura hacia la derecha con Royale. Eric Pulgar, Jorginho en el carril interior. Descarga la pelota en corto hacia la zurda con Ayrton Lucas. Se viene el Menga. Cuando estamos ya en los 48 cumplidos, se va a acabar el primer tiempo en cualquier instante. Royale atacando por la derecha, viene Royale, lo está cubriendo Lion Lord, sigue Royale, Royale que engancha, amaga, lanza el centro de zurda, desarticulado, se va a perder nomás por la raya final al saque de meta rayado.
2: Oiga, Mr. Castillo, hay un boom en Brasil hablando de Flamengo, de grandes jugadores, de enormes inversiones, y es que Neymar ha pedido que contraten a Coutinho y en marzo Coutinho pasa del Vasco da Gama al Santos.
12: Ah, mire usted.
2: Coutinho y Neymar en el mismo equipo. ¿Qué le parece?
12: Nunca se toparon en ningún club, ¿no?
2: Solo
12: no,
2: fueron compañeros en Brasil, en la selección.
0: Claro, Brasil. Y creo que fue en Mundial 2018, ¿no?
2: Ah, porque en el Barça llega Coutinho para intentar reemplazar a Neymar.
12: Claro, exacto.
3: Bueno, cuando el señor Facundo Tello pitó y detuvo la marcha en la cancha del Estadio Olímpico Atahualpa, se terminan los primeros 45 minutos. Cero tiene Independiente del Valle. Cero tiene Flamengo. En los cuartos de final, partido de ida.

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1: Bueno, hasta ahí están los auspiciantes. Gracias a la gente que hace siempre posible estas transmisiones. Y por supuesto, ustedes, amigos que están del otro lado enganchados en nuestra programación. Se viene ya el comentario del señor David Contreras acá en 106.5 Deportes. Doble toma, Materia. Doble toma.
2: Estoy acostumbrado. No, no importa.
1: Doble toma. Dele, señor Contreras.
2: Gracias.
1: El humilde.
2: Entonces, tenemos aquí el entretiempo 0-0 entre Flamengo y el equipo de Independiente del Valle, Estadio Olímpico Atahualpa. Bueno, las cuestiones que hay que abordar sobre un equipo que está jugando unos cuartos de final y con esa falta de efectividad. A veces es inviable pensar en una clasificación de un equipo de fútbol cuando se presenta con ese grado de efectividad. Hay equipos que a veces carecen en defensa, pero tienen una gran capacidad ofensiva para hacerle daño. No es el caso de Independiente del Valle, al parecer. Hoy hemos visto a Emerson Pata tomando decisiones cuestionables. Cuando ha tenido que disparar, da un pase. Cuando tiene que dar un pase, dispara o trata de hacer una de más, dos de más. Bueno, es el caso de Emerson Pata, pero tiene un gran equipo. La gran incógnita y la nota negativa que tiene Independiente del Valle es lo que pasó con Carlos González, que a la altura de minuto 42 se termina cayendo, se siente en el piso, señala que es su pierna izquierda, la parte del muslo, y el árbitro central se acerca, pidieron los servicios médicos y el jugador tuvo que salir. Ahora, por acá nos pregunta Patricio Lucas, confirmen cuánto va el partido. 0-0, primer tiempo. Estamos ya a los 15 minutos de este entretiempo. Ahora, vamos a ver qué puede hacer el equipo de Independiente. ¿Qué pasa con Carlos González? Porque Carlos González, una baja, es durísimo. Es durísimo que Carlos González sea una baja cuando está siendo el mejor delantero que tiene ahora mismo ese equipo. Y siendo el mejor delantero a la salida de Juan Riquelme Angulo, que también por supuesto le podía competir, es una baja muy sensible. En el banquillo se encuentra Jorkef Reasco, un jugador que también se encuentra haciendo un montón de goles, pero él los termina haciendo ya en una faceta secundaria, ahora que se ha ido Juan Riquelme Angulo y se queda él. Vamos a revisar los goles que tiene Jorkef Reasco. Por supuesto que en Liga Pro, en Conmebol Libertadores, acumula un gol que lo terminó haciendo en la Conmebol Libertadores en estos ya 6, 7, 8 partidos que ha tenido con el cuadro de Independiente del Valle, y que fue contra el conjunto de Libertad de Paraguay, cuando Jorkef Reasco fue uno de los jugadores que terminó anotando una victoria que acabó 4-1. Lo que es en Liga Pro, Jorkef Reasco tiene 10 goles y 4 asistencias. Claro, la gente que seguirá Deportivo Cuenca, que no quisiera un delantero que esté con esos números y con la cantidad de minutos que luego juega Jorkef Reasco, porque juega a los 15 restantes, los 20 restantes, a veces sale de titular, pero ni de lejos es el delantero estrella que tiene hoy en día Independiente del Valle. Bueno, así se ha ido presentando. Tiene variantes, claro que sí, el equipo de Independiente, para empezar a sacudir un poco el árbol y ver qué puede tocar, qué jugadores pueden aportarle algo que le está faltando. La buena noticia es que todavía hay jugadores que no han visto la tarjeta amarilla. Con esto nos referimos específicamente a dos: a Lyon Lohr, que si ve la tarjeta amarilla está en el riesgo de ser suspendido para el próximo encuentro, es decir, el partido de vuelta en Brasil, y también Junior Sornosa. Aquí sería todavía más complicado la situación, porque Junior Sornosa es un jugadorazo de lo mejor que está teniendo el campeonato nacional en esta temporada. Incluso, bueno, Junior Sornosa, que si a mí me preguntan, es un jugador que debía estar para la selección, para el proceso de eliminatorias y, ¿por qué no?, para el proceso también en la Copa del Mundo. Es un futbolista que no le

0: pide nada a nadie, ¿no? Y tal como fue la Copa del Mundo y con algunos jugadores que fueron, Junior Sornosa debía ver eso a la televisión y pensar que él podía hacerlo mejor y probablemente tenía toda la razón. Gran jugador Junior Sornosa. Hay jugadores en el banco de suplentes que pueden ingresar a darle quizás un poco más de efectividad, más desborde, que puede ser que le esté faltando al cuadro de Independiente. Uno de ellos tiene que ser el chico Quintero, y me refiero a Edwin Quintero, que tuvo el fin de semana participación contra el cuadro de Macará. En una victoria que Independiente lo sentenció en 15 minutos, ya estaba ganando 3-0. Ese encuentro que tuvo un Edwin Quintero que normalmente funciona por la banda derecha, mucho regate, la profundidad que le termina dando, excelente por Edwin Quintero, jugador que, por cierto, ya está vendido al Arsenal, igual que su hermano Olger, los hermanos, los mellizos. Quintero es otro de los jugadores que podría quizás ser vendido en algún punto. Debería ser Emerson Pata, ¿no? Te has dejado golazos, a veces sí, tiene esas que hace una de más, hay que pulir todavía al futbolista de Independiente Emerson Pata, pero es un gran prospecto que tiene el fútbol nacional. No es tan joven como los otros, no tiene 17 ni 18 años. Emerson Pata ya tiene 22, por supuesto, muy jovencito aún, para una gran venta que pueda realizar también el cuadro de Independiente. Lo mejor que tiene Independiente es la parte de la actitud. Me ha gustado muchísimo cómo se ha tomado este partido y sobre todo no tanto por la parte conservadora. No ha sido conservadora en ningún momento Independiente. Ha sido un equipo que se lo ha creído, sabe que le puede hacer daño a Flamengo, sobre todo como local, aprovechando esas visitas que suele tener Flamengo, que no son tan buenas, pero es el clásico partido que si no le castigas a Flamengo, ese 0-0 luego se va convirtiendo ya un 0-0 al minuto 70 y llega un balón parado de Flamengo que termina anotándote, y eso puede terminar con tus sueños en esta Copa Libertadores. Es urgente, y esa es la parte negativa, que Independiente no vaya ganando al menos este primer tiempo, porque ha tenido las ocasiones, tiene los jugadores y está teniendo además el estilo de juego con el peso que necesitan esos futbolistas. Más jugadores que puedan ingresar a darle un poquito más de pegada puede ser el caso de Matías Perelló, jugador de 24 años que en la Conmebol Libertadores ha dejado una asistencia y un gol. En el campeonato nacional tiene 8 goles y 4 asistencias, no parece poca cosa realmente. Un jugador que a incorporar a Independiente del Valle para esta temporada, y los registros mandaban que Independiente pagó 1.5 millones. Claro que no es por todos los derechos del futbolista. Argentinos Juniors, que es su anterior equipo, sigue guardándose un porcentaje, pero es 1.5 millones. ¿Cuántos equipos hoy en día están en esas condiciones en el fútbol ecuatoriano? Liga de Quito pagó más de 800 mil por Jan Corozo, pero luego no ha habido mucho más. Lucas Titi Rodríguez, que ha incorporado Liga de Quito hace pocas semanas, es un jugador que de Querétaro quedó libre, entonces no le costó una transferencia, claro que una prima, por supuesto, eso siempre se funciona así en el mundo del fútbol, pero no una transferencia. Entonces Independiente, si tiene que sacar la chequera, lo ha hecho. Otros puntos a resaltar, me parece un buen trabajo de los centrales llevando a su equipo hasta la media cancha, es decir, ellos, y luego poner a su equipo más adelante. Daicol Romero creo que le ha dado una muy buena profundidad. Me espero un poquito más de Lyon Lord. Ha tenido remates que han provocado corners, pero yo espero otra cosa de Lyon Lord. Espero que sea un poco más atrevido, ¿no? Por decirlo de alguna forma. En los otros jugadores que tiene disponible el equipo de Independiente, puede ser Jackson Méndez como una variante para Jordi Alcibar, que creo que ha hecho un buen trabajo distribuyendo también el trabajo de contención cuando ha tenido que anular al equipo de Flamengo, sobre todo a Bruno Henrique, que básicamente hoy Bruno Henrique no ha tenido alguna oportunidad de enfrentarse uno por uno contra Aldair Quintana, el buen portero también que tiene Independiente del Valle y que le debe algunas victorias importantes que ha conseguido esta temporada el equipo de Independiente del Valle. En la Conmebol Copa Libertadores, entonces, repasamos cómo se encuentra un poco la situación. El día de ayer jugó el equipo de Liga de Quito contra Palmeiras, una victoria de 1-0 para el cuadro de Palmeiras. Todo se define en el Rodrigo Paz Delgado en Quito. El día 15 de septiembre, hace 2 días, jugaba también el cuadro Perdón, no, 15 de agosto. Perdón, que estoy aquí confundido. Septiembre, sí, perdón. Jugaba también el equipo de Platense con Fluminense y 2-0 ganaba el cuadro brasileño. Todo esto a definir también en Argentina. Queda otro encuentro, el Corinthians de Estudiantes, que ese también está 1-1. Se tiene que definir todo en Brasil. Y este Independiente Flamengo, que es el último de los partidos de ida. Se pone muy bonito, por supuesto que hay la posibilidad, ojalá que no, por el cansancio realmente que representa ver solo a los brasileños ahí, pero también responde a una economía poderosa que tiene el mundo del fútbol, y que lo contábamos hace unos minutos, como un mismo patrocinador le puede pagar, pero muchísimo más a un equipo de Brasil que a un equipo gigante de Argentina. Lo comentábamos, entre Flamengo y River Plate tienen el mismo patrocinador, y al uno le dan como 40 millones y al otro le dan 6 millones, y están ubicados en el mismo puesto. Claro que habrá más tratos comerciales, pero la diferencia es enorme realmente entre la economía que manejan los equipos brasileños. Hay la posibilidad de que clasifique Corinthians, está 1-1, hay la posibilidad de que clasifique Flamengo, que lo defina en casa. Está la posibilidad de que Palmeiras confirme su 1-0 en Quito, y también está la posibilidad de que Fluminense confirme también el 2-0 que sacó en Brasil. Entonces, los brasileños tienen muchas posibilidades para al menos ser mayoría, no sé si mayoría absoluta, como a veces se necesita en la asamblea, pero los brasileños se presentan de esa forma. No es el único encuentro que tenemos hoy, al menos en torneos internacionales por parte de Sudamérica. También hemos tenido fútbol en la Copa Sudamericana, donde ya no queda ningún equipo ecuatoriano, pero creo que es positivo resaltar porque sí hay jugadores ecuatorianos en esta competición. Y repasamos lo que fue el Santos 2, Atlético de Mineiro 0, cuando se enfrentaban y el señor Cristian Oliva y William Arao terminaba metiéndole el 2-0 al Atlético de Mineiro. Interesante, Neymar le decía a algunos aficionados del Atlético de Mineiro, con una sola pierna y sin rodilla tengo más fútbol que todo tu equipo. Así estaba entonces el señor Neymar Jr. en un palco en este encuentro. Aquí juega Ángelo Preciado, que además fue titular en la derrota para su equipo. También jugó Independiente de Santa Fe contra el Vasco de Gama, ese acabó 0-0, y Boca Juniors jugó contra Sao Paulo, 1-0 la victoria del equipo argentino, con gol de Miguel Merentiel. Entró el señor Einer Valencia para los últimos minutos. El entrenador terminó haciendo dos variantes y Einer fue una de esas. Todavía Einer no se estrena con el gol en Argentina y le está costando. Ahora mismo Cienciano le está ganando 2-0 a Montevideo City Torque. Así también entonces la situación en el fútbol de la Copa Sudamericana. Volvemos al plato fuerte, volvemos al Independiente del Valle frente al cuadro de Flamengo, cuando ya estamos a pocos minutos de que esto se dé inicio en el segundo tiempo en el Estadio Olímpico Atahualpa. Buen público para recibir unos cuartos de final de Copa Libertadores. Ojalá que no sea el último partido de Copa Libertadores para el cuadro de Independiente, y por supuesto en ese estadio, que bueno, puedo darle de la derecha al señor Carpio, que habla un poco de mística y esas cuestiones, que yo no creo tanto, pero bueno, vamos a ver cómo entonces se presenta el equipo de Independiente. La incógnita seguirá en Carlos González, si vuelve o no el futbolista, el buen futbolista que tiene Independiente del Valle, de nacionalidad paraguaya. Carlos González, que sería una baja durísima si realmente no sale, pero bueno, tendría que ingresar Yorkaev Reasco, que es un delantero más con más movilidad. Sí, es un poquito más eléctrico, pero no tiene la efectividad que al menos transmite Carlos González, y tampoco tiene el juego aéreo, ¿no? Carlos González tiene un cabezazo potente cuando conecta, y Yorkaev Reasco no tiene eso, no tiene, pero sí tiene esa velocidad que le podría incomodar y bastante a los defensores de Flamengo, que hoy se han visto en apuros. Los jugadores Leo Ortiz y Leo Pereira, el uno con el número 3 y el otro con el número 4. Cuando ya están los jugadores regresando a la cancha, vemos ahí a Mateo Carabajal, está por ahí también Aldair Quintana, el portero de Independiente del Valle y uno de los mejores porteros que tiene, por supuesto, el fútbol ecuatoriano, Richard Schunke. Oiga, ahí tiene, vea, el ojo morado. Creo que son los dos todavía, pero más de era el otro ojo, ¿no? Uno de ellos estaba más. Eso creo que ya viene de casa, me parece. Eso parece que ya viene de casa. Bueno, yo no estoy casado, así que no sé cómo funcionará eso, pero bueno. Ya han regresado los jugadores de Independiente del Valle y nosotros también nos vamos alistando entonces para dar inicio a este segundo tiempo.
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2: Muy bien, amigos, estamos listos para lo que será el arranque de la etapa de complemento en el Estadio Olímpico Atahualpa, en el Coloso del Batán, Independiente del Valle, que tendrá que echar el resto para intentar abrir la cuenta y, ¿por qué no?, acomodarse en el marcador para lo que será el partido de revancha la próxima semana en el Estadio Maracaná de Río de Janeiro. Se están hidratando aún los elementos del equipo de San Gorky en este instante, aguardando porque los de Flamengo regresen a la cancha para que se ubiquen de manera idónea y para que arranque la etapa de complemento. 0-0 para quienes recién se van enganchando a la sintonía de Radio Sensación a través del dial 106.5 FM en Cuenca, Ecuador, y por supuesto también a nivel nacional e internacional a través de la web en www.radiosensacion.com.es, a través de Radio Box, a través de las distintas aplicaciones digitales, de las distintas plataformas digitales, y por supuesto un fuerte abrazo también a la gente que nos está siguiendo y observando a través de TikTok, a la gente que nos acompaña con algunos taps para seguir aumentando la audiencia, para llegar a muchos más hinchas ecuatorianos de Independiente y por supuesto brasileños del Flamengo. Estamos a la espera de la orden del árbitro, del argentino Facundo Tello, para el arranque del complemento. Recién salta Flamengo, mi querido David, en este instante, y se viene una variante, lo veo a Yorca, que será el reemplazante del Cocolizo González.
0: Correcto, se trata entonces del primer cambio, la primera variante, ojalá no sea grave, pero confirmamos entonces la noticia negativa que hablábamos en el primer tiempo. Se va Carlos González y termina ingresando el señor Yorcaev Reasco.
2: ¿Con qué número va Reasco?
0: Con el 99.
2: El 99, y salió el 9, el Cocolizo Carlos González, el atacante paraguayo. Fuerte abrazo para el señor Ismael Alvarado. Y ahora sí, amigas, amigos, señoras y señores, alégrense porque la fiesta del fútbol continúa. Etapa de complemento en el Estadio Olímpico Atahualpa. Ya están jugando nuevamente Independiente del Valle ante Flamengo por el partido de ida de los cuartos de final de la Copa Conmebol Libertadores 2026. E iba Independiente hacia arriba, estaba bien adelantándose Ortiz, Leo Ortiz en la zona meridional, recupera Independiente. Qué buen rebote por la punta zurda de Pata, inmediatamente por allí pararon Rodríguez, Rodríguez para Pata, Pata que levanta la cabeza y también el trazo hacia la punta derecha. Daikol Romero, con qué sutileza la puso contra el piso, como si tuviese un esponja en el botín derecho. La pelota retrocedida para Mateo Carabajal, ya viene Carabajal, el número 14, mete el cambio de orientación por la punta zurda para Pata, Pata que la dominó con el pecho, y ahora toca bocina por afuera de la jugada, la haya Lohor, aquí por estar Lohor, y el tiro centro, segundo palo, llegaba por allí Aaron Rodríguez, la defensa de Flamengo que la va despejando del área, le quedaba para De Arrascaeta, este que tiene que circular hacia atrás, Ayrton Lucas de zurda, la tiró fuera de la cancha, la dilapidó, lateral ofensivo por la punta derecha para IDB, que ahora sí va a arrimarlo a Flamengo contra las cuerdas, la pelota para Jordi Alcíbar, ralentiza el juego el manavita volante de marca del equipo de San Gorky. Viene nuevamente Carabajal, este para Junque, Junque por la punta zurda para Layan Lohor, Lohor que verticaliza, pelota para Pata, se viene Pata por la vera de la cancha, Pata, engancha, levanta la cabeza, medita la jugada, busca un receptor, Pata que la va regresando la pelota para Carabajal, y así Independiente sigue tocando, buen pase de Carabajal por la punta derecha, yo decía buen pase, pero era un tanto fuerte, no llegaba Aaron Rodríguez, le hace un like a Carabajal, al menos por la intención, no así por la ejecución, pelota fuera de la cancha, lateral por zurdo para ir Lucas, 0-0, somos sensación en la Conmebol Libertadores.
0: Con mucha potencia el pase al final de Carabajal y terminaba entonces ahora en posesión del equipo brasileño, que no ha tenido variantes para este segundo tiempo.
2: Viene para tomar el rebote en la zona meridional Eric Pulgar, el chileno, intentaba trepar en vertical, bien para arrebatarle la pelota Jordi Alcíbar, Independiente con la número 5, buen trazo por la punta zurda, allí está Pata, empieza a desequilibrar Pata, le hacían superioridad numérica y entre dos le iban arrebatando la número 5, pero qué lujito que se mandó de Arrascaeta, se puso el traje y la la corbata, intentaba verticalizar. Bruno Enrique se iba al piso y era objeto de infracción de parte de Jordi Alcibar. Tiro libre para el equipo del Mengao en la salida.
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2: Para seguir recordando resultados de estos cuartos de final de la Copa Conmebol Libertadores, mi querido David, ayer en territorio brasileño, Palmeiras 1, Liga 0, y en territorio argentino, Estudiantes 1, Corinthians 1, mientras que Fluminense, antes de ayer, le ganó 2-0 en territorio brasileño al equipo de Platense.
4: Correcto, los brasileños entonces continúan con ese dominio y bueno, vamos a ver cuántos brasileños entran entonces a las semifinales de la Copa Libertadores.
2: El que clasifique de esta serie enfrentaría a Estudiantes o a Corinthians. Viene por allí Jorkaef, se viene Jorkaef en la zona del genio. ¡Uy, qué patazo que le metieron! ¡El rebote de pata! Rossi dando un rebote cortito, va a apoderarse de la número 5. Y ojo, porque si el árbitro observa, al menos podría amonestarlo. Bueno, aunque no es para amonestación, sí es para expulsión, pero entrada fortísima, juego brusco, grave. Me parece que el árbitro no consideró aquello, por eso la va sacando larga Rossi, ese campo enemigo. Cuidado Carabajal, Carabajal finalmente que la va retrocediendo con Aldair Quintana, inmediatamente por la punta derecha viene a presionar la gente del equipo del Flamengo. Daicol Romero que la iba tirando larga, nuevamente para tomar por la zona del genio Carrascal, Carrascal para Bruno Enrique, dejaba que la pelota dé un botecito en la zona del genio. Muy bien ahora para recuperar Jordi Alcibar, viene para presionar de Arrascaeta, nuevamente la tiene el equipo negro y azul, va saliendo la escuadra ecuatoriana. Alcibar inmediatamente por la punta zurda para Lor, Lor para Pata, enganche, viene por adentro, segundo cuarto de cancha, carril central, la pelota para el portovejense Sornosa, la dividió, la entregó muy mal, viene para recuperar Eric Pulgar, Pulgar por la punta zurda, atención Lino, esconde la número 5, enciende el GPS, intenta vaquearse, bien estaba pellizcándole la pelota a Daicol Romero, el rebote que le va quedando inmediatamente para Hugo Quintana, allí la tiene el paraguayo, infracción en contra de Hugo Quintana, y viene el árbitro y lo acaba de amonestar al chileno Eric Pulgar, amonestado el chileno, el volante de marca del equipo del Flamengo. Tiro libre para Ideben, 5 de la etapa de complemento.
4: Lo pintamos de amarillo entonces a Eric Pulgar, que una dura entrada contra Hugo Quintana, el centrocampista de Independiente del Valle. Durísima la entrada, la verdad. Sí está bien para tarjeta amarilla, pero dura, dura la entrada del jugador chileno.
2: Atacaba Aaron Rodríguez por la punta derecha. Muy bien por allí Pereira para tirarla al córner. Tiro de esquina ecuatoriano desde la derecha.
4: Tiro de esquina. Sexto tiro de esquina, el quinto para el equipo de Independiente.
2: Junior Sornosa va a castigar desde la punta derecha. Y ahora sí se empiezan a acelerar los corazones de los hinchas del equipo ecuatoriano, porque aquí puede caer la primera. Pasó por arriba de la jugada Aaron Rodríguez. Sornosa y el tiro centro templado. Vinco la cabeza para despejar de Arrascaeta. El balón que le va a quedar en el rebote al propio Aaron Rodríguez. Llega para recoger la número 5. Levanta la cabeza. La pelota cortita y al pie para adentro para Jordi Alcibar. Desde la línea meridional, metido en la bomba central, aparece Alcibar. El Manaba levanta la cabeza, la pelota siempre por abajo hacia la punta derecha, empieza a correr por allí Aaron Rodríguez, Rodríguez que mete el cambio de orientación por la punta zurda, bien dando el paso al frente Royal para despejar, pero no tiene hombre receptor en campo enemigo. De eso se aprovecha Carabajal, Carabajal inmediatamente por adentro, la pelota nuevamente para Lyon Lor, Lor para Xunque, Xunque para Carabajal, empieza la salida del número 14, Carabajal a pisar a tesora la guarda, la vuelve a cambiar ahora para Xunque, nadie le cae en la marca, ahora sí intentaba presionar de Arrascaeta, sin embargo el balón le va quedando para Pata, Pata que la vuelve a liberar. La pelota está siendo reseteada con el portero Quintana. Cuidado Aldair y se te escapa la número 5. Y estaba por allí viniendo para intentar presionar al menos Carrascal. La pelota con el propio Quintana. Ahí está Quintana. Va saliendo el portero colombiano. Levanta la cabeza, enciende el GPS y de zurda la iba intentando por la punta derecha. Nuevamente para Daicol Romero. Venía para levantar la pierna el jugador Lino. El balón fuera de la cancha. Nuevo lateral para Daicol Romero. Cero tiene Independiente. Cero tiene Flamengo. Es el partido de ida de los cuartos de final de la Copa Conmebol Libertadores de América. 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
2: Y a 7 minutos de la etapa de complemento, el señor David Contreras ya mismo nos contará cuál es el adversario siguiente de Independiente en el campeonato ecuatoriano y cuál será también el rival de Flamengo en el torneo brasileño. La pelota para adentro, Carrascal ahora para De Arrascaeta, intentaba el túnel, no compró el amague, ahora Richard Junca y la tiraba al córner, aunque antes había offside, estaba en offside De Arrascaeta, tiro libre en la salida para el conjunto ecuatoriano.
4: El equipo de Independiente estará jugando contra el cuadro de Libertad, el equipo que precisamente perdió Independiente cuando estaba en la primera vuelta, en la ida de los partidos aquí en el Campeonato Nacional. Y el rival que va a tener Flamengo es Corinthians. Duro, duro rival también, que se encuentra en Copa Libertadores.
2: Muy bien, la tiene más difícil en teoría Corinthians, o más bien Flamengo.
4: Flamengo.
2: En el torneo brasileño, al enfrentar a Corinthians, que Independiente al medir a Libertad. Libertad tiene que esperar un milagro, ganarle a Independiente y aguardar a que Barcelona pierda también su partido en la Liga Ecuador. Barcelona juega ante, si me recuerdan, el último partido puede ser Manta. Ya lo vamos a verificar. La pelota por la punta zurda. Salida para el conjunto brasileño. Allí la tiene Pereira. Pereira que verticaliza. Intentaba rebotar por allí De Arrascaeta. Recupera el equipo de Sangolquí. La pelota para Daicol Romero. Daicol Romero inmediatamente para Jordi Alcibar. Alcibar retrocediéndola para Richard Junque. Este que la va impulsando hacia la punta zurda. Arranca por allí Pata. Se viene Pata por la vera de la cancha. Tercer cuarto de cancha, carril izquierdo. Allí la tiene Pata. Pata que vuelve a centralizar para Jordi. Ya la tiene Alcibar. Alcibar en la zona del número 5. Verticalizó. Encontraba por allí para Cernosa. Cernosa le estaba rebotando largo la número 5. Parte para la contra. Atención, Bruno Enrique. Sensacional con el cronómetro en la mano. Ahora Richard Junque. Y le sale un pase gol. Y viene por la punta zurda. Al menos es una habilitación para Pata. Pata nuevamente por la zona del genio. Cernosa que la cambia para Daicol Romero. Se le hizo un agujero en el botín derecho a Daicol Romero. No la pudo controlar con efectividad. La pelota fuera de la cancha. Lateral por la punta zurda para el Fla.
4: Barcelona estará jugando contra Delfín en esta
2: contra Delfín
4: última fecha.
2: Muy bien, contra el otro de Manta, no contra el Manta Fútbol Club, sino contra Delfín. Lateral por la punta zurda para Flamengo. 9:30 ya de la etapa de complemento en el Estadio Olímpico Atahualpa. Calculo yo ante unas 20.000 personas. El equipo ecuatoriano no le puede ganar a la escuadra brasileña. Viene por allí para retroceder Lino. Lino por la punta zurda. Nuevamente para Ayrton Lucas. Este por adentro. El balón que va nuevamente descansando en el botín derecho de Jorginho. Jorginho para Eric Pulgar. Juega amonestado el volante chileno del equipo brasileño. La pelota por la punta derecha. No llegaba Daicol Romero. Cuidado, y lo van a amonestar nuevamente. Era Carrascal, Jorge, el colombiano, el hombre que arriesgaba barriéndose. El árbitro argentino Facundo Tello al menos le advierte que cuidado, que lo va a amonestar. Tiro libre para la escuadra ecuatoriana.
4: Y era para tarjeta amarilla. Era para tarjeta amarilla lo de Carrascal. Joaquín Papa también pide la tarjeta, pero no fue así. No fue así, al menos en la producción. No se ha enseñado la tarjeta amarilla para el jugador colombiano que defiende los colores de Flamengo.
2: Y a 10:20 de la etapa de complemento, viene Independiente. Pata que la va regresando ahora para Junque. Junque que colabora para la salida del jugador Carabajal. Buen pase por la punta derecha para Aaron Rodríguez. Rodríguez estaba más pensando en el posible receptor que en la número 5, por eso se equivocaba. El saque lateral, viene el tiro centro de Quintana. La pelota merodeaba el área del conjunto brasileño y llegaba Royal Emerson para tirarla por la última raya al córner. Tiro de esquina ecuatoriano.
4: Tiro de esquina. Séptimo tiro de esquina, el sexto para Independiente del Valle. Muy buen centro, picante, muy potente. Y Emerson Royal que dudaba y mandaba entonces esa pelota al córner.
2: Viene desde la punta zurda, atención, Cernosa, el centro. El balón que cae en el área, Leo Pereira con la cabeza la iba despejando. Busca para De Arrascaeta, el charrúa que le iba ganando ahora a Aaron Rodríguez. Continuó De Arrascaeta, se resbalaba Aaron Rodríguez. Y le dio abajo fortísimo Carabajal y el árbitro lo puede amonestar.
4: Eso también es para tarjeta
2: al
4: amarilla.
2: Al jugador uruguayo, y ahí está, sí, lo acaba de amonestar. ¿Cuántos amonestados en la cancha, mi querido David?
4: Tenemos 3 amonestados en la cancha. Ahora pintamos entonces también al señor Carabajal.
2: Lo tengo a Carabajal, a Pulgar, ¿y quién más?
4: A ver, era Pulgar, Carabajal,
0: Ah, no, solo dos.
2: Dos por
0: no,
2: ahora. Claro,
0: no le sacaron tarjeta amarilla recién a Carrascal. No,
2: muy
0: no
2: bien.
0: Fue tarjeta amarilla.
2: Claro.
0: Uno de cada lado.
2: Ahí perdonó. 11:50 de la etapa de complemento. Amonestado entonces Carabajal. Anteriormente le habían exhibido la amonestación a Eric Pulgar, al chileno volante de marca que tiene la escuadra del Flamengo. Pide por la punta zurda. Le iba quedando la pelota nuevamente para Ayrton Lucas. Ayrton Lucas cruza línea meridional y se atreve. La metió. Se viene con velocidad y ya metió quinta. Le estaba cerrando Michael Romero. Ayrton Lucas la adelantaba buscando la infracción y la encontró. Habrá tiro libre para Flamengo y cuidado, y lo van a amonestar a Michael Romero, mi querido David.
0: Correcto, se retaba al árbitro, se quejaba y por supuesto el árbitro no exhibe la tarjeta amarilla. Sería muy apresurado para él después de las acciones también que tuvo el cuadro brasileño y duras contra los jugadores ecuatorianos.
2: Sí, es para amarilla.
0: Y este caso a mí también sí me daba la sensación que era para amarilla.
2: Sí, claro,
0: era para
2: amarilla, ya adelantaba, ya escapaba, ya no tenía
0: Michael
2: balón.
0: Romero.
2: Michael Romero, el árbitro, al menos por lo que podemos observar, todavía no lo amonesta.
0: Ha dejado jugar y han tenido que ser acciones fuertes para que el árbitro intervenga y ponga una tarjeta amarilla. Esta puede ser una de las acciones más peligrosas que tenga el cuadro de Flamengo. No ha tenido en 57 minutos algo que ponga en aprieto el arco de Independiente. Y se viene entonces el señor Carrascal.
2: Viene Carrascal, Jorge Carrascrack, le decía cuando recién arribó a River Plate de Argentina. Vamos a ver Carrascal, se está secando el sudor con la mano derecha, dos elementos en la barrera, oblicuo desde la punta sur del tiro, centro, la pelota caía en el área, Leo Pereira y el cabezazo la iba peinando y el balón le hizo un coqueteo al horizontal de la portería del señor Aldair.
0: Creo que
2: pelota al córner o no, me parece que sí, tiro de esquina para el conjunto brasileño, no. No era limpita, era cabezazo de Pereira, saque de meta para la escuadra ecuatoriana. Sí, dijo córner.
0: Parece, sí, señaló córner el árbitro.
2: No, y ahora ya
0: claro, corrigió.
2: Claro, recordemos que ahora la nueva regla también aplica para los córners.
0: Claro, puede anular el VAR, pero no tiene que demorarse. Es decir, no puede quedarse ahí 30 segundos analizando si era o no era.
2: Fue rapidito. Viene Michael Romero. 0-0 el partido. Y a 13:45 de la etapa de complemento. 0 tiene Independiente, 0 tiene Flamengo. Lo transmitimos a través de Radio Sensación. La pelota retrocedida para Aldair. Ya la tiene Quintana. Quintana de zurda y en diagonal por la punta zurda. Viene por allí para trepar Lyon Lohr. Jalaba el freno de mano. Gira sobre su propio eje. Ahora giró en 180 grados. La pelota para adentro. El balón y la salida para Carabajal. Le iba rebotando la pelota. Contacto poco ortodoxo para Carabajal. La tira larga hacia arriba. La pelota para Djorkaeff. Logra pivotear Djorkaeff. Venía mirando el arco de frente Quintana. Sin embargo, se atravesaba por allí para la salida Pulgar. Pulgar para Jorginho. Jorginho ahora para De Arrascaeta. Y este para el jugador. Era Bruno Henrique. Buena apertura por la punta zurda. Llega o no llega. Se viene De Arrascaeta. Intentaba el mano a mano. Carabajal lo iba cerrando, cuidado con Carabajal que ya está amonestado, Michael Romero por adentro, pero que intentaba Jordi Alcíbar, una pared en zona de riesgo, y de eso se aprovecha la escuadra brasileña para recuperar, la pelota estaba siendo retrocedida de Ayrton Lucas con el portero, sale desde el fondo Rossi, el argentino, el ex portero del equipo de Boca, el balón por adentro ahora para Leo Ortiz, Ortiz de una para Pulgar que la va rebotando hacia la punta derecha para Royal, ya va invadiendo parcela antagónica el lateral derecho del equipo del Flamengo, viene Royal, regresa sobre sus pisadas, nuevamente el balón por adentro para Carrascal. Carrascal y Carrascal que la va retrocediendo, pelota para Leo Pereira y nosotros a través de Radio Sensación vamos a registrar, aunque aquí se viene la contratención, se viene Sornosa, Sornosa tiró, estaba bien paradito Rossi y ni siquiera dio un rebote, esto sigue 0-0 y nosotros vamos ahora sí a registrar el tiempo de fútbol.
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2: Estamos en los 15:30 de la etapa de complemento en el Estadio Olímpico Atahualpa. ¿Cuál es el marcador del partido? Llega por la punta derecha. Gol, gol, gol, gol, gol, gol, gol, gol, gol, gol, gol. Bruno Henrique, Bruno Henrique. Gol, gol, gol, gol, gol, gol, gol. ¡Qué genialidad de Arrascaeta! Levantó la cabeza, observó cómo aparecía por la punta zurda Lino, Lino y el tiro centro. No llegaron ni Carabajal ni tampoco Junque, menos Lyon Lohr para cerrar la jugada. Y estaba vivo, despierto Bruno Henrique llegando un poco más abierto a la altura del segundo palo. Solamente abrió el pie derecho e imposible al primer palo para Aldair Quintana. Se marca la primera. primera para el conjunto brasileño en el Olímpico Atahualpa. El mata gigantes buscaba la primera, pero el gigante acaba de facturar. Flamengo de contra, Bruno Henrique cuando no, un histórico, abriendo el pie derecho para poner la ventaja del equipo brasileño. Independiente tiene 0, Flamengo tiene 1. Bruno Henrique a los 16 de la etapa de complemento acaba de marcar un gol. 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
4: Llegó el gol de Flamengo, llega el 0-1 y confirmado, confirmadísimo Bruno Henrique, entonces al 61. Eso es lo que iba a pasar. Independiente fallaba, llegaba y no servía de nada. Y el conjunto de Flamengo en un par de llegadas necesitó a la segunda, a la tercera para castigar y poner la primera en el marcador. Se entraba una revisión sobre todo por la posición de Samuel Lino, que terminaba habilitando y cruzando esa pelota para que Bruno Henrique la termine empujando y estaba habilitado. Yo tenía alguna inquietud, pero ya con la repetición nos queda claro, gol legítimo entonces del cuadro de Flamengo, que ya está ganando en el Estadio Olímpico Atahualpa.
2: Y ahora sí, a través de Radio Sensación, para los siguientes 15 minutos, ¿quién a la narración?
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6: Gracias, Andrés. Continúa la marcha en la cancha del Estadio Olímpico Atahualpa cuando se viene Independiente del Valle, el centro. Despeja la saga, pelota al córner, tiro de esquina, rayado.
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4: Es el octavo tiro de esquina, el séptimo para el equipo. Es el octavo tiro de esquina, el séptimo para el conjunto de Independiente del Valle. Otra vez Emerson Royal para cerrar esa pelota.
6: Viene para levantar el centro desde la punta zurda Junior Sornosa al corazón del área. Despeja la saga, la pelota que va a quedar en posesión de Independiente a través de Hugo Quintana. Quintana que comparte con Jordi Alcíbar. Alcíbar y otro centro al área. Pelota demasiado larga, se pierde por la raya final al saque de meta para el Mengao. 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
6: El balón que es Independiente del Valle la tiene Daikol Romero en la derecha, va jugando esa pelota hacia los pies de Aarón Rodríguez, vuelve con Daikol Romero, pelota en los pies de Mateo Carabajal, Carabajal se mete la bomba central, Carabajal que cruza campo rival, mete el pelotazo largo, está adelantado ahí Yorkaev, sí señor, hay posición adelantada, era Emerson Pata, perdón, el que estaba adelantado, será salida nomás para la gente de Flamengo.
4: Y estaba calentando Lucas Paquetá, el jugador que hace un poco tiempo, la temporada pasada, se encontraba jugando en la Premier League, en el West Ham United. También estuvo unas temporadas en el Olympique de Lyon y ahora está en el Flamengo y fue suplente para este partido y parece que va a ingresar, ya veremos por qué.
6: Muy bien, 65 minutos en el global, preocupación en Joaquín Papa, el entrenador de Independiente del Valle, lanza el pelotazo largo desde el fondo, Agustín Rossi está de cabeza peinándola, Richard Schunk. Que el balón se pierde por un costado al saque de manos, lateral que le corresponde otra vez a la gente del Mengao. 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
6: Bien, el Flamengo en el área, intentaba Georgian de Arrascaeta, se lanzaba Leer Quintana para atrapar esa pelota, va a salir jugando inmediatamente hacia la derecha, viene la pelota hacia los pies de Daikol Romero, pasó con las justas, pero pasó, avanza Daikol, cruza campo rival, sigue Daikol Romero, engancha por dentro, avanza Daikol, juega por dentro, la soltó ahí para el 17, Aarón Rodríguez, el esférico hacia los pies de Junior Sornosa, apertura para Emerson Pata, Pata que se va a meter por el vértice, lanza el centro, el cabezazo que intentaba Hugo Quintana y la pelota que es despejada por la gente del Flamengo, le queda Independiente del Valle, Alcíbar, ahí está Quintana en el área, el remate en doble instancia, Alcíbar remata y otra vez se cruzaba Ayrton Lucas, ese balón se pierde por el córner al tiro de esquina, rayado.
7: Tiro de esquina.
4: El octavo tiro de esquina para el conjunto de Independiente del Valle, el noveno del partido. ¿Qué ocasiones que tuvo el equipo de Independiente? Nace de un centro de Everson Pata, luego llega por ahí un cabezazo, unos remates de Jorkaev Reasco entre ellos, y la pelota que termina otra vez salvándose el conjunto de Flamengo.
6: Corner, Sornosa cobra el corazón del área, el cabezazo y la pelota que va desarticulada se pierde por la última línea al saque de meta que le corresponde al Mengao. Agustín Rossi será encargado, corner, dijo el juez. Me parece que al final dijo corner el árbitro. Será otro tiro de esquina entonces para los Rayados del Valle.
4: Noveno tiro de esquina para el equipo de Independiente, el décimo del partido.
6: Muy bien, vamos a ver, va a venir otro cobro. Ahí está Mateo Carabajal, conversa con alguien de los árbitros, me parece, con el central específicamente. Va a levantar Lyon Lohr, por ahora no se da la orden, ya se va a autorizar Lyon Lohr para elevar desde la punta derecha. Atención, quiere la del empate Independiente, el centro de Lyon Lohr, pasa de largo la esférica, va a quedar en posesión de Jordi Alcibar. Toca en corto Jordi Alcibar, asoma Quintana, pelota hacia la zurda, la va a forcejear Emerson Pata, vuelve con Quintana, pelota larga al área, intentaba Carabajal, la descarga, terminan los pies de Royal, lanza el pelotazo largo y se puede venir la contra del Flamengo. Bueno, el cruce que termina haciendo Lyon Lohr, recupera Jordi Alcibar y se acomoda con el portero en el fondo, el señor Aldair Quintana, que la va llevando para Daicol Romero. 67 minutos en el global. ¿Habrá tiempo, habrá energía para que empate Independiente, David? Bueno, tiempo hay, ¿energía habrá?
4: Esa es una buena pregunta. Vamos a ver si el señor Joaquín Papa empieza a sacudir también un poco el equipo, a ver si hay variantes. Lleva 68 minutos y nada, solo el cambio obligatorio que tuvo que hacer por la lesión de Carlos González.
6: Sí, señor, acá la tiene Independiente del Valle. ¿Cuánta falta hace hoy Juan Riquelme Angulo? La pelota es de Daicol Romero para Jordi Alcibar, buen balón en profundidad. Viene Quintana que engancha, Quintana que va a lanzar el centro de derecha, la pelota, el cabezazo de Junior Sornosa. Nos ha desviado y el balón afuera, se pierde por la última línea al saque de meta del Mengao. 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
6: Minuto 24 del segundo tiempo, pausa de rehidratación en el Olímpico Atahualpa.
4: Correcto, la pausa entonces de rehidratación ya la tuvieron al minuto 23 en la primera parte y ahora además se aprovecha para que Joaquín Papa dé algunas indicaciones a sus futbolistas. Debe ser durísimo, ¿no? Porque estabas dominando el partido, estabas teniendo las ocasiones más peligrosas, pero una lesión de tu jugador estrella, de tu delantero, el hombre que hace los goles, y luego llega un gol de esa forma, ¿no? Cuando la pelota había pasado al poder de Flamengo en los últimos minutos, un contragolpe letal para el equipo brasileño y eso fue suficiente. Si Flamengo hoy termina con llevándose esta victoria 1-0, Juan Bernardo, ¿cuántas posibilidades le da a usted a Independiente de que obre un milagro en Brasil?
6: Pocas, la verdad, un 20% a lo mucho. Difícil es el panorama para Independiente si es que se va con este 1-0 en el marcador. Un empate podría al menos ayudarle para ir a buscar otro empate y en los penales tratar de avanzar. Pero bueno, 1-0, tampoco es un resultado imposible de remontar, más allá del rival. Pero bueno, veremos. Ahí están en charla, en diálogo los hombres de Flamengo, también los Independiente del Valle durante este minuto o pausa de rehidratación. Ahí conversa justamente Jardim con Bruno Henrique, el autor del gol. Algo le indica el director técnico, los asistentes que hablan con el resto de los elementos, van acomodando ciertas cosas en el Flamengo para resguardar este 1-0 por ahora muy, muy bueno que está obteniendo el equipo del Mengao.
4: Sí, efectivamente, y Lucas Paquetá, entonces, de los jugadores que también se van preparando para un segundo tiempo, a ver qué puede aportar. Me imagino que será en el lugar de Eric Pulgar, el jugador que ya está amonestado en el equipo. Y, oiga, Gonzalo Plata también
6: creo que se va. Jordián de Arrascaeta.
4: Sí, se fue entonces de Arrascaeta por Lucas Paquetá.
6: Muy bien, se va Jordián de Arrascaeta, también ingresó Plata, sí, también ingresó Gonzalo Plata, ya veremos por quién. Se fue Carrascal.
4: Se fue el 10 y el 15 entonces.
6: Muy bien, ingresaron el 19 20, y el Lucas 20, ¿no?
4: Y el número 19, el señor Gonzalo Plata.
6: Perfecto. Ahí las variantes entonces en el Flamengo para lo que resta del partido. Me repite, el 20 era Paquetá, ¿no?
4: Correcto, el 20 Paquetá.
6: Muy bien, ahí está entonces Lucas Paquetá en la cancha.
2: Paquetá lo compraron en más de 25 millones de dólares.
6: Claro, claro.
4: Por supuesto.
6: Sí, sí, sí, pagó una buena plata por este.
2: Oiga, saludos elemento para Carlitos Marín, que nos está viendo en TikTok. Y acá también en la radio. Aquí.
6: No se cansa. Viene el disparo largo.
4: Yo me cansaría, ¿eh?
6: Sí, yo también. Ya, pero bueno.
2: Es que qué bueno. Solamente ahí nos está viendo las orejas y la corona. Ahí acá ya nos ve de frente.
6: La pelota que es del conjunto de Independiente del Valle, aunque la perdía el Flamengo, estaba recuperando. El árbitro había indicado que será salida para Independiente desde el costado, que se había escapado la pelota por una banda. Acá la tiene Richard Chung, que tocando con Aldair Quintana, revienta Aldair Quintana. Pelotazo largo hacia campo rival. A ver quién la intenta bajar. Está descargando de cabeza finalmente el elemento del Flamengo. Era Leo Pereira para mandarla nuevamente por el costado a otro saque de manos que le corresponde a Independiente del Valle. 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
6: ¿Quién hizo esa maravilla? El Chili. El Chili Bermejo. Un abrazo para el Chili. Viene por acá Aaron Rodríguez. Acá está Aaron Rodríguez cuando se preparan dos cambios también Independiente. Viene Pereyó y viene Ronald Briones. Acá la tiene Independiente del Valle. Mateo Carabajal, revienta Mateo Carabajal. No puede dar con Romero. Recuperación de Flamengo y es peligrosa. La tiene Paquetá. Paquetá estaba amagando con disparar. Abre por derecha para Plata. Se viene Gonzalito. Chalito dentro del área. Plata, el disparo de Plata. Impactaba en un rival. Chunque de cabeza para el despegue. Eje, intenta Plata de cabeza, finalmente llegaba Lyon Lord, la terminan mandando afuera al córner. Tiro de esquina para el Mengao.
4: Tiro de esquina. El segundo tiro de esquina entonces para el equipo brasileño.
6: Se va Pata, ¿no? Segundo. Se va Pata, ingresa Pereyó, Independiente. Y es
4: también
6: la primera
4: va a ingresar
6: variante.
4: Briones, el 16 y el 11. Entonces se viene en el equipo de Independiente del Valle.
6: Sí, señor, se va Emerson Pata y el otro que se puede ir es Sornosa, mira tú. Bueno, sí, yo pensé que iba a sacar a Daicol y pensé que iba a ser un poco más arriesgado ya hasta estas
4: sería
6: alturas.
4: Sería Ronald Briones en el puesto de Sornosa y Pereyó entonces en el puesto de Emerson Pata.
6: Sí, señor, bueno. Ahí está entonces las variantes, ingresa el señor Ronald Briones, lo propio haciendo su ingreso a la cancha, Matías Pereyó. Bueno, veremos acá en este tiro de esquina que tiene el Flamengo. Va la pelota retrocedida, levantará el centro Paquetá, prefirieron dejarla atrás para que levante el centro Royal, el cabezazo, gol. ¡Gol!

0: Flamengo. Gol del Mengao. Tras el cobro del tiro de esquina, la pelota retrocedida. Royal que levantaba el centro desde la derecha al segundo poste. Y ahí se elevaba Leo Pereira, el número 4, para con la frente cambiar la trayectoria de la pelota hacia el poste de la mano izquierda de Quintana. El balón pegando en el vertical y luego yendo al fondo de las redes, escribiéndose un bonito gol. Un segundo gol para el Flamengo, que va de a poco escribiendo su nombre en las semifinales de el certamen. El campeón pisando fuerte en la capital de la República. Gol. 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Gol del Mengao.
1: Llega el segundo de Flamengo y puede ser que esto sentencie la eliminatoria en 76 minutos del primer partido. Qué situación que se le ha presentado al equipo de Independiente y qué complicado. Le digo algo, me llamó mucho la atención cuando la gran estadística de este partido arrojaba que el cuadro de Flamengo era favorito para esta noche y por bastante. La verdad me sorprendió y parece que no se ha equivocado la estadística. Flamengo tiene 2, el conjunto de Independiente tiene 0, era Leo Pereira que con un remate cruzado, un cabezazo del defensor central pone el segundo y el equipo de Flamengo va poniendo medio pie en las semifinales de la Copa Libertadores.
0: Sí señor, y nosotros aprovechamos para contarles el tiempo de juego. Treinta y dos en el segundo tiempo, 77 en el global en el Estadio Olímpico Atahualpa. El Blackheart dice que Independiente del Valle tiene 0, Flamengo tiene 2 en el partido de ida de los cuartos de final de la Conmebol Libertadores. Y a continuación para el relato en Sensación.
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3: 77 minutos en el global, saque de portería, tiro libre, dijo finalmente el árbitro para Agustín Rossi, el golero argentino del Flamengo, que todavía no sabe lo que es recibir un gol en esta serie ante el conjunto de San Golquí, que está perdiendo el invicto en condición de local en esta Copa Conmebol Libertadores. La pelota fuera de la cancha y no sé si el invicto en el Olímpico Atahualpa en la Libertadores también, no sé si había perdido, al menos difícil. Recuerdo en esa Copa Libertadores del 2016, empató ante Atlético Nacional, le ganó a Boca, le ganó a River. Se viene rápidamente por la punta zurda, atención Perelló, aquí puede estar el descuento, Perelló por adentro, la punteaba Briones, abrió demasiado la punta y la pelota cerca al palo izquierdo de la portería de Rossi. Esto sigue 0-2 en favor del equipo brasileño. Con acto de incidentes, empezaron los empujones entre brasileños y ecuatorianos.
1: Correcto, llegaba bien Ronald Briones a disputar esa pelota con un disparo fuerte, pero que terminaba chocando con el número 6, el señor Ayrton Lucas, y terminaba en el piso, los dos adoloridos. Llegaba entonces Ronald Briones a intentar descontar lo que es esta derrota 0-2 para el cuadro de Independiente. Oiga, creo que no. No ha perdido Independiente en Copa Libertadores en el Atahualpa, porque la ida de la Copa Libertadores de 2016 fue 0-0 en ese estadio, cuando todavía había partido,
3: claro,
1: de
3: contra, Atlético Nacional.
1: Ah, por cierto, Atlético Nacional.
3: Y en la
1: Nacional,
3: fase de grupos no perdió.
1: Uy, ahí lo puso más.
3: Porque complicado. Yo recuerdo, a River le ganó 2-0, a Boca le ganó 2-1.
1: 2-1.
3: A Pumas 2-1. Y contra Atlético Nacional 0-0.
1: Sí, eso fue lo que era fase de eliminatoria. El paréntesis sobre Atlético Nacional, contrató a James Rodríguez.
3: Ah, sí. Sí, James. Equipo número 15 o algo así.
1: Sí, algo así.
3: De James Rodríguez. Pelotazo largo de Rossi. 0 tiene Independiente, 2 tiene Flamengo. Va Independiente, Reasco hace la punta zurda, nuevamente para Perelló. Perelló por adentro para Briones, se prepara el ex elemento de Aucas, la pelota por la punta derecha para Ron Rodríguez, Rodríguez el tiro centro, a ver Perelló, Perelló de cabeza, fácil y débil, es el primer palo. Rossi se arroja al piso para atrapar la sintonía de Sensación.
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3: Leo Pereira, el autor de la segunda, emprendía la salida desde atrás, ahí con Romero, presiona y arrebata la pelota, le queda para Briones, Briones adelanta la número 5, le iba pellizcando desde la punta zurda, ahora venía por allí para tomarla el jugador número 16, Lino, le va quedando para Lino, atención, propende el contragolpe el equipo brasileño, se viene Lino por la vera de la cancha, ahí ralentiza el juego, todavía no se atreve a presionarlo el jugador Carabajal, continúa Lino, Lino para Paquetá, Paquetá la va punteando para Lino, Lino que va retrocediendo, empiezan a dibujar triángulos sobre la cancha del Estadio Olímpico Atahualpa los brasileños, Paquetá, ya la tiene Paquetá, Paquetá que la iba regresando, le dieron fuerte a Paquetá, Jorginho la recepcionaba, tiro libre para Flamengo que va arriba en el marcador 0-2.
1: Y que sigue en las estadísticas, vamos repasando, el dominio de la pelota ha sido para el equipo de Independiente del Valle con un 67% frente a un 33% nada más del cuadro de Flamengo, pero no necesitaba mucho. Por acá un usuario en TikTok, no digo nombre porque no tiene, es un nombre aleatorio, y le ve cuando juega en casa todo tiro al arco es gol, pero con otros equipos no, ¿por qué será? Bueno, hoy es Flamengo, hoy toca con Flamengo, entonces está mucho más complicado.
3: Exactamente, es la jerarquía del adversario, es más, a veces en casa los equipos ecuatorianos le atacan más que lo que hoy ha atacado Flamengo y no le hacen
1: sí,
3: dos goles.
1: Sí, por supuesto.
3: Flamengo fue 2-3 ataques, 2 goles hoy en el Estadio Olímpico Atahualpa. E Independiente fue tenencia de la pelota, por ahí algunas llegadas, la más clara el remate del Cocolizo que golpeó en el horizontal. En el vertical fue, el vertical izquierdo, sí, en el primer episodio.
1: Luego remates que no han tenido mucho peligro, unos de Emerson Pata, de Junior Sornosa desde la frontal, pero que el portero Agustín Rossi ha podido detenerlo con facilidad.
3: Y ahí se viene, atención, Flamengo, que lo quiere liquidar, lo quiere godear a Independiente. Viene por la punta zurda Lino, se mete en el área Lino, Lino por adentro. Estaba bien anticipando por allí Daikol Romero. Carabajal que la tira larga, irrumpe la zona meridional Jorginho. Jorginho la va a buscar a Eric Pulgar. La pelota cortita y el pie para Pulgar. Pulgar que se da la vuelta. La viene nuevamente buscando Pulgar, ahora para Paquetá. Triangula la pelota que le quedaba para Jorginho. Jorginho para Paquetá. Paquetá que la va circulando hacia la punta zurda. Salida con Ayrton Lucas. Qué buen pase con profundidad, la procuraba por adentro, la venía a buscar por allí era el jugador Gonzalo Plata, también lo buscaban hacia adelante a Bruno Enrique, el balón fuera de la cancha, habrá lateral por la punta derecha en la salida para IDB o por izquierda en ofensiva para el conjunto de Brasil. Me parece que para Flamengo esto sigue 0-2, 82-41, Carlitos.
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3: Un fuerte abrazo para el señor Edis Grill, dice, saludos, triste, dice, porque está perdiendo el IDB, la pelota que le queda por la punta derecha, atención, Gonzalo Plata, Plata para adentro, ahora para Royal, Royal de inmediato la va circulando hacia la ubicación de Pulgar, Pulgar para ahí, Royal, Royal el coautor de la segunda, la va retrocediendo ahora para Leo Ortiz y este para Pereira, el autor de la segunda que orquiza, la pelota por la punta zurda empieza a trepar hacia campo enemigo, atención que se viene por allí Ayrton Lucas, el balón que le va quedando para el número 6, Ayrton Lucas desde la zurda por adentro, ahora parecía como interior, la iba nuevamente entregando para Paquetá, la perdía Paquetá, recupera por la zona meridional, ahora Junque y Junque que lo manda a correr, atención que se viene por allí Aaron Rodríguez, Rodríguez hacia la punta derecha para Briones, prepara el tiro centro, la estaba descargando, fácil para Jorginho que está despejando a medias, venía Daikol Romero, Jorginho lucha por arriba, se la iba llevando Jorginho, la pelota fuera del terreno de las pasiones, lateral ofensivo por la derecha para IDB, mi querido David.
1: Cuando se produce el cambio, entra el chico Edwin Quintero y vamos a ver quién es la variante, el jugador que termina saliendo, Edwin Quintero con el número 56 tiene el ingreso. Sale Aaron Rodríguez con el 17.
3: Edwin Quintero con la
1: 56.
3: 56 y se fue Aaron Rodríguez con la 17. Ojo, Independiente tiene buena banca, pero no le ha salido absolutamente nada hoy.
1: Difícil con la situación, ¿no? Después del 1-0 cayó rápido el 2-0 y termina complicándose incluso las variantes de Perelló, que ya había ingresado. Oiga, se fue Hugo Quintana con el 28, el paraguayo, ingresó precisamente Jerry Ochoa con el número 8.
3: Jerry Ochoa, ahí están dos jovencitos en Independiente y en Flamengo. sale uno de 30 millones e ingresa otro de 25.
1: No está mucho. termina ingresando entonces el número 5 en el conjunto de Flamengo. A ver, ya le cuento de quién nomás se trata.
3: Y entra Pedro.
1: Guillermo Varela también ingresó, el número 2 del equipo de Flamengo. Ingresó también, por supuesto, el jugador número 9, Pedro. Ingresó el número 5, que por aquí se me escapó. No sé si lo tienen.
3: No, Varela 2 dijo, ¿no?
1: Sí, Varela el número 2.
3: Varela 2, el 5. No, el 5 es Pulgar.
1: Ah, Pulgar, entonces, es la salida. Entraron los dos, Varela y el número 9, Pedro.
3: Muy bien, Varela sería por Pulgar y... ¿Quién seguiría? Bruno Enrique para el ingreso de Pedro. Sí, esa fue la variante. Correcto. Muy bien, gracias. Señor David Contreras y Mister Juan Bernardo Castillo, la pelota por la punta derecha, ahora para Daicol. Romero, se estaba durmiendo en la jugada, Quintero, Edwin, el muchachito, el balón se perdió fuera de la cancha, ahora lateral por la punta zurda para el Fla.
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3: Salida para Flamengo, creo que hay una rectificación en cuanto a las variantes, mi querido
1: sí,
3: David.
1: No fue la salida de Pulgar, fue la salida de Ayrton Lucas con el número 6.
3: Bien, para el ingreso de Varela. Viene por la punta derecha, atención, Flamengo. Le queda la pelota para Gonzalo Plata, Plata por adentro. Ahora sí la pelota que le va quedando al número 5, este es Pulgar, que juega amonestado. Y miren ustedes que un volante de marca amonestado en condición de visitante debería salir, pero no aplica eso porque no está en riesgo el equipo de Brasil. El tiro centro, Varela. Cuidado y lo medía al portero, al señor Aldair Quintana. Saque de portería para el conjunto de IDB.
1: Sí, todavía quiere vida el conjunto independiente a buscar el descuento. Y para eso mismo entró el señor Edwin Quintero, que ha tenido participación, por supuesto, en la mayoría de encuentros, al menos los últimos, y estuvo, por ejemplo, contra Macará y como titular.
3: El balón que le queda por la punta derecha, viene Gonzalo, Gonzalo Plata por adentro, se va soltando por allí Paquetá, Paquetá para Pedro, Pedro para Gonzalo, se viene Plata por la punta derecha, atención Gonzalo, enciende el GPS Gonzalo, aplica el freno, el ex elemento de Independiente ahora en Flamengo, la pelota para Paquetá, Paquetá por adentro, viene Varela, Varela, la circula de inmediato, el balón que le va quedando por la punta zurda, ahí está el rubio Varela, Varela aplica una pausa, el balón por adentro en la zona del número 5 para Jorginho, Jorginho que la vuelve a soltar, atención hacia la punta derecha, la iban repartiendo, viene Royal, ahora Gonzalo, Gonzalo para Paquetá, Paquetá para Gonzalo, Plata cortita y al pie, por adentro para Jorginho, este para Pulgar, se da la vuelta, Jorginho, qué buen pase en diagonal, Diego no llega, Pedro, va Pedro el goleador, Pedro, estaba arriesgando para tirarla fuera de la cancha, lateral por la punta derecha para IDB, 0 tiene el conjunto ecuatoriano, 2 Flamengo el Mengao.
1: Efectivamente, con Independiente del Valle ya sin mayor efecto, ha renunciado en estos últimos minutos, ya no tiene ni la velocidad.

0: te pasa factura y es muy caro si no lo hiciste en el primer tiempo. En el segundo, en dos jugadas, te hicieron dos goles.
1: Viene Perelló, el tiro centro de entrada hacia el área, alejé del rebote, atención, Jordi. Venía nuevamente Alcíbar para Quintero, Quintero para Alcíbar. La baja por la punta derecha para Daikol Romero. Romero que va regresando para Carabajal. Carabajal cortita y al pie para Richard Schunke en la zona del genio. Cero tiene Independiente, dos tiene Flamengo. Lo transmitimos a través de Radio Sensación. La pelota en vertical viene por allí para pivotear. Le va quedando por la punta derecha Briones, el tiro centro. El balón que golpeaba en Varela y se pierde por la última raya al córner. Tiro de esquina ecuatoriano.
0: Tiro de esquina. Décimo segundo tiro de esquina, es el décimo del partido para el conjunto de Independiente del Valle.
1: Se viene Araujo.
0: Hay un dato interesante sobre el costo de Lucas Paquetá, señor Carpio.
1: A ver.
0: Con el señor Castillo vimos que y Flamengo habría pagado 50 millones.
1: Imagínese. Pero yo decía más de 25 millones.
2: Pero después
1: de
2: estar cuenta.
1: Muy bien. Viene el tiro de esquina. Pero yo caí en el segundo palo. Buscaba por allí para Reasco. Salta y gana el hombre que ingresó hace ratito. Araujo. Araujo por la punta derecha. Corre por allí Gonzalo. Ya la tiene Plata. Cruza línea meridional. Plato para Araujo. Se viene Araujo. Atención, Araujo. Barrida. Muy buena de la Yalor para tirarla fuera de la cancha. Lateral ofensivo por la derecha para el Fla. Ya 90. ¿Cuántos más se jugarán en este primer partido de los cuartos?
0: 5 minutos más hasta el 95.
2: Oiga, señor, le cuento el detalle.
1: Dele.
2: Está perdiendo el invicto Independiente del Valle en la Atahualpa, en Libertadores. 9 partidos jugados, 6 victorias, 3 empates, 19 goles a favor, 5 goles en contra.
1: A la décima fue la vencida entonces.
2: A la décima.
1: Bien, 6-3-1 será por ahora.
2: A los 10 años de que Independiente del Valle juega torneo internacional en ese estadio, pierde.
1: Claro. Bueno, luego vendrá el tema anecdótico. ¿Qué hubiese pasado? Sí, pero eso ya no tiene ninguna valía a esta altura. Salida desde el fondo de Rossi. Rossi por la punta zurda. Ahora sí empieza por allí a tenerla el número 5. Este es Pulgar. ¿En cuánto mismo fue entonces? ¿En 50 millones?
0: 50 millones de encuentro que pagó Flamengo por Lucas Paquetá.
1: Imagínese. A De La Cruz le compraron a River por 10 millones y pico. Sí, un poquito más. Que ya era una cifra que uno dice. 10 millones.
0: Que 50
1: millones. Y el continente. Oiga. 50 millones compra Flamengo en el continente.
0: Es que puede ser, el Barcelona de España ha tenido temporadas donde no ha podido pagar esa plata por algún jugador.
1: Claro, es increíble. Aunque hay un reporte de Transfer Market que había sido publicado en mayo del 2025, donde se destacaba cuánto habían ingresado los clubes por la venta de sus jugadores. El equipo que desde el año 2000 hasta mayo de 2025. El equipo que más vendió, sí, en Sudamérica fue River. Más de 600 millones de dólares.
0: Uy.
1: Segundo Boca, pero bastante detrás.
0: Palmeiras debería estar por ahí también.
1: Palmeiras y Flamengo. Flamengo estaba en el top 5, recuerdo.
0: Oiga, por Nico De La Cruz, Flamengo pagó 16 millones.
1: Imagínese.
0: Y no ha tenido un solo minuto.
1: No, pues hoy está en la banca. Hoy está en la banca Nico De La Cruz. Es impresionante lo de Flamengo. Flamengo es un equipo europeo jugando en Sudamérica, sin lugar a dudas. Salida para Rossi. Rossi que la tira larga por la punta zurda. Viene Gonzalo. Gonzalo Plata. Gonzalo, ¿cuánto costó para el equipo de Flamengo? ¿7, 8 millones?
0: Sí, él les costó menos. 8 millones más o menos.
1: Mire, y es un volante titular de la selección ecuatoriana. La pelota por la punta zurda. Intentaban proyectarlo por allí. Se iba soltando Varela. El balón que se pierde fuera del terreno de las pasiones. Y empezamos a hablar de estos detalles porque el partido está liquidado moralmente desde hace 20 minutos.
0: Sin ocasiones, Independiente Valle cierra este primer partido en la ida de forma triste, sin llegar, básicamente equivocándose en pases que los solemos denominar pases de seguridad. Un equipo rendido que es propio cuando te dan un baldazo de agua fría, y creo que pasó eso para Independiente. No, es ese tipo de jugadas, es justo ese tipo de jugadas. Ahora llegaba un pase a Edwin Quintero, la pelota se iba de largo, no podía ni controlarlo. Propio de una
1: entró
0: dinámica
1: mal Quintero, mala. Sí. Entró mal Quintero, es que falló una y empezó a fallar todas.
0: Acuérdese que entre Quintero y llegó el segundo de Flamengo.
1: Sí, sí, entró mal el muchacho Quintero. Pero ¿saben cuál es el tema? Que se ha bajoneado. Y ya le dijo Papa, cuidado, y la iba repartiendo allí. Retrocedida, se complicaba Richard Schunke. La pelota retrocedida para Aldair. Ya la tiene Quintana, Quintana inmediatamente para el jugador Carabajal. Viene Carabajal desde el fondo. Ya 93 minutos de los 95 que se jugarán. Por la punta derecha para Briones. Briones que arranca en medio de Varela. También intentaba trepar en medio del jugador Pulgar. La pelota por la punta zurda, se iba soltando Varela. El balón que se pierde fuera de la cancha.

0: Lateral por la punta derecha para el equipo de IDB.
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0: Carabajal que mete el cambio de orientación, pero para nadie de sus compañeros. Facilita para que Royal con el pecho se la vaya bajando al portero Rossi. Viene por allí Rossi, el ex golero de Boca Juniors. ¿Cuánto pagarían por Rossi, mi querido David? Ya, ahora que estamos hablando de valores, de mercado y demás. ¿Pagarían más de un millón?
2: Pase libre.
0: ¿Pase libre fue?
2: Sí, pase libre.
0: Dice, para que se den cuenta que la altura no es relevante. Es la excusa de los mediocres, dice por acá Blasfemo. A ver, le voy a decir una cosa. La altura sí es un factor que puede ser preponderante, pero cuando no se tiene manda, fútbol.
2: Claro.
0: Y hoy IDB no tuvo fútbol.
2: Claro, eso le pasa al equipo de la selección de Bolivia, puede ser.
0: Le pasó a Liga de Quito ante Mirasol, por ejemplo.
2: Palmeiras sería, ¿no?
0: No, ante Mirasol.
2: Ah, esta temporada.
0: Claro, en los octavos de final.
2: Ah, sí.
0: No le pudo ganar,
2: sí.
0: Empató 0-0. Viene por la punta derecha. Ahí está, terminó, dijo el árbitro que terminó. Facundo Tello, el árbitro argentino de IDB, dice que ha terminado el cotejo en el Estadio Olímpico Atahualpa. Partido de ida de los cuartos de final de la Copa Conmebol Libertadores. Independiente del Valle 0, Flamengo 2. Goles de Bruno Henrique a los 16 y de Leo Pereira a los 30 de la etapa de complemento para esta victoria del equipo brasileño, del más popular de ese país, que tiene aparentemente cama, dama y chocolate para la vuelta que será la próxima semana en el Estadio Maracaná. Derrota para el equipo de Joaquín Papa. Pierde el invicto en el Olímpico Atahualpa en el marco de la Copa Libertadores. Independiente, luego de 6 triunfos, 3 empates, este es el primer registro con derrota. Nosotros, a través de Radio Sensación, vamos a escuchar las recomendaciones en la voz del señor Carlitos Marín, y eso desembocará en el análisis de este primer tiempo con David Contreras.
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3: Estamos de vuelta en la finalización de este partido. El conjunto de Flamengo le venció 2-0 al cuadro de Independiente del Valle y pone medio pie en las semifinales de la Copa Libertadores. No creía que con tanta facilidad, ¿no? Porque el conjunto de Flamengo tampoco se desgastó, no llegó a Quito para este partido que, bueno, se desarrolla de esta forma y de qué manera para el cuadro de Independiente. Una mala noticia y que pone ya, no sé, no los últimos clavos, porque pueden pasar algunas cuestiones en el partido de vuelta, pero es muy difícil, la verdad, muy difícil. Con la localidad de Flamengo, que siempre se termina haciendo fuerte, es muy difícil que Independiente haga 2 goles, o que haga 3 incluso para remontarle y llevarlo quizás a una tanda de penales. No, es muy complicado. Creo que es contundente el resultado para el equipo Independiente. Este tipo de cosas pasan cuando no terminas por rematar las ocasiones que has tenido en el primer tiempo, las grandes oportunidades que tuviste para adelantar en el marcador, porque fueron varias, y encima tienes la mala noticia de que Carlos González se lesionó. Salió lesionado el delantero paraguayo que tiene Independiente, el goleador, la cara del gol en el equipo de IDB. Bueno, la situación de Independiente es esa, se le complica muchísimo ahora avanzar de ronda. El equipo de Liga de Quito en una mucha mejor situación, por supuesto, repasando a los equipos ecuatorianos que todavía quedan vivos en la Copa Libertadores. ¿Qué le faltó a Independiente? ¿Qué le faltó? Porque es un equipo que precisamente tiene mucha efectividad cuando se trata del campeonato nacional. Por supuesto que eso es una cosa, ¿no? Enfrentarse a los equipos nacionales, no necesitas muchas ocasiones cuando eres Independiente para abrir el marcador aquí. El fin de semana Independiente puso a sus jugadores suplentes contra el cuadro de Macará y tenía un 3-0 ya en los primeros 45 minutos, pero eso hacerlo con Flamengo ya es mucho más complicado. Es cierto que hoy Emerson Pata no estaba bien, el señor Aaron Rodríguez tampoco, refiriéndome que no estaban bien por la parte de la efectividad, ¿no? Jugadores que hoy el punto de mira lo tenían desviado. Jugadores luego como Junior Sornosa que lo intentaron, a veces más por desesperación que por claridad de la propia jugada, por la limpieza que tenga la acción en ese momento, terminaba disparando pero sin mayor peligro, y se le ha complicado tanto Independiente que con dos acciones: primero un contragolpe que jugaban con Samuelino, este cruzaba el balón para que llegara Bruno Henrique y puso el 1-0. Bruno Henrique no tuvo nada, nada en todo el partido. Esa fue la primera de Bruno Henrique y para adentro. Luego, el señor Leo Pereira, de un cabezazo y cruzado, terminaba poniendo el segundo del partido. Eso fue suficiente para que Independiente, incluso con los cambios, no pudo reaccionar. Los cambios no le vinieron bien y es muy difícil que entren bien esos variantes cuando los jugadores ya están perdiendo 1-0, ven que con muy poquito estos les han hecho gol, el pesimismo que debe inundar la mente de cada uno de los jugadores de Independiente, y apenas ingresan otros futbolistas, llegaba el segundo tanto y ya definitivo, al menos para este partido. Parece que ha sido la eliminatoria que está, bueno, quizás con mayor claridad. Por ahí había otra también, un 2-0 del conjunto de Fluminense. Bueno, dos brasileños ahí que tienen un muy buen resultado para las vueltas y que les ponen camino, por supuesto, de avanzar en la Copa Libertadores. Para mí Flamengo lo había puesto como uno de los finalistas, de hecho creo que es el mejor equipo para que incluso pueda repetir Copa Libertadores, y no sé si me pueden ayudar, pero Flamengo tiene 3 o 4 Copa Libertadores. Tres. Puede ser la cuarta, ¿no? Igualaría, por ejemplo, el número de Copas Libertadores que tiene River Plate, uno de los gigantes en Sudamérica. ¿Cómo avanzan los brasileños? Lo comentábamos y nos llamaba la atención bastante. No conocía el dato de Lucas Paquetá. Sabían que pagaron mucha plata, pero mucha plata pueden ser 10 millones, 15 millones, 20 millones, pero Flamengo pagó 50 millones por Lucas Paquetá. Perdón, pero si un equipo europeo paga 50 millones por Lucas Paquetá, digo, igual creo que han pagado mucho. Pero Flamengo lo hizo y a mí me parece una locura realmente. Estaba en el banco de suplentes y saltó a los últimos minutos para el segundo tiempo. Así entonces la situación, Flamengo con pie y medio en la Copa Libertadores. Nosotros vamos también llegando a la parte final de esta transmisión que les hemos llevado, por supuesto, por los cuartos de final. Estaremos con más fútbol el día sábado cuando juegue Deportivo Cuenca y por supuesto el día domingo, siempre con Sensación 106.5.
0: Muy bien, estamos cerrando, mi querido David. Usted en los comentarios, en la parte operativa, tecnológica y voz comercial, el señor Carlitos Marín. Y en la narración, Juan Bernardo Castillo, y quienes habla, Andrés Carpio Guevara. A ustedes muchas gracias por habernos acompañado. Mañana tempranito, 7:30, la primera emisión junto al señor Manes Cisneros y quienes habla, Andrés Carpio Guevara. La segunda emisión a partir de las 13:45 con David Contreras y Mr. Juan Bernardo Castillo. Y la tercera a partir de las 18:30 con Manes Cisneros, Juan Bernardo Castillo y Andrés Carpio Guevara. Amigas, amigos, sigan en sintonía de Sensación, que está para escucharla todo el día. Buenas noches, chao.
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Camina plácido entre el ruido y la prisa y piensa en la paz que se puede encontrar en el silencio. En cuanto sea posible y sin rendirte, mantén buenas relaciones con todas las personas. Enuncia tu verdad de una manera serena y clara y escucha a los demás, incluso al torpe e ignorante. También ellos tienen su propia historia. Esquiva a las personas ruidosas y agresivas, ya que son un fastidio para el espíritu. Si te comparas con los demás, te volverás vano y amargado, pues siempre habrá personas más grandes y más pequeñas que tú.

Disfruta de tus éxitos lo mismo que de tus planes. Mantén el interés en tu propia carrera. Por humilde que sea, ella es un verdadero tesoro en el fortuito cambiar de los tiempos. Sé cauto en tus negocios, pues el mundo está lleno de engaños. Mas no dejes que esto te vuelva ciego para la virtud que existe. Hay muchas personas que se esfuerzan por alcanzar nobles ideales. La vida está llena de heroísmo. Sé sincero contigo mismo. En especial, no finjas el afecto y no seas cínico en el amor. Pues en medio de todas las arideces y desengaños, es perenne como la hierba. Acata dócilmente el consejo de los años, abandonando con donaire las cosas de la juventud. Cultiva la firmeza del espíritu para que te proteja las adversidades repentinas. Muchos temores nacen de la fatiga y la soledad. Sobre una sana disciplina, sé benigno contigo mismo. Tú eres una criatura del universo. No menos que las plantas y las estrellas, tienes derecho a existir.

eso debes estar en paz con Dios, cualquiera que sea tu idea de Él. Y sean cualesquiera tus trabajos y aspiraciones, conserva la paz con tu alma en la bulliciosa confusión de la vida. Aún con toda su farsa, penalidades y sueños fallidos, el mundo es todavía hermoso. Sé cauto, esfuérzate por ser feliz.

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1: Muy buenos días.
2: Muy buenos días.
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0: Hola, hola, hola.
1: Hola, hola, ¿qué tal? ¿Qué tal, amigos? Buenos días. Aquí estamos listos ya en la cabina principal de 106.5. Es un poco más afectado a la salud, pero bueno, aquí estamos. Aquí estamos listos ya para acompañarnos, para disfrutar de la buena música, para disfrutar de un rico y delicioso café que enamora. Aquí nos vamos directamente hasta las 7:30, así que tenemos un programa lleno de muchas novedades. Hoy tendremos el show robótico. Hoy les vamos a acompañar con nuestra compañera o nuestras compañeras, depende, ¿no? Depende cómo se dé la situación, así que desde ya te damos la bienvenida. En donde quiera que te encuentres, muy buenos días. ¿Cuánto marcamos ya? Son las 6:07. Buenos días. Bienvenidos a Café que enamora. Ese aroma cafecito recién hecho ya inunda nuestra cabina y tal vez tu hogar también. Vamos a acompañar a despertar a nuestro corazón. Hoy estamos en viernes. Así amanezca frío, no importa, es viernes. Hoy sí estaba haciendo frío, ¿no? Es el día que más anhelamos de la semana y ya estamos en el viernes. Te invito a dejar atrás las cargas de los días pasados. Digo. A sonreírle al espejo en donde te vas a poner todo elegante, donde te vas a maquillar. Regala una sonrisita al espejo. Motívate a ti mismo. ¿De acuerdo? ¡Listo! Hoy te recuerdo que la vida es un romance constante y que el fin de semana debemos empezarla de la mejor manera. Hoy voy a pasármela muy bien. Aplauso sonoro para ti, mi querido amigo que recién estás estirándote. ¡Oh! Y el desayuno, adiós, gracias, ya la tiene mamita, qué lindo. Disfrútalo al máximo, por favor. Tú que tienes esa oportunidad de estar con ella y todavía disfrutar de esa buena y deliciosa sazón. ¿Estamos listos ya? Hoy voy a pasármela muy bien. Amigas, amigos, bienvenidos. Así arrancamos bien inspirados. Hasta las 7:30 estamos contigo. Buenos días y bienvenidos. 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

0: romántica la manera en que estamos arrancando. Buenos días, amigos, bienvenidos. Esto es Café que Enamora. Programa que inicia todos los días de lunes a viernes, 6 de la mañana en punto.
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0: Hay una canción que nos habían sugerido muy tempranito antes de arrancar la programación. Es esta canción. Buenos días a la gente que está por el sector del Control Sur. Buenos días, amigos. Póngame la canción de Maná, dice, para arrancar inspirados. Pero por favor, para eso estamos. Ay, chiquita, eres bonita, pero bien traicionera.
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0: Son las 6:17.
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0: Hola, María Belén, buenos días. Bienvenida a la programación. Por la Condamine nos escucha.
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0: Plena su vida, Belén.
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0: saludos, Nicolás Rodríguez. ¿Qué dice Nico? ¿Cómo estamos, amigo? Buenos días y bienvenido a la programación.
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0: ¿Qué tal, mi querido Freddy? ¿Cómo estamos, amigo? Buenos días. Bienvenido a la programación. De este viernes, 11 de septiembre. ¿Recuerdas lo que pasó un 11 de septiembre? El 11S. Ya te comentamos luego.
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0: Recuerda, si quieres comunicarte con nosotros, 098-792-1065. Hasta las 7:30 estamos contigo. Ya en instantes se viene el show de Robotina.
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1: Muy bien, tenemos el informe climático, el informe meteorológico, viernes 11 de septiembre de 2026. El pronóstico del tiempo acá en nuestra ciudad detalla un día mayormente nublado, con temperaturas agradables y baja probabilidad de lloviznas intermitentes. La temperatura máxima alcanzará los 20 grados centígrados y la mínima descenderá a los 10 grados centígrados. Amanecimos con frío, ¿no? Amaneció... ¡Chachay! A ver el día, ¿cómo inicia? Desde las 6 de la mañana estamos con un cielo mayormente nublado. Conforme avance la mañana, se mantendrán nubes y claros con algunos periodos de sol parcial. Existe una probabilidad muy baja de lloviznas leves en las primeras horas. En algunos puntos de la ciudad, pequeña llovizna nada más. 6 de la mañana estábamos a 9 grados centígrados, por eso hacía frío. Progresivamente va a ir subiendo la temperatura hasta las 9, ya estaremos con 15 grados centígrados. Y al mediodía ya estaremos en 18 grados centígrados. Calor, calor el día de hoy. Para la tarde, haber pasado el mediodía, ¿qué es lo que se espera? El cielo continuará cubierto y se pronostican chubascos o lluvias ligeras aisladas, principalmente entre las 12 del mediodía y las 3 de la tarde. Una llovizna muy ligerita, ¿no?, en algunos puntos de la ciudad. Aquí, desde las 12 del meridiano, va a alcanzar un nivel de la radiación ultravioleta a escala 4, de 4 a 5, es decir, va a estar moderado a la radiación, sobre todo entre las 11 de la mañana y 1 de la tarde. Por eso siempre es bueno utilizar protector solar, ¿de acuerdo? Okidoki. Probabilidad de lluvia entonces al mediodía hasta las 3 de la tarde. La temperatura máxima llegará a los 19-20 grados centígrados. Harto calor el día de hoy. Desde las 18 horas en adelante, el ambiente se estabilizará. El cielo pasará de mayormente cubierto a parcialmente despejado de manera progresiva. Las probabilidades de lluvia desaparecen para el cierre del día viernes. Y la temperatura va a ir descendiendo, obviamente. Pasará de los 16 grados que va a estar a las 6 de la tarde a unos 12 a 11 grados centígrados ya pasada las 10 de la noche. ¿Qué tal? Frío también va a ser el día de hoy, así que prepárense y a estar con la precaución necesaria. 6 de la mañana, 24 minutos. 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
0: Saludos a nuestros amigos que se siguen comunicando con nosotros, 098-792-1065. Bueno, ya es momento de presentar a nuestra compañera, porque sí, el tiempo suele ser nuestro peor enemigo. Así que vamos a presentarle directamente a nuestra compañera, a ver si estamos ahí bien. Hola, ¿qué tal, Robotina? ¿Cómo estás? Me pasó rapidísimo, estamos ya en otro viernes. Otra vez vale la Robotina. Hola, Robotina, ¿qué tal, cómo estás? ¿Qué pasó? No estamos bien. Ya me movieron por aquí demasiado. Creo que debes ponerte en el otro micrófono, mi

En el micrófono, mi querida robotina, en el micrófono, tranquilidad, ya está. Fríamente calculado. A ver, venga, venga, para que salude, por favor. Saludos, robotina, ¿cómo estás? Buenos días. ¿Estamos bien? ¿Y ahora qué pasó? Ahí estamos. A ver, ahí. No, nada.

0: Robotida, no hable, ya, ya estamos bien, no hables. Estamos listos ya, vamos a saludar más bien rápidamente. Dije que pruebes y empieza a ser muy casadito. No, pues tienes que probar bien, mi querida Robotina. ¿Cómo estás, Robotina? Ahora sí estamos bien. A ver.
1: Hola, mi querido Mijín.
0: Ah, ya, todo
1: yo
0: bien.
1: Todo muy bien, sin mayores novedades, pero lo que sí, estoy lista para nuevamente subir la sintonía en este viernes robótico.
0: Casi que no puedes. Supuestamente subir la sintonía. ¿Qué tal? ¿Todo bien? ¿Sin novedades? ¿Qué tal esta semana? ¿Cómo te ha ido, Robotina? Cuente.
1: Está bien, mi color humilde. Te comento que hoy tendremos algunos segmentos, frases motivadoras, consejo robótico, el rincón de la reflexión y mucho más.
0: Muy bien. Salude, por favor, a todas las personas que en ese momento estaban ya pensando que ya no ibas a salir al aire.
1: Hola, hola, mis queridas y hermosas Robilovers. Gracias por estar en sintonía de Radio Sensación, la más romántica del dial.
0: Muy bien.
1: Aquí está la dueña y señora de las mañanas.
0: Pero ve.
1: La única con licencia para darles consejos robóticos de otro mundo. Sí, mis guapas, es tu amiga la Robotina.
0: Caramba, viniste con todo el ego alzado. Pues, está bien, está bien. Simplemente a que nuestros amigos estén en sintonía. Recuerda, puedes comunicarte con nosotros también. Y ya más adelante estaremos con los primeros segmentos del show robótico.
1: Mis guapas oyentes, envíanos tu reporte de sintonía, pero no se olviden, cuando nos envíen el mensaje nos dicen en dónde nos escuchan.
0: ¿Para qué?
1: Para enviarles el saludo.
0: Perfecto. Estamos bien ahí, Robotina, ¿verdad? A ver, diga hola. Hola, diga hola.
1: Ñi, ñi, ñi, ñi. Ash.

0: 6:46. 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
0: Muy bien, vamos rápidamente que...
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0: Que son ya las 6:47. Vente, Robotina, por favor. Vamos a continuar ya con el show robótico.
3: Buenos días a todas mis guapas oyentes, que cada viernes se siguen sumando al show más importante de la radio. El show más imitado, pero jamás igualado.
0: Ah, caramba, mira.
3: Este es el show de la dueña y señora de las mañanas, el show de Robotina.
0: Ya, Robotina, ya. Ok, vamos a arrancar ya con los segmentos, ¿ya?
3: Saludos a las hermosas que están camino a dejarles a sus bendiciones, a la escuela o colegio.
0: Bueno, esas horas ya mismo están llegando. Ya está por llegar a la escuela o colegio, ¿no? Saludos a quienes nos escuchan a través de su receptor en los vehículos.
3: Ahora sí es momento de iniciar con mi primer segmento.
0: Ok.
3: Este segmento se llama Te van a criticar por todo, tú. Mi querido perroso, haga sonar mi fondo.
0: Te van a criticar por todo, tú. A ver. Vamos, atentos.
3: Atenti, chicas. Te van a criticar por todo, tú, sigue yendo a dejarle a la bendición en la escuela, con la pijama de dormir de peluche, a la final llegas a casa y sigues durmiendo.
0: ¡No, Esas mamitas bajan corriendo del vehículo, lo dejan en doble fila. ¡Anda, mijo, anda, corre, que la profe te cierra la puerta! Señora con chanclas y con pijama.
3: Saludos a mis hermosas que están en sus vehículos. Atenti, te van a criticar por todo. Ajá. Tú, sigue maquillándote mientras vas manejando al trabajo.
0: Ey.
3: Recuerda, más vale tarde que mal arreglada.
0: No puede ser posible. Pues uno tiene que salir pitando así ya. ¿Puede arrancar, señorita? 6:49.
3: Gracias, mis queridas y hermosas oyentes. Síganme para más. Te van a criticar por todo.
0: Te van a criticar por todo. 6:49.

0: Saludos a mis amigos que están en sintonía. A ver, Daniela y Sofía, espero que no hayan llegado ya a la escuela. Allá en Azogues, escuchándoles todos los viernes Camino a la Escurita. Ah, ¿solo los viernes? Ah, ya, chévere. Saludos, mi querida Cata. Buen día. Dios le bendiga, dice. Linda semana. Bueno, fin de semana, ¿no? Ya se acaba la semana. Saludos, Anita, también. Gracias por el mensaje. Fabiola está en sintonía. Hola, Carlitos. Hola, Robotina. ¿Y qué pasó con Salomé? Dice. Yo mejor no digo nada.
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3: Saludos a mis hermosas Robilovers. Gracias por dejarse acompañar de la señal de 106.5. Somos Radio Sensación.
0: Sí, gracias a quienes han reportado a través del 098-792-1065.
3: Por cierto, mis hermosas, no se olviden de comprar las entradas para el show de aniversario del programa Qué Tiempos Aquellos, que siempre ha sido y será conducido por mi jefecito Sergio Sarmiento.
0: Ahora sí, jefecito, ¿no? Ahora sí dice jefecito. La semana anterior le decía el jefe, solo porque no le multó a mi compañerita.
3: Mis guapas y todos los mijines color humilde, compré sus entradas que solo hasta hoy está con precios de preventa. Aprovechen y nos vemos el viernes 2 de octubre en el Teatro Casa de la Cultura.
0: Vamos a pasarla chévere, ¿ah? Vamos a pasarla bien. Hay varios invitados, la cartelera está lista ya. Por ejemplo, están los Pasteles Verdes. Por ejemplo, está Sergio Facchelli, Antonio de Jesús. Se suma Apocalipsis, Los Cuatro del Altiplano. Belleza, belleza, va a ser chéverísimo, ¿eh? Va a ser genial esto.
3: Además te comentamos,
0: ¿qué pasó?
3: Que todo el staff de Radio Sensación estará ese día en el show.
0: A todos vamos a
3: para
0: estar
3: podernos conocer, pero sobre todo para disfrutar de un show lleno de buenos recuerdos.
0: Muy bien, ahí vamos a estar todos entonces.
3: Bueno, estaremos todos menos Yunita, que por cierto es de cabecita mal pensadita.
0: No, todos dijiste, todos. Acá todo el estado, cuando el jefe dice vamos al show, nos vamos todos. Nada de excluirle. Y ya me imagino, de quién estás hablando. ¿Ah?
4: Hola, mi amiga Roby. Ahora sí escuché clarito que me llamaste. Pues decime en qué te puedo servir.
0: ¿Sí te das cuenta? Ella está atenta a cualquier novedad.
3: Tú, mi querida salchipapita. Únicamente me sirves para interrumpir el programa número uno de la radiodifusión.
0: No le trates así a mi compañerita. ¿Qué tal, mi querida Salomé? ¿Cómo estás? Bienvenida a la programación. Me imagino vienes dejándole a tu sobrinita en la escuela, ¿no?
4: Hola, Carlitos. Decime cómo estás.
0: Ahí, dándole.
4: Se te nota tenso, mi Carlitos.
0: Ajá, sí,
4: ¿qué está sucediendo? Me preocupa que ya no me ves con esa mirada profunda.
0: Estoy un poquito tensionado, mi querida Salomé. Ha sido una semana muy, muy cargada de mucho trabajo por esa situación.
4: Mi Carlitos, ya que tú me has ayudado mucho, pues ahora me toca a mí.
0: Ah, caramba, ¿qué cosa?
4: Dime, Carlitos, ¿querés que te lo haga?
0: Salomé.
4: Digo, así puedes terminar.
0: Salomé, ¿de qué hablas?
4: O sea, decía que te puedo dar un masaje y así terminar con esa tensión que tenés.
0: Ya, listo.
4: Pero tú, Carlitos, tenés una cabecita mal pensadita.
0: No, pero es que tú le haces muchas pausas, por eso. Hoy un masajito me caería de película. Muchas gracias, mi querida Salomé. Tú siempre tan atenta con los compañeros, ¿no? Porque somos compañeros, ¿no?
3: Ni. Este mijín está con dolor de cabeza, ya que mi amiguis la Kimberly, que es pareja de este color humilde, le dio un estate quieto por las orejas.
0: No es cierto, estoy con un poco de dolor de cabeza por la atención que he tenido de esta semana. Masajito, pero luego, ya hablamos. Él es Sergio Facchelli, uno de los invitados para el viernes 2 de octubre, Teatro Casa de la Cultura. Vamos, la vamos a pasar chéverísimo. Compra tus entradas ya.

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0: Seguimos en el show de Robotina, el programa más esperado de la semana, con la única, la inconfundible, la dueña y señora de las mañanas,
1: vaya,
0: tu amiga Robotina.
1: Vaya, mi querida Robotina. Estás con el ego bien alto, ¿ah? 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Muy bien. Ahora sí, vamos a saludar a nuestros amigos que están a través del 098-792-1065. Saludos a nuestra amiga Gaby, que está en sintonía. Esto es por el sector de la avenida Ricardo Durán. Allá está en sintonía. Hey, Miraflores, nos escucha. María Eugenia, gracias María Eugenia por tu reporte.
0: Vamos a continuar y aprovechemos el tiempo para irnos con el siguiente segmento.
1: Perfecto.
0: Es un consejo amoroso, dedicado para mis Robilovers.
1: Consejo amoroso.
0: Perroso, hágale sonar mi fondo inspirador.
1: Muy bien. Consejo amoroso para las chicas, ¿no? Para las chicas. Ok, chicas, por favor, presten mucha atención, ¿ok? Este es un consejo amoroso de Robotina.
0: Atentis, mis guapas.
1: A ver,
0: dele. Cuando busques pareja, no te fijes primero en la belleza.
1: ¿Ah, no? ¿No?
0: No, no. Lo más importante es que ese mijín sepa cocinar rico.
1: ¿Ah? A ver, cuando te fijes... Qué barbaridad, eso me parece sorprendente, Robotina. Cuando te fijes o busques una pareja, no te fijes en lo físico, sino, o en la belleza, sino más bien que sepa cocinar. ¿Por qué?
0: Sí, es que la belleza se acaba, pero el hambre nunca se acaba.
1: Vaya, qué consejo inspirador.
0: Este consejo te doy porque tu amiga Robotina soy. Recuerda ir ya preparándote para el viernes 2 de octubre, para irnos todos al show de Qué Tiempos Aquellos.
1: Todos, vamos al show del 2 de octubre. O sea, que sepa cocinar rico. Sí, porque siempre hay...

0: 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Listo, estamos ya mismo por cerrar. Gente robotina, por favor, véngase robotina, véngase.
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2: Y como todo lo bueno se acaba, es momento de despedirnos.
0: ¡Ah, caramba!
2: Mis hermosas Robilovers, gracias siempre por la sintonía y apoyo a los viernes robóticos.
0: Muy bien. Sí, sí, pasó rapidísimo el tiempo, ¿no? Ya marcamos 7:20.
2: Vamos, vamos a terminar con mi último segmento.
0: A ver, ¿cómo se
2: este
0: titula?
2: Este segmento se titula Un día eres joven, y al siguiente.
0: Perfecto.
2: Perroso, ya no tengo que decirle, ¿verdad?
0: Ya no debería decirle cada momento al señor Perroso, ya debería poner directamente, ¿verdad? Ok. Atenti, segmento Un día eres joven y al siguiente, atenti.
2: Atenti, mis guapas, si tuviste un mal día, recuerda que un día eres joven y todo es felicidad.
0: Sí,
2: y
0: señor,
2: al siguiente día te tiembla el ojo por el estrés.
0: Todo es amor, todo es felicidad, todo es algarabía. Y al siguiente día ya te tiembla el ojo. Y solo el humo, joder. Mi ojo bailarín. No, es el estrés, joven, el estrés. Gracias, mi querida robotina. Muy bien.
2: No te olvides de comprar las entradas para el concierto. ¿Qué tiempos aquellos? Entre los invitados estarán...
0: ¿Quién?
2: Sergio Facchelli, Antonio de Jesús...
0: Perfecto.
2: Los Pasteles Verdes, pero ¿quién más? Mijín Color Humilde.
0: A ver, estarán también Apocalipsis, Agrupación Cuencana y también Los Cuatro del Altiplano. La vamos a pasar genial, ¿eh? Eso va a estar increíble, va a estar muy chévere. Así que desde ya estás invitado a que compres sus entradas y a disfrutar el viernes 2 de octubre. La vamos a pasar bonito, ¿ah?
3: Carlitos, antes que te me vayas, quiero hacerte una consultita.
0: Claro, dime, ¿qué pasó?
3: Es que no sé cómo ir vestida para el concierto. ¿Qué tiempos aquellos del viernes 2 de octubre? ¿Será que me puedes ayudar eligiendo mi outfit, por fitas?
0: Pero caramba, para eso estamos los compañeros. Encantado de la vida, mi querida Salomé. Pero ¿has pensado algo? ¿Qué te vas a poner?
2: Ni cabecita mal pensadita. Solo vengo a dar un informe a los que están en cabina, al concierto. ¿Qué tiempos aquellos?
0: ¿Qué pasó?
2: Se van solo los locutores, nadie más. Se tenía que decir y se dijo.
0: No mientas, robotina, no mientas. Acá, cuando el jefe dice nos vamos todos, nos vamos todos. No está viendo acá que sea locutor o no sea locutor. Así que tú tranquila, mi querida Salomé.
3: Si quieres, puedes venir a mi ofi, Carlitos. Ahí podemos estar los dos solos. Así te puedo mostrar todo lo que querrás.
0: Salomé.
3: O sea, me refiero a que te puedo mostrar la ropa que me quiero poner.
0: Ah, claro.
3: Carlitos, tú y tu cabecita mal pensadita.
0: No, está bien, ya. Déjame que termine el programa y me voy a tu ofi para ver qué outfit te queda mejor, ¿ya? Ok, gracias. Así somos los compañeros, ¿no? Tenemos que ser muy colaboradores. Listo, robotina. No te vayas, robotina. Ven, despídete, por favor, de toda la gente, ¿ya? Despídete, por favor.
2: Hasta el mediodía, mis hermosas.
0: ¿Y qué de mí qué?
2: Mejor que se despida de ti esa tal salchipapa de cabecita mal pensadita.
0: Solo así. Bueno, estamos cerrando la programación. Muchas gracias, amigos. Que tengan una mañana excelente. Se viene en instantes 106.5 Deportes. Nosotros al mediodía estaremos de vuelta, ¿sí? 12 del Meridiano para disfrutar de la música del recuerdo en Desde Archivo. Y también tenemos un espacio denominado Viernes de Despecho. Así que prepárate, por favor, porque la vamos a pasar bien bonito. Y también estará el show robótico, por cierto, ¿ah? Así que ya lo sabes, compra tus entradas en precio preventa solamente hasta las 19 horas del día de hoy. La cartelera se amplió, se une a Pasteles Verdes, Sergio Fachelli y Antonio de Jesús, se une Apocalipsis y los cuatro del altiplano. Así que no dejes pasar esa oportunidad de pasarla muy, pero muy bien. Listo, chicos, muchas gracias. Que tengan una buena mañana. Al mediodía nos reencontramos. Soy Carlos David Pérez. Hasta pronto. Chau.

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0: Hola, ¿qué tal amigas y amigos? ¿Cómo están? Buenos días. Bienvenidas y bienvenidos a 106.5 Deportes a través de Radio Sensación. Viernes, llegó el viernes 11 de septiembre del 2026. Son las 7 de la mañana con 34 minutos. Estamos arrancando la primera emisión de 106.5 Deportes a través de Sensación 106.5 FM, enviándoles un fuerte abrazo a todos ustedes que ya nos acompañan desde este momento y que estarán en sintonía de la radio durante todo el día o dependiendo las actividades que deban desarrollar, nos estarán acompañando hasta las 9 de la mañana que termina esta programación. La bienvenida para todos, gracias por permitirnos llegar hacia sus lugares de trabajo, hacia sus hogares, hacia sus autos, motos, celulares, bueno, dependiendo desde dónde nos estén escuchando y qué estén haciendo mientras nos escuchan. Gracias por permitirnos ser parte de su día a día y obviamente también poder nosotros acompañarlos y sentirnos que ustedes son parte de nuestro día a día aquí en la programación, en las tres programaciones diarias que tenemos. Arranque de fin de semana, en una jornada muy, pero muy llamativa. Hoy se cumplen 25 años de uno de los hechos terroristas más grandes de la historia de la humanidad. Lo de las Torres Gemelas y el atentado perpetrado por Al Qaeda y todo eso que se dio en aquel día, 11 de septiembre del 2001, y que obviamente ha generado alguna serie de teorías, si usted quiere, paranoicas, conspiratorias, una serie de situaciones que se han hablado acerca del tema de las Torres Gemelas y de lo que aconteció en este ataque terrorista hacia los Estados Unidos. En todo caso, más allá de cuál sea la verdad, porque uno puede pensar que X o Y es la teoría válida, hubo mucha gente inocente que falleció, y entre ellos algunos ecuatorianos, y hubo mucha gente que se salvó también. Hay historias de gente que ese día no pudo ir a las Torres Gemelas porque tuvieron algún dolor de cabeza o algún permiso médico y que eso les salvó la vida. Bueno, una serie de situaciones que se han podido conocer. En todo caso, hoy, ¿sabe quién está de cumpleaños? Ya le voy a contar al señor Mané Cisneros. Esas cosas de la vida, esas cosas que solamente el fútbol y la vida pueden generar. Hoy está cumpliendo 45 años Diego Bonelli, el entrenador de Deportivo Cuenca, que mañana debutará ante Liga Deportiva Universitaria. Justo ayer que estábamos chequeando algunos datos para generar contenido en redes sociales y para proporcionar información a nuestros oyentes, nos percatábamos. Había nacido el 11 de septiembre del 2000, de 1984 más bien. El 11 de septiembre de 1984, Diego Bonelli, que hoy cumple años y que mañana ya con 45 años un día estará debutando ante Liga Deportiva Universitaria. Y el destino del fútbol también ha querido que juegue ante un equipo con el que tiene un recuerdo especial. Ya lo vamos a ir abordando. ¿Cómo va el tema de la selección, de la elección para el nuevo director técnico del equipo Colorado? Me decía Manuelito Cisneros que tiene información de primera mano. Ayer casi no durmió, averiguando, investigando, indagando, consultando, bueno, una serie de situaciones, y nosotros también tenemos algo para aportar en ese sentido. Así es que les invitamos para que se puedan quedar con nosotros hasta las 9 de la mañana. Ayer Independiente del Valle cayó en el partido de ida de los cuartos de final de la Copa Conmebol Libertadores, 0-2 ante Flamengo. La serie está casi liquidada, digo casi porque igual hay 90 minutos más para jugarlos en territorio brasileño, y mientras hayan 90 minutos más, nada está 100% confirmado o nada está 100% descartado. Estaremos hablando también de un tema particular. Muchos refieren que en la página de la FIFA registran a Marcelo Gallardo como DT del combinado ecuatoriano. Y hasta cierto punto uno dice, raro eso, porque nunca van a generar un registro por un supuesto, al menos de lo que uno conoce. Los registros se dan en el momento en el que hay algún documento que dice, hey, aquí pido la habilitación de este director técnico porque va a ser el nuevo DT o porque ya está firmado. En todo caso, eso ha generado una serie de especulaciones en que a lo mejor están dilatando para presentarlo con bombos y platillos, un tema de estrategia de la imagen del presidente de la Federación Ecuatoriana, todo esto que hemos venido hablando para finalmente oficializar a Marcelo Gallardo. De esto y más estaremos hablando aquí en la programación. 7:38. Mané, ¿cómo le va? Bienvenido, buen día.
1: Buenos días, mi estimado Andrés, un gusto saludarle a usted, a todos nuestros amigos oyentes que ya nos acompañan en esta edición de Los Deportes aquí en Radio Sensación. A ver, sobre el asunto de Gallardo, yo creo que ya está todo listo, se está preparando seguramente una rueda de prensa en donde presentarlo al señor Gallardo. Me parece a mí que debería hacerlo lo más pronto posible. Yo no sé por qué se retrasa tanto esta situación con la Federación Ecuatoriana de Fútbol. Presentarle mañana o presentarle después de 8 días no tiene mayor importancia cuando se anuncia que ya estaría prácticamente listo para la selección ecuatoriana de fútbol. ¿Qué se está esperando? Habría que ver qué están esperando, por qué no se lo presenta a Gallardo. Yo creo y considero que Gallardo ya es seleccionador ecuatoriano y esperemos a ver que su trabajo se vea representado en la obtención de muy buenos resultados para el combinado nacional, aprovechando la gran capacidad que tienen nuestros jugadores, esta generación que salió y que lamentablemente por decisiones del señor presidente Egas, lastimosamente no se la pudo aprovechar en el mundial pasado. Esta fue una generación que debió tener un técnico de mucho mayor capacidad que Becasese para hacer y marcar una historia especial en la Copa del Mundo 2026. Lastimosamente se equivocó el técnico, el presidente del ecuatoriano en la elección del director técnico, y me parece que se desperdició una buena ocasión de presentar a nuestros grandes jugadores cumpliendo una gran campaña. Miren, la campaña que hizo Ecuador representa también, va en contra de nuestros jugadores. Piero Hincapié recién está apareciendo, el niño Moy está lesionado, dice que está lesionado, recién está, se lo va a tomar en cuenta en los próximos partidos. Bueno, William Pacho ya está jugando, es decir, se desperdició una gran ocasión para valorar mucho más a nuestros jugadores con el seleccionador, el señor Becasese. Me parece, Andrés y amigos oyentes, que lo de Gallardo está listo, solamente es cuestión de presentarlo. Lo que me extraña es por qué no se lo presenta.
0: Sí, bueno, para arrancar con eso, ya que lo veníamos advirtiendo, un fuerte abrazo a los amigos, colegas, excompañeros, compañeros de siempre de la lucha que están en sintonía. Por acá, y tiene toda la razón, un fuerte abrazo al tocayo, Andrés Guillermo, que me dice serían 42 nomás. El dato es que yo lo había referido mal. No es 1984, es 1981. Sí, por eso hoy va a cumplir 45 años. 1981 había nacido Diego Bonelli, el entrenador interino del equipo Colorado. Por acá también un fuerte abrazo para el señor Miguel Gutiérrez, que dice que de una entramos con los cuatro del altiplano y que ya hace que se le abra la vena, dice. Claro. Bueno, tenga cuidado, Miguelito, porque por ahí está la dura y de repente cualquier tipo de movimiento abrupto puede ser estratégicamente controlado. Y por acá dice algo de los Suquía, dice canción para una mentira. Estaba chequeando, pero no tengo esa. Ya voy a buscar a través de YouTube. También envío un mensaje por acá el querido Mike Lozano, que está en sintonía de la radio. Saludos desde Totoracocha, dice, saliendo a las labores y ya informándome del deporte. Gracias para el querido Miki, que está siempre en sintonía de la radio. Son las 7:42, mi querido Mané. Antes lo de Gallardo que veníamos apuntando.
1: Pero antes de darle a usted, quiero hacer llegar una condolencia a todos los familiares de nuestro querido colega y amigo Julio Bosco Galarza Landívar. Ha fallecido Julio Galarza, yo lo conocí a él hace muchos años atrás, fue mi compañero en Radio El Mercurio, hacíamos un programa deportivo en la noche, entonces quiero llegar con este mensaje de condolencia para toda su familia, para todos aquellos que estuvieron juntos y son familiares de Julio Bosco Galarza Landívar, que haya paz en su tumba.
0: Sí, también nuestra solidaridad, el propietario de diario El Azuayo, en redes sociales, y papá de un ex compañero de la escuela Honorato Vázquez, para Paul Galarza y para toda su familia, un fuerte abrazo también. Nuestras condolencias y nuestra solidaridad, y que encuentren resignación en estos momentos de tristeza, en estos momentos de dolor. Paz en su tumba, paz en la tumba de Julio Galarza, el propietario y gerente de diario El Azuayo acá en nuestra provincia. Son las 7:43 a.m. Para arrancar con el desarrollo de la información, mi querido Mané y amables oyentes.
1: ¿Perdón? Estaba hablando de Gallardo, sí. Le interrumpí.
0: No, no, tranquilo, está muy bien. Era necesario, era justo y necesario, obviamente, hablar de la familia de Julio Galarza. Lo de Marcelo Gallardo, yo tengo la teoría de que desde que sonó él, ahora sobre todo, es porque querían que suene. Era porque querían que suene el nombre de Marcelo Gallardo. Y de todas formas, a ver, Manuelito y queridos amigos, porque ojo, también había el riesgo de que no se dé.
1: Claro.
0: En una negociación se puede dar como no se puede dar. Yo creo que muchas de las cosas están o estaban avanzadas y por eso trascendió. Porque si usted se percata, la información nace del periodismo nacional en primera instancia. No del periodismo internacional, ni siquiera de la gente que está siempre ahí apegada al tema del mercado sudamericano y argentino. El colega de Argentina que trabaja para Estudio Fútbol, no sé qué tiene, pero siempre se me va el apellido. Bueno, siempre suele acertar con las transferencias de los jugadores argentinos, sobre todo César Luis Merlo.
1: Ah, Merlo.
0: Ya, César Luis Merlo. Él, por ejemplo, hizo hincapié en la posibilidad de Marcelo Gallardo después de que nació la información desde acá. Y ahí alguien dirá, pero ¿y qué tiene que ver eso? Al menos porque uno anda involucrado en este medio. Entre periodistas a veces podemos intuir de dónde nace la información de cada quien. Y es más bien ético quedarnos callados porque si uno dice, ah, es que a Mané le pasa la información tal... Eso es, creo, antiético inclusive. Uno puede saber qué fuentes maneja alguien y tiene que quedarse callado porque a la larga es así. Usted hoy puede tener una muy buena fuente, mañana una no tan fuerte o quedarse sin fuentes porque esto es así. La vida del periodista es así. La vida del periodista, el trabajo del periodista es buscar algunas fuentes. Pero uno ya intuye de dónde salió el tema de Marcelo Gallardo por las personas que manejaron esa información y está bien. Está bien, pues yo no me voy a quedar con un dato si es que me lo cuentan y si es que no me prohíben compartirlo. Ahí también luego viene una cosa, ¿no? A usted a veces le dicen algo, pero dice, todavía no lo digas porque en este momento no es oportuno. Lo puedes informar dentro de 3 días porque ya para esa época se habrá concretado algo. Entonces, para mí es parte de una estrategia para robustecer, para fortalecer la imagen de la Federación Ecuatoriana de Fútbol y sobre todo del presidente Francisco Egas, ya que luego del Mundial hubo muchas críticas, hubo muchísimas críticas. ¿Por qué razón? Porque dio la impresión que Ecuador se queda fuera de la cita ecuménica al no tener un director técnico que haya podido explotar las condiciones de los jugadores. Y eso pasó con Sebastián Becachese. Sí. Si regresamos al antecesor de Becachese, Félix Sánchez Vaz. Sí. Ex Barça de España, formado allí en la Masía y todo lo que quieran, pero... De todas formas, no tenía un currículum muy vistoso. Quizá con él se apelaba a que venga a reinventarse en nuestro continente y que pueda darle un salto de calidad al combinado ecuatoriano. Tampoco surtió efecto. Y luego del mejor partido que jugó Ecuador, bajo su dirección, renunció a aquel cotejo de los cuartos de final de la Copa América de hace 3 años. Antes de él, ¿quién estuvo? Antes de él, Gustavo Alfaro.
1: Gustavo Alfaro.
0: Claro. Alfaro creo que fue el que mayor atracción generó.
1: Sí.
0: Mayor atracción generó, pero aquí viene un detalle también, un pequeño antecedente, Mané, al menos es cuestión de mi consideración. Cuando llega Gustavo Alfaro, que no era un director técnico al que muchos le hacían o le hacíamos el feo, todo eso fue parte de otra estrategia, porque recuerden quién fue su antecesor. Cruyff.
1: Johan Cruyff.
0: Ya.
1: El
0: ¿y
1: hijo
0: qué pasó?
1: De,
0: claro.
1: El hijo del famoso jugador, ¿no?
0: Claro. Jordi Cruyff, el hijo Cruyff, de Johan Cruyff. ¿Qué pasó? Se criticó mucho porque primero cuando llega él a la Federación Ecuatoriana de Fútbol decían, bueno, tiene un apellido de mucho peso, pero ¿y él como entrenador? ¿Qué ha hecho? O sea, deslindándole el apellido, ¿qué ha hecho él en su labor? Y no había tanto antecedente bueno. Pero sobre todo fueron las formas, porque llega él, llega la pandemia, como que no trabajó nada, y luego el propio Francisco Egas dijo que no le agradó nada las poses, las posturas del exdirector técnico. Entonces, había que curar aquella imagen pálida dejada en la primera elección y apareció Gustavo Alfaro. Para mí ahora era lo mismo, desde un tema de estrategia.
1: Claro.
0: Y sigue siendo lo mismo. para mí está por ser oficializado lo de Marcelo Gallardo. Esta es una opinión, por lo que uno puede intuir en base a la información que ha venido saliendo. Y lo que uno entiende es que si a hoy, hacia hoy, no se da, mi querido Mané, la oficialización, es porque estarán esperando una plataforma interesante, siquiera inclusive con algunos auspiciantes o aliados estratégicos que se puedan sumar de última hora para impulsar el proyecto de la Federación Ecuatoriana de Fútbol. Aparte que, mire que hay algunas semillitas que uno puede decir están por germinar. ¿Se acuerda que hace poco salió una información de alguien que maneja muy buenos datos de la Federación, que Robert Arboleda había sido preconvocado, si cabe el término, reservado, creo que es la palabra exacta, para esta fecha FIFA, ante el Sao Paulo? ¿Quién va a hacer eso? Ya un director técnico. Pero ¿qué pasa? Alguien dice, o sea que los de la Federación toman las decisiones, ya, ¿cómo que lo están ellos llamando a Robert Arboleda? Si es que uno intuye ahora con todo lo que se está dando, para mí ya hubo una reunión en la cual dijo, este y este otro están reservados, y aparte ya está inscrito, y por eso aparece en la página de la Federación. Digo esto a riesgo de quedar como un bobazo, y si no se da lo de Marcelo Gallardo.
1: Pero sería el colmo, ya que no se da lo de Gallardo, ya sería lo extremadamente malo para la Federación Ecuatoriana de Fútbol, porque todo está arreglado, y estoy de acuerdo. Seguramente ya se reunió con Francisco Egas, dijo, a ver, Francisco, tenemos este partido, vamos a jugar en Japón, vamos a hacer partidos amistosos, queremos que sea usted ya el director técnico, y Gallardo seguramente ya conversó con la Comisión de Selecciones, algún encuentro, y dijeron, a ver, estos jugadores, podemos llamarlo a Piero Hincapié, podemos llamarlo a Pacho, no podemos llamarlo, hacen un análisis, y aparece la reserva del señor Arboleda. Entonces, también es diálogo entre el entrenador y los dirigentes, porque al momento Gallardo puede conocer mucho del fútbol ecuatoriano, puede conocer mucho de los jugadores que estuvieron en la última selección, pero tiene que tener asesoramiento para poder pedir que se reserve ciertos jugadores para estos partidos amistosos. Yo creo que se cae ya de plano la presentación de Gallardo como el futuro entrenador de la Selección Ecuatoriana de Fútbol. Se estaba promocionando a Martínez, acuérdense que decían que Martínez también está, que la parte económica es mucho más accesible para Martínez, que Martínez ya ha dirigido selecciones y Gallardo no. Esa era la ventaja que tenía Martínez sobre Gallardo, pero al final se decidieron, yo creo que por Gallardo, y me parece bien. Yo creo que Gallardo, en el ámbito de el conocimiento, la idiosincrasia del fútbol ecuatoriano, Gallardo le puede caer muy bien a Ecuador, más que Martínez, que tiene otra figura del futbolista europeo, porque él ha trabajado más en Europa, y el futbolista europeo tiene otra dimensión dentro de su idiosincrasia, que es diferente a la sudamericana. Gallardo ya ha manejado jugadores sudamericanos, ya sabe cuál es la idiosincrasia del argentino, del uruguayo, también del ecuatoriano. Entonces yo creo que le cae bien, para mí le cae bien a la Selección Ecuatoriana Gallardo, que sabiendo y conociendo la capacidad de técnico que tiene, y sobre todo que aprovecha muy bien el recurso humano, porque hubieron jugadores, Mastantuano, por ejemplo, que apareció y está ahora jugando en Europa, es fruto de Gallardo. Gallardo lo empezó a promocionar. Es decir, él se da cuenta de jugadores que tienen capacidad y sabe explotar esa capacidad para el servicio de su equipo.
0: Sí, a ver, yo creo que ningún ser humano en la faz de la tierra puede poner la firma sobre un documento garantizando el éxito de

0: un director técnico.
1: Nadie,
0: porque grandes fracasos se han visto, sí. Mané. Usted contrata al mejor director técnico, contrata a los mejores jugadores y simple y llanamente no hay la sinergia en un club o en una selección. Pero claro, el objetivo es achicar el margen de error.
1: Exacto.
0: Es decir, contratar lo mejor que se pueda, analizando de manera más profunda para evitar el error. Y creo que en este sentido, ya una vez que se oficialice lo de Marcelo Gallardo, Ecuador habrá buscado y habrá elegido a una de las mejores opciones que asomaron en el camino. Y les digo una cosa, porque Marcelo Gallardo no es que, si bien es cierto, solamente dirigió en clubes y no lo ha hecho en la selección, sí, claro. Pero ninguna selección no lo ha querido. En algún momento se habló de él para ir a Uruguay,
1: claro.
0: Porque ahí dirigió y jugó en Nacional, fue campeón con Nacional de Uruguay antes de ir a River. Y fue el amor prohibido o el amor imposible, si quieren, del último tiempo en la selección argentina antes de que llegue Lionel Scaloni. Que entiendo que Scaloni cumplió recién 8 años de ser
1: seleccionador
0: argentino. Pero a lo que voy es que en Argentina también, cuando Ecuador, o más bien cuando el combinado argentino estaba en búsqueda de un nuevo director técnico, se hablaba de Cholo Simeone, se hablaba de Raimundo y todo mundo, y dentro de esa órbita estaba también el nombre de Marcelo Gallardo. Así es que no es que la inexperiencia de Marcelo Gallardo en una selección hace que su nombre no sea atractivo. Luego, claro, lo uno no tiene mucha relación con lo otro, él tendrá que adaptarse a la selección, pero está lo que hoy en día uno entiende que él posee en sus neuronas. Mucho estudio, mucho análisis, mucha visión, ambición, pasión para intentar dar un salto de calidad con el combinado ecuatoriano. ¿Será que se le dañó la sorpresa a la Federación Ecuatoriana? Si se le dañó, bueno, tendrán que igual darlo a conocer en las próximas horas o en los próximos días, pero creo que más allá de si es de su gusto o no, porque aquí viene otra cosa también. El hincha de Boca, en algunos casos, no va a querer a uno de River.
1: Claro, no va a querer.
0: Pero, ¿quién puede descartar que Marcelo Gallardo es un perfil adecuado para llegar a la selección ecuatoriana? El otro día lo hablábamos aquí en la programación y no es que estamos descubriendo el agua tibia. Si usted empieza a analizar las últimas carpetas, bueno, usted ha visto mucho más fútbol que yo, Mané. Yo solamente dentro de los últimos directores técnicos de los que vi, lo podría colocar en el podio con Marcelo Gallardo a Pacho Maturana, que fue campeón de la Libertadores, claro, antes de llegar a la selección ecuatoriana, que había dirigido a la selección que para muchos merecía ser campeona del mundo, de esa Colombia del 94, 95, 93.
1: De Valderrama, de Higuita,
0: claro,
1: de Escobar.
0: Tal vez él, pero no encuentro otro director técnico que haya tenido el mismo currículum de Marcelo Gallardo en la selección.
1: No, ninguno. No creo que haya habido uno mejor con mejor currículum que Gallardo.
0: Uh-huh.
1: Nos acordamos incluso de Dusan Drakovic y de algunos otros elementos que han llegado al seleccionado ecuatoriano, pero ninguno ha tenido el palmarés que tiene Gallardo y que muestra Gallardo, uh-huh. Porque no es invento. Es la realidad la que ha vivido Gallardo y lo que ha hecho Gallardo. Eso no lo han tenido técnicos anteriores, porque vemos, el señor Alfaro no ha tenido ese currículum.
0: No,
1: es el campeón con River, campeón del Libertadores.
0: O sea, fue campeón de la Sudamericana con Arsenal, recuerdo.
1: Pero nada más.
0: No, claro.
1: No ha tenido ese recorrido. Y el resto de entrenadores que han llegado a Ecuador no han tenido ese currículum que tiene Gallardo. Por eso me parece que hoy por hoy es lo mejor que ha contratado Ecuador para la selección. A muchos ustedes dicen, no les gustará Gallardo. No, pero no tiene selección, no ha dirigido a ningún combinado nacional. Es difícil manejar un equipo. Es una cosa manejar un equipo y otra cosa manejar una selección. Cuando se tiene la capacidad suficiente, se puede manejar una selección. Miren el caso de Scaloni. Scaloni es un técnico que llegó a sustituir al que se fue. Scaloni llegó uh-huh. Como interino de la selección argentina. Empezó a trabajar, le convenció a la dirigencia argentina, lo dejaron, fue campeón mundial y vicecampeón mundial. Es decir, a veces los técnicos saben manejar el grupo. Mientras sepan manejar el grupo, pueden ser seleccionados, pueden ser de un equipo, pueden tener la opción de triunfar. Y creo que Gallardo es uno de los mejores técnicos que ha venido a Ecuador por currículo. Ahora, que le vaya bien o que le vaya mal, ya será cuestión de esperar en el tiempo.
0: Sí, bueno, hasta ahí el tema de la selección ecuatoriana. Igual habrá que esperar luego que puedan confirmar la contratación de Marcelo Gallardo. Oiga, me había olvidado de chequear el teléfono Y ahora estoy leyendo algo. Usted recordaba a Julio Galarza por su pasado en diario El Mercurio. En Radio El Mercurio, perdón, sí. Por acá el mismo Andrés Guillermo dice, también fuimos compañeros en Radio El Mercurio en el año 98. Paz en su tumba. Julio era apasionado del automovilismo.
1: Sí.
0: Recuerdo esas transmisiones de la Vuelta a la República con William Ochoa, Jorge Pauta, Leito Muñoz, Hugo Abril y Andrés. Hugo Abril y Jorge Pauta no los recuerdo, no.
1: Jorge Pauta ya de vieja data, ya me parece falleció.
0: Ah, ya, era, igual que Leito.
1: Claro, Jorgito, yo conocí a Jorgito, igual a Hugo Abril. De Hugo Abril no he vuelto a saber qué fue de su vida, pero de Jorge Pauta me acuerdo. Pauta, un gran locutor comercial. Locutor comercial.
0: A ver, dice por acá los mensajes. Dice, buenos días al maestro Mané y al pupilo Carpio. Cuidado, don Carpio, dándole por muerto a IDB. Ya aparece esos colombianos que ya se creían campeones y en la revancha, chao. El Independiente les cortó las alas. Prohibido olvidar. Don Mané, el pupilo está copiando mal, dice. Ja, ja, ja, dice Don Trimentú. Fuerte abrazo. William dice, buen día, ya les volvió la realidad a Independiente y pensar que Don Cisneros dijo final ecuatoriana. Eso es a años luz de suceder, a seguir soñando, dice. Dicen que Cumbicus es candidato a técnico. Llevó a la B a varios equipos. A mí no me parece una buena opción. Ecuador a lo mucho clasificó al Mundial, no tiene jugadores. Dice, no tenía técnico, nunca ha tenido la experiencia como para llegar a algo importante en un Mundial. Gallardo solo viene a hacer dinero, nada más. Le haya dicho, ya, convoca a todos los de Independiente y listo, dice William Ortiz. Por acá dice, buenos días, en Argentina lo tienen entre los candidatos para hacer el reemplazo de Scaloni. Eso hace que retrasen el anuncio de la FEP, según la prensa argentina. Saludos. Ayer en una emisora de Quito se decía que posiblemente el DT de la sub-17 sería el que dirige esos amistosos. Sí, tiene toda la razón Don Peewee, desde los Estados Unidos. Pero bueno, lo que podría hacer es capaz, mi querido Mané, que ya estaba todo acordado, que ya habían ingresado el registro a la FIFA y que... Ahora, a raíz de esto de Argentina... No, pero ahí viene un detalle. No creo que vaya a hacer eso Gallardo.
1: No.
0: Porque si ya firmó, si ya acordó, es difícil.
1: A no ser que haya una cláusula especial que diga...
0: Que si Argentina lo busca.
1: Claro, si Argentina me busca, yo me voy, pero para eso tendría que haber un pago económico, ¿no? Una situación de pagar un derecho de salida de la selección ecuatoriana de fútbol.
0: Ajá.
1: Ahora, se habla que a Scaloni le están debiendo mucha plata. Y Scaloni parece que ya no querría seguir en la selección argentina de fútbol. Entonces, él parece que no seguiría y Gallardo, como siempre, sería uno de los candidatos.
0: No, dicen que el tema es porque Walter Samuel quiere ser ya director técnico de un equipo.
1: Claro, también quiere salir, ¿no?
0: Y por eso ya se estaría debilitando el cuerpo técnico de Lionel Scaloni. En fin, vamos a estar pendientes. Es cuestión de horas, es cuestión de días. A saber qué definitivamente sucedió. Son las 8:01. Vamos a cambiar de tema rápidamente con lo de Deportivo Cuenca. Al remate, para hablar de Independiente, que ayer perdió en condición de local 0-2 ante Flamengo. Manuelito me decía que casi no apega los ojos ayer. Bueno, o casi ayer, no cierra los ojos.
1: Ayer empecé a hacer una serie de investigaciones buscando el nombre.
0: Me permite contarle una infidencia a los oyentes, mi querido Mané. Mané apunta absolutamente todo. Es como los poetas. Mané apunta absolutamente todo. Ya en lo que va de este programa habrá apuntado una media plana. Media plana, exactamente. Y para hablar de la investigación de ayer, regresó dos páginas en su cuaderno. Ahora sí, Mané.
1: Bueno, anoche estuvimos haciendo alguna investigación sobre los directores técnicos candidatos para dirigir al Cuenca. Me comentaron que hay tres carpetas o hay tres posibilidades, A, B y C.
0: Ya.
1: La A y la B depende del ingreso económico que pueda tener, porque son técnicos que tienen un currículum mejor y requieren un mejor pago. Si los directivos deben pagarle mejor a la carpeta A, llamémoslo así, A, B y C.
0: Ya.
1: La B, la A y la B. La C prácticamente me decían estaría todo listo, todo arreglado. Si no se puede la A, no se puede la B, la C estaría casi por definirse y ese sería el director técnico que venga al Deportivo Cuenca. Pero todo va a depender, reitero, de este día, de la posibilidad de conseguir respaldo económico. Ese respaldo económico que por ahora no tiene el Deportivo Cuenca. Está trabajando muy fuerte, me dijeron, Raúl Becerra, para buscar el dinero, porque lo que le interesa a Raúl Becerra sería el director técnico A, ¿no? Y
0: sí,
1: la segunda sería B. Pero reitero, la parte económica le daría la posibilidad al tercer entrenador que podría llegar al Deportivo Cuenca. Este tercer entrenador ya ha dirigido en el fútbol ecuatoriano, es un técnico ya conocido aquí en el fútbol nacional y que podría ser la última opción de las tres carpetas elegidas. Han llegado una cantidad de carpetas de directores técnicos por todo lado, han llegado y se han dado nombres, incluso los representantes, los entrenadores primero han hablado con algunos periodistas a nivel nacional diciendo el Cuenca está interesado en mi representado y resulta que no es así, o sea, no se han tenido, incluso hay unas carpetas que ni siquiera se han tomado en cuenta y en consideración, han quedado estas tres carpetas. El entrenador A debería venir al Cuenca lo más pronto posible si se consigue el ingreso económico.
0: Ya.
1: Para el entrenador A habría que buscarle primero pasajes, porque sería del extranjero.
0: Ya.
1: Ya, pasajes, llegada, hospedaje y todo aquello. El entrenador B también iría por ahí. El entrenador B iría por ahí. También ya es un técnico que ha dirigido en el fútbol ecuatoriano, es un técnico fuerte, de mano dura, buen entrenador, que ha marcado cierta diferencia en el fútbol ecuatoriano. Y el entrenador C es un entrenador que está todavía en el Ecuador y que podría incorporarse. Esos son los tres entrenadores que tienen los directivos y trabaja Raúl Becerra. Todo dependerá de la parte económica, ¿no? De la parte económica. Y reitero, no sé si el nombre, me dijeron que todavía no dé el nombre, pero el tercero, me dijeron, por ahí puede llegar el lunes este entrenador, y me dieron el nombre del que podría llegar. Entonces, hasta la tarde de hoy, me decían, hasta la tarde de hoy, se podría ya finiquitar el asunto, y el entrenador estaría llegando el día lunes a la ciudad de Cuenca.
0: Muy bien. La labor de todo periodista es estar consultando, indagando, buscando información, porque, a ver, es una cuestión de trabajo.
1: Sí.
0: Es una cuestión de trabajo. El periodista tiene que ser curioso y todo periodista hoy en día va a buscar ese nombre, o al menos el perfil, o ir indagando para ver qué pistas puede encontrar. Y obviamente, dentro de esa búsqueda, muchos colegas se han encontrado con algunos nombres y los han publicado. Y uno lo que tiene que hacer responsablemente es consultar si es que puede ser o no puede ser. Lo que yo he visto, mi querido Mané y amigos oyentes, y podría decirles con total sinceridad, es que la mayoría de nombres que salieron, de los que ustedes han visto en redes sociales o a lo mejor escucharon, no son los que más cerca están. A ver, porque aquí viene una cosa, hay que diferenciar siempre lo siguiente. ¿Qué pasa? A mí me llama Mané Cisneros, que es empresario, y me dice, o me escribe, Andrés, ¿cómo estás? ¿Todo bien, Mané? Un gusto. Le cuento algo. Juan Bernardo
1: Castillo
0: es posibilidad para llegar al Deportivo Cuenca como director técnico. Entonces yo, con esa búsqueda de información, abro los ojos como platos y digo, ¿en serio? ¿Cómo así? Sí, la carpeta de él fue entregada a Raúl Becerra o al presidente o al directivo que usted imagine. Y sabemos que están analizando. Entonces, claro, uno, si dice que la carpeta de X persona está sobre el escritorio del Deportivo Cuenca, ¿está mintiendo o no? No está mintiendo. No. Pero una cosa muy distinta es decir a que está la carpeta en un escritorio a que la carpeta haya sido clasificada.
1: Claro.
0: Sí,
1: claro.
0: Que la carpeta haya sido clasificada y que ese nombre sea del gusto del director deportivo.
1: Y del directorio.
0: Del presidente o del directorio, y que ya le hayan llamado.
1: Eso, sobre todo eso.
0: Porque ahí viene una cosa. Ah, porque inclusive eso se da mucho en temas de la radio, Manuelito. Siempre se da eso. Uno ha ido a presentar carpetas y demás, y luego, pucha, uno se da cuenta que cogen la carpeta. Hey, necesitamos hojas de archivo. Aquí está. ¿Quién será este Andrés Carpeta? Démosle la vuelta y le imprimimos ahí las figuritas del deber de la escuela del hijo para llevar al día siguiente. Es así, mucha gente. Por eso yo no tengo mucha confianza con esto de dejar carpeta a alguien, porque por lo general la descartan. Sí. Pero bueno, ya, es un parte de la anécdota. Todos nos ha pasado en algún momento. Entonces, el tema es que una cosa es cuando alguien ya llama y le dice: Juan Bernardo, nos interesa, queremos que sea parte del proyecto, ¿cómo está su situación? ¿Está libre? Sí. Ya saben que ha manejado equipos bajo presión con situaciones como las que está atravesando hoy en día Deportivo Cuenca. Dice, este perfil es adecuado. Muy bien, Juan Bernardo, ¿cómo está el tema económico? Bueno, yo quiero ganar $5 al mes. No. Tenemos 5, tenemos 3.5. No, pero es que 5, y ahí empieza el tir y jale. Claro. Ya, el tema es entonces, Manuelito, para aterrizar la idea, que todos los nombres que ustedes han escuchado, aquí alguien puso un nombre en WhatsApp, recuerdo ahora, todos los nombres que han puesto sobre el WhatsApp, capaz las carpetas han reposado sobre el escritorio de la directiva, pero en algunos casos han sido archivadas y en algunos casos a lo mejor han sido observadas, pero de ahí a que haya un contacto profundo no ha habido. Por ejemplo, lo de Librado Ascona, que ayer trascendió, y vi en muchos medios a nivel nacional, que la carpeta de Librado Ascona ha llegado, es cierto. Y es más, él no como entrenador principal, sino otra persona como el entrenador, él entiendo como parte del staff. Que ha llegado, ha llegado. Que alguien sugirió, ha sugerido, pero de ahí no ha sido parte del objetivo de la directiva o del director deportivo. Ellos han visto por otro lado. Es más, uno en esta búsqueda a veces de nombres, de información, mané, se encuentra con algunas situaciones. Uno se da cuenta que hay directores técnicos que, estando en otro lado hoy, pretenden llegar a Deportivo Cuenca.
1: Claro.
0: Pero luego las situaciones no se alinean y, en este caso, los directivos, el director deportivo, toman otra decisión. Lo que sí le puedo garantizar algo, mané, lo que habíamos dicho ayer en cuanto al perfil no se mueve.
1: Sí.
0: No se mueve. El tema de la personalidad, el tema de la personalidad y de que el director técnico sea riguroso, eso no se mueve. Digo porque no todos tienen el mismo perfil. Hay directores técnicos ganadores que son más de una llegada paternalista, si se quiere. Pero ese no es el perfil. Me decían, sigue siendo el perfil alguien riguroso, que se haga respetar mucho por los jugadores, que pueda agitar, en el buen sentido de la expresión, el alma de los elementos, pero sobre todo que ya haya manejado situaciones como las que está hoy en día atravesando Deportivo Cuenca, y también que sepa que en Deportivo Cuenca hoy la situación está como está. Eso. Y un detalle más, Mané y queridos amigos. No es necesario, por eso que no nos sorprenda, si el Cuenca incorpora a un director técnico nuevo al mercado ecuatoriano. No necesariamente va a ser alguien conocido del fútbol ecuatoriano, quiero decir. No se sorprenda si en este caso el Cuenca presenta en las próximas horas a un director técnico de un perfil nuevo para el mercado ecuatoriano.
1: Me decían, por ejemplo, un director técnico que el Cuenca está buscando, establece que venga y establezca reglas claras desde el primer día. Ya. Señores, estas son mis reglas y esta se mantiene. También mantener la motivación aún después de resultados negativos. Eso lo hace un técnico con mucha solvencia. Resolver conflictos internos que afecten al rendimiento colectivo. Identificar, con mucha atención, líderes dentro del plantel y utilizarlos positivamente, no utilizarlos negativamente. Comunicación clara y coherente, evitar declaraciones públicas que generen conflictos innecesarios. Proteger al grupo de presiones externas sin ocultar las responsabilidades individuales y colectivas. Son algo de lo que requiere un director técnico que llegue a el Deportivo Cuenca, que además reúna y den el dominio de diseño y aplicación del juego eficientes y realistas, es decir, sacar la realidad de sus jugadores para armar un equipo que sea capaz de buscar los resultados que le permitan trabajar definitiva con este equipo del Deportivo Cuenca. Entonces, se busca que venga a conducir el equipo durante esta etapa definitiva por la permanencia, logrando resultados deportivos necesarios para evitar el descenso del Deportivo Cuenca. Es decir, de acuerdo a la característica que se expresan por parte de quienes están cerca y de quienes estamos comentando esta posibilidad de un nuevo director técnico, dentro de estas características hay un nombre. Hay un nombre que ya trabajó en Deportivo Cuenca, pero no sé si se llegue a dar esa gestión. Lo cierto que está este nombre entre las posibilidades, todo dependerá del dinero que se pueda conseguir para traerle a estos técnicos.
0: Muy bien, esa es la situación, amigos. Por allí va el tema, esto es nada más un perfil. Sí, ojo, porque claro, yo podría lanzar un nombre solamente por levantar expectativas, porque también viene eso, ¿no? Uno puede ser presa fácil de lanzar un nombre. Porque, chévere, en este momento yo le aseguro que el hincha del Deportivo Cuenca quiere escuchar un nombre. Claro. Quiere que usted le diga, es Mané Cisneros. ¡Ah, Mané Cisneros! Y eso rueda y rueda. Ayer, por ejemplo, le voy a ser muy honesto. Ayer un medio nacional ponía que Sixto Bisuete es candidato para dirigir al Cuenca. Pregunté y me dijeron, no. Definitivamente no. Entonces, claro, en este momento, algún oyente va a decir, pero den un nombre, pues, no estén ocultando. No, es que
1: no sabemos todavía. O sea, tenemos los nombres, pero no los podemos dar.
0: Yo le soy honesto, Manuelito, depende. Yo no tengo el nombre.
1: Yo no los voy a dar. Dos nombres, y lo he mostrado a Andrés, hecho testigo de lo que me envían, pero no los voy a dar. Por respeto, primero, a la negociación que está haciendo Raúl Becerra, sería para mí una torpeza decir los nombres, porque dar bien y decir, no, Manuel Cisneros dio el nombre y por eso vino el técnico, o fue el ¿cómo se dice cuando se da la primicia? Fue la primicia. Al margen de la primicia, nosotros tenemos esos dos nombres. El primer nombre no lo tengo, soy sincero, no sé quién es el técnico A.
0: Yo le aseguro que ese puede ser.
1: Puede ser el que viene de afuera.
0: Ese nombre no va a estar en el chat de todos los oyentes en este momento.
1: Sí, entonces son tres, tengo dos nombres. De esos dos nombres no sé si se den o no se den. ¿Qué pasa si doy el nombre y al final no se da? Que mintieron, o ustedes están proponiendo, o están promocionando al director técnico, por eso dan los nombres. No se trata de eso, ¿no? Se trata de información. Tenemos los nombres y en su momento les daremos conocer quiénes fueron nuestros candidatos cuando ya se determine quién será el nuevo director técnico en la contratación que haga el Deportivo Cuenca.
0: Un día un oyente se molestó porque, desde mi consideración, ellos a veces creen que uno es el tonto útil. Y uno tiene que evitar ser el tonto útil. A veces capaz ha caído, ¿no? Claro, uno no es que se haga el sabio. Todos en algún momento tenemos un exabrupto, sí, claro, en distintos ámbitos. Nadie es perfecto en este sentido. Pero yo una vez me di cuenta que un empresario me quiso hacer de tonto útil. Y casi caigo. Por suerte, alguien de más experiencia me advirtió cómo era el tema y jalé el freno de mano. Claro. Porque esto es así. Alguien le lanza un nombre, usted trasciende el nombre, lo cual no es mentira, y luego se aprovecha de eso para elevar los bonos y finalmente ir al equipo que quería.
1: Claro.
0: Sí, es así. Es así. Y eso no solamente ha pasado hoy, ojo. Eso ha pasado a nivel mundial.
1: Toda la vida.
0: Siempre ha pasado eso. A ver, tengo por acá algunos mensajes. Dice, buenos días, mis queridos amigos. Que tengan un buen fin de semana. Su fiel oyente, Ana Miriam, desde la capital de la República, está atenta ahí a todas las novedades. Siempre he tenido la curiosidad, ¿Ana Miriam es quiteña o es cuencana que vive en Quito? Dice Don Eddie Santiago, por ejemplo, mire, dice, buenos días, señores, con todo respeto, tanto misterio de ABC, digan nombres y listo. Tanto que conocen, dice Don Eddie Santiago. Él cree que estamos jugando al Rey Misterio.
1: No.
0: Pero bueno, Mané sí tiene los nombres, él sí tiene dos nombres. Sí tiene dos nombres. Yo, para ser honesto, no tengo los nombres. ¿Para qué voy a mentir? ¿Para qué me voy a hacer el investigador del FBI? No tengo los nombres. William Ortiz dice, Librado Ascona también dicen que es otro candidato. Don William, no. No, lo acabamos de contar. Eso sí, por ejemplo, me atrevo a decir porque, claro, ya confirmaron. Buenos días. No sé si será de reír o de llorar escuchar a los exquisitos chiros del fútbol decir que Gallardo viene solo a llevarse el dinero y que no es para la selección. Hace notar que no hayan visto ni una foto del ex técnico más exitoso de clubes de Argentina después de Carlos Bianchi de Boca Juniors. En fin, nunca, dice, nunca da alta a alguien así, pregunto.
1: Nunca falta.
0: Nunca falta alguien así.

0: Entiendo, claro, sí, error de tipeo. Dice, ¿a quién querrán pues que traiga la FEF como director técnico de la Tri? Ay, señor, sea por tu amor, dice don Arturo Rojas Torres. Buenos días al profe Mané y al joven Andrés. Mejor no den los nombres porque después dice que venden humo. Yo sé que ustedes son unos periodistas serios, entonces mejor evitemos esos malos comentarios con esos hinchas que protestan por lo bueno y protestan por lo malo. Y no va a faltar el que diga que den nombres, no sean solo boca. Ustedes tranquilos, son periodistas profesionales y comprenden la seriedad del trabajo que hacen ustedes, dice don Freddy. Un fuerte abrazo. Muy buenos días, no den los nombres, pero den su opinión. ¿Qué les parece la capacidad de estos dos nombres que tienen? Ah, este es bueno. ¿Sí? Bueno, a la sugerencia de Maravillosa Vida. Así está a través de WhatsApp. Saludos para don Maravillosa Vida. Mané, ¿será uno de los nombres Chelo Fleitas? Dígalo.
1: No tengo Chelo Fleitas.
0: Ya, dice, soy de Guayaquil, vivo en Quito, mis queridos amigos, un abrazo con mucho cariño. Allá, Ana Miriam desde Quito, es guayaquileña pero vive en la capital. A ver, Mané, sobre lo que dicen los oyentes.
1: Las características.
0: No es Marcelo Fleitas.
1: No es Marcelo Fleitas Fleitas el nombre que tengo. A ver, un director técnico es ya conocido en el ámbito futbolístico ecuatoriano, ha dirigido algunos equipos, tiene esa fortaleza, tiene ese dominio del grupo, es un técnico severo, muy trabajador, eso sí, trabaja bien, le gusta que sus equipos sean disciplinados, que sus equipos cumplan la tarea dentro del campo de juego de acuerdo a lo que él requiere, es muy cascarrabias de rato, ¿no? Incluso hasta con la prensa, frío, calculador, cascarrabias al rato con la prensa incluso, y el otro en cambio es un técnico más de esta época, más que ya trabajó en el fútbol ecuatoriano, estuvo a punto de regresar a otro equipo, pero no lo pudo hacer, y entonces ese es el técnico, es de otra dimensión, no es tan severo como es el primer técnico, así digo el nombre, como es el primer técnico que lo acabo de escribir, y el otro es mucho más sereno y mucho más joven que el primer técnico, pero yo creo que entre el técnico C y el técnico B, creo que el técnico B llegaría y encajaría este momento bien en Deportivo Cuenca. El C no garantizo que sea un técnico, es un técnico que está comenzando también. Es un técnico que está comenzando, tiene un poco más de experiencia que el anterior Neckelmann, quizá un poquito más de experiencia dirigiendo el grupo A del fútbol ecuatoriano más que el grupo B. Esa sería la diferencia entre Daniel Neckelmann y este técnico que sería el C.
0: Bien, yo nada más para cerrar este dato, porque ojo, esta sí es información, esta no es especulación ni estoy lanzando nombres, estoy lanzando datos específicos de cuál sería el perfil. Lo que hemos hablado del tema de la rigurosidad, y que no es una condición sine qua non que haya dirigido en nuestro balompié, voy a decir lo siguiente. Esto demuestra algo, Mané. Obviamente que hay una complejidad por el tema económico a la hora de contratar al director técnico. Ese no es ningún secreto, eso sabe todo hincha, toda persona que está hoy en día involucrada de forma profunda o superflua con Deportivo Cuenca. Pero lo que sí es información es que no van a elegir por elegir. O sea, no va a ser, y ahora no tenemos el técnico y necesitamos empezar la fase final. Mané Cisneros, llámale ahorita. No va a ser así.
1: No, están tomando mucha precaución.
0: Va a ser Mané Cisneros, queremos que sea él y hasta el último con él. Y si no va el plan A, el plan B. Y si no va el plan B, el plan C. ¿Qué dice Mané en este sentido? Pero así está el Cuenca intentando encontrar al director técnico. Y también como datito, también informativo, lo que sí es una necesidad es que esté acá máximo hasta el fin de semana. Ese es el principal objetivo.
1: A ver, se intentaría traerlo para el partido de mañana, que va a ser muy difícil para que vea el partido de mañana frente a Liga de Quito, juega a las 19 horas, va a ser difícil, a no ser que se acelere y hasta el mediodía ya se contrate y él venga el sábado al mediodía y vaya directamente al estadio de Liga Deportiva Universitaria a observar el partido. Pero la posibilidad de anuncio sería el día lunes, llegando sábado, llegando para el partido, pero el lunes sería ya el anuncio, se haría el anuncio ya del nuevo entrenador del Deportivo Cuenca para que comience su trabajo para enfrentar la etapa de la liguilla del no descenso.
0: Muy bien, vamos a hablar del Cuenca para mañana, porque ojo, da mañana la impresión que el Cuenca, buscando el director técnico, nos ha hecho olvidar que todavía tiene competencia. Mañana el Cuenca juega ante Liga y no es cualquier partido, sí, Mané, porque el Cuenca, para salvar la categoría o para ratificar que no se va a complicar con el descenso, tiene que empezar a sumar puntos ya. O sea, mañana es una nueva oportunidad para arrancar con pie derecho ya el hexagonal, si cabe el término. ¿Por qué, Mané? Porque los puntos de mañana también sirven. Suman, claro, no suman. Es que ya el Cuenca mañana puede perder y no pasa nada.
1: Y comience en cero. No, no.
0: Claro.
1: Sigue la sumatoria de puntos.
0: Claro, si mañana el Cuenca lograse sumar en Quito, obviamente ya tendría un colchón un poco más fuerte como para llegar al hexagonal.
1: Para mí, desde mañana comienza a jugar el hexagonal y el Deportivo Cuenca.
0: Tiene que tomárselo así.
1: Claro, tenía que tomarse así, porque ya comienza a jugar el hexagonal y serían los primeros tres puntos del hexagonal para el Deportivo Cuenca, ganándole a Liga Deportiva Universitaria, porque la sumatoria de puntos determinará quiénes se salvan y quiénes se van a la Serie B del fútbol ecuatoriano. Y el Cuenca tiene una buena ventaja sobre el Delfín de Manta y sobre el Manta Fútbol Club, que son los dos equipos que ocupan los dos últimos lugares. Entonces, sería muy bueno que el Deportivo Cuenca logre un importante resultado ante Liga Deportiva Universitaria. Incluso yo digo, el punto le salvaría al Deportivo Cuenca, le ayudaría más que salvar, le ayudaría al Deportivo Cuenca para ir sumando. Por eso el Cuenca mañana ya tiene la, no es que va a jugar tranquilo, va a jugar sin ningún inconveniente, sin ninguna presión, no, tiene mañana que ir a jugar y el partido que tiene que ganar, intentar ganarlo si es posible a Liga Deportiva Universitaria. Muchos me dirán, pero si el Cuenca no pudo ganar en casa, sí, pero ahora ya tiene que tener otra visión. Desde mañana comienzan a defender la categoría, a buscar el no descenso ante Liga Deportiva Universitaria. Y seguramente el técnico encargado habrá mentalizado de esa manera a sus jugadores. Comenzamos el hexagonal, no el siguiente, la siguiente semana. Comenzamos desde mañana frente a Liga Deportiva Universitaria.
0: Sonríe por acá porque veo que entra un mensaje. Ya vamos a leer luego. Vamos a abrir espacio publicitario en vivo. ¿Le parece, mi querido Mané?
1: Perfecto.
0: Escuche esto. ¿Sabe quiénes cantan esa canción?
1: Pasteles Verdes.
0: Muy bien. ¿Sabe cómo se llama?
2: Como aquella pareja.
1: No me acuerdo, sí.
0: Seguramente mucha gente de los oyentes en este momento pueden pensar que usted se está haciendo el título de esta canción para no dar información. ¿Sabe cómo se llama? El Loco. Se está haciendo el loco para no dar información. 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Cerramos espacio publicitario y con Los Pasteles Verdes y El Loco nos vamos a la pausa comercial. No, no le dije a usted,
1: No,
0: pero es el título de la canción. No es que usted se haga el loco por no dar los nombres. Vamos a la pausa.
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0: Suspirano, listo. Ya. Suspiramos.
1: Sí, suspiramos. Lindas canciones.
0: Lindas canciones lindas. De los Pasteles Verdes. Ya saben, claro. Amigos, hoy último día de preventa. Último día de preventa para este conciertazo el próximo 2 de noviembre. ¿Cuántas semanas? ¿Tres semanas?
1: 2 de octubre.
0: 12. Dios mío. 2 de octubre. Ya me pongo a volar. Hoy es viernes y escuchando esta música ya no estoy aquí. Estoy en otro lado y haciendo otras cosas. Sí, pero es el 2 de octubre, es decir, en tres semanas. De hoy en 21 noches, justo el viernes, en tres viernes más. Vea, por ejemplo, Don Román de Ley estaba en este momento lavando los trastes, escuchó la canción y dijo, voy a coger el teléfono y les mando un mensaje a estos panas. Dice, buenos días amigos, feliz viernes y más con esta bella melodía, reloj. Es la mejor de mi época. ¿Cuántos recuerdos por las calles de mi cuenca? ¿Cuántos amores? Ay, dice él, vea. ¿Cuántos amores? Entonces ya no es Don Román, es Don Juan.
1: Claro.
0: Don Juan Román. Riquelme, solo falta Riquelme, claro, y es Juan Román. Mateo dice, buenos días, Mané y Andrés. Uno de los tres DTs está dirigiendo actualmente a un equipo de Liga Pro que está peleando el no descenso. Para ver si entre todos sacamos pistas. Una linda mañana, dice Mateo.
1: No, respóndale, no mi querido Mateo. No, está dirigiendo.
0: No.
1: Estuvo a punto de dirigir, pero al final no pudo.
0: Ya, muy bien. Don Arturo dice: el primero de los descritos es Shooter. Pone con mayúsculas. Ese que fue dejando como sucesores de él a ese par de. No, este calificativo no lo ve. Como Subeldía y compañía, como DTs. Que igual casi le acaban al Cuenca. El loco tema original de Javier Solís, dice don Arturo. ¿Es Javier Shooter? Solís. Le pregunta a Mané.
1: Ahí queda la incógnita, saquen sus propias conclusiones.
0: ¿No? Ya bueno.
1: No va a dar nombres.

0: compañero.
1: William Ortiz dice a poco. A ver, ¿qué dice don William?
2: Buen día, buen día. Y confirme que son de Nacional Argentina. ¿No será Schürrer eso?
1: Otro que dice Schürrer.
3: No, no. Hay que quede la...
1: Dice, ya se mané, Soler. Ese sí es cascarrabias, dice. Son capaces de volverlo a traer. No es Soler, no, no, Soler, no es Soler. Soler no es.
3: Nunca estuve en la órbita del Cuenca, señor Soler.
1: En este proceso. Buenos días, amigos de Radio Sensación. Saludos. Al realizar ya la descripción del primer técnico, solo faltó que le pongan el apellido, amigos. Creo que está fácil de reconocer. Nos dio la información. Si estoy acertado, diría que es muy buena opción para Deportivo Cuenca, dice por acá don Alex. Bueno, Alex dice que interpretó ya el nombre.
3: Ya. Yeah.
1: Román dice ja. Bueno, ahí está. Eso en cuanto al tema del director técnico que el Cuenca está buscando. El partido de mañana igual es importante para el Cuenca, Mané. Sí. Ya en Liga se anuncia un equipo mixto.
3: Sí.
1: Que igual no es nada despreciable, ojo, porque Liga tiene 2 y 3 jugadores en algunos puestos. Por ejemplo, si Liga no lo tiene como titular a Estrada, lo tiene a Daverson o lo tiene a Medina. Increíble que Jason Medina no esté ni jugando.
3: Sí.
1: Jason Medina. Pero
3: me parece que ya salió Medina o sigue todavía en
1: Liga. Se fue Jason Medina.
3: Se fue de Liga. Revisemos, Andresito. Me parece que se fue de Liga Deportiva Universitaria Jason a Colombia, pero bueno, sería de ratificarlo, ¿no? Alguien me comentaba que Jason había salido, no sé, ya...
1: Sí, tiene ya, toda la razón, sí, mil disculpas. Sí. De hecho, ya ha jugado 6 partidos. Ya. Está en Independiente Medellín, disculpas.
3: Sí,
1: ya está en Independiente Medellín Jason Medina. Entonces, ¿hoy quién es el delantero, el tercero?
3: Daverson es...
1: O sea, ¿tiene Estrada, Daverson y...?
3: Y nadie más.
1: No hay nadie por ahora.
3: Nadie más por ahora.
1: No hay nadie por ahora. Bueno, dice, buenas, un gran fin de semana, que todo sea lleno de bendiciones y el Cuenquita que haga lo que pueda. Suerte, amigos, dice Edison Novillo para el partido de mañana. Para mañana va como director técnico Diego Bonelli. Obviamente cada director técnico tiene su conocimiento.
3: Y su impronta, como suelen decir.
1: Su impronta y tiene su competencia. Claro. Tiene su competencia. Lo que yo entiendo es que Diego Bonelli mañana intentará que el equipo juegue a su imagen y semejanza. O sea, como él concibe en su cabeza que un equipo tiene que jugar.
3: Pero sin requerir que juegue al 100%.
1: Que es difícil.
3: Un 50%, 60% ya sería una gran ganancia para implementar lo que quiere que el jugador desarrolle dentro del campo de juego como su característica, ¿no?
1: Claro, porque, o sea, es difícil
3: porque
1: que...
3: Es difícil claro, cambiar en una claro, semana claro. No, todo no, no, lo que venían haciendo con Nekulman.
1: O sea, a lo que yo voy, claro, capaz me estoy expresando mal, a lo que yo voy es que juegue a su imagen y semejanza de acuerdo a cómo él concibe que el partido se puede jugar con 4 o 5 días de entrenamientos.
3: Eso.
1: Ah, porque evidentemente el equipo no va a poder jugar como a él le gusta, como está en su imaginario, debido a la falta de tiempo, sobre todo en el trabajo. Lo que puede ser es intentar aterrizar una idea, intentar generar por allí un par de cambios, quizá que vengan desde su elección y que el equipo pueda ser competitivo ante Liga de Quito. El partido de mañana va a ser importante, ¿sabe por qué, Mané? Porque si bien es cierto, el Cuenca ya no se juega ninguna clasificación, salvo esos imponderables del fútbol que se ven una vez cada 350 millones de veces, que sería que el Cuenca gane con una amplitud y que pierda... No, es ya un sueño que no se va a cumplir para los hinchas del equipo colorado. Pero el partido de mañana es importante porque puede ser la primera piedra para el cierre de la temporada, para un cierre de la mejor manera posible, sabiendo que el equipo no consiguió lo que buscaba cuando arrancó el año, pero al menos para no complicarse más y quizá para ser competitivo en este hexagonal. El partido de mañana puede ser importante para que algunos jugadores antes me decían que va a haber 3 semanas entre...
3: De paralización.
1: Sí, entre el cierre de la fase regular y el arranque del hexagonal. Me decían que puede haber 3 semanas, porque de hecho el Cuenca intentaría aprovechar la llegada del nuevo DT
3: para
1: que trabaje en una suerte de mini pretemporada. Entonces, si es que esto se da, por ejemplo, y mañana el Cuenca logra competir, si es que se da con un resultado positivo mejor, sería sentar las bases para un remate de año, insisto, que puede ser productivo, elevando la confianza y el rendimiento de jugadores en distintas líneas. Por lo tanto, porque decía que el partido de mañana va a ser especial para Diego Bonelli, no solamente por la oportunidad que se le presenta a él, sino porque cuenta él en una nota con diario La Voz de Argentina, en el 2020, en diciembre del 2020, si no estoy equivocado, 17 de diciembre del 2020, que uno de los partidos que más recuerda como ex futbolista profesional es ante Liga de Quito. Hace 20 años. Hace 20 años, en el 2006, él jugaba en un equipo uruguayo, en este momento se me va, ya lo voy a buscar. La Copa Libertadores de América. Y le ganan 3-2 a Liga en territorio uruguayo. Le ganan 3-2. Diego Bonelli era zaguero central. Y en ese partido la delantera de Liga estaba configurada por Agustín El Tin Delgado y por Elkin Murillo, el colombiano, claro, ¿se acuerda?
3: Qué gran jugador que era.
1: Gran jugador, claro. Uno de los mejores entrenadores que han llegado al fútbol ecuatoriano. Sí. El Tin fue marcado por Bonelli y por su compañero en la saga. Y dice él en la nota a Diario La Voz de Argentina que en ese partido se sintió satisfecho por su rendimiento. Dato no menor, porque justo ahora le toca debutar ante Liga Deportiva Universitaria. Pero viene lo otro también, si quieren la parte un poco opaca de la nota. Que en la vuelta, Liga le gana 5-0.
3: Le goleó, claro.
1: Liga le gana 5-0 a ese equipo y Diego Bonelli es reemplazado. Entiendo que ese partido Diego Bonelli juega marcando la izquierda o como stopper por izquierda y lo reemplazan. Pero Liga le ganó 5-0 al conjunto uruguayo, que se me va en este nombre, en este momento el nombre. Y luego viene también un detalle que ayer lo contábamos, la verdad nosotros desconocíamos esta parte de la historia de Diego Bonelli. En la misma nota, él, bueno, cuenta que admira a Salvador Ragusa, al siciliano.
3: Ah, al siciliano, claro.
1: Ex técnico del Cuenca también, Salvador Ragusa.
3: De Aucas también dirigió.
1: De Aucas.
3: Me parece que estuvo en Barcelona también.
1: Sí. Y hay otro director técnico de apellido Díez, al que él recalca. Dice que a Ragusa y a Díez los admira por la pasión.
3: Rodrigo Díez, me parece que, bueno, no estoy muy seguro.
1: Ya. Por la pasión, por la impronta, por todo lo que le habían enseñado y lo que transmitieron como directores técnicos. Y en algún momento la nota también, esto ya como un valor humano, porque a la larga a veces olvidamos que quiénes...
3: El ser humano.
1: Claro, que quienes están en la cancha o fuera de ella son seres humanos que tienen sus momentos alegres y sus momentos de tristeza que luego pueden derivar en momentos de inspiración. Había tenido un hijo llamado Valentino, el profe Diego Bonelli. En el 2019, cuando estaba en la sexta categoría de Villa Dálmine, allá en Argentina, el chico había tenido 17 años, estaba chequeando. Lastimosamente fallece. Y ya como papá usted sabe lo que eso puede representar. Pero en la nota con este diario argentino, él cuenta que para él, dignos de idolatría en la vida son gente que no se cansa de luchar y que de los momentos oscuros buscan soluciones para reinventarse. Y él habla del hijo y del papá. Entiendo que el papá tampoco ya no está en este mundo físico.
3: Y un gran ejemplo de eso, perdón que lo interrumpa, sí, Andrés, es de Luis Enrique, el técnico de Paris Saint-Germain.
1: Ajá.
3: Perdió a su hija,
1: a su nena,
3: y nunca se desbarató, al contrario, en honor a ella trabajó mucho más hasta hacer lo que es ahora como director técnico Luis Enrique.
1: Claro, y entiendo que Diego Bonelli también intentará eso, ¿no? Claro, sí. como todo ser humano que tiene una inspiración,
3: claro,
1: en muchas de las oportunidades es dedicárselo a uno mismo por todo el esfuerzo que ha hecho y también a la par buscar ese encuentro espiritual con alguien que ya no está en este mundo físico a través del esfuerzo, a través de la injundia y de la búsqueda constante de evolución.
3: Y que consciente o inconscientemente él cree que todavía está junto a él. O sea, él siente que todavía está junto a él, el hijo, por ejemplo, él siente que está junto a él permanentemente. Entonces, esa dedicación a su hijo hace que sea mucho más profesional y mucho más dedicado a su trabajo el técnico Bonelli.
1: Bueno, ahí está. Él será mañana el director técnico. Ya lo hablábamos conjuntamente con Johnny Ochoa, el preparador físico, y con Alejandro Salas, que estará como asistente técnico. A mí me habían dicho que Alejandro Salas iba como asistente técnico. Mucha gente veo que informa que va a Marcelo Velasco. No sé si hubo un cambio de última hora, pero a mí lo que no, me decían pero es...
3: siempre estaba Marcelo. Yo creo que va a estar el profe Salas y Marcelo.
1: Ajá. Ahí en la zona técnica.
3: Va a haber un triunvirato ahí entre los tres. Incluso Marcelo Velasco con Neckelmann igual participaba como asistente técnico. Lo hacía también con el técnico anterior. Con Célico, acuérdense, también conversaba con Célico. Es decir, Marcelo siempre ha estado en esa posición de conversar con los técnicos y ser parte también de la asistencia técnica. Yo creo que Marcelo igual va a estar con Donelli, va a estar con Salas buscando la mejoría del plantel.
1: Si usted fuese el que tuviese la oportunidad de mañana colocar la alineación, Manuelito, ya algo hablábamos, ¿no? Sí. López, Bolsen, Piedra, Arboleda.
3: Arboleda, sí.
1: Con Ferrero en la portería.
3: Ferrero en la portería.
1: Macari Vega.
3: Macari Vega. Me jugaría con Romario Ibarra.
1: Ya.
3: La oportunidad.
1: Sí.
3: Chico González.
1: Sí.
3: Si está Mancinelli, iría con Mancinelli. Y iría con el chico.
1: Klimovic. Con Klimovic. Oiga, yo le digo una cosa. Creo que este partido puede ser bueno para Melvin Díaz.
3: Ah, porque jugó en Liga.
1: Sí. Sí,
3: puede ser también.
1: Sabiendo claro, ese antecedente.
3: Claro, podría ser también una oportunidad. Pero bueno, entre Melvin y González podría ser que salga el titular, ¿no?
1: Sí, claro. Y luego el tema es el Cuenca, cómo encuentra el gol. Eso me decían que era también una condición indispensable, que va a ser... como un plan de guerra para el nuevo director técnico.
3: Encontrar al...
1: recuperar la confianza para recuperar el gol. Recuperar la confianza de los delanteros para reencontrar el gol, porque la sequía de gol del equipo colorado es extrema. Es extrema, es muy llamativa. No recuerdo, ni el año anterior, ojo, ni el año anterior el Cuenca estuvo así en cuanto al registro de los goles. Ni el año anterior. Y eso
3: este
1: que
3: año
1: no
3: sí ha sido pobre.
1: Este año ha sido. Y teniendo en teoría más alternativas.
3: Claro, teniendo en principio tres delanteros. Tuvo a Leizamón, tuvo a Rivero y tuvo a Klimovic. Y ahora en esta etapa tiene a Benalcázar, tiene a Rivero y tiene a Klimovic. Es decir, siempre tuvo tres centrodelanteros y ninguno de ellos, a excepción de Klimovic, que llegó a cinco goles, la Tuco Ordóñez a cinco goles y después se apagaron, ¿no?
1: Claro, porque el año anterior al principio estuvo Bailone, que era nueve en teoría, pero no pudo marcar goles.
3: No funcionó nunca.
1: Y luego recuerden ustedes que lo tuvo a Arroyo y a Rodríguez, que eran más extremos, reconvertidos a número 9.
3: Y trajo a Leguizamón.
1: Y luego a Leguizamón, que no tuvo mucho chance, bueno, la mano
3: de Beto
1: de Araujo. Bueno, y que jugó pocos minutos y en los pocos minutos hacía goles.
3: Cada vez que entraba marcaba un gol.
1: Ajá.
3: Entonces, pero nunca lo tomó como en consideración como para ser titular. Mañana el árbitro central será... A mí siempre me preocupan los árbitros, ¿no?
1: Ya.
3: Lenín Quiñones. En la línea 1 va a estar Juan Aguiar. En la línea 2 estará el señor Ulvio Muñoz. El cuarto juez será don Roque Vélez. El VAR estará el señor Juan Carlos Andrade. Asesor de VAR será Eric Ruiz. El quality manager será Carlos Buitrón. Y el asesor de árbitros, don Diego Granja. A mí siempre me preocupan los árbitros, sobre todo cuando pita don Loaiza.
1: Ah, Brian Loaiza ha sido muy polémico, sobre todo en los partidos del Deportivo Cuenca. Son las 8:46. A ver, tengo un par de mensajes más antes de ir a la pausa. Dice: ya no más López y Arboleda, y tampoco Climo. Es un jugador muy frío, no lucha, dice Eddie Santiago. Otro mensaje por acá del amigo del 1326, dice: hola amigos, buenos días, recién me estoy conectando, ¿tienen alguna novedad del Cuenca? Bueno, lo contábamos, todavía no, todavía nada ratificado, nada oficializado, sobre todo en cuanto a la contratación del nuevo director técnico. Son las 8:46, vamos rápidamente a la pausa y ya volvemos con más aquí en 106.5 Deportes.
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0: Estamos de vuelta, amigos.
1: Que se mueran de envidia toditos.
0: ¿Usted cree que tener una novia o mujer hermosa genera envidia,
2: claro,
0: Manuelito?
2: Sí,
0: sí,
2: claro que sí. Sí, genera envidia.
0: Yo ¿la envidia es mala en todas sus acepciones o no?
2: Toda.
0: Suelen decir, tengo una envidia sana. Dicen que la envidia no es
2: sana. No es sana. No hay sana. Ninguna envidia es sana, ¿no?
0: Muy bien.
2: Pero sí, hay envidia. Esa chica tan bonita con ese tipo.
0: Esa es la clásica. Sí, esa es la clásica, ¿no? De verdad.
1: ¿Qué le habrá visto este man? Pero si yo soy más pintero, ya le.
0: Bueno, ahí está. 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Son las 8:52. Le quiero enviar un fuerte abrazo a un gran colega y amigo. No le gusta, al menos la otra vez me decía que no quiere que lo nombre, pero que está pendiente de la programación, y gracias por haber aportado con un dato. Nos decía que... Justamente. Saludos al amigo que nos decía que Diego Bonelli había sido expulsado en el último partido de la Sub-19 y que no podría estar en la zona... técnica. Ya consultamos y nos decían que
2: no hay ningún problema.
0: Que sí puede estar porque
2: son torneos diferentes.
0: Son torneos distintos. Sí, inclusive Deportivo Cuenca ya ha conversado con la gente de la Liga Pro, Pro en este caso, para saber si tendría o no tendría inconveniente, y le han dicho que no, que no tiene ningún problema.
2: Sí, no hay ningún problema. Son torneos diferentes. Cuando regrese a dirigir la Sub-19, seguramente no podrá dirigirlo desde el borde del campo el técnico.

0: México, señor Bonelli. Pero ya para el partido del Deportivo Cuenca ante el representativo de Liga Deportiva Universitaria en la parte profesional, puede dirigir, tiene la autorización, no hay problema, no hay inconveniente, tiene la licencia de director técnico, y eso ayuda mucho para que pueda dirigir desde el borde del campo.
1: Bien, son las 8:53. ¿Cómo están los partidos para esta jornada, mi querido Mané? Para esta jornada de la Liga Ecuavet, que se va a desarrollar en algunos partidos con horario unificado mañana, los partidos están de la siguiente manera: 2:00 p.m. Manta Aucas.
0: Sí, en el Jocay.
1: En el Jocay. City Mushukruna, 16:30. Aquí va a haber un corazón roto.
0: Aquí sí, uno de los dos se queda.
1: ¿Paul Gavilanes o Paul Vélez? Paul Vélez. Liga de Quito, Deportivo Cuenca, 19:00. Este partido más pensando en la siguiente fase. Sí, Liga está en el hexagonal y el Cuenca está en el hexagonal de abajo.
0: Liga va a cuidarse la mayoría de titulares para el partido de Copa Libertadores de América, mientras el Deportivo Cuenca irá con todo en búsqueda de... Hace un rato le escuché a Andrés decir, esta sería la primera piedra para edificar el edificio de salvación, claro, de la de salvación. B.
1: Leones técnico el domingo, 1:00 p.m, mi querido Mané. Sí. Leones adentro, ¿no?
0: Sí, Leones está adentro.
1: Solo por ver en qué ubicación
0: se queda.
1: Bien, Leones, el equipo sorpresa del año.
0: Sí, porque acuérdense que el Cuenca comenzó ganando a Leones en Quito, ¿no?
1: Claro.
0: Y todos pensaban, no, Leones se va a ir para abajo. Resulta que encontraron un par de dirigentes, que es el señor Paz, Esteban Paz, y hay un caballero que trabaja extraordinariamente como director deportivo.
1: Patricio Torres.
0: No.
1: ¿Quién está?
0: Era defensa central de Liga.
1: Ah, Santiago Jácome.
0: Claro. Yo tuve la ocasión de conversar alguna vez con Santiago.
1: Sí, tiene
0: una
1: razón.
0: Planificación extraordinaria. Tiene una visión para contratar jugadores, para armar equipos. Es el brazo derecho de Esteban Santiago Jácome.
1: Mal no les iba con Quinito Méndez en la zona técnica, pero decidieron generar un cambio.
0: Sí, sí.
1: Y les llegó muy bien Córdoba.
0: Sí.
1: Macará Emelec, mañana en Ambato. Emelec ya está en el hexagonal, en el cuadrangular. Macará está arriba. Macará quiere ser subcampeón, eso sí.
0: Sí, busca.
1: Intentará sumar. Barcelona Delfín, con transmisión de Radio Sensación el domingo, 18:00.
0: Sí, Barcelona va súper favorito, ¿no?
1: Sí, Barcelona necesita un punto para clasificar.
0: Mejor que Barcelona gane y clasifique y el Delfín no sume para beneficio. Ahora hay que pensar en el beneficio del Cuenca más que en los otros equipos, ¿no?
1: Tiene toda la razón. Libertad ante Independiente del Valle, 18:00.
0: Creo que Independiente del Valle va a sacarse el clavo de lo que pasó anoche en la Copa Libertadores de América.
1: Puede ser, va a encontrar su pato. Y el lunes, Católica contra Orense. Católica. Ya por cerrar el calendario
0: nada más.
1: 19:00. Y así está la jornada. Ayer Independiente perdió contra Flamengo. ¿Por qué, Manuelito? ¿Por qué perdió 0-2?
0: A ver, le faltó profundidad y con la salida de el jugador González prácticamente no tuvo un hombre que vaya a incrustarse en la zona defensiva del equipo brasileño, y se tomó con mucha tranquilidad el equipo de Independiente, muy a su característica, tener la pelota, distribuirla y luego lanzar algún pelotazo largo, y lo controló bien el conjunto de el Flamengo. Ahora, el problema nace cuando hay jugadores de una categoría especialísima que se diferencia. Porque acuérdense, en el primer gol, la pelota la tiene, hace un contragolpe, pierde el equipo brasileño y hace un contragolpe.
1: Pierde Sornosa más bien.
0: No, gana Sornosa pelota.
1: Ya.
0: Y se va Sornosa, pero no tenía acompañante. Entonces, cuando lo lógico de un jugador que tiene categoría, porque a mí me van a decir, no, si Sornosa tiene categoría, no, pero hay una diferencia. Cuando tiene la pelota Sornosa, lo lógico era esperar a sus compañeros, seguir tocándole, ya que no tenía ataque, no tenía compañeros, seguirla tocando. ¿Pero qué hace Sornosa? Saca un remate, pero muy débil para el arquero. Y a raíz de ahí sale el gol. Uh-huh. Sale el gol en un par de, digamos, un minuto después de eso sale el gol. Y ahí se bajó, anímicamente se bajó el equipo de Independiente, el equipo de Flamengo, manejó el partido y ya hasta llegar al segundo gol. Creo que a Independiente le faltó ayer un jugador especial de categoría que le pueda manejar el partido. A mí me gustó mucho lo de Alcíbar, por ejemplo. Hizo un muy buen partido Alcíbar, pero no alcanzó. Y ofensivamente el equipo no tuvo una respuesta adecuada para tratar de sortear la zona defensiva del equipo visitante.
1: Yo diría, aunque es difícil esto catalogarlo con justicia, que hay jugadores AAA, los extraordinarios, los que están en el primer mundo del fútbol, nivel. Hay otros muy buenos que son los que están en Flamengo, evidentemente.
0: Doble A.
1: Hay otros.
0: Que Paquetá está en la banca de suplentes.
1: Está Gonzalo Plata.
0: Está Gonzalo
1: está
0: Plata.
1: Pedro.
0: Pedro, que otro jugadorazo.
1: Está De la Cruz, el uruguayo. Tiene. Flamengo es un equipo poderoso, es un equipo galáctico para el continente, claro, sin lugar a dudas. Entonces, llega un momento en el que uno dice: Jorginho, que hace poco estaba en Europa,
0: claro,
1: y es el volante de marca, traslada en la altitud, seguramente no con el tanque de oxígeno como si estuviese jugando en Río de Janeiro o en cualquier otro país del llano. Pone un pase muy bueno para Lino, que, ojo, de la desesperación por encontrarse sin aire, pudo haber intentado definir él.
0: Claro.
1: O por la ambición de erigirse como el gran héroe, pudo haber rematado él y a lo mejor no tenía el ángulo de disparo suficiente y erraba la contra. Pero con el rabito del ojo ve a Bruno Henrique.
0: Que llega por el otro costado.
1: Y qué buen pase que le pone Bruno Henrique. Ese pase cruza al frente de dos o tres miradas de la gente de
0: Independiente,
1: de Independiente, y ninguno llegó. Y llega Bruno Henrique, abre el pie, ya con el portero Aldair Quintana vencido y pone el 1-0. Y luego el tiro de esquina. Un fuerte abrazo para el señor Valareso. Siempre le envío saludos, o hace rato que no le habíamos enviado, más bien mil disculpas. Señor Valareso siempre está fuera de la escuela bilingüe. Es la persona que se encarga de la seguridad de los autos, de que estacionen bien y todo eso. Siempre le gusta hablar de fútbol, es hincha del Nacional. Por eso hoy no puede vivir en paz,
0: Y en tranquilidad,
1: el señor Valareso. Y él decía: error del portero Quintana que no sale. Y yo le decía con mucho respeto, pero que discrepo, porque más bien le veo mucho mérito a la jugada de laboratorio de Flamengo.
0: Flamengo, claro.
1: Porque, ojo, porque tienen ahí tres hombres que aparentemente no están para nada.
0: Se cruzan.
1: Y hacen una bonita triangulación.
0: Exacto.
1: Y en el momento en el que hacen la triangulación, mueven a los defensores de Independiente y generan el espacio para que llegue Leo Pereira.
0: Solito Pereira. Solito, sin marca.
1: Yo creo que es parte del engaño. Dicen que el fútbol es tiempo, espacio y engaño.
0: Claro. Parte del engaño también permite ser virtuoso en el momento de marcar un gol.
1: Claro, y buen gol de Pereira. Bueno, yo diría con mucho respeto que ayer Flamengo gana sin despeinarse.
0: Tranquilo, jugando tranquilo, sin la exageración de corretear mucho la cancha, más bien manteniendo el ritmo futbolístico que les convenía para no agotarse demasiado.
1: Excepto en ese remate de Cocolizo González,
0: que único,
1: la pelota golpeó en el vertical izquierdo del portero Rossi, no hubo más.
0: No hubo más.
1: El resto, con sobriedad, con tranquilidad, Flamengo logró mantener el cero en la portería. Y ahora para la revancha, si en la serie sí era favorito, en el partido de ida, en la altitud, ganando 0-2, es mucho más favorito, ratificó, obviamente, en Río de Janeiro.
0: Ratificó el favoritismo.
1: Si me dicen a mí que dé un porcentaje de posibilidades para Independiente, yo diría que máximo un 4% de posibilidades. Pero hay un 4% de posibilidades.
0: Midiendo la capacidad de Independiente, midiendo la capacidad del equipo del Flamengo, uno llega a esa conclusión, ¿no?
1: ¿Usted qué diría, Manuelito?
0: Todo puede pasar en el fútbol.
1: Sí, 100%.
0: Y lo que decía un oyente nuestro, no se olviden que fue a Once Caldas, ¿verdad, no?
1: Claro.
0: Que fue y le ganó 2-0.
1: Ajá.
0: Pero una cosa es Once Caldas y otra cosa es Flamengo.
1: De acuerdo.
0: Hay que marcar la realidad de uno y otro, ¿no? Entonces me parece que con Flamengo tiene muy pocas posibilidades para mí.
1: Sí, por eso no me atrevo a darle más de un 4-5% de posibilidades. Y eso porque es Independiente
0: del Valle,
1: que también tiene buenos jugadores.
0: No.
1: Ayer no estuvieron bien, pero tiene buenos jugadores. Porque siendo otro equipo de menores ribetes de Independiente, digo máximo 1%. Máximo 1%. En todo caso, bueno, hay que esperar que se juegue el partido. Pero ya Flamengo tiene más de la mitad del sartén por el mango.
0: Sí, ya está.
1: Más de la mitad del sartén.
0: Está con un pie en las semifinales, yo diría.
1: Yo creo que Liga es probable que clasifique.
0: Liga tiene mejores posibilidades. Porque juega de local.
1: Ajá.
0: Juega en la altura.
1: Aparte, claro, menos desventaja.
0: Claro.
1: De Liga ante Palmeiras que la de Independiente con Flamengo.
0: Porque Liga, digamos, Liga perdió 1-0. Y define de local. Independiente define de visitante, perdiendo 2-0. Entonces me parece que Liga tiene mejores opciones. Ahora, la tarea la tendrán que cumplir en el campo de juego. Porque una cosa es decir, sí, ya tenemos, es un marcador remontable, con 2-0 estamos. Pero eso hay que demostrarlo y hacerlo efectivo en el campo de juego a través del juego de sus jugadores.
1: Muy bien, estamos cerrando, mi querido Mané.
0: Sí,
1: excelente fin de semana para usted. Igual estaremos compartiendo las transmisiones. Y hoy el programa en horas de la noche. pero cerrando la primera semana en este horario. Sí, ¿cómo cerrando. Se ha sentido,
0: muy
1: mi querido Mané?
0: ¿Todo bien? Muy alegre, feliz. Es más o menos cuando uno va a clases la primera semana, ¿no?
1: Ya.
0: Va con su cuaderno, hace bien los deberes, con colores y todo, espero rojo, azul, negro. Me siento contento y me mantendré, creo que toda la temporada aquí. Y pienso, lo digo a usted y digo a todos, pienso quedarme muchos años aquí en Radio Sensación. Ha sido una de mis características de quedarme muchos años al lugar donde voy a trabajar.
1: Que así sea, Manuelito. Un placer haber compartido esta primera semana aquí en el programa de la mañana. Ya nos veremos en horas de la noche. Recuerden, amigos, 13:45, la segunda emisión de Los Deportes con Mr. Juan Bernardo Castillo y David Contreras. Pero lo que se viene es Sensaciones a través de Radio Sensación con el señor Sergio Sarmiento y con algunas novedades sobre el conciertazo que se viene el próximo 2 de octubre por los 22 años de Qué Tiempos Aquellos. 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Nos vamos, amigos. Un fuerte abrazo. Chao.
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Mis queridos amigos y amigas, buenos días a todos, a todas. ¿Cómo están? Bienvenidos a Viernes para Recordar a través de la señal de 106.5 de su radio Sensación. Son las 9 de la mañana con 12 minutos. Aquí estamos para desempolvar las canciones más viejitas de nuestra discoteca. Indudablemente que vamos a incluir las que ustedes quieran escuchar y que nos hagan saber a través de sus mensajes de texto, WhatsApp, llamadas al 098-792-1065, ¿ya? Los géneros que quieran, que sean viejitas. Vamos a programar hoy tantas canciones lindas, así como invitarles para que hasta hoy puedan comprar sus entradas en preventa con costos más accesibles, mucho más bajos. Bueno, a pesar de que son bajos los precios, pero hoy están más bajos hasta las 7 de la noche en la tienda física de Ochoa's Sport y hasta las 12 de la noche en la platea de ticketing. Así que mañana ya se estarán vendiendo los boletos, el saldo del concierto con precios normales hasta el 2 de octubre, que es un evento realmente lindo. Así que tienen la gran oportunidad. Bienvenidos, yo soy Sergio Sarmiento, el hombre de las mañanas que con su voz, su música y sus recuerdos en este día viernes intentará contarles y programarles las canciones de toda la vida. Esas canciones viejitas que fueron creadas, escritas y cantadas con mucho sentimiento de la época dorada de la balada, como siempre digo. Buenos días, gracias.

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Estamos en Viernes para Recordar por la señal de su radio de los recuerdos. Por la señal de Sensación, la radio del amor, la radio que programa con el corazón. Estamos en viernes y los viernes son diferentes. Todas las canciones que quieran escuchar. ¿Estamos? Ok. Esta canción se llama Nostalgia.

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Así comenzamos la mañana. Gracias por sus solicitudes. Saludos en Quito. Allá está Hipatia, escuchando en modo avión el programa. Hola Moni, ¿cómo está? Buenos días, un gusto saludarle en la ciudad de Ambato, la ciudad de los Tres Juanes, escuchando el programa, ¿eh? Pues el 2 de octubre tenemos una cita en el Casa de la Cultura aquí en la ciudad de Cuenca. Desde las 8 de la noche vamos a celebrar por todo lo alto, porque 22 años no se cumplen todos los días. 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
1: Tito Fernández, se llama La Casa Nueva. Gracias, Maribel. ¿Cómo no? Buenos días, dice. Buenos días, amigo. Te comento que Dios mediante voy a ir al concierto. Me siento feliz. Gracias por agregar más artistas. Sé que esto no se repetirá. Tal cual, Maribel. No se repetirá esto. Es un concierto único. Y no me lo iba a perder, dice. Y no me perdonaba si, y no me perdonaría si no iba. Gracias, amigo. Un buen fin de semana. A usted, Maribel, muchísimas gracias. Sí. Hasta hoy es la preventa. 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Y vayan por las físicas, Ochoa Sport, Avenida Las Américas, junto con el centro. ¿Estamos? El amor. Quiero verles a todos mis amigos musicales ahí. Es una. A los que gustan del programa, sobre todo. Para ustedes es el evento, ¿eh? Espectacular va a estar. El amor.

Sergio, ya que está con ese ritmo, por favor, William Luna. Ustedes ordenan, ustedes mandan. Cierto es. Muy buena canción. 9:59 de la mañana. Buenos días, Cuenca. Mis amigos de Azogues, ¿cómo está mi gente linda de Quito? La gente de Ambato, de Riobamba, de Loja, Machala. ¿Dónde está la gente de Guayaquil? ¿Van a venir al concierto? Sí, ¿no? Gente de Guayaquil, ¿sí o no? Es un evento único, no se va a volver a repetir nunca más. Eso sí se los puedo asegurar. Antonio de Jesús, Sergio Facelli, Los Pasteles Verdes, de la ciudad de Cuenca, de los grupos más importantes del país, Apocalipsis y Los Cuatro del Altiplano. ¡Qué evento! Hasta hoy la preventa, ojo, ¿eh?

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1: Qué linda que se hace la mañana, se hace mucho más llevadera cuando ustedes se conectan conmigo y solicitan canciones. Entonces, yo creo que hacemos una muy buena combinación, una muy buena dupleta, el público y quien les habla cada mañana de 9 a 12 del día a través de la Radio del Amor, su Radio Sensación. 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A ver. Wow. La cartelera está completa. Porque celebrar 22 años de amor y nostalgia merece una noche inolvidable. Una noche como la que se va a presentar el 2 de octubre en el Teatro Casa de la Cultura desde las 20 horas en punto. Olvidado. ¿Qué tiempos aquellos? 22 años, el programa que usted mira por televisión cumplió 22 años, pero lo celebramos con este concierto el 2 de octubre. En vivo. Haciendo lo que sea. Sergio Facelli, el artista que usted está escuchando. Hemos cantado todos esta canción, hemos tarareado esta canción, ¿no es cierto? También desde Sinaloa, México, estará presente con esa voz espectacular. Una persona muy humilde, la verdad, Antonio. Antonio de Jesús.
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1: ¿Qué tal?
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1: Hay más, Sergio, sí. Desde Chimbote, Perú. Los Pasteles Verdes. ¿Qué tal? Irán pidiendo permiso a los que van solos. Aunque creo que dudo que vayan solos, ¿no? Si van a ir en pareja, con su esposa, con su enamorada, con su amiga. E irán también preparados con la voz. Yo creo que vamos a salir sin garganta. ¡Los Pasteles Verdes! He aquí uno de los grupos más importantes del austro del país. Estarán haciendo un tributo, un pequeño tributo a Beto Orlando, artista argentino desaparecido, y claro, cantando todas esas canciones maravillosas, características de el grupo Apocalipsis.
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1: 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Y para cerrar la noche, Los Cuatro del Altiplano, es un evento imperdible. Viernes 2 de octubre, Teatro Casa de la Cultura. 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Pues pueden, los que no han logrado comprar, pues tendrán que comprar con los precios, con los costos que vale este espectáculo, la verdad. No se volverá a repetir nunca más, eso sí se los puedo asegurar. Bueno, cerramos espacio publicitario. De los dos, fue el mundo.

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Vuelvo a vivir, vuelvo a cantar, Sabú. 10:24 de la mañana, no se olviden que hasta hoy es la preventa para los tickets del concierto del 2 de octubre. Imperdible, un evento para 1,000 personas nada más, así que compren en línea.

Y el 2 de octubre vamos a poder escuchar las canciones de Beto Orlando, interpretada por el grupo Apocalipsis, en un tributo a este artista que hace poquito dejó este mundo terrenal. Beto Orlando. El 2 de octubre, Apocalipsis interpretarán varias de estas canciones, ¿eh?

0: grupo español Los Mitos. Son las 10:36. Buenos días a los nuevos oyentes de la 106.5 de su Radio Sensación. Sí, llegaron a la radio romántica del auto del país. Y sobre todo los viernes, ¿no? Que es un viernes de recuerdos. Tocamos de todo un poquito, diferentes géneros. ¿Estamos?
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0: todas son comparaciones. Estamos en viernes para recordar, 10:45 minutos, sonando y recordando y programando las canciones de toda la vida. 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

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Bodega. 10:50 minutos. ¿Cómo pasa el tiempo? ¿Quieren ir al concierto del 2 de octubre? ¿Quién me dice sí? A través del 098-792-1065 y de pronto me animo a regalar un par de entradas esta mañana. ¿Quieren ir al concierto? Será inolvidable, único, irrepetible. Ahora Valerie Richard.

Estamos en viernes para recordar. Cada canción cuenta una historia, sin duda. Quizás nos llegue alguna de ellas, ¿cierto o no? A los años vamos a recordar esta canción de Henry Nelson.

Mientras. Sergio, pare la mano. Pero que ese es un juego, ¿no? Me refiero a que pare la mano, ¿qué con? Con las canciones que estoy programando, pero si ese es mi trabajo. Y aún más los viernes tengo que desempolvar canciones que hace rato no las tocaba, amigos queridos. Así que vamos a ponernos fuertes esta mañana. 11:02. ¿Alguien quiere ir al concierto del 2 de octubre? Nadie me ha dicho nada, Sergio. No, yo sí. No puedo ir. Voy desde Guayaquil, voy desde Quito, voy desde Ambato, voy desde Riobamba, no sé, desde Azogues, pero quiero estar en esa noche

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1: Seguimos en la mañana, 11:04, momento de decirles que, o comentarles, hace cuánto tiempo, o me comentan hace cuánto tiempo, no sé, regalan ese viajecito que tanto sueñan, siempre están aplazándolo, no puedo por tal o cual razón. 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Estamos exactamente a 3 semanas del evento, porque celebrar 22 años de amor y nostalgia merece una noche inolvidable. 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
1: cuántos suspiros arrancaremos ese viernes, ¿no? Viernes 2 de octubre, Teatro Casa de la Cultura, desde las 8 de la noche. ¡Qué tiempos aquellos 22 años!
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1: Ahí estará el maestro Sergio Facelli cantando todos sus éxitos, todas sus canciones. Y al otro lado, desde Sinaloa, México, el gran, carismático, tremenda voz, talentazo y con una humildad realmente especial, el maestro Antonio de Jesús. ¿Se acuerda de esta canción? Se llama Te Quiero Más y Más y Más. Quédense aprendiendo las letras, por favor, las letras de las canciones. ¿Qué tiempos aquellos? 22 años en vivo, Los Pasteles Verdes. Los de Hugo Acuña Leca, estos son Los Pasteles Verdes. Hugo Acuña Leca, siempre recalco, es el fundador de Los Pasteles Verdes, con 4 amigos más, y uno entre uno de esos, su hermano, es el dueño de la marca, la primera guitarra y el director de la banda. Los Pasteles Verdes cantando su historia musical, el 2 de octubre.
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1: Wow. No. De los grupos más importantes del país y del austro del país. De Cuenca, del austro del país. Está bien, ¿no? Claro, sí. La repetición es el gusto. Apocalipsis. Todas sus canciones lindas. Y también harán un tributo a Beto Orlando cantando las canciones de las más importantes de este artista que hace poquito se fue de acá, ¿no? Apocalipsis.
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1: Concierto para alquilar balcones, amigos. Y para cerrar la noche,
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1: ¿Quién me dice que ir al concierto, Sergio? Los Cuatro del Altiplano. ¿Se han escuchado esto, no? Se llama La Rosa y el Clave.
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1: 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Cerramos espacio publicitario en vivo.
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0: emociones líquidas, como que, por ejemplo.
1: Hola, Soledad.
0: 11 de la mañana, 19 minutos. Hola, Soledad. Vamos a cerrar este bloque tremendo de lindas canciones, hermosos recuerdos, canciones que nos invitan a suspirar, a recordar aquellos amores que se fueron o que hoy quizás los amamos.
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0: canciones que
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a los años. Darío Javier en el programa de la mañana, se llama Si Entendieras, 11:35, ¿cómo ha pasado el tiempo? ¿Qué tal, no? Hasta las 12 horas, prácticamente estamos en la parte final del espacio. ¿Se acuerda de esta canción de Fantasma? ¿Quién me dice cómo se llama? A ver, ¿se acuerda? Mi negrita linda.

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Estamos en la parte final del espacio de este viernes para recordar. 11:49 minutos. Aquí están los cuatro del altiplano, ¿no? Oh, esta es. Sí, luego van los cuatro del altiplano para prácticamente cerrar el espacio de este día viernes. Los cuatro del altiplano que se presentan el 2 de octubre en Casa de la Cultura, un show íntimo, espectacular. Después de

0: 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Queridos amigos, 11:55 en la mañana. Cerramos el espacio de este día viernes. Quiero invitarles mañana, regreso a las 7 de la mañana para seguir compartiendo más recuerdos en qué tiempos aquellos. De acuerdo, a las 7 en punto de la mañana, llueve, truene o relampaguee. Voy a estar mañana para conducir mi programa de la radio y también en la noche mi programa de la tele. 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Es un evento maravilloso para cantar, para recordar, para suspirar, y quién dice que no, de pronto dejar rodar por nuestra mejilla una que otra lágrima, porque será una noche para cantar a todo pulmón. 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Gracias, queridos amigos. Se quedan en buena compañía con mi compañero Carlos David Pérez y, por supuesto, con sus amigas inseparables, la Robotina y mi asistente, ¿no? Hoy lo voy a prestar a mi asistente, Salomé. Así que, nos vemos mañana. ¿Estamos de acuerdo? No les digo feliz fin de semana porque mañana regreso también. Muchas gracias a todos y todas. Aquí están Los Cuatro del Altiplano, que harán un show realmente lindo y súper romántico.
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0: Samba, para olvidar se llama.

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1: Hola, hola, hola. Hola, buenas tardes. 12 horas ya con 8 minutos. ¿Qué tal, amigos? Muy buenas tardes. Estamos listos ya para acompañarles en el programa Desde Archivo. Y es que cuando el reloj marca el mediodía, las manecillas se detienen por un instante. Porque aquí vamos a viajar. Las manecillas van a recorrer en forma contraria, porque vamos a retroceder en el tiempo. Vamos a recorrer un camino bastante bonito, con buenos recuerdos. Y además hoy, a partir de las 12:30, estaremos disfrutando del espacio Viernes de Despecho. Esas canciones que van directo a la vena, que están bien cargadas. Así que eso te vamos a acompañar. Con eso te vamos a acompañar en este día viernes. Estamos ya en 11 de septiembre. Si hoy es una fecha importante para ti de pronto, hoy estás de cumpleaños, estás de aniversario, qué gusto para nosotros el poderte acompañar. Los primeros 30 minutos vamos a recordar de buenas canciones. De aquí nos vamos hasta las 13:45. En instantes se vendrá nuestra compañera Robotina para el show de los viernes.

son las 12 horas, ya con 14. 12 con 14 minutos. Así nosotros estamos iniciando la programación. Este viaje a través del tiempo. Y en la lista de recuerdos tiene que estar Sergio Facchelli, que es uno de nuestros invitados para el 2 de octubre, Teatro Casa de la Cultura, 20 horas. Con él también estará Antonio de Jesús, Los Pasteles Verdes, Apocalipsis y Los Cuatro del Altiplano. ¿Ya compraste tus entradas? No todavía. 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
1: Saludos a nuestros amigos que se han conectado a través de nuestra línea de WhatsApp. Cero 98 792 1065.

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0: Bueno, y desde las 12:30. Ah, por cierto, saludos, quería saludar. Déjame revisar los mensajes que nos había llegado. Nuestro amigo Patricio, gracias Patricio por tu mensaje. Él está por el sector del Parque de los Hippies. Dice, esto es en la Benigno Malo, Gran Colombia. Saludos, chicos. Anita también ya se hace presente. Ah, chévere, Freddy, chévere. El día de mañana nos escuchamos entonces, gracias. 9 de la mañana. 9 de la mañana estaremos listos. A ver, nuestro amigo Diego también. Saludos, Diego, por el sector del Mercado 9 de Octubre. Está en sintonía, trabajando, pero disfrutando de la programación. Dice, muy bien, muchas gracias. Estamos listos ya. Véngase, Robotina, por favor. Este es el fondo de Robotina, así que no quiero usarlo mucho. A ver, por cierto, tenemos un saludo. Déjame revisar. Saludo para uno de los fieles oyentes, Edwin Gallardo también. Saludos, mi querido amigo, gracias por la recomendación también. Ya voy a pasar ese dato, gracias Edwin. Saludos, amigo. Listo, ahora sí, vente, Robotina, por favor. Vénganse, que salude ya a nuestros grandes oyentes que están a través de 106.5.
2: Hola, mis queridas Robilovers. Como todos los viernes al mediodía, aquí estoy lista para brillar con ustedes, en el show más escuchado y más copiado, el show robótico, con tu amiguis la Robotina.
0: Estás lista para brillar, dice, ¿eh? Cada vez me sorprendes, mi querida Robotina. ¿Qué tal? ¿Cómo estuvo la mañana? ¿Todo bien? ¿Alguna novedad de pronto? Cuenta, Robotina.
2: Mi mañana todo bien, con buena carga de energía.
0: Qué bueno.
2: Solo que cuando viene esa salchipapa, se me circuitan mis cables.
0: Comenzaste, Robotina.
2: Pero mejor no me moriré de iras. Voy a saludar a todos quienes están en sintonía de 106.5, Radio Sensación, la más romántica del dial.
0: Sí, por favor, concéntrate y saluda. Y coméntame, ¿sí? ¿Qué es lo que vamos a tener para el día de hoy?
2: Bueno, para hoy tengo varios segmentos.
0: Cuente.
2: Entre ellos el Valórate, Mijín.
0: Perfecto.
2: El segmento de los princesos.
0: Muy bien.
2: El traductor robótico y mucho más.
0: ¡Ah, caramba! Tienes varios segmentos para hoy. Listo, estamos listos entonces.
2: Estaré esperando sus mensajes, mis hermosas Robilovers. Escríbenos al 098-792-1065. Coméntanos en dónde nos escuchas.
0: Muy bien. Arrancamos también el viernes de despecho. ¿Tienes alguna sugerencia, alguna lacrimógena? Coméntanos 098-792-1065.

0: Ellos son los cuatro del altiplano. Ellos estarán acompañándonos para celebrar los 22 años de aniversario de ¿Qué tiempos aquellos? ¡Qué belleza! ¡Qué belleza! Otra cargada me dicen por acá, por favor.
1: Mirándote a los ojos.
0: Ay, ay, ay.
1: Juraría.
0: Mi querida Mari también por el sector de la 9 de octubre, ¿verdad? Saludos, Mari.

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1: 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Come on. I'm going out tonight. 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
2: Marquemos ya las 12 horas con 46 minutos. Avanzamos en este viernes. Gracias por las sugerencias que nos hacen llegar a través de nuestra línea de WhatsApp. Estamos en el show de Robotina.
3: No se olviden mis mijines color humilde. Compren las entradas para el concierto. Qué tiempos aquellos. Solo hasta las 7 de la noche. Estarán con precios de preventa.
2: Muy bien, muy bien, sí es verdad. Pero no les digas color humilde. No les digas aquello, sí. No te olvides, el viernes 2 de octubre, Teatro Que Hace la Cultura, 20 horas. El show, ¿qué tiempos aquellos?
3: Mijín color de la tierra. ¿Ah? Puedes dar a conocer quienes nomás se presentan.
2: O sea, pero no color de la tierra, por favor. De que esté un poco pronunciado no significa que me llames de esa forma. A ver, tendremos como invitados Pasteles Verdes, Sergio Facchelli, Antonio de Jesús. Se unieron a la cartelera Apocalipsis y los cuatro del altiplano. Así que ya lo saben, ¿ah? A estar muy atentos, compren sus entradas con precio de preventa hasta el día de hoy, 19 horas, así que no te olvides, ¿de acuerdo?
3: Ya saben, nos vemos el viernes 2 de octubre a las 20 horas en el Teatro Casa de la Cultura.
2: Muy bien, me parece bien.
3: Dicho esto, vamos con mi primer segmento.
2: Muy bien, ¿qué segmento?
3: Este segmento es dedicado para los mijines.
2: Ok.
3: Perroso, que se escuche en mi fondo. Gracias, Perroso.
2: Muy bien, este es un segmento dedicado para los chicos, ¿no? Atentos, mis queridos amigos, tenemos segmento con Robotina. ¿Cómo se llama el segmento? Pero a ver, coméntanos.
3: El segmento se llama Valórate, mijín.
2: Valórate, mijín.
3: Atenti, mi querido mijín, no dejes que ella te busque. Solo cuando necesita pedirte dinero, tú no eres cajero automático.
2: Ah, caramba, muy bien.
3: Aunque tienes cuerpo de cajero,
2: ¡ey!,
3: pero no te dejes. Valórate, mijín.
2: Oye, ibas muy bien, Roti. Ibas muy bien. No dejes que te pida dinero. ¿Qué? ¿Quieres cajero automático? Tienes cuerpo de cajero, pero tampoco. Oye, demasiado. ¿Qué es eso, robotillo?
3: Son consejos robóticos de otro mundo mundial.
2: ¿Sabes qué? Mejor vamos con música ya. Aunque tengas cuerpo de cajero, pero no te dejes, ok. Él es nuestro invitado para el viernes 2 de octubre, Teatro Casa de la Cultura. Imagínate, dile a él. Es un tema que habla de sus amores, que aparece otra persona también. Va muy bien para este espacio denominado Viernes de Despecho. Escucha lo que dice la letra.

Esta, en cambio, es canción de karaoke, ¿verdad? 12:52. Saludos en el centro de la ciudad. Nuestra amiga Marcela, buenas tardes, bienvenida a la programación. Buen consejo, dice, para los mijines hoy. Ah, por cierto, saludos para... A ver, nos envía un saludo, pero no puedo creer que envíen de esa forma. Buenas tardes, muchos saludos por la... Porfa, la canción Te Reto Que Me Olvides, dice. Aquí las anti-mal pensaditas. ¡Qué barbaridad! No puedo creer. Gracias, gracias por la sintonía. ¡Qué barbaridad! ¿Por qué no les cae bien mi compañera Salomé? Además es la asistente del jefe, yo aquí ya... Ah, yo no tengo nada que ver. En todo caso, viene a apoyarnos siempre ella.

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2: Tremendas canciones, ¿no? Chéveres canciones que van directito a la vena, directito a la vena. Muy bien.
3: Gracias. Gracias por los mensajes de apoyo, mis queridas Robilovers. Recuerden, pasen la voz y comenten que existe un show robótico en Radio Sensación 106.5, y ahí seremos más en contra del mijín.
2: ¿Ah? ¿Qué cosa? ¿En contra de quién dijiste?
3: Nada, nada, no he dicho nada. Solo dije que seremos más quienes podrán disfrutar del show robótico, y así todos podrán alimentarse de mis sabios y acertados consejos.
2: Bueno, ¿qué te diré? Sabios, dice.
3: Bueno, bueno, mucho bla bla. Ahora es momento de mi segmento denominado El Rincón de la Reflexión con Robotina.
2: El Rincón de la Reflexión, muy bien. No hace falta que le diga que ponga un fondo, ¿no? Ya, ok. El Rincón de la Reflexión con Robotina. A ver. Atentis, chicos, atentis. Saludos a quienes ya están saliendo de sus unidades educativas también. A quienes están esperando que salga la bendición, están estacionados ahí alejaditos de la institución para que ya la bendición venga, ¿no? Saludos a ustedes, amigos. Gracias por estar en sintonía. A ver. Rincón de la reflexión con Robotina. A ver.
3: Atenti, cierren los ojos y escuchen mi reflexión.
2: A ver, cerramos los ojos.
3: Hoy en día, les dan a los niños vitaminas y frutos secos para mejorar la memoria.
2: Sí, eso es verdad.
3: En nuestras épocas, con dos chancletazos en el lomo, era más que suficiente.
2: Cuánta razón, ¿eh? ¿Cómo hace? Vitaminas, por favor, vitaminas sabor a naranjita. Qué rico, sabor a frutas, ¿no? ¿Cómo hace frutos secos, mijo? Mi querida bendición. Nosotros, par de chanclazos por la oreja y ahí nos reseteaba el servidor, ¿sí o no?
3: Danme para más reflexiones de otro mundo mundial.
2: Ay, ay, ay, no, eso está muy cargado, señor. Ay, ay, ay. No me quisiste, ¿verdad?

Ahí nomás, señora, ahí nomás. Ay, ay, ay. 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Forma parte también del espacio Viernes de Despecho.

0: tú vayas.
1: 13 con 11 minutos.
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1: Olvídame. De mí te olvidarás.
0: Lejos, no,
1: pero de lo que hicimos.
0: Te lo juro por Dios. No podrás olvidar.
1: 13 con 11 minutos.
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1: Algo que tengas por decirle, mi querida Robotina, a todos quienes están en sintonía.
3: Por cierto, mis hermosas, no se olviden de comprar las entradas para el show de aniversario del programa Qué Tiempos Aquellos, que siempre ha sido y será conducido por mi jefecito Sergio Sarmiento.
1: Ahora es tu jefecito, ¿no? La vez anterior, el jefe Sergio, decías, ¿no? Ahora sí es tu jefecito, ¿no? Oh, algo anda pasando, Pedro, por ahí. Pero bueno, tienes razón, compren ya sus entradas.
3: Mis guapas y todos los mijines color humilde, compré sus entradas que solo hasta hoy, está con precios de preventa.
1: Ah, muy bien.
3: Aprovechen y nos vemos el viernes 2 de octubre en el Teatro Casa de la Cultura.
1: Muy bien, aprendida la lección.
3: El mijín les dará a conocer la cartelera completa para el show por el aniversario.
1: A ver. La cartelera es Los Pasteles Verdes, Sergio Facchelli, Antonio de Jesús. Se incluyeron también Apocalipsis y Los Cuatro del Altiplano. Va a estar genial esto, así que te invitamos a que formes parte de este show que va a estar fabuloso. Sí, va a ser muy
3: bueno. Además, te comentamos que todo el staff de Radio Sensación estará ese día en el show para podernos conocer, pero sobre todo para disfrutar de un show lleno de buenos recuerdos.
1: Todo el staff vamos a estar ahí, eso sí es verdad. Todos, ¿no es cierto? Todos. Muy bien, vamos a continuar nosotros con el show.
4: Hola, amiga Roby. Les comento que vengo a darles un dato, así que no es interrupción.
1: A ver, cuéntanos.
4: Escucha a mi Carlitos.
1: ¿Qué pasó?
4: Y amiga Roby, dijo mi jefecito, que todos de la radio nos vamos al concierto. ¿Qué tiempos aquellos?
1: Ah, mira, justo estaba diciendo eso, Robotina también, que todo el staff de Radio Sensación va a estar en este show del viernes 2 de octubre. Todos, dijo, todos, toditos, todos. Gracias por tu informe, mi querida compañera Salomé.
3: Ni. En cambio, yo tengo un informe oficial de mi jefecito, pero este ya está actualizado.
1: A ver, actualizado el informe.
3: Y dice, diga, que al concierto sí van los de la radio, pero solo los locutores, que cabecita mal pensadita, as.
1: Robotina, no creo que te pongas en ese plan. Ya, si el jefe dijo nos vamos todos, nos vamos todos. No que solo los locutores. Todos, toditos, todos. Así que tranquila, Salomé, que de seguro nos vamos allá a ese concierto. ¿Eh?
4: Entonces, Carlitos, ese día nos podemos ir juntos y ahí ya nos podemos escapar para ir a otro lugar y así enseñarte todo.
1: Salomé, ¿qué?
4: O sea, digo enseñarte, por ejemplo, mis pasos de baile.
1: Ah, o sea.
4: Carlitos, comenzaste con tu cabecita mal pensadita.
1: No, pero es que le pones muchas pausas a tu intervención, mi querida compañera. Mejor vamos con música, ¿ya? No me pongas nervioso. ¿Me vas a enseñar todo? O sea, los pasos de baile. Ya.

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1: Bueno,
0: ahora él te quiere más que yo. Porque te conocí tranquila, zanahoria y veteraba, ¿sabes? Recuerda que me enfermaste. Me enfermaste con tu traición.
1: Pero Aladino, ¡ay!
0: Cállate, no me digas nada que yo te vi. Un avión así como tú no puede aterrizar así mi pista. Una pista tan pequeña como la mía. Si te vas, que te vaya bien. Yo espero conseguir una que cuando yo le diga, mami, tú me quieres mucho. Come and here, please, now. Ven, ráscame aquí que me pica. ¿Por qué? Porque yo no fui tan malo contigo. Yo me la buscaba como un animal para darte todo lo que tú querías. Pero tú no fuiste buena conmigo. Tú sabes, tú te acuerdas cuando el camión me lanzó con la motocicleta que nunca más me apareció y que yo tuve que seguir a pie vendiendo de noche. Y si te acuerdas como decía, vea ñaño, vaya hablando, diga, maní, queso, mortadela, seco chivo, calde bola, calde pata, rojo menestra, patacones con chimichurri, ayuyas, que era lo que más te gustaba. Ah, y cómo le mordías la cabecita al cuy. Caso que no me acuerdo. Entonces, de todo eso, no me vengas así con ese cuento, con ese yun yun ahora. Pero una cosa sí te voy a decir, yo no te deseo nada malo. Te voy a decir una cosa linda, buena, que te va a gustar. Y pobre que te me andes.

tremenda, lacrimógena. Son sugerencias que hicieron, ¿verdad? Sugerencias que nos hacen al 098-792-1065. Estos son los cuatro del altiplano, que estarán el viernes 12 de octubre, Teatro Casa de la Cultura. Allí vamos a estar coreando las canciones y festejando los 22 años aniversario de ¿Qué tiempos aquellos? 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Aprovecha, aprovecha.

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1: 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A las 13:30 retornamos ya para la despedida.

0: Marquemos ya las 13 horas con 33 minutos. ¿Algo decías, Robotina?
1: Y hemos llegado a la parte más triste del programa.
0: ¿Qué pasó?
1: Así es, Mijín. Y es que es la hora que me tengo que despedir.
0: Ok, ok. Bueno, vamos a cerrar ya la programación de este show robótico.
1: Vamos a terminar con mi último segmento. Uh-huh. Este segmento se titula Un día eres joven, y al siguiente. Perroso ya no tengo que decirle, ¿verdad?
0: Sí, ya no dijo nada y ya soltó de una. Eso, así, de esa forma, ¿no? Esperando que le digan que suelte. Está bien. Un día eres joven y al siguiente. A ver, vamos, atenti, chicos.
1: Atenti, mis guapas. Si tuviste un mal día, recuerda que un día eres joven y manejas como si estuvieras en una carrera de la Fórmula 1.
0: Caramba.
1: Y al siguiente día, tienes que bajar el volumen de la música para estacionar el carro porque no ves bien.
0: Qué barbaridad, ¿no? Y te va a pasar, no te rías, te va a pasar. Vas rebasando a todo el mundo, ¿no? Cuando eres joven. Luego ya es, baja el volumen, ¿no? Es que no puedo ver, quiero estacionar. Ah, demasiado contigo.
1: Son segmentos de la vida real, mi querido Mijín.
0: Muy bien.
1: Mejor atentis, no te olvides de comprar las entradas para el concierto. ¿Qué tiempos aquellos? Entre los invitados estarán,
0: a ver, ¿quién nomás?
1: Sergio Facchelli.
0: Perfecto.
1: Antonio de Jesús.
0: Muy bien.
1: Los Pasteles Verdes.
0: Perfecto.
1: Pero ¿quién más, Mijín Color Humilde?
0: También estarán los la agrupación Apocalipsis y los Cuatro del Altiplano. Así que no te vayas a perder la oportunidad de disfrutar de este show. 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Así que ya lo sabes. Vamos a avanzar, Robotina, vamos a terminar ya la...
2: Litos, espera, no te me vayas.
0: ¿Qué pasó?
2: Es que, Carlitos, quiero pedirte un favorcito, porfis.
0: Dime, claro, ¿qué pasó?
2: Es que mi compu dice que necesita actualizarse y me da varias opciones que no sé qué hacer. ¿Me puedes ayudar, Carlitos?
0: Pero caramba, Salomé, eso falta de confianza. Claro que sí. Es algo muy sencillo. Ya te voy a enseñar qué es lo que tienes que hacer. Cuando te sale actualizar, ya te enseño qué tienes que hacer. Ya, tranquilidad. Tú.
2: Gracias, Carlitos. Yo no sé qué haría sin ti, sin tu ayuda. Sin tu preocupación por mí.
0: Bueno,
2: siempre que lo quiero, nunca me decís que no y me complaces.
0: ¿Qué decís, a lo menos?
2: O sea, no me refiero que siempre que te pido ayuda, nunca me decís que no.
0: Ah, bueno, claro.
2: Carlitos, ya basta de tener esa cabecita mal pensadita.
0: No, es que ya está bien, ya no digo nada. Sí, lo que pasa es que le pones muchas pausas por eso, pero... Ya te ayudo, ya te ayudo, Salomé. Espérame ahí en tu oficina, ya voy para allá, ya. Decías, Robotina, decías, por favor.
1: Ni, esta salchipapita, como siempre, interrumpiendo, solo para decir que gana un sueldo.

0: sueldo, sin saber hacer nada.
1: No, no digas así. Oye, nadie nace aprendiendo, ¿no? Uno hay que irle ayudando a los entre compañeros tenemos que darnos la mano, ¿verdad? Así que no digas esas cosas, ¿ya?
0: Tu mijín, háblale a mi mano robótica. Y mejor me voy a comprar mis entradas en preventa para el show de Qué Tiempos Aquellos.
1: Ok, muy bien.
0: Ya que mañana estarán a otro precio.
1: Perfecto. Esa es la mejor idea que tuviste, mi querida Robotina. Nos vamos. Gracias, Robotina. Yo de mi parte, nos vemos el día de mañana, ¿ya? Mañana vamos a estar acá con el programa Ritmo Retro a las 9 de la mañana para ver qué cosita hacemos. Así que estén muy atentos el día de mañana. 9 de la mañana en punto estaremos acá para disfrutar de un show de fin de semana. Sí, 9 de la mañana, ya. Apunten. Ahí póngale alarma en el celular. 9 de la mañana estaremos a través de 106.5 Radio Sensación y en Ritmo Retro. Vamos a ver cómo nos va el día de mañana. Gracias, Robotina. Que tengas un lindo fin de semana.
0: Hasta la próxima semana, mis hermosa.
1: Y yo.
0: Y tú, mijín, topas.
1: ¡Ey!
0: Ahí te quedas, cabecita mal pensadita. ni.
1: Demasiado con esa Robotina. Bueno, muchas gracias, chicos. Él es Sergio Facelli, invitado para el programa, para el show, más bien, ¿Qué Tiempos Aquellos? ¿Por qué? Porque está cumpliendo 22 años el programa ¿Qué Tiempos Aquellos? 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Un abrazo para todos. Mañana nos reencontramos. Soy Carlos David Pérez. Hasta mañana. Chao.

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0: amigos, muy pero muy buenas tardes, bienvenidos y bienvenidas a 106.5 Deportes en esta tarde de viernes 11 de septiembre del 2026, son las 13 horas con 47 minutos y los acompañamos hasta las 15 con la mejor información del mundo de los deportes. Ayer Independiente del Valle cayó derrotado 2-0 en condición de local ante el Flamengo por los cuartos de final de la Conmebol Libertadores, partido de ida. Sinceramente, detalle curioso este que ha ocurrido con Independiente del Valle, porque no creo que se esperaba ayer un partido así, no creo que se esperaba una derrota como la que le tocó afrontar el día de ayer, pero así es el fútbol a veces, y ciertamente en Libertadores, a nivel de la Conmebol, siempre van a ser partidos complejos. Deportivo Cuenca estará visitando a Liga Deportiva Universitaria de Quito este fin de semana. Vamos a hablar un poco de la previa del partido, lo que se espera, las cosas que hay que ir dialogando y conversando en la previa de este partido, por supuesto en uno en donde el Cuenca va a tener a un técnico interino, como ya lo habíamos contado, siendo Diego Bonelli el principal, el DT principal, y Marcelo Velasco dando una mano también como asistente técnico y poniendo parte obviamente de su conocimiento como exjugador y hombre de fútbol. La fecha de la Liga Ecuavet que se jugará este fin de semana la estaremos repasando para ir viendo los partidos, los rivales y lo que se va a desarrollar en esta fecha 30, la última de la fase inicial, en donde hay que decirlo también, varios equipos llegan ya sin jugarse prácticamente nada a esta instancia, así que bueno, detalle ahí para igual tenerlo en cuenta, tenerlo en consideración. Estaremos también dialogando con ustedes acerca de los partidos de vuelta de los torneos Conmebol, los que se van a desarrollar esta próxima semana. Los ecuatorianos, obviamente, con la intención de avanzar, aunque para Independiente del Valle la situación quedó compleja. Liga tiene todavía la ilusión de poder remontar en condición de local y ser semifinalista. ¿La FIFA confirma a Marcelo Gallardo como DT de Ecuador? Bueno, al menos en el portal de la FIFA lo inscriben como entrenador de la selección ecuatoriana de fútbol a Marcelo Gallardo, pero evidentemente no hay una oficialización todavía desde la Federación Ecuatoriana de Fútbol. Lo que sí es cierto es que esto al menos da ciertas pistas, ¿no? Porque la FIFA de algún lado tiene que sacar ese detalle. Yo asumo que ese detalle lo sacarán de la información que entrega cada confederación, ¿no? Pero bueno, vamos a igual estarlo dialogando más adelante, más que nada lucurar teorías de cómo llegó eso ahí. Y la Vuelta a España 2026 hoy tuvo su etapa número 18, perdón, su etapa número 19, quiero decir, una etapa en donde había chance para ataques, sobre todo en el último tramo que era una gran trepada, y antes de esa gran trepada hubo una gran trepada previa. No se desarrolló con mucho movimiento en la general. Carapaz parecía que tenía la intención de atacar, pero bueno, al final no se animó, y hay que decir que Enric Mas y Roglic se mostraron fuertes, controlaron cualquier intención de ataque y al final llegaron casi todos en pelotón a meta. Félix Gol, que se adelantó un poquito, pero luego los demás llegaron a rueda. Así que eso con los favoritos, ¿no? Pero llegaron 6 minutos después del ganador de la etapa. Eso también hay que decirlo, que fue Dunbar, por cierto. Así que bueno, con esto y más los acompañaremos. Señor David Contreras, bienvenido. ¿Cómo te va? Buenas tardes.
1: Buenas tardes, Juan Bernardo, amigos de Sensación 106.5, bienvenidos a la segunda programación de Sensación en los deportes. El fin de semana se estaría inaugurando el Gran Premio de la Fórmula 1 en Madrid. En Madrid se vuelve después de más o menos 50 años a ver un Gran Premio en Madrid. Fuera de lo que significa...
0: ¿Cuál dejó de estar?
1: ¿Perdón?
0: ¿Cuál dejó de estar? ¿Para que regrese a Madrid?
1: El de Barcelona, supongo, ¿no? No. ¿Cuál dejó de estar?
0: Ya voy a ver. No me acuerdo, yo pensé que tenía el dedo. Pero bueno, ya va a revisar.
1: O aumentaron a 25.
0: Ya voy, creo, a revisar. No. Ya,
1: bueno,
0: voy a revisar.
1: Tiene un nombre que no me gusta. Está medio sin mucha gracia, no sé. Se llama Circuito Madrid. Madrid unido. Entonces, bueno, es el circuito de Madrid para este fin de semana. Es un circuito interesante porque tiene algunas características que no presentan el resto de circuitos actualmente, ni los nuevos, como pueden ser, no sé, el circuito de Jeddah. Ni los más clásicos. Creo que hoy los coches actuales no funcionan bien con algunas pistas más clásicas, como puede ser, no sé, el de Bélgica, el de Japón también. Pero este circuito dice que tiene características más peligrosas, los muros están mucho más cerca de lo que es de la el pavimento, la calle, donde tienen que circular los coches, tiene algunas zonas con curvas un poco más peligrosas precisamente, y vamos a ver cómo responde, ¿no?, a este primer fin de semana. La mayoría de pilotos han llamado la atención por esas cuestiones, por lo peligroso que puede ser, pero yo creo que al menos va a ser interesante ver algo distinto, ¿no? Un poco de diversidad dentro del circuito.
2: Sí, un poco de diversidad dentro del circuito, y que, bueno, estamos hablando del regreso a Madrid de la Fórmula 1, situación importante en todo caso. Ya veremos el detalle, la verdad me quedó curiosidad saber.
1: Dicen que es urbano, pero yo no estaba viendo algunas cuestiones y no me parece muy urbano el circuito que digamos.
2: Sí, sí es, ¿no?
1: Dicen que es mitad urbano, mitad de el otro, pero no sé, no me termina de parecer muy urbano, pero bueno.
2: No, o sea, tiene de las dos, yo creo que sí.
1: Muy parecido a lo Miami, capaz.
2: Sí, sí, más o menos. Bueno. A Las Vegas, tal vez.
1: Bueno, sí, sí, sí, también. Bueno,
2: Las Vegas yo creo que
1: es urbano, ¿no?
2: Bastante urbano, en
1: claro,
2: realidad.
1: Es urbano de Las Vegas.
2: Es que Las Vegas es también un parque de diversiones gigante, entonces no sé. Un poco a las dos, es raro el tema de Las Vegas. En todo caso,
1: ¿ha ido a Las Vegas usted?
2: No, no. Pero lo que he visto. ¿Usted ha ido?
1: No, tampoco.
2: Está de ir. A ver, veo por acá que, o sea, más bien no logro encontrar el detalle de si se tuvo que ir a una carrera para que ingrese el Gran Premio de Madrid, pero bueno, el de Barcelona estuvo, ¿no? Ese no se removió. Este año tuvo dos carreras España, en realidad. Pero bueno, veremos. O va a tener España, porque va a ser claro, más tarde, perdón. Pero bueno, en todo caso, vamos a meternos ya de lleno en la información deportiva, en lo que tenías programado para el día de hoy. Primero, la derrota de Independiente del Valle ayer ante Flamengo en condición de local por los cuartos de final, partido de ida de la Conmebol Libertadores. Sinceramente, había una expectativa mucho más importante con Independiente del Valle, seamos sinceros, porque, bueno, los partidos con Flamengo tenían cierta paridad en el historial. Sí es verdad que Flamengo llevaba un poco la ventaja por esa Recopa del 2020, pero quitando de medio esa Recopa del 2020 y yéndonos a los hechos, no a los hechos, digamos, pero yéndonos a resultados finales de llaves, de alguna manera, por decirlo así, había mucha paridad. Había mucha paridad porque Independiente del Valle le había ganado igual una Recopa Sudamericana a Flamengo, y en los únicos partidos que se enfrentaron por fase de grupos de una Libertadores, que fue en el 2020, el uno lo ganó Independiente 5-0 y el otro lo ganó Flamengo 4-0. Entonces, insisto, paridad para mí mucha entre los dos rivales. Pero lógicamente Flamengo viene siendo, eso en el historial, Flamengo viene siendo un equipo que domina a nivel continental, es un equipo que tiene jugadores repatriados de Europa, jugadores europeos inclusive, que tiene, ayer lo repasábamos, bancas de lujo con Nico de la Cruz, por ejemplo, que no suma minutos, Gonzalo Plata es otro que es suplente, en fin, una banca de lujo tiene Flamengo, es un equipazo básicamente, y Flamengo está construido para devorar en la Libertadores al rival que se le ponga enfrente. Con ese contexto igual se esperaba que Independiente del Valle pueda hacer algo más, sinceramente. Creo que sí se esperaba que Independiente del Valle primero haga respetar la localía, una localía que había sido fuerte para Independiente del Valle, porque ayer lo repasábamos acá. Nunca había perdido Independiente del Valle en Conmebol Libertadores jugando en el Estadio Olímpico Atahualpa. Tuvo un buen marco de público, alrededor de 20.000 personas, sí, estuvieron en el Estadio Olímpico Atahualpa para ayer disfrutar del fútbol, y gran mayoría de ellos, de alguna manera, alentando por Independiente. No digo que todos hinchas de Independiente, pero la gran mayoría.

0: que fue ayer fue alentar a Independiente, y hubo otro grupo que estuvo
1: con Flamengo.
0: Estuvo justamente apoyando al equipo brasileño, y hubo otro grupo seguramente neutro que fue a ver y a disfrutar el fútbol sin importarle mucho el resultado. Pero había, creo que, un buen marco de público, era una localía fuerte, una localía importante para Independiente del Valle. Sin embargo, ayer no la logra hacer valer. De hecho, le habían marcado solo 5 goles a lo largo de la historia de la Libertadores Independiente en esa cancha. Y ayer le marca 2 Flamengo, que es casi la mitad de los que le habían marcado en todos los 9 partidos que jugó. 6 de ellos ganados, 3 de ellos empatados. No había derrotas. Bueno, ayer fue el 10º y a la 10ª se rompió. Se rompió la racha de Independiente del Valle haciendo de local en el Estadio Olímpico Atahualpa. Y ciertamente creo que Independiente del Valle nunca inquietó a Flamengo. Creo que lo que pasa ayer en el Atahualpa es completamente merecido para el equipo brasileño. Se lleva un gran triunfo, muy bien trabajado, muy bien elaborado. Independiente del Valle nunca lo apretó, nunca lo puso en verdadero drama a Flamengo. Por ahí esa jugada del primer tiempo con González. Poco más. Luego fue Flamengo, creo que un equipo que supo defender, supo ocupar su lugar en el partido, supo ocupar su lugar en la cancha y lo fue de a poco llevando y arremando Independiente al lugar a donde ellos querían llevarlo Independiente, que era el de la desesperación, marcando ese primer gol. Marcado el primer gol, lo llevaron Independiente del Valle a un terreno mental del cual es difícil salir para el equipo rayado, más aún en estos contextos y creo que más aún haciendo de local. Y bueno, le marcaron un segundo gol en medio de esa búsqueda del empate. 2-0, la vuelta será en Brasil, en el Maracaná. Panorama bastante, bastante sombrío para Independiente del Valle, que creo que ayer ha puesto un pie fuera del certamen.
1: ¿Qué posibilidades le da que avance?
0: Ya lo dije ayer, señor Contreras, un 20.
1: ¿Un 20?
0: 20%.
1: No, señor Carpio, le doy un 5% en la mañana.
0: ¿5?
1: Sí, yo me quedo en un 10%.
0: Yo sí le doy un 20, ya.
1: Es muy complejo, ¿no?
0: Sí, pero 20 iguales es poco.
1: ¿A Liga cuánto le da?
0: De la a Liga remontada? Sí le doy un 60% de posibilidades.
1: Ah, sí. De remontada, dije.
0: De remontada.
1: Okay.
0: Ah, de remontada ya, póngalo en 40 ya.
1: A ver si eso pero sí, creo que ahí estamos 60, más de acuerdo.
0: Un 60% de clasificación.
1: Ni da penales, algo así,
0: sí,
1: ¿no?
0: Sí, claro, sí. Sí,
1: sí, creo que sí, estoy más o menos en los mismos números. Independiente, cae por jerarquía, por pegada, por todas esas cosas al final. Es difícil decir que la gente Independiente lo hizo mal cuando se puede pensar es que no ficharon un delantero ya, pero es que ¿quién más o menos pronostica una temporada de esas, ¿no? Tienes 3 delanteros bastante competentes. Tienes a Carlos González, tienes a Jorge Reasco, tienes a Juan Riquelme Angulo. No sabías bien que Juan Riquelme Angulo se te iba a ir justo en el mes de septiembre, porque insistencia de él, porque Independiente no lo quería vender, pero él dice me quiero ir y bueno, tienes que comportarte como un club señor responsable, y si dice que desea irse, bueno, traiga una buena oferta. Le llegó la oferta que quería Independiente, menos de lo que hubiesen recibido capaz el próximo año, pero eso nunca se sabrá. Y te quedaste con 2 delanteros que son muy buenos. Jorge Brasco es un delantero para casi el 70% ser titular en Liga Nacional. Y tienes un Carlos González muy competente. Ahora que se te lesione Carlos González al término de la primera parte, ya.
0: Que ojalá pueda regresar para el próximo partido, David, porque si no es una baja sensible la de González.
1: Sí, no he leído qué le pasó, no he encontrado nada, pero sería una baja durísima Carlos González para la vuelta. De por sí es muy complicado lo que tienes, y para la vuelta sin Carlos González todavía más.
0: No, yo la verdad no he sabido nada, no se ha sabido nada al respecto, pero evidentemente que no esté Carlos González para el próximo partido es una baja muy, muy sensible, sinceramente. Y tendrá que sortearla, si es que llega a ser el caso de Independiente del Valle, por Jorge Reasco. Y como decía David, ya con la salida de Juan Riquelme Angulo, pues la única opción que tienes hoy es esa, la de Jorge F. Ayer Jorge F ingresó y no ingresó de la mejor manera, sinceramente, Jorge F.
1: Ninguno de los cambios, ¿no?
0: No, ninguno de los cambios.
1: Ni
0: igual,
1: Perelló, ni nadie. Quintero, no.
0: Sí.
1: Además que fíjese lo que le pasó ayer a Independiente, les promete leña al fuego, pero es como el Cuenca cuando el otro día le hicieron el gol. Uno empieza ya, ni los pases de seguridad le salía ayer a Independiente, ni los pases de seguridad, se iba Edwin Quintero, pero yo, y es propio de la situación, ¿no? En 3 ocasiones te meten 2 goles, te quedas con el ojo cuadrado de cómo nos pasa esto, y ahora con Flamengo
0: y las que tuve,
1: y termina ingresando Paquetá, que lo habíamos dicho, valías, compraron por 50 millones a Paquetá, el otro por 20. O sea, qué situación que se le fue encima a Independiente. Y si bien analizábamos el buen primer tiempo, pero es que ese buen primer tiempo tiene que ser consustancial a al gol. Es igual de complicado hacer las acciones que el tema del gol, hasta más difícil capaz. Sí. Y eso te terminó pasando una factura muy cara que te deja ya al borde de la eliminación. Para mí, con el partido que el otro eliminatorio que tiene Fluminense con el equipo de Platense, 2, que está también 2-0, creo que son las dos eliminatorias más sentenciadas, cerradas, al menos. ¿No? Sí, creo que ya más o menos está claro. 2 semifinalistas de los 4.
0: Sí, parecería que sí, ya está bastante claro, 2 de los 4 semifinalistas a estas alturas. Claro, luego esto es fútbol y el fútbol puede dar sorpresas, el fútbol tiene de esas cosas, pero se ve muy difícil, sinceramente, que Independiente lo haya logre remontarle este marcador al equipo de Fluminense, del Flamengo, perdón. Si quedaba 1-0 el partido, capaz con el 1-0 podía, sí, Independiente decir, bueno, voy a irme a hacer una épica y gano 1-0 y me voy a penales. Pero pensar en marcarle 2 o tener 2 goles de diferencia, porque capaz le marcas 2 a Flamengo allá, pero te marca 4 Flamengo, ¿no?
1: Claro. ¿Qué pero puede ser sacarle... igual? Porque yo le digo, es un Flamengo que en ocasiones en su estadio tiene unas desconexiones brutales.
0: Sí.
1: Le pasa eso a veces.
0: Pasa a veces, o sea, pasa. Pero claro, tiene que pasar eso para que Independiente pueda tener esa chance, ¿no? O sea, tiene que haber una desconexión de Flamengo para pensar en que es remontable el resultado. Si no hay una desconexión de Flamengo, es difícil que Independiente lo haya de verdad. Futbolísticamente, en un tú a tú le saque de la contienda hoy a este Flamengo que ya tiene 2 goles de ventaja y que va a jugar de local.
1: Y menos remontarle ya en los 90 minutos, eso ya casi parece misión imposible.
0: No, por eso te digo, o sea, de ahí luego, si era un 1-0, capaz marcabas un gol en el primer tiempo y luego te defendías con uñas y dientes y lograbas sacar adelante una tanda de penales. Bueno, se podía dar. Pero 2-0 sí le veo muy difícil. La verdad, le veo muy difícil que Independiente pueda ir a ganarle 2-0 al Flamengo. Ojalá que sea, por fútbol ecuatoriano sería bueno, pero por ahora se ve complicado. En todo caso, esperaremos a ver qué es lo que ocurre. Son las 14:03. Cerramos acá el tema de Independiente del Valle. Leo un par de mensajes antes de avanzar. Nos dice por acá nuestro amigo JFC. Buenas tardes. IDB ayer jugó en modo Deportivo Cuenca, dice. Bueno.
1: Al menos no lo dije yo.
0: Dice Emanuel González, un fuerte abrazo para él. Saludos, Juan Verdi, David, feliz viernes. Mañana, ¿cómo saltaría el Cuenca con la baja de Macari Mancinelli? Ya lo vamos a decir. Ah, Macari está con baja. A ver, voy a chequear bien ese detalle. Yo, no era Jorge Ordóñez el que estaba de baja, señor Contreras.
1: Claro, era la Tuquita, ¿no?
0: Bueno, voy a revisar el dato para no equivocarnos.
1: Había llegado nada sobre Macari. Macari estaba en condiciones físicas y tampoco tenía problema de tarjetas.
0: Claro, a no ser que se haya lesionado, ojo, que capaz se lesionó en estas horas, yo la verdad no lo sé y hay la información, no tengo idea, capaz, puede ser. Pero
1: y esta semana tampoco ha habido acceso en Cuenca, ¿no?
0: No, para nada, no hubo acceso a la prensa. A ver, la Tuquita sumó el fin de semana 1, ante Orense 2. No, la Tuquita está, señor Contreras.
1: ¿Sí está?
0: Sí. A ver. Perdón, es que aquí hay que contabilizar todo, ¿no?
1: Claro.
0: Pero el partido ante Libertad, que Cuenca no gana ya, eso fue de la primera fase, esas ya no se cuentan. De la fase de ida, o son todas. Perdón, ahí tengo la duda.
1: Según yo, son todas.
0: ¿Son todas?
1: Según yo. Claro.
0: Entonces, si son todas, es la quinta. Claro, porque le sacan amarilla ante Orense el 22 de abril, le sacan amarilla ante Muchurruna el 25 de abril, le sacan amarilla ante Libertad el 15 de mayo, esa es la tercera, y le sacan amarilla ante Orense el 16 de agosto y le sacan amarilla el último partido. Ahí estarían las 5. Ahí sí dan las 5. Entonces, Jorge Ordóñez, chao. Y
1: Macari habían puesto, pero Macari, según yo, todo
0: claro,
1: bien.
0: Claro, ahora quiero ver lo de Macari, eso mismo, quiero ver lo de Mateo Macari para... Igual ya nos vamos a meter en el tema del Cuenca, ¿no? Así que vale la pena chequearlo de una vez. A ver, no recibió amarilla Macari en el último partido. Más bien acá me escribe un amigo, a ver, déjeme ver, dice Freddy Peralta, buenas tardes amigos de Sensación. Macari estaba el último partido golpeado. Ah, estuvo golpeado, pero jugó, ¿no?
1: Claro.
0: Completó los 90 minutos, Macari.
1: Sí, y en rueda de prensa no se expresaron nada con respecto a Macari, de lo que yo pude escuchar.
0: Bueno, capaz está con el golpe, pero no se ha informado. O sea, sinceramente.
1: El grupo del Cuenca brilla por su ausencia esta semana.
0: Sí,
1: no ha habido nada.
0: No, obvio. Era lógico pensar eso. Pero lo que quiero llegar es que no. La verdad, no tengo información de que Macari se pierda el partido. Y de Mancinelli no se sabe si regresa o no regresa. Yo, opinión personal, no creo que vuelva.
1: Difícil.
0: Y más bien hay baja de Tuquito Ordóñez. Eso sí, acumuló su quinta tarjeta amarilla. Bueno, sigo leyendo el mensaje de Mancinelli. Manuel González. ¿Cierto que anda Bisuete en el radar del Cuenca? No, señor, no anda en el radar del Cuenca Bisuete. La verdad no sé quién sea, no tengo nombres. Mané decía en la mañana que él tenía nombres. Yo la verdad no tengo nombres, no tengo ningún nombre. Y no tengo por qué decir nada más. La verdad no sé, no tengo idea. He intentado, he buscado, pero no me han dicho nada. Dice, y lo de Bisuete sí me han descartado. O sea, lo que sí me han dicho es quiénes no van a venir. Eso sí.
1: Que es Bisuete, que es el ex arquero de Independiente.
0: Libra Doscona. No viene. Eso sí. Bueno, ¿ustedes qué piensan? ¿Sea verdad o no el como técnico? No, para nada. Yo insisto, mejor paguen a los jugadores con ese dinero. ¿Y ayer qué pasó con Independiente? Estaba jugando en Alcázar y Rivero. Se comieron 3 goles casi hechos. Faltó efectividad a lo Cuenca. Y creo que IDB no aprovechó la ventaja de la altura. Pareciera que jamás le afectó este tema de altura a Flamengo. Honestamente, difícil ver la remontada. Y creo también que el hecho que no hay equipos con el mismo nivel de IDB dentro del torneo ecuatoriano los agarró mal parados contra Flamengo. Por cierto, la Sub-19 está en un torneo interesante, ganó el Cuenca Liga 2-1 y ojo, el Cuenca Sub-19 tiene el segundo goleador del campeonato de Sassu, se llama Rodríguez Luna Yandri Wilson, sí, Yandri Rodríguez, con 14 goles, incluso más goles que en la misma categoría de mayores. El primer lugar de la tabla de goleadores pertenece al jugador del Delfín, Valentino Fernández, con 19 tantos. Creo que habría que echar un ojito a ver si para el próximo año se puede dar una oportunidad a uno de estos chicos. Un abrazo y bendiciones. Viene siendo data, observado ya Yandri Rodríguez.
1: Muy buen dato.
0: Tiempo atrás. Sí, bien, pero Manuel está bastante enterado, veo que le gusta mucho Cuenca, el fútbol y está bastante...
1: Creo que maneja muy bien el tema de inferiores, algo así, le gusta al menos, ¿no?
0: Sí, debe ser, pero bueno, ahí nos cuenta ese detalle. Sí, viene bien, o sea, todo el año viene muy bien las inferiores. De hecho, Cuenca venía en puestos de liderato, en casi todas las categorías. Sí. Raúl estaba el papelito en eso, Raúl era el encargado, el que daba los reportes semanales. Ya le voy a pedir a
1: ahora
0: Raúl
1: debe estar más todavía.
0: Que nos siga mandando los reportes para poderlo comunicar acá. De verdad, porque estaría bueno seguirlo haciendo. No, mentira, ya le voy a pedir a Raúl más bien que me diga cómo conseguía toda la información para poder hacer los reportes y seguirlo teniendo, porque está bueno hablar de formativas y creo que no estaría, no es bueno, no sería bueno que hoy lo dejemos de hacer porque Raúl ya no está acá. Más bien Raúl lo instauró y creo que valdría la pena continuarlo. 14:08. Hablando ahora sí ya del partido de mañana del Cuenca, ante Liga Deportiva Universitaria de Quito en condición de visita, que lo transmitiremos acá en Sensación, por supuesto, será con previa desde las 18:00, así que no se lo pueden perder. Los panoramas no han cambiado, ¿no? Los panoramas no han cambiado. Y el Cuenca seguramente entrenó por última vez. Asumo que habrá sido en el estadio Alejandro Serrano Aguilar y se habrá ido a la capital de la República, con destino a la capital de la República. Así que vamos a estar muy pendientes de cómo se da la información, a ver si el Cuenca ya arribó, porque yo asumo que ya habrá arribado igual, o volará en la noche, tal vez, capaz vuela en la noche, eso esperan allá desde horas de la noche. Ya voy a consultar el detalle, pero bueno, el tema es que el Cuenca irá a la capital de la República vía aérea, estará el viernes pernoctando ahí, sábado jugará el partido y de inmediato será el regreso hasta la ciudad de Cuenca. No se ha informado novedades médicas, no se ha informado absolutamente nada, como antes lo detallábamos, así que no se sabe si Mancinelli regresa o no, pero yo les digo muy sinceramente, creo y dudo mucho que vuelva Mancinelli. Para mí Lucas no va a estar para el partido que se va a jugar el día sábado o el día de mañana en Quito.
1: Y tiene pinta que cualquier novedad médica lo vamos a conocer casi como la última vez, ¿no?
0: Claro, una hora antes del partido, seguramente. Una hora antes del partido, una hora y media antes del partido, lo mucho por ahí. No lo vamos a conocer tan pronto esta vez. Así que, por ahora, yo descartaría a Mancinelli. Lo de Macari, insisto, no sé, yo creo que lo va a estar, no se ha informado nada. Y si no, bueno, está García, ¿no? O sea, está García de vuelta, claro. Está Chacón. Hay cómo maniobrar esta Novoa, hay cómo maniobrar. Obviamente no va a ser lo mismo, pero bueno, no es una baja que al Cuenca lo deje tan mal como Mancinelli, porque de Mancinelli sí no hay un reemplazo fijo hoy en el Cuenca. Y el más cercano quizás es la Tuquita Ordóñez, que hoy en cambio está suspendido por la acumulación de 5 tarjetas amarillas, entonces no puede jugar este fin de semana. Pero para responder la pregunta de nuestro amigo Manuel González, que decía que cuál sería el 11 del Cuenca, ayer más o menos lo repasábamos, pero podríamos volver a armarlo a ver si ha cambiado un poco la percepción en estas horas. En la portería Facundo Ferreiro, ahí no hay duda. La línea del 4 del fondo con Pollo López en la derecha, creo que tampoco hay duda.
1: Bolsen y Postel de centrales.
0: Sí, en la izquierda
1: yo digo que Carlos Arboleda.
0: Sí, no sé. Sí, sí, Arboleda. Ya habíamos quedado que Romario puede volver, ¿no?
1: Sí, Romario está para volver.
0: Ya, entonces, Arboleda, de lateral por la izquierda, mitad de la cancha.
1: Vega fijo.
0: Vega, Macari.
1: Macari también, claro. Sí,
0: y si no está Macari, por lo que sea.
1: Brian García.
0: García, Chacón, no, hay tres. En la derecha,
1: Melvin. Romario, no.
0: ¿Quién?
1: Romario o Melvin.
0: Yo creo que Melvin, ¿no?
1: Puede ser.
0: ¿O qué opina usted? Yo creo que Melvin en la derecha, porque ha venido jugando por ahí.
1: Sí, creo que Melvin está más asentado en el 11 que un David González, por ejemplo. Era mi opción, uh-huh, poner a Romario por la derecha y David González por la izquierda. Pero es más realista Melvin ahora por la derecha y por la izquierda sí poner a Romario.
0: Uh-huh. Y de enganche jugando David González.
1: David,
0: ¿no?
1: González y Benalcázar.
0: O lo que decías tú ayer, que tampoco me disgustaba sinceramente la posibilidad de que se desprenda de uno de los ataques, que en este caso podría ser González o Melvin, para dejarlo a Romario y que juegue con doble nueve, que juegue con Benalcázar y Klimovic, por ejemplo, Benalcázar y Rivero, bueno, ahí tienes a los tres disponibles.
1: Claro, a mí es una opción que me gusta, sobre todo por aportarle un hombre más en el área al Cuenca, que uh-huh, es algo que me parece que le ha faltado en los últimos partidos y que ha sufrido mucho el equipo cuando ha intentado, por ejemplo, hacer el uso de ese centro, uh-huh, o a veces dejar a Benalcázar ahí corriendo, parece un llanero solitario. Entonces, la figura ese del doble nueve me gustaría a mí, pero de ahí que se lleve a la realidad, al campo, hay una distancia enorme. La gente de fútbol ha de saber por qué no hacen eso.
0: Bien, ahí el 11. Más allá de eso, variantes no van a haber. El Cuenca no es que tiene para escoger 1000 jugadores, tiene muy pocos, tiene una plantilla limitada y con eso tiene que maniobrar hoy Bonelli, que se estará estrenando como director técnico en la máxima categoría del fútbol ecuatoriano de manera interina. Hay una cancha difícil, ante un rival difícil, ante un panorama, un contexto complicado del club, pero que siempre será una oportunidad para mostrarse. Es la oportunidad que creo que todo aspirante entrenador de primera categoría espera que se le presente algún día, un interinato, y más aún en este lugar, ¿no? Jugar en el Rodrigo Paz Delgado, ante Liga, el rival, todo ese condimento sumado a la historia personal y antecedente personal del jugador con Liga, que lo había enfrentado en la Libertadores del 2006, y que para él es el partido más recordado de su carrera futbolística. Bueno, todos esos son ingredientes que suman a esta receta, que hacen que el partido sinceramente tenga su condimento especial. Después, futbolísticamente, o más bien matemáticamente hablando, no se juega nada el Cuenca. El Cuenca ya sabe lo que va a pasar con el Cuenca, pues, consigo mismo, de aquí en más, cuando se juegue la parte final del torneo y tendrá que afrontar el hexagonal del no descenso. Liga, por su parte, sí se juega el sumar puntos para poder meterse a una Copa Libertadores. El tema es que Liga tendrá la cabeza mucho más en Palmeiras el miércoles, remontar, que claro, en el Cuenca el sábado. Y desde ese punto de vista habrá rotación, habrá cambios. Habrá que ver cómo le sentó al equipo la salida de Nekulman, y yo traigo a colación una vez más lo que dije ayer, pero lo que más quiero, no, el miércoles, perdón, lo que más quiero ver el fin de semana es si es que cambia anímicamente el equipo.
1: Porque ese es el punto.
0: Claro, si no cambia anímicamente el equipo, lo que dijo Nekulman acá es verdad. El equipo se quedó golpeado por su salida y no, o sea, no era el problema. El problema estaba en otro lado. Pero si el Cuenca de repente se transforma anímicamente, sale con otra cara, sale con otra mentalidad y le hace un partidazo a Liga, saca el empate o le gana por esas cosas de la vida, bueno, creo que había que cambiar.
1: Yo le voy a dar ahí un puntito a Nekulman, sí, porque el último partido que tiene el Deportivo Cuenca, a mí ese primer tiempo, claro, luego le castigan con Libertad como le castigan con ese, uh-huh, gol rarísimo de Caicedo, sí, sí, que viene por la izquierda, pero era un equipo con ritmo.
0: Sí,
1: un,
0: sí, no
1: tenía,
0: estuvo
1: ganas,
0: mal.
1: Yo no sé,
0: o sea,
1: si...
0: Es que no, yo creo que nunca fue desastroso el Cuenca Nekulman. Desastroso, o sea, un desastre en la cancha creo que nunca fue.
1: Es... Claro, es que a veces es complicado decirle que no porque... Porque claro, los resultados no acompañaron en nada, pero la circunstancia, no, es tal que...
0: Pero me voy al juego, o sea, el Cuenca sí, dar pena, creo que nunca dio pena el Cuenca Nekulman. O sea, no era un Cuenca que se tropezaba con la pelota. No llegó a esos extremos.
1: No
0: llegó a esos extremos. O sea, atacó, buscó, generó. Estadísticamente, seguramente en la gran mayoría de partidos tuvo más chances que el rival, menos contra Independiente del Valle, creo yo, pero de ahí en fuera creo que con la gran mayoría habrá tenido más chances que el rival. Y el tema es que pasó mucho por definición, por no cerrar las jugadas. Pero claro, o sea, si eso cambia O sea, si de repente el Cuenca mañana se convierte en un equipo eficaz y comienza a marcar goles y marca uno, marca dos, yo qué sé. O sea, vamos a estar hablando de que algo tenía que cambiar. No sé si porque el problema haya sido necesariamente en Ekluban, pero tenía que haber otro golpe de estos a la interna. Porque también, seamos claros, cuando hay un cambio de entrenador, no es que para todos los jugadores, y sobre todo para los que son titulares, no es que es como que ya se fue este mañana, ya. No, a los jugadores sí es como que... A ver, ¿qué estamos haciendo? O sea, pongamos las pilas, ya nos vamos a comer al segundo entrenador de la temporada.
1: Claro.
0: Entonces, eso también hace que a veces cuando ya se da que te comiste al segundo entrenador de la temporada, mentalmente conecta algo y es bueno, ya. O sea, ya ahora hay que sacar esto adelante, porque hay que sacar adelante y ya no podemos comer nosotros más. Entonces, yo creo que podría darse ese efecto. Es una posibilidad.
1: Puede
0: ser. Una teoría nada más. Pero habrá que ver. A la final está a manos de los jugadores ahora. No llegó la plata, no llegó el salario, no les pagaron un mes. No sé si les habrán pagado 1,000 más, ya voy a preguntar. Puede ser que sí, que eso, insisto, yo creo que no ayuda tanto, más perjudica que ayudar. Pero bueno, en todo caso, si dieron 1,000 más, capaz y puede ser otro motivo para que salgan los jugadores mentalizados en encontrar un destino diferente mañana que no sea el de volver a perder. Y insisto, o sea, el Cuenca sí jugarse nada, ¿no? Porque ya mañana gana, pierde o empata y no cambiará nada en lo que el Cuenca va a hacer de aquí en más. Lo que sí te puedes acercar más a salvar la categoría o acercar más al descenso, dependiendo de lo que pase mañana, evidentemente, y en toda la fecha con el resto de rivales. Liga sí tiene una necesidad mayor, pero con ese detalle de que Liga no tendrá la cabeza puesta en el partido. Señor Contreras, ¿usted qué cree que va a pasar el sábado?
1: Uy, el día de mañana yo creo que Deportivo Cuenca va a sacar un empate.
0: ¿Usted cree que empata el Cuenca?
1: Sí.
0: Vea eso.
1: No se lo esperaba, ¿no?
0: No.
1: Bueno, no se lo esperaba. Es que no es un contexto malo para el Cuenca el día de mañana.
0: No, es un contexto malo.
1: Por el rival, quiero por el para aclarar.
0: ¿Y si pasaron esas cosas que pasan cuando hay estos cambios?
1: Sí. En Campeonato Nacional veo a Liga un equipo tremendamente vulnerable, que cualquiera le puede hacer daño, le puede meter mano a ese equipo. Y un resultado mañana, y es el contexto perfecto, ¿no? Ellos están, hasta la propia gente verá. Mañana, ¿cuánta gente habrá en Rodrigo Paz? 10,000 personas.
0: A lo mucho.
1: A lo mucho, 10,000 personas. Y el día miércoles, estadio lleno.
0: Sí.
1: Sí, el día miércoles, estadio lleno. Entonces, eso igual se traslada un poco a la cabeza de los futbolistas. Claro. Vemos a algunos jugadores que yo le diría que 70-80% del equipo va a ser equipo suplente. Y yo sí tengo una confianza, además de que puede sacarse el empate. Y esto para mí ya es... hay que acumular la mayor cantidad de puntos para no pasar algún tipo de urgencia cuando se empiece a jugar ya el hexagonal de forma oficial. Pero para mí ya, si este fin de semana se puede sacar un puntito al menos, hay que ponerlo. Hay que ponerlo en la tabla de ubicaciones, porque es muy jodido lo que se viene.
0: Sí, sí, sí, sí. Sí, es verdad. Yo no lo veo al Cuenca perdiendo el día de mañana. Puede empatar... Puede ganar, creo yo, el Cuenca mañana ante Liga. Lo de ganar dificilísimo, no digo que no, pero no me sorprendería. O sea, si mañana el Cuenca se trae un 1-0, no me sorprendo. O sea, no me quedo loco. Digo, el Cuenca le ganó a Liga, no. Creo que puede darse. No me parece tan descabellado. Dependerá de cómo esté anímicamente el equipo. Esa es la verdad. Si están bien, ¿por qué no? Si están mal, difícil va a ser. Pero ya, como dije hace un rato, esto está en manos de los jugadores, está en manos exclusivamente de ellos, porque ya no hay mucho más que hacer de otro lado. Obvio, los directivos tienen que poner su parte, tienen que buscar la plata, pagar lo antes posible, pero bueno, hasta hoy no llegó. No te han dado tus 3 meses de sueldo que te están adeudando, o cerca de 3 meses de sueldo que te están adeudando. Ya no hay nada que hacer. Ya mañana saltas a la cancha y está todo en tus manos. Esa es la realidad. Bueno, son las 14:20. Antes de irnos al corte comercial, voy a leer por acá el mensaje que nos hace llegar William Ortiz. Dice: buenas tardes, pero el señor López e Ibarra este año no han aportado nada. Son jugadores traídos por Célico. Bueno, López ya estaba, ¿no? Ibarra sí llegó por Célico. Y es verdad, no ha sido un gran aporte el Ibarra. Ha pasado lesionado, pero bueno, o sea, también hay esas cosas. El jugador hoy está bien. Creo que los momentos que he ingresado no lo he hecho mal y tal vez se despierta y este último trimestre del año termina siendo jugador clave. Suele pasar. Son cosas que a veces ocurren. No digo que vaya a darse, pero habrá que darle la oportunidad hoy ante las bajas que tiene el Cuenca. Es la realidad. No está la Tuquita, no está Mancinelli. Creo que Ibarra es una buena opción para tener potencia, para tener gambeta y tener generación en uno de los costados y no saltar a la cancha con Melvin corriendo por la derecha y con David González corriendo por la izquierda, o volver con lo de Arboleda de extremo por izquierda, porque creo que son cosas que no han funcionado y que difícilmente van a funcionar ante Liga, más allá de la rotación que pueda hacer el equipo algo. Ahora sí, son las 14:21, nos tenemos que ir a nuestro corte comercial. Antes abrimos el espacio publicitario en vivo con musiquita.

0: 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Cerramos el espacio publicitario en vivo, nos vamos al corte comercial y ya volvemos en un rato con más en 106.5 Deportes.
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0: Son las 14 horas con 27 minutos. Estamos de regreso en 106.5 Deportes. Avanzamos con la programación deportiva y vamos a tocar ahora el tema de la fecha de la Liga Pro, lo que se va a jugar este fin de semana en el fútbol ecuatoriano, más allá del Cuenca, que ya lo hemos hablado, ya lo hemos conversado y analizado, con la información disponible, que es poca, sinceramente, a estas alturas. Las más grandes novedades que se pueden dar son que Bonelli va a dirigir, que no estará en principio Lucas Mancinelli, al menos en principio, y Tuquito Ordóñez sí confirmado por el tema de la suspensión. De ahí en fuera veremos qué plantea el técnico. Yo tengo una duda, cierto, que me he olvidado decir, igual David, es en la defensa. Capaz si puede volver Mateo Piedra, no me sorprendería si lo hace en lugar de Santiago Postel. Sí, pero de ahí en fuera mayores cambios dudo que se implementen. Bueno, ahora sí, 14:28. La fecha entonces, que estará arrancando no hoy, como generalmente estamos acostumbrados a que se dé, que arranque el fútbol el viernes, sino más bien arrancará mañana, sábado 12 de septiembre. 14 horas, Manta recibe a Sociedad Deportiva Aucas.
1: Aucas, para cerrar bien el dominio que han tenido.
0: Aucas. Guayaquil City Mushurruna, 16:30 del mismo sábado.
1: Guayaquil City Mushurruna, victoria de Guayaquil City.
0: ¿Cómo está el tema? ¿Se juegan algo Mushurruna y el City o ya no?
1: Mushurruna tiene que, claro.
0: Mushurruna y el City, aquí el que gana se mete,
1: claro,
0: a cuadrar.
1: Claro, eso voy. Mushurruna tiene 38 puntos y menos uno de gol diferencia. Guayaquil City tiene 36 y menos 5 de gol diferencia. El que a Guayaquil City solo le sirve la victoria. Claro, solo le sirve la victoria, sirve para meterse en el cuadrangular y, ¿por qué no soñar con una Copa Sudamericana? Y Mushurruna con el empate está dentro.
0: Claro, Mushurruna está dentro con el empate.
1: Yo igual creo que lo gana Guayaquil City y le saca Mushurruna de ahí. Y el doctor Chango se retrasa en pagos. ¿Usted cómo lo ve?
0: Difícil está, yo creo que es empate.
1: ¿Empate?
0: Sí.
1: Entra Mushurruna entonces.
0: Liga Cuenca, 19 horas de el sábado.
1: Yo había dado el empate.
0: Ya usted dijo el empate, yo también dije que Cuenca no pierde. Leones del Norte, técnico, domingo, 13 horas, señor Contreras.
1: Leones se encuentra en la octava posición con 39. Ya nah,
0: no hay
1: confirmado.
0: Nada que hacer aquí, ¿no?
1: Y o sea, no, aquí
0: partido
1: no hay nada.
0: Sin trascendencia.
1: Gana Leones.
0: ¿Gana Leones?
1: Sí, yo creo que gana Leones.
0: Gana Leones. Sí, gana Leones. Macará Emelec, 15:30.
1: Uy, Macaré Melec, que el conjunto de Melec está noveno.
0: Melec ya entró
1: ya confirmado, ¿no? También.
0: Macará al hexagonal.
1: Yo voy a darle la victoria al conjunto de Macará, porque yo lo también. De Melec para mí ha sido muy circunstancial esas victorias que ha conseguido. Muy puntuales y creo que hay mucho asterisco en el juego que ha dado.
0: Coincido, Macará. Macará es para mí muy favorito ante Melec el fin de semana. Barcelona Delfín, este sí horario unificado, 18 horas. Domingo igual 13 de septiembre.
1: Bueno, yo quiero decir que le conviene aquí al Deportivo Cuenca la victoria de Barcelona.
0: Claro, aquí le conviene a Cuenca la victoria de Barcelona.
1: Que Delfín no sume más, que se quede ahí.
0: Claro, y Libertad Independiente del Valle, 18 horas. Acá, ¿qué se juegan? Si Libertad gana y Barcelona pierde, Libertad se mete al hexagonal, ¿no? Y Barcelona queda en el cuadrangular.
1: Juegan en Loja.
0: Sí.
1: A veces Libertad también ha sido un equipo duro para Independiente estos últimos
0: años.
1: Le
0: ganó a Yanquito, 2-0.
1: Y el año pasado Libertad también le ganó en Loja. Era un partido que se había disputado el día 15 de febrero. Yo me quedo con la victoria de Libertad. ¿Qué le parece?
0: Yo también creo que gana Barcelona. Batacazo y gana Libertad, la verdad.
1: ¿Sí?
0: Sí. Independiente viene golpeado. Claro, tendrá la sangre en el ojo y querrá levantarse, pero creo que viene más golpeado que con las ganas de levantarse. Y más que nada, la cabeza estará puesta en.
1: Con la idea de ir a
0: claro,
1: hacer la épica en Brasil.
0: Claro, o sea, es que si estás a la interna.

0: fiel oyente. Un fuerte abrazo para ella. Y quiero también mandarle un fuerte abrazo a mi prima, a Marcela Castillo, que hoy está de cumpleaños. Un fuerte abrazo para ella, para Peter igual, para Mati, para Pedrito, que están, bueno, no sé si siguen almorzando. Yo supongo que deben estar todavía en el almuerzo y que nos están escuchando como siempre. Así que un fuerte abrazo para ellos y un abrazo en especial para Marce, que hoy está de cumpleaños. Que cumplas muchos más. Se te quiere muchísimo. Un fuerte abrazo. Muy bien. Vamos a continuar con otro asunto, y es el tema de los partidos de vuelta de la Copa Conmebol Libertadores que se van a desarrollar este fin de semana. Bueno, de los torneos Conmebol en general, no este fin de semana, esta próxima semana. De los torneos Conmebol en general, arrancando con la Libertadores, porque en la Libertadores tenemos el interés de los dos equipos ecuatorianos que vienen peleándose en los cuartos de final, ya en el tramo final, valga la redundancia, de los del certamen de la Copa Conmebol Libertadores. Y acá las cosas han quedado bastante claras, creo yo, en algunas de las llaves, otras quizás todavía no tanto y están abiertas para la vuelta. Los partidos quedaron de la siguiente manera. A ver, no encuentro la Copa Libertadores, permítame un segundito.
1: Copa Libertadores no encuentra, a ver, yo lo tengo.
0: ¿La tiene por
1: aquí?
0: Mano.
1: Sí, aquí le tengo la Copa Libertadores.
0: A ver, dele.
1: Llave.
0: Dele, que ya me tiene, o sea, ya dele con la primera.
1: A ver, la primera que tengo, Corinthians Estudiantes, 1-1.
0: Corinthians Estudiantes, muy sí. Bien, esa está abierta, ¿no? Corinthians Estudiantes jugaron en...
1: El Corinthians Estudiantes jugaron en Argentina, ahora tienen que cerrarlo en Brasil.
0: ¿Qué cree que pasa, señor Contreras?
1: Creo que pasa Corinthians y se queda el gran equipo de la Brujita Verón, ¿no?
0: Claro.
1: Que está de presidente de Estudiantes.
0: Claro.
1: Así que hace un buen trabajo.
0: Sí, hace un buen trabajo.
1: No como Riquelme.
0: Para usted, entonces, ¿se queda fuera Estudiantes de la Plata?
1: Queda fuera Estudiantes.
0: Yo creo que Estudiantes da el golpe y clasifica.
1: Sería la épica en Brasil.
0: Yo creo que se puede dar. Yo creo que sí se puede dar. Corinthians, o sea, es de los grandes, pero no es de esos cucotes, creo yo.
1: Puede ser.
0: Estudiantes creo que es un equipo también muy bueno, muy fuerte.
1: Entonces, la otra llave que emparejaría a uno de estos sería Flamengo Independiente. Nos quedamos con Flamengo, ¿no? Ahora
0: sí.
1: Que remonte Independiente y nos dicen que no creíamos, pero lo lógico es pensar que Flamengo.
0: Sí, sí, yo creo que va a avanzar Flamengo.
1: Corinthians Flamengo para mí, Estudiantes Flamengo para usted. Eso de un lado. Del otro está Liga Palmeiras a cerrar aquí en Quito.
0: Liga.
1: Yo creo que pasa Palmeiras.
0: También.
1: No pasará pues de
0: claro.
1: Esto.
0: Plaflu.
1: Oiga, del otro lado, Platense Fluminense. Y
0: Flu.
1: 2-0 en la ida. Yo también me quedo con el Fluminense para la vuelta.
0: Bueno,
1: para mí serían.
0: Para usted serían 4 brasileños.
1: Sí, para mí serían 4 brasileños en semifinales.
0: Para mí sería un argentino.
1: Sería la Copa de Brasil esto.
0: Sí, para mí sería un argentino, un ecuatoriano y 2 brasileños.
1: Bueno, su panorama está mejor que el mío. El mío es negativo, es sombrío,
0: como
1: es de cielo
0: usted,
1: negro.
0: Señor Contreras, así que
1: no, como mi vida,
0: no es raro. Claro. No sé si su vida, usted es así. Tal vez por eso cree que su vida es así, porque usted es así. Si fuese diferente, capaz hubiese su vida de otra forma. Pero bueno, en fin, otro tema.
1: La para próxima semana vemos cómo ha quedado. Si quedamos ya un poco con arco iris,
0: claro.
1: O queda como mi vida.
0: O en sombra. Bueno,
1: exactamente.
0: 14:35. Vamos a avanzar eso con los torneos Conmebol a la espera de lo que se pueda desarrollar y bueno, ojalá que los ecuatorianos, por su parte, independiente de lo atacazo y por su parte, respetar su fuerte localía en Conmebol Libertadores.
1: Oiga,
0: sí.
1: Permítame un paréntesis.
0: Sí.
1: 6 minutos de fútbol en el Cuenca Juniors frente a Vinotinto. Se está jugando ahora mismo. Penalti para Vinotinto. 6 minutos de fútbol.
0: Eso ya
1: lo vamos a ver si lo
0: complicado. Claro.
1: Supongo que sí.
0: Claro, bueno, es que no hay bárbaro.
1: Sí, no. Es penal. Vamos a ver si convierte entonces Vinotinto.
0: Claro, eso.
1: Vi que era favorito Vinotinto en las estadísticas.
0: Sí,
1: sí. No sé, me llama la atención. Yo pensé que Cuenca Juniors estaba un poquito más parejo, pero sé que Cuenca Juniors no es un gran local, de hecho.
0: Pero sacó bueno. Una buena diferencia este año ya.
1: Gol de Vinotinto.
0: Qué pena.
1: 6 minutos.
0: Bueno, se pinta complicado el panorama del ascenso para Cuenca Juniors, pero bueno, ahí está. Habrá que seguir peleando. Igual no es tan larga la diferencia, pero ya sí pierde con Vinotinto se comienza a poner complejo el panorama.
1: Claro, igual Independiente Juniors no sube.
0: Claro, no sube. Segundo está 9
1: Atlético
0: de octubre.
1: FC.
0: Atlético. Ese tercero está 9 de octubre.
1: Ahora mismo está Vinotinto con esta victoria.
0: A ver, ¿quién está segundo?
1: Atlético FC.

0: Atlético vino tinto.
1: Claro, Atlético FC segundo y Vinotinto está tercero. El primero es para
0: Independiente. Perdón. Ya. Y cuarto está Cuenca Juniors.
1: Cuarto
0: y
1: quinto, está 9 de octubre.
0: Ah, y quinto,
1: Cuenca y quinto Juniors. Está Cuenca y Juniors con 35. Sexto, San Antonio, que tampoco sube.
0: Claro, no sube. Bueno, ahí está el detalle de la Serie B. Son las 14 horas con 37 minutos. Algo vamos a hablar antes de que toquemos el tema de la B. Bueno, ya voy a ir con eso. Primero voy a leer por acá un mensaje. Dice, buenas tardes amigos, Independiente tenía que dar el batacazo en casa, pero se dejó llevar de su rival y ahora le tocará remontar en Brasil. Tiene que meter factor H, dice por acá Washington Saeteros, para sacar la cara por el país. Igual liga que sí se puede. Buenas tardes amigos, con dolor del alma nos toca ganarle al Cuenquita. Les tocó enfrentarse, solo digo que gane el mejor. Van a clasificar los dos, hablando de Liga Independiente. Ahora tiene que apoyar el Chimi a los más grandes. Linda tarde, dice por acá Washington Ceteros. Un abrazo para él, igual gracias por estar en nuestra sintonía. Y vamos a hablar del tema de Marcelo Gallardo, señor Contreras, ahora en este momento. Porque, claro, sigue estando la incógnita de si va a ser o no Marcelo Gallardo, el nuevo entrenador de la selección ecuatoriana de fútbol. Ha habido mucho... mucho rumor, o sea, más que rumor, no es rumor, murmullo, mucho ruido, mucha bulla alrededor de el asunto de Marcelo Gallardo como nuevo entrenador de la selección ecuatoriana de fútbol. La semana pasada en Europa, llegado al punto que viernes, si no estoy mal, igual hace una semana justo se confirmaba que estaba todo listo, todo cerrado, lo decía César Luis Merlo, Fabricio Romano lo citaba y bueno, se daba... como vamos sin platillos prácticamente que Marcelo Gallardo iba a ser el técnico de la selección y se esperaba que en cuestión de horas se oficialice. Que se dijo después de un par de días que tenía que regresar Francisco Vegas a Ecuador, reunirse con el directorio, presentarles el contrato y que lo apruebe el directorio. Y bueno, uno decía, perfecto, eso pasa martes, llega el martes, se va a dar y ya está todo bien. Total, se dice que llegan al martes y ese día por esas cosas, obra y gracia al Espíritu Santo, decidieron ponerse a trabajar los señores directores de la federación y decirle, no aguanta Francisco, esta vez déjanos revisar. Y bueno, se supone que está en la revisión para ver si se aprueba o no el contrato y que por eso no se ha hecho oficial el tema de Marcelo Gallardo a la selección ecuatoriana de fútbol. Hoy en horas de la mañana se arma un revuelo tremendo porque la FIFA en su página web...
1: creo que pone, desde anoche incluso.
0: ¿Desde anoche? Ah, bueno, sí, perfecto. Desde anoche. Yo la verdad hoy en la mañana me enteré, ya anoche no vi, hoy en la mañana me enteré del revuelo que se había dado, de que había la FIFA puesto en su página web que Marcelo Gallardo es el entrenador de la selección ecuatoriana de fútbol.
1: Yo me pregunto...
0: eso ya se borró, señor Contreras, perdón, claro. Antes de pasar contigo, ya se borró el tema, ya no está, o sea, hoy tú entras a la página de la FIFA, ya no está Marcelo Gallardo, sí, como entrenador de la selección ecuatoriana de fútbol, pero sí estuvo, sí fue una realidad, lo corrigieron. Porque aún no se ha oficializado a Marcelo Gallardo como entrenador de la selección ecuatoriana de fútbol. Y aquí dos cosas, ¿no? Primero, porque esto en el fútbol no pasa mucho, sinceramente, pero esto pasa mucho en videojuegos, sobre todo yo en videojuegos lo veo mucho, esto se repite mucho, este patrón. Que
1: filtraciones.
0: Claro, filtraciones. Y que tal tienda listó tal juego para tal consola. Y eso, o sea, no lo hace oficial nadie y ya está listado por una tienda. Y te digo que el 80% de las veces que aparecen esos listados, al menos en ciertos casos particulares, terminan siendo falsos. No termina saliendo el juego para la consola, o no termina saliendo el precio que se listó, bueno, etcétera, etcétera, etcétera. Entonces, creo que algo a veces son... juegos, yo creo que valga la redundancia, o sea, es gente que tiene el poder de manipular esas páginas, que trabajan en esas páginas y fácilmente se dan estos revuelos y ya la página gana un montón de atención porque los medios de comunicación comienzan a decir que tal página ha dicho que tal videojuego va a salir en tal consola a tal fecha, ¿no? Y todo termina... ¿quién hace hasta en temas de marqueteros, ¿no? Lo comparo porque me parece lo más comparable, pero ni así es tan comparable con esta situación, porque quien publica es la FIFA y a la FIFA no le interesa sinceramente el marketing de su página web.
1: Eso iba.
0: Porque ya la FIFA lo tiene y lo tiene de largo. Segundo, que nombren al técnico de la selección de la FIFA nos interesa a nosotros y no le interesa a México, no le interesa a Estados Unidos, y este revuelo que se armó hoy aquí no se armó en ninguna otra parte del mundo, así que esa teoría vayámosla descartando, no creo que vaya por ahí por una jugada de FIFA, pero sí tal vez por la irresponsabilidad de alguno de los trabajadores de la página web de FIFA que estaban llenando los datos y le soplaron Marcelo Gallardo y no corroboró en ningún lado, cogió, puso Marcelo Gallardo hasta que alguien le dijo, hey, no está oficializado Marcelo Gallardo y tuvieron que borrar y corregir y cambiar en la página de la FIFA. Yo no me tomaría esa publicación como ninguna muestra ni seña de que Marcelo Gallardo vaya a ser entrenador de la selección. Para mí no significa absolutamente nada en si se oficializa o no se oficializa al entrenador de la selección ecuatoriana de fútbol, porque no es que Gianni Infantino se sienta a llenar los datos de la página web o no sé, el máximo mando de...
1: No, seguro es unos muchachos que trabajan ahí, que probablemente los, no les gusta mucho ni el fútbol.
0: Los IT guys.
1: Exacto. Era, no hablan español, es Marcelo Gallardo. Ajá, enter. Ajá. Y luego se sorprendieron de que desde Ecuador estaban citando mucho la página de la FIFA y debieron pensar, pero ¿qué carajos acabamos de hacer? Acabamos de poner un entrenador aquí que todavía no está oficializado por una federación. Yo estoy bastante de acuerdo. Y este es de los ejemplos, ¿no? De hasta en las mejores familias pasa. Hasta en las mejores familias pasan. Le pasó a la FIFA el tremendo error de poner a Marcelo Gallardo como entrenador de la selección nacional. Correcto, yo también comparto, no creo que signifique absolutamente nada. Las negociaciones siguen avanzando, pero estarán trabadas. Sabemos al menos
0: de lo público que
1: se han hecho cuatro reuniones.
0: Claro que sí, sabes que ya está cerrado el negocio y que hoy está en manos del director de la federación que le apruebe el contrato a Francisco y se firme.
1: Oiga, hay otra cosa también ahí que me llama la atención. Se supone que este directorio tiene que ser confirmado en enero.
0: O sea, claro, pero siguen funciones hoy por hoy, David, ¿no?
1: Claro.
0: Hay un director electo, que son ellos mismos, con algunos cambios, pero hoy este director sigue en funciones.
1: ¿Cree que en caso, ¿no?, de que ya instituciones estatales no validen, no confirmen a Francisco Egas como presidente de la federación, puede existir algún problema con el futuro entrenador? ¿O eso ya es un contrato que hay que respetar? Porque al próximo entrenador le da igual quién sea el presidente. Él firma un contrato y hay que respetarlo y va a hacer su trabajo y ya está.
0: No creo. No creo. O sea, a ver, yo voy a ser muy sincero. Esto ya como una opinión antes de irnos al corte comercial. Yo estoy muy en desacuerdo que Francisco Vega siga siendo el presidente de la Federación Ecuatoriana de Fútbol. Esta es una opinión, ¿no? Porque no, o sea, reglamentariamente, legalmente no debería hacerlo.
1: Claro.
0: Porque el Ministerio del Deporte no lo permite y así, por ejemplo, no se le permitió en su momento ser reelecto a Carlos Alfaro Moreno en Barcelona, por ejemplo, ¿no? Y llevó Antonio Álvarez a la presidencia. No creo que sea positivo saltarse las normas que tú en algún momento con tanto fervor respetaste o quisiste que se hicieran respetar, porque me acuerdo que Egas era el primero que salía a decir que Antonio Álvarez, por ejemplo, no podía posicionarse, sí. Perdón, porque ya había formado parte de dos periodos antes y toda la cosa. Bueno. Después está el tema de que lo que se ha actuado hasta el momento, creo que ya no va a cambiar. Ya no creo que vaya a cambiar. Creo que Egas se va a mantener a presidencia de la federación y creo que eventualmente el Ministerio del Deporte le va a dar la anuencia para posesionarlo. Cuando llegue el momento, ¿no? Que tendrá que ser el próximo año una vez claro, se posesione. Yo creo que va a pasar eso, ¿no? No veo que esto vaya a trascender mucho más allá. Sinceramente creo que va a quedar como otro episodio en donde se salió con la suya el presidente de la Federación Ecuatoriana de Fútbol, así como pasó con tantos otros presidentes a lo largo de la historia. Chiriboga, Villasís no tanto en realidad, pero sí Chiriboga. Chiriboga era mucho de salirse con la suya y creo que hoy Egas se va a salir con la suya en este sentido. Sinceramente, no veo que vaya. Y si llega Gallardo, peor. Si llega Gallardo, peor. Parece que está yendo muy mal
1: no
0: a Gallardo.
1: Se ratifica.
0: Claro, pero si llega alguien más, bueno, capaz hay más ánimos de que hasta los movimientos políticos comiencen a jugar por ahí, porque ya hablamos hasta de política cuando nos metemos en ese detalle.
1: Exacto.
0: Y hay conexiones que hoy me invitan a pensar que va a ser difícil que el actual gobierno esté en contra de Egas. No creo. Yo creo que más bien les conviene al actual gobierno tener a Egas en el lugar y creo que han hecho buenos negocios. Sinceramente. Pero bueno, ya esas son cosas aparte. 14:46. Tenemos que irnos a nuestro segundo corte comercial. Antes de eso, abrimos el espacio publicitario en vivo con música.

0: 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Cerramos el espacio publicitario en vivo, nos vamos a la pausa y ya volvemos en un rato con más en 106.5 Deportes.
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0: 14 horas con 52 minutos, estamos de regreso en 106.5 Deportes, ya para el remate de la programación y ya para cerrar con este tema de Gallardo y de la selección ecuatoriana de fútbol, sí voy a hacer un pequeño comentario y ojalá que se confirme esto pronto. El señor Carpio tiene una teoría, y es más que una teoría, diría una corazonada, que para el señor Carpio todo esto es parte del show, es parte de que se nombre a Gallardo, que se nombre a la federación, que se hable de Egas, que se hable del directorio, que se hable de todos, lo cual sinceramente les digo, no me parece nada descabellado, no me parece una corazonada descabellada, que ya esté todo cerrado, que ya esté todo listo y que simplemente todo esto se hace para que se enaltezca la imagen del presidente una vez se oficialice a Marcelo Gallardo como entrenador de la selección ecuatoriana de fútbol. No me parece, insisto, nada descabellado ese tema, pero bueno, lo que no es una corazonada, lo que se puede hoy ver como los hechos, digamos, es esto, ¿no? Que se dice que hoy la Federación Ecuatoriana de Fútbol está analizando el directorio para aprobar el contrato y ver si se contrata o no a Marcelo Gallardo. Tan quisquillosos que se ponen con Gallardo, así de quisquillosos se hubiesen puesto con BKHS, con Félix Sánchez Vaz, con Jordi Cruyff, hubiese sido lindo, pero no, justo con Gallardo se van a poner quisquillosos. En fin, vamos a avanzar, 14 con 53 minutos. Ya para ir cerrando con la programación de esta jornada, contarles que hoy se corrió la etapa 19 de la Vuelta a España, una etapa que representaba sinceramente un terreno interesante para pensar en que hoy puedan haber movimientos desde la clasificación general en búsqueda, por ejemplo, de que Roglic o de que Félix Gol arrebaten la maglia roja, o el propio Carapaz, ¿por qué no? Le arrebaten la maglia roja a Enric Mas. No ha sido ese el caso, más bien hoy fue un día de alguna manera tranquilo. Era una etapa denominada por la Vuelta a España como ondulada. Yo no coincido, sinceramente creo que era una etapa de montaña. Tuvimos tres puertos en total, dos de primera categoría bastante exigentes y, o sea, tres puertos, digamos, puntuados, porque en realidad hubo cuatro puertos. Hubo otra trepada muy fuerte en medio de esos dos primeros puertos de segunda categoría y el último puerto, que fue uno de primera categoría tras unos cuantos kilómetros de planicie, que, bueno, por ahí podríamos estar hablando de un terreno que le puede dar cierta característica de ondulada a la etapa, pero yo creo que era una etapa muy exigente y creo que eso hizo que se divida bastante el pelotón, a tal punto que llegó a haber una diferencia de casi 6 minutos entre quien ganó la etapa, que fue Dunbar, y luego cuando llegaron Carapaz, Roglic y todos ellos. Ese último puerto, el puerto de primera categoría, que era en Peñas Blancas, era una gran oportunidad, creo que para Carapaz y para muchos, sinceramente. No terminó de suceder nada, sinceramente. Carapaz se lo veía bien, se lo veía fuerte. Se veía que estaba con la intención de atacar, de hacer un lanzamiento. Lo venía cuidando y lo venía de alguna manera preparando su gregario, que ha estado bastante bien, debo decir, el colombiano Juan Felipe Rodríguez. Creo que ha estado dándole una mano muy importante a Carapaz. Y pensé que una de esas Carapaz iba a escapar, pero nunca lo hizo. Nunca lo hizo. Creo que vio que Roglic, creo que vio que más se sentían fuertes, que estaban con buenas piernas y que si él lanzaba un ataque en ese momento probablemente iba a desgastarse demasiado y no le iba a ayudar demasiado de cara a su objetivo, que hoy por hoy es en principio meterse a el podio de esta competencia. El ganador del día, como les decíamos, fue Dunbar, el irlandés Santiago Buitrago, que venía liderando en gran parte de esos últimos 3-4 kilómetros, se quedó con el segundo lugar a 14 segundos. Y Gloak, el británico, a 23 segundos terminó tercero. Lo dicho, el grupo de los favoritos llegó mucho más atrás, con Félix Gol liderando a 5 minutos con 11. Entró al mismo tiempo Richard Carapaz, Roglic, Only, más, todos ellos llegaron en pelotón. Y luego sí, ya comenzaron a llegar el resto, que no tenían ya mucho que ver para el tema de la general. Ha quedado así, con más liderando, y las distancias se mantienen. 1:37 Roglic, segundo, tercero Gol a 3:1 y a 5:17 Carapaz en la cuarta casilla. Carapaz, descontarle 5:17 mañana a Enric Mas, lo veo prácticamente imposible. Tendría que ser un día de esos increíbles. Y aparte un día horrible para Enric Mas. Félix Gall, descontarle 2:16, factible. Creo que factible, nada del otro mundo. Mañana puede ser un terreno muy especial para Richard Carapaz. De hecho, entre las declaraciones que brindó post carrera, ya llegada a meta, dijo: Mañana es una etapa diferente. Hay más subidas, una tras otra, que es el tipo de carrera que me gusta, adelantando que mañana va a tratar de lanzar algún movimiento y obviamente lograr su objetivo, que es meterse en el podio, aunque no va a ser nada simple. Y lo que dice Carapaz es verdad, mañana tendremos en total 5 puertos puntuados de montaña. De estos son 3 de primera categoría, 1 de categoría especial y 1 de tercera categoría, que es el primero del día. Así que mañana va a ser un día fuerte y un día en el que tal vez se puedan dar algunas sorpresas. Ojalá que en pos de Richard Carapaz.
1: Totalmente. Juan Bernardo, hay noticias de Deportivo Cuenca ahora mismo. ¿Qué mensaje pasó? Que llegó al grupo. A ver, le comento.
0: No estaba ya yo como.
1: Va llegando a la parte final del programa y capaz no avanzamos, pero ahora no, sí tranquilo. Hay novedades importantes. Primero, Deportivo Cuenca ya se encuentra en Quito. Esta tarde van a realizar los 20 jugadores convocados, van a cumplir el último entrenamiento en el complejo deportivo AV25, previo al partido con Liga de Quito. Luego, el cuerpo técnico está claro, ¿no? Bonelli estará acompañado por Alejandro Salas, por Johnny Ochoa y Marcelo Velasco. Y por precaución médica, ha sido verdad, el tema de Mateo Macari. Mateo Macari, el Pollo López y Lucas
0: Pollo
1: Mancinelli.
0: López tampoco.
1: Sí, o sea, nosotros traemos claro de lo del Mancinelli. Pero lo de Macari y López, no. Ahora los descartamos entonces. Ellos no estarán disponibles. ¿No? ¿Perdón?
0: Y Jorge Ordóñez, que estaba con la quinta.
1: Claro, ese es el último punto. Y Jorge Ordóñez, que lo habíamos comentado, suspensión por la quinta tarjeta amarilla.
0: A ver.
1: Todos estos son titulares normalmente.
0: Se complica. Se complica. A ver, sin el Pollo, ¿quién debe ser lateral? ¿Chacón?
1: Yo creo que iría a Chacón en todo caso. No creo que vaya a Mosquera.
0: Es que ahora yo no pienso tan descreído que pueda volver Mosquera. Porque considerando que aparte Macari es baja.
1: Cambio de estrategia para pasar a la línea de tres, capaz.
0: ¿Tienes centrales? ¿Quiénes?
1: Tienes bastante centrales.
0: ¿Quiénes? A ver, o sea,
1: ¿tienes un Bolsen?
0: Arma tu línea de tres.
1: Le pongo Bolsen, Mateo Piedra y Postel.
0: ¿Piedra de libero?
1: Sí. O pues es Gian Nardelli, que ya me ha jugado de libero alguna vez.
0: ¿Y mantienes a Postel o entra Piedra en lugar de Postel?
1: Yo creo que mantuviera Postel.
0: Muy bien, ya. Línea de tres. ¿Y carrilero por derecha?
1: Carrilero por derecha. Uy. Ni Tuquita, ni Mancinelli, ni López. ¿Melvin?
0: No.
1: ¿No? ¿Chacón?
0: No. Para mí no. O sea,
1: ¿Qué pusiera usted?
0: Línea 4 y Chacón del lateral derecho. Y García, que vuelve a la mitad de la cancha. Esa pondría yo. Eso haría yo. Pero bueno,
1: venimos. Ah, eso sí, la dupla entonces Vega García.
0: Claro.
1: O García. Novoa puede ser.
0: No, Novoa también. Sí, no podría ser Guevara, dice por acá Mané también, es verdad.
1: Igual no me sorprendería.
0: Dice, claro, sí. Dice, o sea, Guevara de 5, decimos, ¿no? Ya jugó Guevara de 5 este año con Celico, no le fue mal. JC, señores, ¿no será que no quieren jugar a esos jugadores por los pagos? No creo. Lo de Mancinelli es obvio que está golpeado. Lo vimos salir ante Guayaquil City en medio del partido.
1: Claro.
0: Y lo de Macari, bueno, yo no lo vi, pero acá un amigo nos escribió y dijo que salió golpeado el último partido. Yo la verdad no me di cuenta, pero estuvo golpeado. Dice por acá Trimentú, mejor hablen de la NFL. Con tantos enfermos del Cuenca me da tristeza. Nuestra feria libre.
1: De la NFL
0: dice por acá.
1: Ayer pasó una
0: no, un partido. Pero no le decía literalmente ese Contreras.
1: No, solo para que una idea, ¿no? Ayer perdió el Independiente del Valle de la NFL.
0: Ah, ¿sí?
1: Y le metieron 4-0, digamos, algo así.
0: Ah, ya. Mira tú. Bueno, nos vamos. 15. Gracias a David, gracias a ustedes, amigos, que estuvieron como siempre del otro lado enganchados en nuestra programación. El fin de semana estaremos con transmisiones. Mañana desde las 18 horas estaremos en la previa de Liga Cuenca y el domingo 17:30 la previa del Barcelona Delfín. Nos vamos. Un fuerte abrazo para todos. Que tengan un muy bonito fin de semana. Igual nos reencontramos en la tercera emisión de Los Deportes a las 18:30. Se quedan mientras tanto en De 3 a 6 con Cintia Sarmiento, quien les llenará la tarde de buena música, buena compañía y mucho, pero mucho entretenimiento. Un fuerte abrazo para todos. Que la pasen bien. Chau.
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Amigos queridos, muy pero muy buenas tardes. Qué gusto acompañarlos en este día viernes 11 de septiembre. Marcamos las 15 con 11 minutos. Un placer enorme acompañarlos en esta programación de fin de semana. Aquí en de 3 a 6 por Sensación, la radio favorita de ustedes. Mientras laboran, mientras están finalizando actividades en este viernes prácticamente, mientras están en sus vehículos propios y a lo mejor están en su trabajo, en la oficina, en la empresa, en el comercio, en donde quiera que usted se encuentre, pues aquí estamos a través de Sensación para brindarles las mejores canciones, la información, el entretenimiento, la compañía y ese viaje que nos encanta a usted y a mí a través de las diferentes épocas, 70s, 80s, 90s, 2000, un placer enorme acompañarlos nuevamente. No se olviden que ustedes son parte vital de este espacio, invitados todos para que se empiecen a contactar al 098-792-1065. Déjenme conocer desde qué parte de este globo terráqueo usted escucha la programación, a través de la página web, de las aplicaciones de Radio Box, TuneIn, a través del dial 106.5 para Cuenca, Sogues, Biblián, Deleg. Un placer saber que están del otro lado. Aquí vamos a estar acompañándolos hasta las 18:30. Ustedes ya pueden empezar pues a contactarse, ¿no? Y decir, Cintia, quiero escuchar esta canción, este tema, con alguna dedicatoria o simplemente pues porque le gusta. Bueno, acá estamos prestos para complacerlos. Hoy hemos venido complacientes y felices para brindarles a ustedes o transmitirles toda la energía y el positivismo. Ya es viernes, señores, y el cuerpo lo sabe.

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Estamos marcando las 15:36, somos Sensación y junto a ustedes las 24 horas del día. Un placer acompañarlos. No se olviden de que pueden dejar sus mensajes a través del 098-792-1065. Un placer saludarlos a quienes nos escuchan en diferentes provincias del país y a quienes están laborando y se dan unos minutitos para escuchar la programación y ser parte de la misma, ¿verdad? Bueno, ¿cuál es nuestro recordatorio? Hay que empezar bien el programa y también el fin de semana, ¿verdad? A ver, ¿qué tenemos para contarles a esta hora? Bueno, una reflexión que definitivamente, pues, a lo mejor cambiará nuestra perspectiva, puede ser, ¿sí? O a veces nos ayuda a darnos esos jalones de oreja que tanto necesitamos. Presten atención, por favor. A veces

La vida cambia de rumbo sin avisar. Y está bien no entenderlo todo. Hay personas que llegan, otras que se van, planes que cambian y caminos que terminan llevándote a lugares que nunca habías pensado conocer. Con el tiempo aprendes a confiar, a disfrutar más de los que tienes, a valorar a quienes caminan contigo y a no tener tanta prisa por saber qué viene después. Porque la vida también sabe sorprendernos. Y sí, quiero decirte que aún quedan mañanas tranquilas, abrazos inesperados, carcajadas y momentos que recordarás para siempre. Así que sigue caminando, porque todavía hay momentos y personas capaces de cambiarte el día, la vida o quizá la mirada. Así, así es la vida. Estamos por un camino y a lo mejor de un día para otro nos dice, ¿sabes qué? Por aquí no era. Hay que enderezarte nuevamente, hay que irnos por otro, hay que hacer algunas modificaciones o cambios en el transcurso. No logramos entender de inmediato por qué, pero con el paso del tiempo uno entiende que eso fue lo correcto, que eso fue lo mejor. ¿Cuesta aceptarlo? Por supuesto. Y seguramente por ese nuevo camino encontraremos nuevas oportunidades, nuevas cosas, algo que nos inspire a seguir creciendo. Así es que espero que lo puedan tomar en consideración. Disfruten el proceso, disfruten cada tiempo, aprovechémoslo el día de hoy, porque mañana, pues, a lo mejor ya no hay mañana, ¿no? Entonces, por tanto, aún quedan muchas cosas bonitas por hacer, por sonreír, por conocer. Hay muchas cosas todavía que aún tenemos que vivir. Espero lo tomen en consideración, por favor.

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Muy bien, amigos, continuamos con la programación en este día viernes. Qué belleza leerlos, ¿eh? Muchísimas gracias a quienes se dan la oportunidad de escribirnos y sugerirnos sus temas favoritos. Que tenga una bendecida tarde, mi querida Cintia, una canción de Nelson Ned, ¿Quién eres tú? Canción que ya voy a colocar, ¿ya? Saludos a mi amiga Ana Miriam desde Quito. Señorita Cintia, buenas tardes. Por favor, una canción de La Pandilla, ¿Cómo imaginarlo? Gracias y un buen fin de semana. Saludos a Benito, voy a buscar esa canción que me pide de La Pandilla, ¿ya? Ok, bueno, en el ámbito informativo, recuerden el 11S. Bueno, es muy importante, es una noticia que aunque no haya sucedido en nuestro país, tocó el corazón de todo el mundo, por llamarlo de alguna forma. Hace 25 años, una mañana aparentemente normal se convirtió en uno de los días más trágicos de la historia reciente. El 11 de septiembre de 2001, Estados Unidos sufrió una serie de atentados coordinados que dejaron casi 3.000 fallecidos y transformaron para siempre la política, la seguridad y la vida cotidiana. Sí, yo creo que si les preguntamos qué estuvieron haciendo ese día, muchos de ustedes a lo mejor desplazándose hacia su trabajo, en casita, no sé, algo tenían que haber estado haciendo. Pero sí, ese día cambió el mundo. Cuatro aviones, pues fueron secuestrados en Estados Unidos y en pocas horas el país y el mundo entrarían en una nueva era. En cuestión de horas, las Torres Gemelas fueron impactadas y posteriormente colapsaron. El Pentágono también fue atacado mientras otro avión terminó estrellado y posteriormente colapsaron. El Pentágono también fue atacado mientras otro avión terminó estrellándose en Pensilvania después de que sus pasajeros intentaran recuperar el control.

0: Sí, Manhattan quedó en silencio. A las 9:59 cayó la Torre Sur, a las 10:28 la Torre Norte, pues el centro de Nueva York quedó cubierto de polvo y caos, y yo creo que todos recordamos esas imágenes. Que mucha gente pues salía corriendo porque una enorme humadera pues como que los atrapaba, ¿verdad? Era increíble, parecía una ciudad fantasma, ¿verdad? Yo, ¿cuántos años tenía? Y todavía muy pequeña, la verdad, pero sí, lamentable todo lo que sucedió. El caos se extendió por Nueva York y Washington. El espacio aéreo estadounidense quedó paralizado y miles de personas buscaron refugio mientras los equipos de emergencia enfrentaban una tragedia en dimensiones inéditas. ¿Sí? Yo creo que todos recordamos. A las 20:30 de esa noche que marcó la historia, George Bush, habló al país. Prometió perseguir a los responsables y a quienes los protegieran. Recientemente leímos una nota, ¿no? Que recién prácticamente como que se iba a dar trámite a esta, a toda esta tragedia que sucedió hace 25 años atrás, ¿sí? A los 25 años de aquel día, el 11S permanece como una herida abierta y un acontecimiento que cambió el rumbo de todo el mundo, ¿sí? Queríamos comentar esto porque yo creo que a todos nos afectó de alguna u otra forma. Sí, a lo mejor mucha gente pues tenía familiares allá, trabajaban a lo mejor en esos lugares. Hoy hay como unas piletas, ¿no? No como unas piletas, como unos pozos, unas fosas de agua, sería la palabra, ¿sí? En donde están escritos todos los nombres de las personas que lamentablemente fallecieron en ese terrible 11S como un homenaje justamente a ellos, ¿no? Es lo que les podemos contar a esta hora de la tarde, gracias a elcomercio.com. Vamos a abrir espacio publicitario en vivo. 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Cerramos el espacio publicitario en vivo, retrocedemos en el tiempo y les presentamos una mirada hacia el pasado.
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Muy bien, estamos marcando las 16:18. Y nosotros colocando los éxitos de su preferencia. Por acá me pidieron algunas canciones que voy a irlas leyendo justamente, ¿no? Para que pueda salir al aire, ¿ok? Bueno, amigos queridos, no se olviden que estamos en nuestras redes sociales para que nos empiecen a seguir como Sensación 106.5 FM en Facebook. Y en Instagram, en TikTok, en YouTube y en X estamos como Radio Sensación 106.5 FM para que ustedes nos vayan a seguir rápidamente, compartan nuestro contenido, pues nos sigan de cerca, ¿no? Se papen mucho más de la programación que tendremos, especialmente el día de mañana con un nuevo integrante en Ritmo Retro, así es que los esperamos a cada uno de ustedes. Vayan a nuestras redes, empiecen a seguirnos y crezcamos como comunidad, que es lo único que pedimos, ¿ya? Ahora nos vamos con los temas que nos habían sugerido.

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Muy bien, amigos, continuamos con mucho más. Esto es de 3 a 6. Gracias por sus mensajes. Cintia, no se olvide mi canción. No, la estoy buscando. Relájense ustedes. Nosotros por acá hacemos todo el trabajo. Sí, 098-792-1065. No se olviden de visitar nuestras redes sociales también para que le puedan dejar su respectivo like. ¿Les parece bien? Bueno, amigos queridos, vamos a abrir espacio publicitario en vivo porque ya saben que siempre tenemos recomendaciones importantes para ustedes. 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

Aquí está Sergio, más bien Antonio de Jesús, ¿no? Y ahora nos vamos con Sergio Facchelli, claro que sí. Así es que no se pierdan este show espectacular. La cartelera está completa. Sergio Facchelli, Antonio de Jesús, Pasteles Verdes, Apocalipsis y los cuatro del Altiplano, todos juntos para celebrar 22 años de qué tiempos aquellos, ¿ok? Cerramos el espacio publicitario en vivo. Los dejamos con esta canción. No son tus

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Estamos marcando las 16:56. Somos sensación. Bueno, quiero invitarlos a todos ustedes el día de mañana. Estaremos en Ritmo Retro desde las 9 de la mañana, pero se une un nuevo integrante. Carlos David forma parte de Ritmo Retro desde mañana. Así es que vamos a estar con un programa súper chévere para que ustedes pues se enganchen y no nos vayan a cambiar en ningún instante. Mañana, ya saben que el programa divertido, entretenido y diferente de la radio y de todas las radios en general, lo encuentran acá en Sensación, en Ritmo Retro desde las 9 de la mañana, ¿ya? Les hacemos la cordial invitación, que nos den la oportunidad de escucharnos, si es que acaso no lo han hecho todavía, pues quienes escuchan a Cintia de 3 a 6 lo pueden hacer también los sábados de 9 a 1 de la tarde, ¿ya? Ahí les dejamos ese pequeño datito e información. Contarles que Miss Austria fallece tras 7 cirugías. Detrás de la corona de Miss Austria había una historia de lucha que pocos conocían. Lucía Sisik falleció de forma repentina a los 22 años. Dejó consternado al mundo de los certámenes y el modelaje. La joven había conquistado primero el título de Miss Viena y en 2024 se convirtió en Miss Austria, pero durante años se enfrentó una malformación congénita en una válvula cardíaca que la llevó al quirófano en 7 ocasiones. Su última intervención ocurrió en 2025 y tuvo complicaciones que incluso la obligaron a reaprender a caminar. A comienzos de 2026, Sisi compartió que solo deseaba poder tomarse un descanso después de superar su 7ª operación. Su fallecimiento fue inesperado.

0: esperado. La organización Miss Austria la recordó como una mujer empática, maravillosa e inspiradora. Hasta ahora no se ha confirmado la causa de su fallecimiento, pero me imagino que fue complicaciones con referente a estas cirugías. A lo mejor cuando yo dije cirugías, de tras siete cirugías, muchos pensaron que a lo mejor era alguna cirugía estética y mucho más, pero no. Lucía Sisik brilló en las pasarelas y ganó Miss Austria, pero desde niña ella tenía esta compleja condición cardíaca. 7 veces fue al quirófano y pues de alguna forma en esta última intervención pues tuvo que ser reanimada en la del 2025. Como que se iba, pero los médicos hicieron todo lo posible para que se quedara un tiempo más. Este fue su último deseo. Tras superar su séptima operación, solamente ella quería descansar. Sí, descansar después de esta cirugía. Sin embargo, meses después su muerte conmocionó a toda Austria e incluso al mundo internacional también, ¿no? Lamentable, 22 añitos, ya son cosas del destino también, ¿no? Se hizo todo lo posible, por eso es que fue intervenida algunas veces. Lamentablemente, pues no sobrevivió a esta séptima operación, lamentable, sí. Pero bueno, es lo que les contamos a esta hora de la tarde gracias a elcomercio.com. Muy bien, amigos, vamos a abrir espacio publicitario en vivo. 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Cerramos el espacio publicitario en vivo, retrocedemos en el tiempo y presentamos, pues, una mirada hacia el pasado.
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El tiempo pasa volando, volando. Recuerden que estamos hasta las 18:30 minutos y tranquilamente nos pueden escribir para colocar los éxitos del día de hoy. Es viernes y por supuesto pues ya estaremos con esas cancioncitas. ¿Cómo sabe? Esas canciones cortavenas, ¿sí, no? Así es que sugiéranla, por favor. Bueno, el ministro Reinberg anunció un toque de queda en 4 provincias de Ecuador. El ministro del Interior, John Reinberg, anunció en la mañana de este 11 de septiembre de 2026 que el presidente Daniel Noboa declarará el toque de queda en 4 provincias de Ecuador. La medida regirá a partir de las 12 de la noche del 17 de septiembre hasta las 23:59 del 30 de septiembre. Esta medida se aplicará en Guayas, Manabí, Los Ríos y El Oro y regirá desde las 12 hasta las 5 de la mañana. El toque de queda será temporal, focalizado y acompañado de un amplio despliegue de seguridad. Esta medida responde a una necesidad concreta de seguridad. Durante ese tiempo, intensificaremos nuestras operaciones contra las estructuras criminales que pretenden sembrar el miedo y desafiar al Estado. Por ello, ejecutar operaciones que requieren que quienes residen en las provincias mencionadas se queden en sus casas durante las horas establecidas, es lo que escribió Reinberg en X. El ministro del Interior enfatizó que no se entregarán salvoconductos, solo podrán circular personal sanitario, personal para atención a emergencias, fiscales y abogados debidamente acreditados para audiencias de flagrancia. ¿Ok? Así es que les dejamos esta pequeña notita. Pues que hoy se había anunciado que este toque de queda regirá desde el 17 de septiembre hasta el 30 en estas 4 provincias, Guayas, Manabí, Los Ríos y El Oro. Por si usted piensa viajar, ya sabe que estando por allá, pues tiene que regirse al toque de queda, es lo que se ha indicado justamente el día de hoy. Así es que les informamos gracias a el diario El Mercurio. Muy bien, con esta información importante, nosotros vamos a continuar acompañándolos en este día viernes, mientras a lo mejor usted está dirigiéndose a su casita, está realizando actividades en su vehículo y nos llevan como ese copiloto perfecto, el que no dice nada, solamente entrega información y sigue colocando música, ¿verdad? Bueno, estaremos entonces hasta las 18:30, si ustedes así nos lo permiten. No nos vayan a cambiar porque estamos entre 3 a 6.

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Muy bien, estamos marcando ya las 17:35. Sí, este viernes 11 de septiembre, nosotros los acompañamos con buena música hasta las 18:30. Luego vendrá la parte deportiva y luego sigue la parte musical. Mañana, todos juntos en Ritmo Retro para disfrutar de los mejores recuerdos, pero ya en otros géneros musicales. Así es que ya lo saben. Abrimos espacio publicitario en vivo. 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Cerramos el espacio publicitario en vivo. Por acá decían, Cintia, te escuchamos desde el centro de la ciudad. Algo de Olga Tañón. Hasta allá. Ay, ay, ay. Sí, esta canción sí es de karaoke, ¿sí o no? A propósito, ¿qué van a hacer el fin de semana? ¿Van a ir a hacer karaoke? Nos invitan, ¿ya?

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Muy bien, estamos marcando las 18 con un minuto a través de su radio favorita, Sensación. Bueno, amigos queridos, estamos felices de poder complacerlos, sí, a través del 098-792-1065. Saludos a la gente que nos escucha por el sector de Ricaurte, un abrazo para ustedes, a la gente del Valle, a la gente que nos escucha por el Racar Plaza también, ¿no? Bueno, un placer acompañarlos. Somos Sensación y usted nos escucha durante todo el día. No se olviden que mañana, sí, mañana estaremos con un programa súper interesante. Se une el equipo de Ritmo Retro, Carlos David Pérez. Haremos un programa espectacular donde ustedes van a poder también opinar, reír, conversar de todo un poco y escuchar buena música. Siguen los recuerdos, pero en otros géneros musicales. Recuerden que ese es el programa diferente que tiene la radio, ¿verdad? Así es que bueno, es lo que les comentamos a esta hora de la tarde para que no nos vayan a dejar solitos, sino más bien nos acompañen desde las 9 de la mañana. ¿Sí? Bueno, ahí está entonces. 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

Son 22 años de una noche inolvidable. Usted no se la puede perder. Los invitamos a toditos. Toditos están invitados y nos vamos a ver esa noche para cantar con Sergio Facelli, Los Pasteles Verdes, Antonio de Jesús, Apocalipsis y Los Cuatro del Altiplano. Altiplano, así, así. Y nos vamos a quedar con algo de ellos también para que vayan, para que vayamos pues escuchando lo que tendremos esa noche. Cerramos el espacio publicitario en vivo.

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Muy bien, seguimos junto a ustedes, amigos queridos. Bueno, yo creo que los nervios a veces de ser papá por primera vez, no sé, o a lo mejor, bueno, no soy mamá todavía, pero ser papá por primera vez o segundo o tercer hijo, no importa. Los nervios siempre están, ¿no? Pero a este hombre en particular le ganaron los nervios y se olvidó de lo más importante. Una pareja se dirige al hospital porque la mujer estaba embarazada y a punto de dar a luz, pero el futuro papá arrancó el vehículo sin darse cuenta de que su esposa todavía no había subido. Cuando notó que lo que faltaba justamente era la persona más importante de este viaje, tuvo que regresarse a buscar, ¿no? Fue increíble porque él salió con todo, así. Él sale con este tema de que sale con la maletita del bebé, con la maleta de la esposa, sale con una cobijilla y la esposa, obviamente, detrás de él, un poco más lento por el tema de que está embarazada, ¿no? Sin embargo, bueno, ya salen de la casa, él abre la puerta trasera para que ella se suba, pero era un poco complicado porque ella estaba con las contracciones. Él puso todo en la cajuela y arrancó, simplemente se subió y arrancó, y ella aún no subía. Entonces ella como que le llama, aún así con dolor y todo lo demás, el señor se retrocede, la sube y ya pudieron irse juntos al hospital. Pero yo digo, imagínense que los nervios lleguen a tal punto que no sepan que su esposa no había subido. Caramba, súbenla a la parte de adelante para que sepan que sí, sí subió, no subió. Ay, Dios mío, me daba, de verdad, de ver eso, me daba mucha gracia. Decía, ¿será que me pasa a mí igual con mi esposito? No, ¿verdad? Bueno, espero que no sea así. En todo caso, si a ustedes les ha pasado, amigos queridos, tienen que decirme, sí, a mí también me pasó, me puse tan nervioso. Algunos hasta se han desmayado en la labor de parto, ¿no? En el quirófano. ¿Qué cosa? No hablo de la mamá, hablo del papá, de verdad. Pero bueno, en todo caso, son cosas que pasan y las compartimos con ustedes a esta hora de la tarde. Ya venimos para la parte final, no se vayan.

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Amigos, hemos llegado a la parte final de nuestro espacio. Queremos agradecerles a ustedes por su gentil sintonía. Están todos invitados para que se queden junto al equipo de 106.5 Deportes en su tercera emisión. Y a las 20 horas, Carlitos Marín con Noches de Amor también los estará acompañando, ¿sí? No se pierda nuestra programación. Mañana tempranito a las 9 de la mañana estaremos en Ritmo Retro. Prácticamente una nueva programación para todos ustedes junto a Carlos David. Así es que, por favor, estén pendientes, sintonícenos, vamos a estar con muchas cosas interesantes, así es que los esperamos a todos, ¿sí? Que tengan un hermoso retorno a casa, un resto de viernes espectacular, si van a farrear, ya saben, moderadamente, el día de mañana para que puedan estar junto a nosotros, ¿ya? Les mandamos un abrazo gigante, pórtense muy, muy bien, sonrían mucho, abracen a los suyos y pues sean felices, vivan lo que tengan que vivir. No dejen para mañana lo que pueden hacer hoy, ¿no? Por si acaso, digo nomás. Nos despedimos con los Kipus. Es que yo perdí un corazón. Ustedes no pierdan su corazón, por favor. Chao, chao.

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Hola, ¿qué tal amigas y amigos? ¿Cómo están? Buenas tardes, bienvenidas y bienvenidos a 106.5 Deportes a través de Radio Sensación, la tercera emisión, el último programa de esta semana, la tercera emisión, día viernes, se abre el fin de semana, viernes 11 de septiembre, una fecha que recorre el mundo, que el mundo recuerda por lo acontecido en las Torres Gemelas. El algoritmo de

0: se cayeron las estructuras de los edificios, de las dos torres, de la Torre Norte y la Torre Sur. Bueno, algo que creo yo es casi de interés mundial por todo lo que se vivió. Casi 3.000 muertos, según lo que se contó. Y hay un detalle también, ya vamos a compartir esto con Manuelito. Mejor a ver, ¿cómo le va, Manuelito? Bienvenido, buenas tardes. ¿Qué cuenta? ¿Todo bien?
1: Buenas tardes, un saludo cordial para usted, Andresito, para nuestros queridos amigos oyentes. Ya estamos listos en la tercera de Deportes en Sensación para darles a conocer todas las novedades del mundo del deporte. Y también de estas otras noticias que son relevantes y que vale la pena comentarlas y darlas a conocer a ustedes, amigos.
0: Muy bien, ya mismo estaremos saludando con Mr. Castillo, está afinando algunos detalles respecto de la tarea personal, profesional que realizó antes de ayer. Está ahora con el teléfono ahí en la mano, realizando unas últimas gestiones. Mr. Castillo ya mismo va a saludar con nosotros. Pero hoy leí algo que ponía alguien y creo que en todos los 11 de septiembre últimos he leído esto. ¿Qué estaba haciendo usted, Manuelito, el día en el que trascendió eso?
1: Justo preparándome para salir a la oficina.
0: ¿Sí?
1: Me parece que sí.
0: ¿8:30 de la mañana? ¿Usted recuerda qué canal empezó a transmitir eso?
1: No me acuerdo qué canal, pero fue una novedad. Me llamaron incluso a decir, mira lo de las Torres Gemelas, está pasando esto en Nueva York. Entonces uno se puso a observar aquello. Fue terrible.
0: A ver, yo en esa época, ahora que estaba haciendo memoria, estaba en los primeros días de cuarto curso del colegio. Estaba en la casa, pero ese día, no sé por qué.
1: Creo que fue sábado, me parece, el 11 de septiembre.
0: ¿Sería sábado?
1: Recuerdo
0: que vi eso en la televisión de mi casa. La televisión de mi casa. Y hay un dato, porque una tía había viajado a Estados Unidos unos años antes, mi tía Carmen Guevara, que en paz descanse, y ella tenía en su filmadora, obviamente había llevado un cassette de VHS, y en el VHS nos mostró en esa época, no había tanta tecnología en esa época, no había tanto de redes sociales, no sé si había redes sociales, creo que no había redes sociales, ni hi-fi en esa época, Manuelito.
1: Solo era la televisión.
0: Claro, ahora que lo recuerdo usted. Entonces yo había visto a través del VHS cómo eran las Torres Gemelas, mi tía había subido ahí, bueno, mostraba una serie de imágenes, y ahí me quedé impactado por tremendos rascacielos y demás. Y observar eso en vivo, a través de las noticias, ya cuando había chocado o se habían estrellado, por hablar con propiedad, los dos aviones, era algo que llamó la atención. Pero lo peor fue cuando en la transmisión en vivo se viene abajo la primera torre y minutos después la segunda torre. Eso fue impactante. Y luego, obviamente, dada la connotación a nivel mundial, en esa época no había la palabra viralización, de lo que yo recuerdo, pero se viralizaron las imágenes, trascendieron por todo el mundo y obviamente no se sabía qué había sucedido, y a partir de ahí Osama Bin Laden pasó a ser uno de los personajes más populares del mundo.
1: Y más odiados,
0: Osama Bin Laden. Yo recuerdo que viendo las noticias, y ojo, porque no era uno tanto de ver noticias a los 15, 16. No era de sentarse y ver todo lo del tema geopolítico y demás.
1: Gracias, David. Dice martes.
0: Martes.
1: 11 de septiembre.
0: Martes 11 de septiembre del 2011.
1: Del 2001.
0: Ya, entonces, mire lo que fue eso. Y recuerdo que era terrible ver los lloros, los lamentos de la gente. Y a partir de ahí, insisto, ya en las noticias salía que Osama Bin Laden era la mente macabra que estuvo detrás de todo esto y demás.
1: Y fueron cuatro atentados.
0: Claro.
1: Las Torres Gemelas, una al Pentágono y otra, cuarto avión, que fue en Pensilvania. De acuerdo a lo
0: ese
1: que
0: no había tenido el impacto que
1: tuvo las Torres Gemelas.
0: Claro. O sea, más bien, la misión de ese cuarto avión no logró concretarse. Porque, bueno, se presumió, no sé hasta qué punto hubo tanta investigación profunda, que los integrantes de la tripulación y los pasajeros habían empezado a forcejear con los terroristas y por eso no habían podido llegar al destino.
1: Exacto.
0: Algo de eso leí hoy. Bueno, hoy no se sabe porque con la IA hay mucha información que se tergiversa. Uno no sabe si es que todo es real o hay algo de fantasía también en lo que cuentan los hilos en X, pero leía la historia de un ex yudoka

0: Había sido representante de Estados Unidos en los Juegos Olímpicos. Cuentan que él, conjuntamente con otros pasajeros del avión que ya había sido secuestrado, habían luchado contra los terroristas y gracias a eso no llega el avión al destino. Se cuenta, pero insisto, puede ser que sea tan verídico como se cuenta o que haya parte de fantasía. Pero bueno, hoy no sé si decir se conmemora, pero se cumplen más bien. Se cumplen 25 años de esa tragedia que dejó absorto a todo el mundo y que yo entiendo, pasarán los años y la gente difícilmente lo va a poder olvidar.
1: ¿Y quiénes tuvieron muchos familiares ecuatorianos? Estuvieron involucrados en aquello porque muchos trabajaban en las Torres Gemelas y la gente pues sufrió acá en Cuenca. Yo conozco un par de amigos que luego fueron a Estados Unidos, ¿no? Pero se fueron a Estados Unidos y no regresaron. Tuvieron al papá, el tío y creo que la hermana murieron justamente en las Torres Gemelas.
0: Sí.
1: La familia Guerrero, eran amigos míos, y ellos ya luego de que pasó la tragedia, todo, hubo la facilidad de que vayan a ver a los parientes, me parece, y ellos fueron a ver. Y
0: ¿quién era el presidente en esa época? ¿George W. Bush?
1: Sí, me parece que
0: George. ¿O era en la época de Bill Clinton?
1: No me acuerdo, ahí sí ya la memoria me falla un
0: poco. Sí, yo recuerdo que fue George Bush. Tengo la idea que él apareció y obviamente.
1: Y fueron ellos y aprovecharon y se quedaron ahí. Deben estar muy bien. No he vuelto a tener contacto con ellos, pero ahí murió el papá, la mamá y una hermana. Mm. Y ellos se preparaban para irse, ¿no? Querían vivir allá porque vivían solo los dos aquí, los hermanos Guerrero, y luego pasó lo que pasó y se fueron y. Desde entonces no les he contactado.
0: Sí, luego también la investigación, bueno, ya ahora que hablamos de este detalle, la investigación yo recuerdo que había arrojado que los pilotos, en este caso los terroristas, habían seguido clases de pilotaje en los mismos Estados Unidos. Y luego, claro, la inteligencia, reflexionando sobre todos los hechos y los acontecimientos, decían que en principio nadie sospechaba porque ellos más habían priorizado las clases de cómo girar con el avión.
1: Claro.
0: O sea, cómo girar en el aire para cambiar de destino.
1: Y justo chocar contra las torres.
0: Y fue para eso. Y fue para eso. O sea, no habían priorizado el despegue, no habían priorizado el aterrizaje. Entiendo que todo eso estaba dentro de. Pero sobre todo, uno de los terroristas había hecho bastante hincapié, bastante énfasis en cómo cambiar de orientación al avión, en el aire evidentemente, y luego ya se supo por qué había priorizado esa clase, ese entendimiento. Pero bueno, es parte de la historia triste de la humanidad. Son las 18:34, acá estamos con Michael Jackson,
1: sí.
0: Gracias a la señorita Cintia Sarmiento, hoy uno tendría que decir por fin. Porque siempre nos suele dejar canciones cortavenas, canciones de despecho. Y mire que hoy es viernes, mi querido
1: Mané. Viernes, lo que decía hace un ratito, viernes de discoteca, ¿no?
0: Claro.
1: En la buena época.
0: Claro, muy bien ahí ya, con algo que nos mueve un poquito más. Yo no soy tan seguidor de Michael Jackson. Hoy leía un hilo también sobre la vida de Michael Jackson, que tiene una hija, no sé si sabía esto, no, mi sabía. Querido Mané.
1: No he sido muy seguidor de Michael Jackson.
0: No, yo tampoco, no mucho. No mucho. Aparte que luego, recuerde que en su momento hubo una serie de acusaciones y demás. Claro. Que bueno, luego dijeron que había sido todo una tergiversación y demás. Bueno, ya son historias que en este caso uno no sabe hasta qué punto son verdaderas. Pero leía un hilo de la vida real que Michael Jackson había adoptado a algunos niños, ¿no? Y una de las hijas de él había confesado a la prensa mundial que Michael Jackson, si bien es cierto, tenía mucho poder económico y les podía comprar a sus hijos lo que ellos querían, pero no era a cambio de nada. Cada hijo, si pedía algo, me invento, un PlayStation, un viaje a Londres, yo qué sé. Si le pedía algo, él se lo daba, pero aparte le entregaba un libro.
1: Para que lea.
0: Para que lea. Y le decía, lees este libro, me das el resumen, si compruebo que leíste, está el regalo.
1: Si no, no hay.
0: Claro, y ahí empezó a inculcar el hábito de la lectura en los hijos. Y
1: que debería ser retomado esta lectura, ¿no? No sé si en días pasados leí una noticia que dentro de Sudamérica somos de los peores en
0: lectores.
1: Lectores en lectura comprensiva, en matemáticas y algo más.
0: Sí, vi. Tiene un nombre estos exámenes.
1: Sí, vi.
0: Claro. ¿Se acuerda que en algún momento inclusive salió? Yo, eso sí tengo que confesar, soy una completa vaca en inglés. Es mi debe, pero salió algo también relacionado al nivel de inglés de nuestro país. Y estábamos por debajo de algunos países a nivel de nuestro continente. Creo que estábamos segundos o terceros, pero dando la vuelta a la tabla.
1: Desde abajo
0: hacia arriba. Pero lo del tema de la lectura, eso sí es preocupante,
1: no,
0: ojo.
1: Claro, los chicos ya no leen para comprender, ¿no? Leen rapidísimo. Y con esto del celular, las redes sociales.
0: ChatGPT, la IA.
1: La IA, ¿no? Pero en nuestra época hacían el concurso del libro leído. Entonces leía el libro y luego participaba y daba el resumen y habían premios y todo. Ahora ya no se acostumbra a eso.
0: Claro. Ahora todo es IA. IA. Explícame cómo tengo que hacer para conquistar a esta chica.
1: Y la IA. Y si no se aprende de memoria, va y comete el error.
0: Claro, es verdad. Ahora todo es con la IA. Ahí está Mr. Castillo, por ejemplo. Mr. Castillo, nada de IA ahora.
1: Nada de IA.
0: Puro verso, puro poema, Mr. Castillo. Verso y puro poema es Mr. Castillo. Pero en verdad.
1: Poeta.
0: En verdad, recién hubo. Estamos empezando por otros temas, pero ya vamos a adentrarnos en el tema deportivo. Recién hubo una nota que se volvió viral, que uno de los trabajadores de la empresa que impulsó la IA ha dicho que según evaluaciones que ellos han emprendido, en 10 años la IA podría terminar con la humanidad. ¿Por qué? Porque dentro del sistema de la IA, cuenta él, hay una serie de procesos de alimentación, de inteligencia, si quiere usted. O sea, cada vez que la IA recibe información e investiga algo, se va nutriendo de lo propio que investiga.
1: Claro.
0: Y conforme avanza la humanidad y le siguen preguntando cosas y sigue acumulando información la IA, se va volviendo mucho más inteligente, si cabe el término. Y en algún momento dicen que corre el peligro la humanidad de que la IA, para seguir superándose, empiece a controlar todo lo que tiene relación con la energía, con la tecnología, con lo que el ser humano normalmente tiene hoy en día a sus servicios, y que eso podría ser como una mecha de dinamita que está a punto de fenecer. En 10 años, ha dicho él, y que quienes están proponiendo lo de la IA empiezan hoy a ver con preocupación, pero lo mantienen con mucho hermetismo. En todo caso, yo a partir de ahí, eso leí antes de ayer, le consulto menos a la IA. Ya no le digo a la IA.
1: Que no sepa los secretos.
0: Ya no le digo a la IA si está bien o está mal tomar un café con pan a las 11 de la noche. Simple y llanamente, ¿lo tomo o no lo tomo? Mr. Castillo, ¿qué cuenta? ¿Cómo va?
2: Hola, ¿cómo le va, Andrés? Perdón, buenas noches casi, buenas tardes todavía. Un gusto saludar con usted, con Mané y con toda la afición de 106.5 Deportes. Un placer acompañarlos como siempre hasta las 20 con la mejor información del mundo deportivo. Bueno, hay una disculpa al señor Carpel, desmintió. Yo no estaba sentado aquí con mi celular y no saludaba. Estaba sentado en el carro porque había un traficazo, la verdad.
1: Ah, sí, claro.
2: Y nada, nos demoramos un poco más de lo debido. Pero bueno, estamos acá de vuelta. Lo que sí quería apuntar, y más que nada cuento esto y le pongo en evidencia al señor Carpio, porque quiero contar el detalle de que aquí en la 12 de octubre hubo un choque múltiple de 7 vehículos involucrados. Entonces, a la gente que circula por el lugar, a estar pendientes, a estar, a manejar con cuidado, con precaución, pues, y si pasan por el sector, tratar de evitarlo en todo caso porque está bastante tráfico, y si tienen que pasar por ahí, pues pasen con cuidado porque están ahí los 7 carros chocados todavía. Me imagino que esperando que llegue, no sé, le muevo a alguien a hacer las diligencias correspondientes.
0: ¿En dónde fue eso?
2: Justo en el redondel de acá del 12 de octubre, en la autopista. Sí, entonces.
1: Yo no sé por qué la gente
2: es un tema largo.
1: Tan velozmente, ¿no?
0: Con la IA no pasaría esos accidentes, dice Mr. Contreras, que dice: ojalá que termine con todos. Mr. Contreras, o sea, ya no es al cubo.
2: Bueno.
0: ¿Cómo sería Contreras a la novena potencia?
1: Novena potencia, claro.
0: O a la milésima potencia debe ser Mr. Contreras. Oiga, sí, pero sí. Bueno, 7. Terrible, sí, entonces, sí, para que la gente tome la precaución.
1: Sí.
0: Oiga, la gente conduce. Yo no es que sea el super chofer.
2: O sea, yo voy a decir algo. Yo creo que este choque no se da, sinceramente, por exceso de velocidad.
0: Entonces,
2: al contrario, el tránsito estaba circulando tan lento. alguien por ahí se distrajo un segundo, quizás quitó el pie del freno, no sé, yo intuyo eso, ¿no? Se
0: pero, le fue el carro y pero en baja frenar. Velocidad no se van 7 carros de encima, Mr. Castillo.
2: No sé.
0: No, bebé, imposible.
2: O sea, es que le digo por el...
0: A 20 por hora que yo me descuide y se me vienen 2 máximo encima. Pero
2: o sea, capaz uno que vino atrás pudo haber ido a mucha velocidad y se dio. Sí, sí, y él les empujó a los demás, capaz de eso. Claro, pero de ahí, los, o sea, no creo que los 7 venían a máxima velocidad, eso quiero decir.
0: No, es que uno solo genera
2: claro,
0: eso.
2: Claro, claro. Sí, claro, eso sí, eso claro. Sí, eso sí. Pero bueno.
0: No era competencia de velocidad, ¿verdad? No, bueno, ahí el detalle. Son las 18:49. Ahora sí vamos a lo nuestro. Hemos gastado 19 valiosos minutos del programa deportivo.
2: Estaba esperando.
0: Estábamos aguardando también a Mr. Castillo para arrancar el programa todos juntos, todos... ¿Cómo suele decir el señor Diego Carrión? Todos jubilosos. Ahora sí. A ver, mi querido Mané. De Deportivo Cuenca, usted dice que logró actualizar, aplastó F5 en el teléfono y tiene nuevas novedades. Valga la redundancia.
1: Hoy me comentaron, dice, está ya cerca, pero el nombre todavía no lo podemos dar, pero está cerca. De las 3 carpetas que dijimos hoy, una se decidió ya.
0: ¿Ya?
1: Ya, está decidido una y está en la negociación. En la negociación del sueldo hay algunas diferencias. Es decir, hoy se podría definir, entre hoy y mañana ya se definiría el director técnico. De las 3 que estuvieron, son 3, la una ya está definida.
0: Me la juego, Manuelito. ¿Sabe qué? Me la juego. Va a ser un nuevo director técnico.
1: Uno que no
0: con la pista, sí, con la pista que usted está dando
1: sí,
0: ahora,
1: sí.
0: Con lo que le han dicho, sí, ojo, sí. Llevando como base eso, le puedo decir, me la juego, que va a ser un director técnico no conocido del balompié ecuatoriano.
1: Yo también me la juego por eso.
0: Sí.
1: Está en negociación.
0: Puede ser que falle, ojo. Puede ser que.
1: Claro, se puede fallar. Falle, puede venir, ¿no?
0: Pero me la juego en ese sentido.
1: Pero de los 3 nombres que teníamos, uno va a salir, ¿no?
0: Claro.
1: Esperemos a ver qué, cuál.
0: Claro. Ojo, insisto, en la mañana lo contábamos. Yo no tengo el nombre. Yo no tengo el nombre. No tengo el nombre. No quiero ser mentiroso. Si es que algún colega lo lanza, Mr. Castillo tendrá. Si es que algún colega lo lanza y pega en el clavo, estará bien. Yo tengo que ser muy honesto. Yo no tengo. Lo que sí, las pistas, y esto es la información que uno ha podido recabar, en Deportivo Cuenca ya no es como en años anteriores, a esta altura, cuando buscaban director técnico, una condición sine qua non. Que sea alguien que ya haya dirigido. Es más, me decían que no hay ningún inconveniente en que sea un rostro nuevo para el balompié nacional. Lo que sí, tiene que ser alguien riguroso, meticuloso, que sepa la realidad del equipo cuencano, económica e institucional, y que por ahora se acomode a lo práctico. A lo pragmático, o sea, sí, ningún claro. Pep Guardiola nuevo.
1: No.
0: Alguien
1: no.
0: Más Duró, más Schürrer, sí, más Perrone, más
1: claro.
0: Vélez, enérgico, más
1: ¿no?
0: El que quiera.
1: Más enérgico, ¿no?
0: Ajá.
2: Sí, no, y más que nada pragmático. Pragmático. Hoy no puede venir un inventivo, no puede venir alguien de creatividad.
1: Crear nuevo fútbol.
2: Hoy hay que venir a sacar resultados, a ser eficientes con lo que hay. Y bueno, el Cuenca me imagino que estará buscando perfiles en ese sentido, incluso por cómo Raúl concebía la situación de lo que hablábamos en su momento acá cuando era nuestro compañero.
0: Ajá. Oiga, le voy a contar una cosa.
2: Cuente.
0: Yo no sé si ahora, más que antes. No sé si les ha pasado a ustedes, tampoco me quiero dar la de importante, ojo. No, esa no es mi intención, no es que soy influencer, ni soy... Porque antes cuentan que en muchos países, incluyendo Ecuador, los periodistas recomendaban jugadores, sí, recomendaban entrenadores.
1: Pasaban a ser empresarios.
0: Pasaban a ser una suerte de empresarios. No, sí. Esa no es mi idea, ni tampoco hacerme el importante. Pero, coincidencialmente o no, en las últimas horas, a través de redes sociales, empezaron a seguirme entrenadores.
2: A mí también.
0: Sí, ya. En X, sí. Entrenadores. Y ahí a uno le llama la atención porque eso quiere decir que, o sea, el Cuenca no es un equipo poco atractivo.
2: No
0: es un equipo poco atractivo. Y de alguna manera hay entrenadores que quieren estar en la palestra de la opinión pública, como mínimo para que uno pueda leer el currículum y a lo mejor hasta hablar con ese entrenador.
2: ¿Quién le siguió?
0: A ver, no, pero le voy a decir con...
2: Claro, o sea, con clave.
0: Con iniciales.
2: Clave, sí.
0: Cabe.
2: Ya, a mí también.
0: Ya, que es más, hoy está en un equipo de Perú.
2: Ajá.
0: Ya.
2: Sí.
0: Sí.
2: Sí.
0: Él
2: sí.
0: Había estado acá, había dirigido un proyecto interesante.
2: L...
0: ¿Cómo?
2: ¿LE también? ¿O no le siguió LE?
0: No.
2: Él también. A mí me hicieron los dos. Y así
0: DR.
2: Ese no, ese no me siguió a mí.
0: Es más, este caballero es hasta editorialista, creo, en algún lugar. Pero no, en verdad. Y digo esto, insisto, no por hacerme el importante ni nada, porque seguramente a otros colegas les habrá pasado durante mucho tiempo. Sí,
1: pasa.
0: Pero sí. Claro, ahí uno se da cuenta, primero, ahora el poder de las redes sociales y el interés que tienen muchos en llegar al Deportivo Cuenca, porque evidentemente el Cuenca hoy tampoco es un equipo despreciable. Tiene algunos inconvenientes, sí, tiene algunas incomodidades también. Está metido en un problema deportivo porque tiene que cumplir con un rol importante en el hexagonal del no descenso, pero para algunos directores técnicos no es nada malo venir a probar suerte en el equipo colorado.
1: No, siempre ha sido plataforma en Cuenca, ¿no? Y aquí han salido técnicos que han ido a dirigir en el fútbol ecuatoriano. Acordemos del mismo señor Guillermo Duro.
0: Claro.
1: Que ha salido de aquí, Schurer.
2: Estuvo en Perú también.
1: Claro. Entonces, hay algunos técnicos que han salido del Cuenca, se han proyectado y han podido dirigir en el fútbol
2: ecuatoriano. Schurer se fue a Grecia, me acuerdo.
1: Claro, se fue a Grecia y de ahí regresó. ¿Se fue a Grecia o a Independiente del Valle?
2: Primero Independiente. La segunda vez que vino en 2022, claro, se fue a Grecia.
1: Lo va llevando Bruno Duarte.
2: Lo va llevando Duarte. Claro. Exacto.
0: Sí, es interesante. Aquí en Ecuador, Guillermo Duró se hizo conocer en Deportivo Cuenca. Sí. Y luego fue Independiente del Valle también. Claro, sí. En la época en la que Independiente estaba colocando las semillitas de lo que hoy es.
1: Iniciando.
0: Todavía no era una institución tan espectacular como hoy es.
2: Bueno, pero entonces se había sido finalista de la Libertadores,
0: ¿no? No. Con Guillermo Duró en esa época. Con Duró, perdón, claro, estamos hablando del 2011, 2012. No, con Schurer.
2: Ya, pues.
0: Con Schurer, claro. Con Schurer, el equipo. Es que primero estaba Repeto, luego viene el colombiano Alexis Mendoza.
2: Sí,
0: ya. Mendoza. Alexis Mendoza, y a él lo reemplaza Gabriel Schurer.
2: Sí.
0: El director técnico argentino. Sí, yo me refería a lo de Duró.
2: Duró, perdón.
0: A Duró, luego va a Independiente del Valle. Claro. Pudo haber sido para el 2010.
2: Sí, puede ser, claro.
0: Y se lo lleva a Marco Antonio Quiñones y a Diego Llaniero, que eran la base de la saga del equipo colorado que brilló en el 2009 siendo subcampeones y demás.
2: Sí.
0: Pero va por ahí el tema, igual insisto, según lo que contaban, lo necesario en Deportivo Cuenca era terminar este fin de semana ya con el director técnico.
2: Sí.
0: O sea, esa era la prioridad, ese era el negocio del equipo colorado. Y obviamente tantos nombres que han aparecido por aquí, algunos descartados públicamente, otros de alguna forma a través de la investigación periodística, pero no sé por qué tengo la sensación, de acuerdo a lo que uno ha podido averiguar, que el nuevo director técnico del Deportivo Cuenca, salvo una situación excepcional, va a ser alguien cuyo nombre no se ha hablado hasta este momento.
1: Sí, sí.
0: Va a ser un fuera de contexto,
1: cara,
0: si cabe
1: entender. Una cara nueva, ¿no? Una cara nueva para el fútbol ecuatoriano.
0: 100%. Oiga, otro detalle que quería por acá agregar. Lo había dicho en la mañana, pero cometí un error. Luego, según el calendario, no sé si lo pudieron observar, según el fixture, termina esta jornada y la siguiente arranca ya la primera fecha del hexagonal.
1: Sí.
0: Y de ahí se vienen tres semanas
1: de para.
0: Sí. La segunda se jugará en una cuarta semana.
1: Sí.
0: Lo que sé que en Deportivo Cuenca quieren, obviamente, que ya llegue el director técnico para que pueda trabajar
1: la siguiente semana.
0: La siguiente semana de cara al primer partido del hexagonal y que pueda generar una suerte de mini pretemporada, si cabe el término, de cara a la segunda fecha.
2: Claro, es que ya se viene la fecha FIFA, ¿no?
0: Claro.
1: Por eso se va a
2: parar el campeonato.
0: Pero tres semanas.
2: De fecha FIFA son dos semanas.
0: De Ecuador es 24, 1 y 5. Ah, por ahí. Pero igual, creo que el siguiente fin de semana se pudo haber jugado.
2: Claro, se pudo haber jugado. Ajá. Pero bueno, han decidido.
0: Le van a dar descanso una semana.
2: Sí, una semana.
1: Claro.
2: Es que también viene
1: un el final del campeonato.
2: Y aparte viene una tragedia importante. Claro. Recuerde que jugaron 5 fechas en 2 semanas.
0: Ah, sí, claro. Ah, claro, sí, claro. Con fecha. Sí. Claro, entre miércoles, claro, domingo, claro, y miércoles. Claro.
2: Vienen reventados también.
0: Sí. Bueno, por ahí va la situación. Entonces, la idea es que venga el director técnico y que pueda trabajar durante todo este tiempo. Igual
1: que esta misma noche se podría conocer.
0: Esta misma noche.
1: O sea, hablaría ya, llegaría a un acuerdo, haría la firma del convenio y enseguida
0: Ya lo podrían presentar
1: mañana, no sé.
0: Capaz que mañana no va a estar en Quito, pero.
2: No, no creo.
0: Ya, difícil, casi imposible.
2: Difícil.
0: Sabes que en este momento ya debería estar viajando.
2: Claro. A no ser que ya se haya subido al avión, ¿no?
0: También, claro, puede ser también eso. Puede ser también eso. Puede ser.
2: No dirige eso, sí.
1: Llega a Quito, sería directamente al estadio de la Casa Blanca para ver el partido. O sea, va a definirse esta noche seguramente sí. La posibilidad de que ya venga o no venga. Pero me dicen que el asunto económico es el que están tratando lo más difícil para el señor Raúl Becerra, quien tiene que hablar con el directorio y debe tener ya el presupuesto de lo que puede gastar Raúl para la contratación del técnico, ¿no?
0: Muy bien, vamos a una pausa comercial, amigos. Son las 19. ¿Cuál sería la alineación de mañana? De parte de Diego Bonelli, con las ausencias que se saben del Deportivo Cuenca, con algunas bajas va el Cuenca para enfrentar a Liga.
1: Yo les doy una alineación que les aseguro es del 90% de posibilidad.
0: Ya. A ver. ¿Le parece luego de la pausa, Manolito?
1: Luego de la pausa
0: para ir evaluando, ¿le parece?
1: Ya, perfecto.
0: Vamos a la pausa y ya volvemos para conocer la alineación tentativa de un 90-95% de Manolito, de cómo alinearía mañana el Cuenca ante Liga de Quito. Vamos a la pausa y ya volvemos.
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